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1: Ahora 21 más 17 minutos y el cordial saludo a toda nuestra distinguida audiencia del país, de América y del mundo. Aquí estamos en Música y Noticias por Nacional, la 920 que está transmitiendo como es habitual en este horario, compartiendo e interactuando con esta queridísima audiencia de hace mucho tiempo aquí en la 920 AM. Está Filemón Gómez en control técnico, más conocido como el Dr. File. Aquí en micrófono estoy yo, Hugo Venancio Villalba, les acompañamos siempre la primera parte con la mejor expresión de la música paraguaya. Joyas de la música paraguaya. Y hablando de joyas, también estamos compartiendo con dos amigos músicos del programa, de la radio, del Paraguay, de los escenarios. En donde hay un escenario, donde hay desfile de artistas, siempre están Albino Ríos Chávez, Benito Martínez Lesme. En donde hay encuentro de músicos, digamos para una radio, para la televisión, o en donde sea, y siempre entre tantos otros valores también de la música paraguaya, se encuentran estos dos amigos y compañeros de, digamos, de del folclore, compañero de la música, del camino de la música, lo que quiero decir, ¿verdad? Al final ya yo topa pa' llegar todos los que tenemos un apego hacia la música o hacia la difusión de la música, siempre nos encontramos al final del túnel de Leña y Cuava en un mismo camino otra vez. Ya sé, Oyupela, Peteñita, Perú vive. Por algo tenemos algo en común, y qué es ese algo en común, y que nos gusta, nos encanta nuestra música paraguaya. Ellos, con el talento que Dios les dio, Albino Ríos Chávez, más conocido como Albino Ríos Arroyo por Benito. Benito nomás le dice Benito Martínez Lema. Antes la llave Arroyo Naye, porque él haya apellido Río Arroyo. Entonces yo le pregunté a Albino, y Antonio Arroyo, ¿no es tu pariente?, le dije ya. Pero había sido que ese Arroyos, Benito nomás le enchufó, como que Río es su segundo apellido. En realidad, Chávez es su segundo apellido. Un músico, cantante, compositor, declamador, recitador, herera, canay, un bopú, oikutú, ñatoy, ja. Y ni qué decir, nuestro amigo también Benito Martínez Leme. Oye, cuatro, ya hay nadie que sea. Año de Benito Martínez de Oroyo Cuadagüe. Otofile me da hoy Cuadagüe. Y anda artista. Él siempre es uno más también de la radio. Y hablando de la radio, este Albino Río dijo que alguna vez trabajó por esta radio. Ayer me contó Albino, que él oficiaba de operador de la radio, dijo, por las canchas. Y se recordó de nuestro amigo Miguel Zuloaga. Y acertó. Me dijo que cuando Miguel Zuloaga actuaba como voz comercial en el programa deportivo de la radio, o en los distintos programas deportivos de la radio, y que en las canchas él, Albino Ríos, actuaba como su operador. Por lo tanto, de guina con amo que vea. Ya andere de guayente y amo japobe. Sí, ya. Con arupi guante oí con ana. Entonces, ya yo topa pa' llegar con arupi yente. Eso es lo bueno que tiene el mundo de los artistas, de los músicos y nosotros, los difusores. Bueno, dato el tiempo y después tenemos dos temas de Benito Martínez Lesme. La temperatura actual 21 grados aquí en Ciudad Capital, el cielo está mayormente nublado. Atención que se anuncia, hoy se anuncia lluvia para la primera parte del día que jamás llegó ahora. Ahora se sigue anunciando para la última parte de la jornada del día de hoy. Vamos a ver si llega en el transcurso de esta noche. Para mañana martes se anuncia también lluvia todo el día, mínima 15, máxima 23. Miércoles lluvia la primera parte, 14 y 18 las extremas. Jueves parcialmente nublado, 15 y 20 las extremas. Viernes parcialmente nublado, 14 la mínima, 21 grados la máxima. Sábado parcialmente nublado, 15 y 23. Y domingo parcialmente nublado, mínima 19 y una máxima de 26 grados. Ayer estuvieron estos dos amigos músicos, estuvieron también prestigiando el acto de que se hizo en homenaje a Isidro Cabral. Y entonces ahí nos encontramos todos. Estaba el doctor Orlando Fioroto también compartiendo. Sí. Y ni qué decir, Sixto López Villamayor, anoche ya estuve comentando sobre él y sobre mí también. Y quiero ofrecer, hablando de estos músicos, che, Taña Vaya Colegre, gracias, un cumpleaños de haber radio. Y vamos a empezar hoy por Benito Martínez Lesme, con su arpa maravillosa y su manera muy especial de ejecutar este instrumento de bien, este instrumento divino, el arpa paraguaya. A propósito de su autoría, en este caso autoría e interpretación, Benito Martínez Lesme, en la primera parte, tema que se titula Lourdes Pucahui, de Benito Martínez Lesme. Luego, Aja Yuayhu, también de Benito Martínez Lesme y su arpa maravillosa.
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1: Hora 21 más 28 minutos, el cordial saludo de nuevo para nuestra queridísima audiencia. Aquí estamos en Música y Noticias, y los temas que difundimos, Benito Martínez Lesme, Lourdes Puca, Ajayoyhu, también de Benito Martínez Lesme. Ambos de su autoría, en autoría e interpretación. Está el primer oyente, Lina. A ver, oyente, muy buenas noches.
2: Muy buenas noches, don Hugo Venancio Villalba y el doctor Fidiles.
1: Vayan de caro, pues tú, mi Antonio Yaquisis.
2: La primera noticia me están de coanga, de hogar o hay de ti, auto, de cuneta, de ti, moto, arigua, de destino, fuera, y me va a auxiliar, chumete.
1: Ay, juepe, te moto que yo llevo ahora a la peor parte, vio.
2: No, pero a la escuela, cosa mía, de la sala de derecha, o paisa de hija, la imprudencia del conductor acá es grande en este país.
1: En este caso, ¿quién tuvo la culpa, el motociclista o el conductor del vehículo?
2: Y la verdad que no sé. Le vino no a mi nieta, ojo, mañana, ese es un pedido, llevé porque cuidaban a la hija, abuela de...
1: A la cuenta.
2: Hoy vamos a ver si nos fuera auxiliado, pero en Naranjo no hay más ambulancia, porque negatoy corejo, quizá cuando pejan, no con negatoy de poco ese, pero no, esta es la cuneta ahí.
1: No, dale, bien poco ese la pensaban ya haberla accidentado.
2: Pero resulta ser que la cuneta está con muros de ambos lados de casi 80 centímetros de profundidad.
1: O no se mantendrán. Qué bárbaro.
2: No hay más médico, es la policía, o yo cogí, es la de sino cuánto más yo con la automovilizado.
1: Qué bárbaro.
2: Ella ya puta, sea amigo, vaya saludo. A mí no viña de gente escuela porque de domingo goza y este andú, o sea, los enojas, usted oye cortando y por ahí, más para la que piensa que la dañan de comunicación a la casa.
1: Oye, cortá, amigo, ande, de cuay mío se vea.
2: Seguro que no hay primero y te, güey.
1: Sí.
2: Cuidaré.
1: Sí. Jaupi. Oye, cortaré, Jaupi. Ahora no me acuilan de señal.
2: Te mando antes la mona, ya lango, oye, poco, mi pequeño amor.
1: Sí, te mando a Inaguri.
2: A el mensú. O mi anaco ape Luque pe casado la doctor Pino Cuenca Centuriones con esta estancia como colonia para todos pe
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2: 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Ni por oír la estancia, o pedir oír al retiro, y me da igual para la retiro. Bueno, ojo, pepe la imena, un papo, ojalá envíe por cuidar la estancia, pero te digo, como un dado y cola y suelo lo impara.
1: Más, ahí comió ya, po.
2: 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Obeyo uje y papá y suela. Prepárame mi divorcio y suela porque mi marido te está robando los animales y suela. El guatana va a decir que vas,
1: Qué bárbaro. ¿Sí?
2: Oye, divorcia.
1: Vaya bobona. ¿No?
2: Oye, prende esa monachada.
1: Picó.
2: Pero Juana, Pepe, a pedir pequeño amor, o ya por amor, pero hubo pura gente, Pepe, esta manera compartiendo la música.
1: A Opala, Ramón Ayala, ya puedo acuerdar.
2: Sea Ramón Ayala, ya puedo hacer mi pequeño
1: amor. Mi pequeño amor.
2: A El Mensú.
1: El Mensú.
2: El Mensú, haremos ahí música, algo misionero argentino.
1: Sí.
2: Pero es más paraguayo que argentino.
1: Ajá.
2: Porque desde que le digo la música paraguaya, por ahí, o ya por...
1: Mi pequeño amor, me dije otro el mensú.
2: Dos músicas. Mi pequeño amor y el mensú, sí, pero no sé si él grabó o no grabó, pero está grabado.
1: Áñete.
2: Y bueno, ese amigo, no hay cuadro, se me ha echado para un secu. Saqueña, me brujo, yo pera, taco, yo pera, mamá, esa por co, por algo.
1: Oye, más amigo, ahora que tengo contacto con exteriores.
2: Muy bien. Gracias,
1: doctor. Bueno, pega a ginela, mi pequeño amor. Tenemos contacto con exteriores, doctor. Más tarde. Bueno, estamos aquí en Música y Noticias, reiteramos la temperatura actual, 21 grados, aquí en nuestra ciudad capital. Este programa va hasta la medianoche difundiendo la música paraguaya e interactuando con nuestra querida audiencia de lunes a viernes como es habitual. Ah, y los viernes siempre con música romántica. Y los domingos también. Siempre mismo horario, 21 a medianoche. Aquí en la zona general José Duvigis Díaz, pasando Quinta Avenida, ya es barrio obrero. La temperatura actual 20 grados aquí en Asunción. El cielo está mayormente nublado. Reiteramos que para el día de mañana martes se habla de lluvia en la primera parte del día, con una mínima de 15 y máxima de 24 grados. Está Cartamán. Vamos al contacto entonces con nuestro compañero Andrés Cartamán.
3: ¿Qué tal, compañero? ¿Cómo estás? Un saludo a la audiencia de Radio Nacional del Paraguay. Y ya culminando nuestras labores desde la Expo Paraguay ARP 2026, la inauguración del stand del Ministerio de Justicia, y compartiremos lo que mencionaba el ministro de Justicia, Rodrigo Nicora.
4: Buenas noches a todos los medios del Paraguay. Bueno, gracias por acompañarnos en esta noche. Estuvimos en las primeras horas a las 5 de la tarde acompañando al presidente en la inauguración oficial, y después de ahí ya pasamos al stand del Ministerio de Justicia, donde, bueno, como cada año, nosotros ponemos en vidriera todo el esfuerzo que hace la institución para los programas de reinserción social. Aquí en estas vitrinas hay productos fantásticos que hacen las personas privadas de libertad dentro de los programas de reinserción social, y también tuvimos un espacio para el arte, porque también escuchamos un poco a la orquesta que se está generando dentro del complejo para mujeres privadas de libertad. Hoy nos deleitaron con algunas canciones paraguayas, y les invito a todos, a la ciudadanía entera, a que pueda darse una vueltita por acá. Van a encontrar productos fantásticos. Yo les quiero contar que las personas privadas de libertad se preparan mucho para este evento durante todo el año. Producen todo lo que hoy día está expuesto aquí, y hay una alta expectativa porque año tras año vamos superando al año anterior en venta, en estímulo y también en programas de reinserción social. Lo que nos diferencia este año, Liz, es que cuatro empresas privadas particularmente están aquí hoy presentes acompañando al Ministerio de Justicia. Y esas cuatro empresas privadas, una de ellas inclusive es una empresa que se creó dentro del contexto de encierro, es el producto de una persona privada de libertad. Y hoy día ya en libertad tiene una empresa que se dedica a vender miel y le va muy bien. Y es claro ejemplo de que cuando hay voluntad de ambas partes, de la institución que da esas oportunidades, pero también la persona privada de libertad las toman, se puede realmente salir adelante, y eso se traduce en mayor seguridad también para todos los paraguayos, y se traduce también en una sociedad que repara antes de que castiga.
5: Efectivamente, ministro, y tan importante el trabajo en este sentido que desarrolla el Ministerio de Justicia en conjunto también con otras instituciones del Estado, sobre todo dar esa oportunidad, esa palabra que es clave precisamente para las personas privadas de libertad. Usted ya menciona todos los proyectos, empresas que se crean dentro de las cárceles, y esa realmente es una revolución también.
4: Totalmente, Liz, porque, a ver, a lo largo de todo este gobierno nosotros mostramos dos líneas muy claras. Por un lado, todas las herramientas que vamos sumando año tras año para los programas de reinserción social, y ahí debo mencionar a la academia, a las universidades, debo mencionar a las empresas privadas que se dedican a los distintos rubros de maquila, de producción, de tela, y que van formando a la persona privada de libertad, también a todo lo que tiene que ver con a la de la fe, porque las iglesias también, independientemente a cuál sea la religión en específico, tienen las puertas abiertas, porque también buscamos transformar a las personas desde la fe. Y cada una de estas áreas hacen finalmente a todos los programas de reinserción social que hoy día tenemos. Y por otro lado, como bien lo hicimos desde el inicio de este gobierno, toda la firmeza del Estado paraguayo para aquellos perfiles que no buscan reinsertarse a la sociedad. Tenemos dos líneas muy claras de lo que queremos como institución, como Ministerio de Justicia, pero por sobre todo como política del gobierno del Paraguay. Y hoy día esta es el ala linda, el ala de la esperanza, el ala de nuevos proyectos, el ala de las oportunidades, porque nosotros creemos que cuando se generan los espacios y las herramientas necesarias, la reinserción social realmente es posible.
5: Efectivamente, y hablar sobre todo también de un punto muy fundamental que está desarrollando el gobierno, que tiene que ver con el control de las cárceles, el control de la criminalidad también que allí se sigue generando. Esto también que trasciende todo, ministro.
4: Totalmente. La semana pasada vimos un nuevo gran operativo. En esta oportunidad, todos los medios de Paraguay no nos acompañó porque fue un operativo importante de la Policía Nacional con los agentes penitenciarios, pero es una muestra más, al margen de los casi 10 operativos que ya llevamos adelante, desde Veneratio hasta los umbrales 1, 2, 3, 2.5, 3.5, de que el Estado paraguayo efectivamente tiene un control dentro de las penitenciarías, al margen de los problemas que se generen en corrupción o en falencias, tanto estructurales como administrativas. Esos problemas se van a ir generando y nosotros, a medida que vayamos tomando conocimiento, también vamos a tomar las medidas correctivas. Entonces, la manera de ir depurando al personal comprometido, que quiere hacer un trabajo digno y que realmente quiere un futuro para el Paraguay, nos permite a nosotros en el día a día seguir apoyándolo y darle esa oportunidad para que sigan desarrollando las actividades.
5: Así mismo, ministro.
6: De esta forma tenemos las palabras del ministro de Justicia, Rodrigo Nicora.
1: Muy bien, muchísimas gracias, querido compañero, amigo y colega Andrés Cartamán. Un gran músico también, Andrés Cartamán.
3: Hasta luego.
1: Hasta luego. Andrés Cartamán, aparte, ustedes saben, le conocen luego ustedes. Tiene aquí su programa todas las tardes también, de 5 a 7, dedicando exclusivamente a la música paraguaya y a los músicos paraguayos. Si hay un músico que está escuchando, también puede conectarse diariamente con Andrés Cartamán a partir de las 5 de la tarde. De 5 a 7, aquí en la 9:20. Pueden charlar con él, le pueden llamar, pueden pedirle sus temas, él va a ejecutar, él puede leer sus biografías, puede historiar sus temas. Esto va para los músicos y para la audiencia, ni qué decir, ¿verdad? Andrés Cartamán. Él es un requintista famoso ya también ahora. Sí, Andrés Cartamán, aparte de ser locutor, periodista, es un gran ejecutor del instrumento. Y yo he visto ayer a un ejecutor de la armónica y me arrepiento profundamente de no llevar mi armónica, porque yo soy ejecutor de armónica, pero nadie sabe eso. Es la primera vez que estoy contando, ¿verdad? Y bueno, alguna vez nos pierdo la esperanza de estar también con mi armónica. Por supuesto, acompañado de un arpista o de un guitarrista, así, ¿verdad? Así se completa. Vamos al encuentro de otro oyente en línea. Buenas noches.
7: Buenas noches.
1: Salvador Quiroga, buenas noches. Adelante.
7: Ay, ay, ay. Pensé que hoy no iba a ser mi día otra vez como anoche. Qué mucho que intenté.
1: ¿Anoche no pudiste entrar, Salvadora?
7: No, no. Estaba la línea libre. No se atendía.
1: No se atendía en la línea, ¿por qué, bárbaro?
7: Yo quería una forma de decirle si a usted voy a apagar por mi radio porque está descompuesto y muy fuerte. Uh-huh. Ahora, yo dije, ¿será que el señor operador no se dio cuenta tampoco para decirle que no anda? Estaba libre la línea, pero no atendía a nadie. Ya sabes lo que los domingos, yo primerita lo soy la que estoy presente.
1: Me extrañaba la noche que no estuviste al aire.
7: Y yo pues estaba esperando porque el señor operador dice, en la segunda, primera tanda, música ya preparada, segunda, y en la cuando termina la segunda tanda, ya se puede llamar, dijo. Entonces yo estaba esperando. Uh-huh. Pero cuando yo abrí, sonó el despertador, hice el celular y ya comienza el programa y puse, ya estaba otro oyente. Y después entró este señor que ya ahora habló también. Y desde ese momento yo intenté, no había forma. Después último probé otra vez las 11, menos.
1: Qué pena, vamos a corregir para otro momento entonces ese déficit. Salvadora, con la disculpa del caso.
7: No. Lo que yo no sé nomás, no sé dónde llamar, cómo avisar, eso es lo que yo no puedo hacer. Dije, ¿será que no se dan cuenta? Dije, pero una vez ya pasó luego también.
1: Bueno, ¿vale la pena tu aclaración? Sí. Entonces vamos a paliar este mal para próximas oportunidades, Salvadora.
7: No, gracias a ustedes por siempre estar ahí, pero las cosas fallan nomás. Nadie es, ¿cómo se llama eso? Que perfecto, algo, la mecánica o algo falla, pero ustedes siempre están presentes y gracias por eso, por escucharnos y estar ahí presentes. Gracias.
1: Muy bien.
7: Y voy a pedir dos canciones. Ondina del Plata canta.
1: ¿Cómo?
7: Ondina del Plata.
1: Ondina del Plata.
7: Sí, canta. Ajá. Martín Leguizamón.
1: Martín Leguizamón.
7: Sí.
1: Ondina del Plata, por Martín Leguizamón. Sí. ¿El siguiente?
7: Y el siguiente puede ser Con Paciencia Se Llega al Cielo, por Betty Figueredo.
1: Con Paciencia Se Llega al Cielo, la exquisita voz de Betty Figueredo.
7: Escuché que esta tarde estaban, esta siesta parece el informativo que estaban mandando a limpiar el gobierno, parece el arroyo ahí en San Lorenzo, por lo de los niños que va a venir. Parece que va a ser muy fuerte porque por si rebose los arroyos, dijo.
1: Sí.
7: Estaban mandando a limpiar el gobierno, parece.
1: Hay que limpiar los surcos para que el agua pueda circular.
7: Sí.
1: En caso ofrecido.
7: Sí,
1: así es, senadora.
7: Así. Muchísimas gracias. Voy a dar lugar a otra gente también que ha de querer saludarle. Muy buenas noches.
1: Muy bien. Gracias. Muy buenas noches a vos también. Avanzamos 21:45. Aquí está Música y Noticias. Peña afirma que Paraguay vive su mejor momento económico gracias al campo. El presidente de la República, Santiago Peña, aseguró que Paraguay atraviesa el mejor momento económico de toda su historia y atribuyó ese desempeño al aporte del sector agropecuario. Lo afirmó durante la inauguración oficial de la Expo Paraguay 2026 en Mariano Roque Alonso. Pueden seguir llamando al teléfono de la radio 021-372-118, como es habitual para interactuar aquí en este programa. 021-372-118. Ante productores, ante dirigentes de Asociación Rural del Paraguay, el mandatario sostuvo que el campo ha sido clave en el desarrollo del país. El alma del Paraguay nació en el campo, se sostuvo en los años más difíciles de su historia en el campo y hoy vive su mejor momento en el campo, expresó el jefe de Estado. Vamos al encuentro de otro oyente. Muy buenas noches.
8: Muy buenas noches. Sendú, y gusto y creí, imagínala, hace cuando que pama, a veces una vez.
1: Añeteico, Paula Cuenca está en sintonía, en línea con nosotros, mamuiteico, imagina, anga, Paraguay, pepicoteico, morime.
8: Presente, Paula Cuenca.
1: ¿En qué lugar, pues, en Deo, juge tan de rogaina?
8: Por Villerana, sea, toma tiempo, gloria, amor, reina.
1: Toma ti, imagina, hijo. Toma ti, pueblo de amor, huibeña, no es Paula Cuenca. Muy bien, gusto recibirte como es habitual aquí. Adelante, ¿sí? Paula.
8: Amén, gracias. Cuando arecola sobre musiquita, me sé con vuestro mente voy a ir. Ayer duré también a tenerme la música, me sé. Ay, me mombrite.
1: Ay, me mombrí.
8: Dúo Franco Villalba y los ruiseñores.
1: Dúo Franco Villalba.
8: Sí, y los ruiseñores.
1: Ay, me mombrí y por dúo Franco Villalba.
8: Y los ruiseñores.
1: Ah, ¿y el otro tema cuál es, Paula?
8: Y Ángel de la Sierra, porque soy cordillerana.
1: Ah, Ángel de la Sierra. Ángel de la Sierra, el otro por Julio César Paraguay, ¿o por quién?
8: De cualquiera nomás.
1: Cualquiera nomás. Sí. Ángel de la Sierra. Ah, Dino Ferreira Andiñera, Entonces anda y puira la iba a poner poti.
8: Ay, no me escucha. Anda y poti, ya ves, y me
1: está. Anda y poti, ya es por la talla y poti. Imagínate.
8: Pero yo topa a mí la SM.
1: Ojo la droga, ¿verdad?
8: No sé, ajá, en dave.
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8: 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Ah, un espereíbe de 20 minutos, lo voy a casa ya. 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
8: Aguajeo, guarache, sai para jo, igual tú sabes, ajá, 18 de octubre, y más eso.
1: Hey, moín, no, pero hago gente, hey, na, ve chaqueña, vea.
8: Da igual, en él, ahí me envió yo, pero fue tan va, esa es a enviar su vela ese mensaje, pero no lo contesta eso.
1: Hoy me hago impone, imagínale, y me envió.
8: A mí me pesa, Gina. Otra cosa, Gina, la. Juanín, te imaginas que ya cortaba. Había sido con la Radio Nacional del Paraguay, soy Yaveguara.
1: ¿Picó dónde Yavegua?
8: Sí, hace enero 42, ya tuve el 2 de septiembre del 42. ¿A ver?
1: ¿Pesa, Gina? 42, ¿pesa, Gina?
8: Sí. Ya poma 62 años la agente de la Radio Nacional del Paraguay.
1: Añetico herende,
8: Apérese la amor en Darobay, otro gendate en Baebete, no, Pepe, oiga.
1: Pepe, opita.
8: Pepe, opita.
1: Clavijado, opita, bebé, la de radio. Apeana y pona.
8: Y bueno, pues, éramos, más que, donde ya la está teniendo bendecido, en el lector, la primera, y Pepe, está teniendo que ver con el Baebete.
1: Ney, está upeisa, aguillende, ve.
8: Bueno. Hasta mañana.
1: Hasta mañana. Paula Cuenca, nuestra querida mía oyente, y también un poco la mamá guazú de todo, porque algo siempre oye momento voy a llevar a bendecir a cada uno de los conductores, sea locutor, periodista, operador, músico, etcétera. Siempre o bendecía lleva. Integrante también del Club de Oyentes de Música y Noticias aquí en Nacional. Bueno, la humedad actual 87%. Sopla viento al sector, a ver un poco, 14 kilómetros por hora. Lo que quiero saber es el. Viento sur, ma oigo, Gina. Sí, ya no ese viento tan loba que tuvimos hasta el sábado. Felizmente ayer, el domingo, ya no tuvimos ese viento norte. El norte, taroba, ya deja. Y tú, taroba. Anda ya, hueco, veima, upeba. Pues, que ya, pues, tú, como ahí, pega. Cuando viento sur. Ateo Juanza, y tajina, 14 kilómetros por hora, viento del sector sur, hablando de datos del tiempo, para mañana martes 16, la mínima, la máxima 24, no va a ser frío, va a ser fresco a cálido. Para el miércoles también fresco a cálido, mínima 14, máxima 18. Para el jueves, una mínima de 15, máxima 20. El viernes, mínima 14, máxima 21 grados. Fresco a cálido, me meteo, Inda. Da y poila frío, no marcáis. Pero sí, vamos a tener tiempo fresco, según los últimos informes de la Dirección de Meteorología. La humedad, ya dije, 87%, y sopla el viento sur, reitero, a 14 kilómetros por hora. Aquí está Música y Noticias. Nosotros estamos preparando todos los temas que fueron solicitados aquí en nuestro programa. Esta parte oral, la parte hablada, es, digamos, la menor parte luego del programa. Después, la mayor parte del programa lo hacemos con música de la patria, con temas que fueron solicitados y con temas que hemos preparado o que el doctor File, en este caso, ha estructurado para la difusión en este programa hasta la medianoche, hasta las 12 de la noche, significa eso, ¿verdad? Como es habitual. Muy bien, y estamos hablando de lo que ocurrió en la expo de Mariano Roque Alonso. Reiteramos que el jefe de Estado aseguró que Paraguay atraviesa el mejor momento económico de toda su historia, atribuyendo ese desempeño al aporte del sector agropecuario. Lo hizo en la inauguración oficial de la Expo Paraguay 2026 en Mariano Roque Alonso. Peña destacó que la economía creció 6,6% en 2025, que el desempleo se redujo en 3,61% y que cerca de 500.000 paraguayos salieron de la pobreza entre 2022 y 2025. Además, señaló que el sector primario registró un crecimiento promedio del 10% en los últimos 3 años. El jefe de Estado también resaltó la apertura de nuevos mercados para la carne paraguaya, defendió el programa Hambre Cero como una oportunidad para los productores nacionales y pidió construir mediante el diálogo la decisión sobre el futuro de la vacunación contra la fiebre aftosa. No obstante, reconoció que aún quedan desafíos pendientes para este sector, entre ellos mejorar los caminos rurales, ampliar la electrificación, facilitar el acceso al crédito y reforzar la seguridad en el campo, según destacó el jefe de Estado. No estoy satisfecho ni por asomo. Tengo todavía mucho por hacer, enfatizó el jefe de Estado. Muy bien, vamos a ver un poco. Descartan que niño visto en la expo sea Loan. Ah, en las redes sociales circulaban que era Loan. No, yo guante, se ve en envío y primero y 13 de la mañana, la inambio y no do yuyu guay guay pete inambi tú sabes inambi guasu bebe pete ah pe otro pe es popo ahí na la inambi guasu ya ah pe el verdadero loan ni si ve la inambi. El oficial Ramón Vera, jefe del Registro Nacional de Personas Desaparecidas, confirmó a los medios que el niño visto en la expo no es el argentino Loan Peña, aunque un estudio morfológico dio 88% de similitud. La madre se presentó ante las autoridades con los documentos que demuestran la verdadera identidad del citado menor. Pero anda ahí la Loan. No. Yo voy 88, casi 90%. El jefe policial explicó durante una entrevista a los medios que la investigación se originó debido a una publicación digital que comparaba la fotografía de Loan, desaparecido desde 2024, con el niño que se encontraba en el campo ferial. Ante esta situación, el personal interviniente se trasladó hasta el lugar para realizar las verificaciones, lo que motivó que la madre del menor se presentara disgustada ante las autoridades para exhibir el certificado de nacimiento y los papeles legales que descartan de forma definitiva y oficial que se trate del menor buscado. Respecto a los peritajes técnicos, Vera detalló que habían solicitado apoyo al Grupo Conjunto contra el Crimen Organizado para un análisis de correspondencia facial mediante herramientas de evaluación morfológica. Aunque este estudio arrojó un 88% de coincidencia física, el uniformado aclaró que el resultado nunca tuvo un carácter positivo concluyente. La autoridad de la Policía Nacional remarcó que la alerta amarilla de Interpol seguirá activa hasta lograr la localización del niño argentino, por lo que los procedimientos y la búsqueda internacional continuarán desarrollándose. YPS busca refinanciar deuda con farmacéuticas para asegurar insumos. El Instituto de Previsión Social, no se preocupen por lo que estoy leyendo, porque después vamos a tener mucho tiempo con la música paraguaya. Esta es la parte oral, es la parte que dedicamos a la oralidad, pero lo hacemos brevemente. Después, mucho tiempo, un gran porcentaje de este programa lo dedicamos exclusivamente a la difusión de la música paraguaya, como ustedes saben, indudablemente. Bueno, estamos hablando del IPS, que prevé cerrar esta semana la refinanciación de su deuda de 320 millones de dólares con las farmacéuticas. La reestructuración busca extender los plazos de las cuales para, de esa manera, pagar las cuotas, los recursos financieros para asegurar el abastecimiento de los hospitales y evitar que el show de insumos caiga a saldo cero. Carlos Pereira, asesor de la presidencia del IPS, explicó detalladamente la crisis por la que atraviesa la previsional. Actualmente, la mitad de los fondos disponibles para la compra de insumos se destina exclusivamente al pago de deudas heredadas, lo que deja a la gerencia de abastecimiento y logística con apenas un 50% de capacidad operativa para adquirir nuevos insumos. 21 horas más 59 minutos. Está la indicación técnica, el doctor File. Vamos a la publicidad radial. Luego, todos los temas que ustedes pidieron, todos los temas que el doctor File ha estructurado, ha preparado, vamos a difundir íntegramente aquí, en Música y Noticias por Nacional.

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3: El Día de la Amistad es una fecha conmemorativa en honor a este sentimiento. Fue promovida por la Cruzada Mundial de la Amistad, una organización internacional que nació en Puerto Pinasco, Chaco, paraguayo.
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3: La cabeza visible de la organización es el doctor Ramón Artemio Bracho, quien luego de su incansable labor logró que la Asamblea General de las Naciones Unidas lo reconozca como Día Internacional de la Amistad, estableciéndose como fecha de celebración el 30 de julio de cada año, a pesar de que en otros países se celebre aún en fechas diferentes.
4: Soy tu amigo, tu amigo fiel.
3: Día de la Amistad, una celebración que nació en Paraguay y se extendió al mundo. Celebramos el Día de la Amistad, una fecha tan importante en nuestro país. Conmemoramos en honor a aquellas personas que nos acompañan en los momentos más importantes de nuestras vidas. ¡Feliz Día de la Amistad!

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4: Tierra de mi tierra, tierra colorada, tierra de mi tierra, roja de pasiones, verde de esperanzas, tierra colorada de verdes esplendores, donde un sol candente madura ilusiones y una blanca luna suspira de amores. Tierra colorada de verdes promesas, de rojas pasiones y sueños dorados, el río en su murmullo reza enamorado, cuando en sus corrientes te va diluyendo como rojo zumo de una herida abierta. Tierra colorada, redención de siglos, en tus rojos predios se animó la vida, y en atardeceres de rojos ocasos el sol milenario degolló sus días. Tierra colorada, símbolo y delirio, sangre de valientes, brazo en desafío, lucha sin renuncia, camino y destino, verde por contraste, roja por destino.
5: El músico, cuando es artista de verdad, se convierte en creador. Los latidos acompasados de su sangre musical poetizan y embellecen en acordes armoniosos los amores, los paisajes, las mujeres o el encanto primitivo de un paraje que cobija en su suelo una historia y una gesta prodigiosa para el alma popular. El artista paraguayo, con la fuerza sensitiva que le da su inspiración, lo eleva y lo eterniza en la música vibrante, armoniosa y colorida del acervo guaraní, rescatando del olvido las virtudes que atesora esa tierra donde guaraníes y españoles escribieran en callado sacrificio las estampas de prodigio de amor y bienestar. Hoy se evoca en Misiones esta polca, la avanzada jesuítica que abnegada y justiciera enseñara una santa rebeldía a las tribus guaraníes en un canto impregnado de pasión y libertad.

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2: Los medios de comunicación del Estado paraguayo les recuerda a César Cataldo. Nació en Clorinda, Argentina, un 31 de mayo de 1951 y falleció en Asunción el 29 de julio del 2012. César Cataldo, hijo de padres paraguayos exiliados, optó por la ciudadanía de sus progenitores. Ejerció la docencia en varios colegios de Asunción. Como intérprete, formó parte de grupos de trascendencia y popularidad como Sembrador, Juglares, Ñamandú y Vocal 2. Maestro del arpa paraguaya, llevó su arte a países de América y Europa. La más de 50 composiciones y los delicados arreglos que realizó son evidencia de su creatividad.
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La cultura sobre el consumo del pojañaná está presente en todos los estratos sociales del Paraguay. Está asociada al consumo de estas hierbas en el mate, el tereré, aunque también en el té, el carrulín y otras formas de infusiones medicinales o de carácter meramente folclórico.

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2: Desde los medios del Estado buscamos concienciar sobre la importancia de la prevención del ACV. El 90% de los casos son evitables. Ganale al ACV. Mantené la presión arterial menor al 140-90. Es fundamental la prevención incorporando hábitos saludables en forma diaria. Los factores de riesgo pueden ser prevenidos hasta en un 90%, siendo el principal la hipertensión. Breve recordación de los medios de comunicación del Estado paraguayo a Óscar Cardoso Ocampo. Nació en Buenos Aires, Argentina, el 27 de diciembre de 1942. Falleció en Resistencia, Argentina, el 27 de julio del 2001. Pianista, compositor, director de orquesta y arreglista argentino de origen paraguayo.
3: Con la muerte y la vida.
2: Perteneció a una familia de músicos. Su padre fue el afamado compositor y folclorista paraguayo Mauricio Cardoso Ocampo. Sus hermanos, Mauricio, Pinchi, Amambay y Aníbal, también se dedicaron a diversas áreas de la música. Compuso obras para cine, televisión y teatro. También hizo arreglos para renombrados cantantes argentinos y paraguayos. Además, incursionó en el campo de los ritmos folclóricos sudamericanos con nuevas e interesantes propuestas. Su último trabajo discográfico fue Piano Paraguayo.
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0: Muy buenos días, muy buen martes para todos. Bienvenidos a Duplex Nacional a través de Radio Nacional del Paraguay, la 920 AM y nuestro canal de aire 15.2. El saludo y la bienvenida también a todos los televidentes de Paraguay TV que se van sumando a estas horas de la programación. Martes 21 de julio de este año 2026 y siendo las 6:12, voy por Añaña Purugina. Buen día, señora Carmen, ¿cómo estás?
1: Buen día, Jessica, buen día a toda la audiencia que nos siguen, nos ven, nos leen.
0: Nos acompaña,
1: es hora de empezar Duplex Nacional, son las 6:12, 19 grados la actual temperatura en Ciudad Capital. Y estamos con viento sur.
0: Estamos con viento sur que me tomó desprevenida, sí. tengo que admitir. Sí, pero adentro no se siente, en mi defensa, ¿verdad? No. Yo miré así el pronóstico, no vi la dirección del viento y estoy así con, en, ¿cómo se dice?
1: Más tarde creo que vas a sentir, excepto que, ¿cuál es la máxima? 22 grados.
0: Vamos a ver un poco qué dice meteorología, mientras saludamos también ya a todo el equipo humano que está con nosotros haciendo posible la tarea, el señor Enrique González en la puesta al aire, Pati Galeano también en la producción, los compañeros también de la parte periodística y técnica de Paraguay TV. A estas horas
1: está Maga allí, está Jorgelina, está Fátima también,
0: completito el equipo,
1: está Pim, Don Pim y nosotros con nuestro Pim.
0: Y nosotros con nuestro Pim, sí. 19 grados la temperatura a estas horas, la misma sensación térmica, ¿sí? Esto sí, la humedad bastante elevado, sí. El porcentaje 90%.
1: Entonces, ¿significa qué?
0: Oquita. Mm. Puede ser.
1: Ayer, anoche o madrugada, creo que Mariano Roque Alonso, luego de la excelente inauguración de la Expo, se vino la lluvia hacia esa zona. Al menos hacia casa no, ¿eh?
0: Yo vi techos mojados.
1: Sí.
0: Así que es probable que haya llovido un poco por lo menos, ¿verdad? Y esa tendencia se mantiene para hoy. A estas horas, como decías, tenemos vientos desde

0: El sur suroeste a 9 kilómetros por hora, la máxima que se anuncia es de 23 grados. Ayer superamos incluso la máxima inicial.
1: Sí.
0: Bastante cálida la jornada del lunes, el arranque de semana, pero hoy ya con un leve descenso. La mañana va a estar entre 19 y 22 grados, va a estar cálido con cielo mayormente nublado, vientos variables, lluvias dispersas con ocasionales tormentas eléctricas. Tal como lo anunciábamos ayer, hoy llegan las tormentas eléctricas en horas de la tarde también, entre 22 y 23 grados. No va a subir más que eso. También se anuncian tormentas para la tarde y en la noche entre 22 y 17 grados. La temperatura va a estar cálido a fresco, con cielo mayormente nublado, vientos del sector sur, lluvias con tormentas eléctricas, pero ya más ocasionales, dice Meteorología. Y esto es para los próximos días también. El pronóstico extendido dice de que por lo menos hasta mañana habrá lluvias con tormentas eléctricas y mejora a partir del jueves, pero ya con las temperaturas un poco más bajas.
1: Esta madrugada menos se pudo percibir algunas gotitas.
0: Gotitas, sí.
1: Gotitas hacia la capital.
0: Y temperaturas templadas, porque sí, tampoco son muy bajas.
1: Sí, lo que nos decía ayer don Eduardo justamente, ¿verdad? Que la temperatura en realidad no iba a disminuir demasiado, o sea, no iba a bajar demasiado. Los chicos pueden seguir disfrutando de estas vacaciones, los niños que en este momento no están escuchando, por ejemplo.
0: Los niños grandes.
1: Los niños, los que están de vacaciones, salen de vacaciones para disfrutar de Duplex Nacional.
0: Sí, así como corresponde.
1: Sí, señorita.
0: Bueno, entonces mañana miércoles vamos a tener mínima de 15 grados, máxima de solo 19. El jueves 15 de mínima, 19 de máxima. El viernes también 15 de mínima, 21 de máxima. Y el sábado fin de semana 14 de mínima, 23 de máxima. Bueno, por lo menos hasta mañana las tormentas, y a partir del jueves ya no se esperan, dice el pronóstico extendido de meteorología para Capital y un poco hasta otras localidades.
1: Sí, a ver.
0: Ah, mira, hay aviso meteorológico vigente también. ¿Qué dice? Habla de lluvias con tormentas eléctricas moderadas a fuertes, ráfagas de vientos moderadas a fuertes y la ocasional caída de granizos. Núcleos de tormentas persisten y se intensifican sobre la zona de cobertura, con probabilidad de ocasionar fenómenos de tiempo severo de manera muy puntual sobre su área de cobertura durante las primeras horas de esta mañana. Vamos a ver qué zonas son. Centro, sur y este de San Pedro. Zona norte.
1: Atención, San Pedro.
0: Sí.
1: A cuidar los equipos.
0: Con copia. Cordillera también. Cordillera también bajo aviso meteorológico. Caaguazú, sur y este de Caazapá, Itapúa, centro y sur de Misiones, centro y sur de Ñeembucú y también Canindeyú. Son bastante de las zonas que están bajo este aviso meteorológico, que en principio solamente habla de la región oriental.
1: Bueno, entonces Radio Nacional San Pedro y Radio Carlos Antonio López de Pilar.
0: A portarse bien, muchachos.
1: Sí, a cuidar los equipos, cuidado con los pestañeos.
0: Bueno, ayer se dio la inauguración de la Expo Paraguay ARP 2026 con la presencia de las autoridades y un claro mensaje también de trabajo conjunto entre el sector público y privado, el que dieron ambas autoridades, ¿verdad? Tanto el presidente Santiago Peña como también el presidente de la ARP. Y decía el señor Daniel Prieto, nosotros vamos a acompañar las políticas del gobierno, pero también vamos a reclamar cuando hace falta. Y me parece que esa es un poco también la visión y la idea, ¿verdad? De que se puedan acompañar las cosas buenas, pero si falta algo, bueno, acá esto me falta. Ahora el caso de hace poco, por ejemplo, cuando nos visitaba el presidente de Chile, que se hacía pública esta donación de vehículos, por ejemplo, para la Policía Nacional, y reforzar las tareas de la vigilancia, que están mejorando, decía, el sector ganadero, pero que todavía hay que mejorar un poco. Después, los mercados también, que están bastante bien, la calidad de la carne indiscutible también, así con buen trabajo el que se hace desde el campo.
1: De hecho, el presidente de la República aseguró que Paraguay atraviesa el mejor momento económico de toda su historia y atribuyó a ese desempeño el aporte sobre todo del sector agropecuario. Lo afirmó durante la inauguración justamente anoche ante productores y dirigentes de la Asociación Rural del Paraguay. Sostuvo que el campo ha sido clave en el desarrollo del país. El alma del Paraguay nació en el campo, se sostuvo en los años más difíciles y su historia en el campo hoy vive su mejor momento, dijo el presidente de la República. Destacó que la economía creció 6,6% en el 2025, que el desempeño se redujo 3,61% y que cerca de 500.000 paraguayos salieron de la pobreza entre el 2022 y el 2025. Además, señaló que el sector primario registró un crecimiento promedio del 10%.
0: Cosa que en otros países ha tomado mucho más tiempo, decía el presidente. Sí. A nosotros nos ha tomado 3 años poder mejorar esta cifra, que obviamente todavía falta, ¿verdad?, alcanzar a otros sectores. Y sobre todo, como decía el señor Prieto, bajar esa macro a la micro, ¿verdad?, esa estabilidad económica que tiene nuestro país y la visión que tienen a nivel internacional, que también se pueda sentir en el bolsillo de la gente, decía el señor Daniel Prieto. Y es parte un poco de lo que estuvieron ayer mencionando en medio de la algarabía, la premiación también de los stands, muchos stands de instituciones públicas que fueron reconocidos, el caso de la Itaipú, Ministerio de Defensa Nacional, MADES también, por todo ese trabajo que vienen haciendo de concienciación y de atractivos también para la ciudadanía que visita la Expo, que decían el fin de semana pasado rompió récord de asistencia.
1: Algo que caracteriza a algunos stands son las mascotas.
0: Sí.
1: Preferencia de los niños.
0: Decía Andrés, con estas mascotas te puedes sacar la foto gratis porque gratis. Sí, hay otras que cobran.
1: Tipo Cacupé. Todavía no vimos la foto de Andrés con las mascotas.
0: Dijo que no iba a probar nada él porque viste que hay stands que tienen degustación y él dijo, no, yo me voy a trabajar, no voy a tener tiempo.
1: La noche puede que corrompa.
0: No lo sé.
1: Excelente trabajo de todo el equipo de medio del Estado anoche en la Expo de Mariano Roque Alonso, además del presidente de la República y su equipo que estuvo en la inauguración oficial de la Feria Internacional, también recorrió los stands, por ejemplo, de Itaipú Binacional y otras de las instituciones públicas también, ¿verdad?
0: Sí, la Expo que sigue hasta el 26 de julio. Todavía hay tiempo de ir a conocer, a disfrutar, a recorrer, conocer las opciones sobre todo, ¿verdad?, que tienen las instituciones, que tiene el sector privado, muchas empresas del sector privado reconocidas también ayer, muchos premios realmente, ¿verdad? Sí. Y eso también es un aliciente porque, como decía el ministro de Defensa, esto requiere de tiempo, requiere de inversión, de presencia también de las instituciones, el caso de las fuerzas militares, obviamente de los militares que están ahí acompañando, mostrando, contando un poco de historia. Conatel también ayer, nuestra compañera Bethany también estuvo recorriendo varios stands y todo se centra básicamente en mostrar lo que uno hace a través de juegos entretenidos, mostrar, contar la historia con actividades dinámicas, lúdicas, porque esto es para todo público.
1: Sí. Y otro punto también, ayer hablaba Andrés Cartamán desde la feria de Mariano Roque Alonso con la ministra de Salud y hablaba del servicio que presta la entidad pública justamente en Mariano Roque Alonso y que es una excelente oportunidad porque también es un encuentro de las familias, ¿verdad?
0: Sí.
1: Están las vacaciones, los chicos se quieren ir a la Expo, entonces papá y mamá tienen que hacer el esfuerzo para llevarle a la Expo y disfrutar de muchos juegos y, ¿por qué no?, disfrutar de un almuerzo, de una merienda, de una cena, de un desayuno en la feria.
0: Y el stand del Ministerio de Salud, hay que decir, es uno de los más completos e interesantes también, porque además de promocionar los distintos programas del Ministerio de Salud, también hay atención gratuita, vacunación y la innovación, las consultas odontológicas. Se va la gente y se hace un chequeo, o los niños, ¿verdad? Y eso destacaba ayer la ministra, también decía, no tengo los números a mano, pero muy aceptado también por la gente que viene a pasearse y de repente encuentra el servicio y aprovecha, ¿verdad? También están las ambulancias del SEME prestas ahí para cualquier eventualidad, que afortunadamente no hubo necesidad de usarla, no hay mayores reportes, pero están ahí, planificado todo para que la gente pueda disfrutar de manera segura. Lo mismo la Policía Nacional.
1: Sí.
0: Habló la señora María Chocarro, jefa de Relaciones Públicas, con Andrés también, y decía, de momento sin novedades, ¿verdad? Considerando la cantidad de personas que ya visitó la Expo y que todos se comporten, digamos, dentro de lo normal o de lo establecido, eso también es bueno, habla del civismo de la sí. gente, ¿verdad? Creo que hubo solamente dos personas que estaban ahí con deudas pendientes, alguna orden de captura y demás, pero considerando el número de personas que ya fueron, bueno, dos contra... no recuerdo el número, no quiero mentir,
1: sí.
0: pero es bueno, ¿verdad? Sin novedades mayormente, decía la señora.
1: Y eso
0: Chocar.
1: Es un éxito para este sector de la seguridad, y eso se destacó también el año pasado, Jessica, durante todo el proceso del rally mundial, porque Paraguay estaba en la vidriera justamente y sigue estando, y este año lo va a estar nuevamente, y es algo que se destacó también, y vos sabes, estuvimos en el trabajo el año pasado en KQP, ¿verdad? El civismo de la gente es muy importante, y eso se hay que destacar, ¿verdad? Que estamos aprendiendo muchas cosas en forma positiva.
0: Sí, y el Ministerio de Agricultura también que está presente, llega a la feria. El sábado pasado hubo una feria y Pati estuvo por ahí. Se va y compra la gente también, ¿verdad? Pati aprovecha porque los precios son los mismos. Y este sábado hay otra nueva edición de la feria.
1: Y
0: de la agricultura.
1: El viernes ayer justamente me comentaba Caroline, se va a hacer un importante anuncio, así como Infona lanza o dio a conocer las primeras políticas justamente de tema medio ambiente y para un desarrollo sostenible justamente, bueno, el Ministerio de Agricultura y Ganadería en el marco del stand que está en la Expo de Mariano Roque Alonso va a lanzar también este viernes, ¿verdad? A partir de las 8 de la mañana y va a ser una gran reunión también con pequeños productores ahí con el ministro de Agricultura y Ganadería y se va a presentar por primera vez la política del sector también. Y eso es muy importante porque hacen es señal de que hubo una investigación, hubo datos importantes que ahora nacen las políticas y obviamente de estas políticas las acciones para mejorar el sector y para seguir beneficiando a este sector y hace también al desarrollo importante de esta gente que trabaja, ¿verdad?
0: Y eso se hace con datos reales, ¿verdad? Porque
1: claro.
0: La investigación también toma su tiempo, el relevar los datos, el cruzar esos datos, el clasificarlo y a partir de ahí, bueno, tener información real de las necesidades también de la gente en el campo, que sabemos es el motor de desarrollo de nuestra economía, todo
1: sí.
0: parte desde ahí, ¿verdad? Desde lo que comimos, lo que tenemos en la mesa hasta lo que se exporta, sale del campo y en ese sentido hay que destacar y valorar también el esfuerzo de la gente que hace posible que el Paraguay se levante todos los días, como decía el
1: sí.
0: presidente.
1: Totalmente, bien tempranito, a veces las manos sucias son las más limpias, ¿verdad? Las que trabajan la tierra.
0: Sí, señora.
1: ¿Cuántas cuñaguapas, cuántas jefas de hogar están ahí? Con su huerta, ¿verdad? Con su chacra, con su vaquita, con su lechera.
0: Y vos sabés que es así, es una anécdota personal, lo más el día que jugaba Paraguay, se iban a ir, papá es de San Pedro, ¿verdad?
1: Sí.
0: Yo creo que la gente ya sabe a estas alturas.
1: Saludo a San Pedro.
0: A San Pedro, sí. Y era el día que jugaba Paraguay, creo que era ante Francia, y él no se iba...
1: ¿El gol de oro?
0: Sí, no se iba a ir a ver su partido porque Yeco le tenía que dar de comer a su chancho. Yo
1: y
0: le
1: que
0: dije,
1: ellos
0: papá,
1: tienen su horario tienen también.
0: Tienen su rutina. Toda su rutina.
1: Claro.
0: Y vos sabés que es increíble porque en el campo no hay, hoy es domingo, me voy a levantar tarde. La vaca tenés que ordeñar a la misma hora todos los
1: a
0: días.
1: A las 5 de la mañana.
0: No sabe de feriado, no sabe de fin de semana, nada. Y es así de esforzado el trabajo del campo, ¿verdad? Y yo ya otra vez, ¿verdad? Di mi bocota. Le dije, papá, déjale ahí en el rincón la comida. Si come todo va a estar lleno y si no come todo va a tener...
1: No es así, señorita.
0: Ay,
1: así no funciona
0: así.
1: El campo.
0: Si no sabe, callate.
1: Vos ves para la foto, pero el trabajo que se hace así es sacrificado, ¿verdad?
0: Bueno, le mandamos un abrazo a toda la gente del campo que nos escucha siempre. Bueno, y vamos a saludar ya a estas horas a Araceli Fernández, pronosticadora de turno. Anuncian lluvias y tormentas eléctricas, leve y descenso también moderado de la temperatura. ¿Cómo estás, Araceli? Buenos días, Carmen y Jessica, te saludamos.
2: ¿Qué tal? Buenos días. Hola.
1: Hola.
0: Hola. ¿Nos
2: Hola.
0: Escuchás?
2: Buenos días.
1: ¿Cómo estás?
2: Todo bien, ¿y ustedes?
1: Bien, también. Bueno, se viene la tormenta, se vienen algunas lluvias dispersas nuevamente, un poquito de descenso de la temperatura. Hoy al menos estamos experimentando a estas horas.
2: Sí, así es. De hecho, que durante la madrugada ya estuvimos, o sea, ya tenemos lluvias que se estuvieron desarrollando. Ahora mismo tenemos un aviso vigente para los departamentos del sur y del este de la región oriental. No está incluido Central todavía. Eso probablemente a Central le alcance recién en horas de la tarde la probabilidad de lluvias. Pero sí estaríamos teniendo una jornada inestable el día de hoy con probabilidades de lluvias, como ya mencioné, los departamentos que ya están bajo un aviso meteorológico actualmente, y bueno, Central en horas de la tarde. Esta condición de inestabilidad persistiría hasta mañana miércoles, con una tendencia a ir mejorando a lo largo del día. Realmente, si hablamos puntualmente de Asunción, las lluvias persistirían por lo menos hasta la madrugada, primeras horas de mañana miércoles, y luego ya mejorando. Y el otro punto importante es que sí tenemos un descenso de la temperatura, que se estaría notando a partir de lo que sería la noche del día de hoy, porque los vientos estarían rotando el sector sur y estarían persistiendo a lo largo de lo que resta de la semana, básicamente. Entonces, las temperaturas mínimas irían disminuyendo. No es un descenso muy marcado, pero sí se nota el contraste respecto a lo que fue la semana pasada, donde teníamos temperaturas bastante elevadas. Pasaríamos a tener, al menos para de aquí a Asunción, temperaturas mínimas de 15 y temperaturas máximas que estarían en el orden de los 20, 22 grados.
0: Con el ingreso de este sistema de tormentas, ¿se registraron ayer lluvias importantes, Araceli, o solo algunas leves y algunos puntos?
2: Todavía no tenemos registro de lluvias muy importantes. O sea, se estuvieron registrando las lluvias con descargas, pero ningún acumulado demasiado importante que haya ocasionado algún tipo de inundación repentina, ¿verdad? Lo máximo que se tienen registrado es de cerca de unos 10 milímetros, principalmente en lo que serían los departamentos del este, o sea, Alto Paraná específicamente, y también parte de Itapúa, ¿verdad? Del sur del país. Pero eso no quiere decir que en el transcurso del día de hoy y mañana sí estarían acumulándose una gran cantidad de agua, especialmente en los departamentos del sur, sureste de la región oriental y también el norte. Ahí básicamente estarían en torno a los 90 milímetros más o menos.
0: Por ahora solo por ahora este aviso meteorológico solo afecta a la región oriental, vemos.
2: Sí, ahora mismo solamente sobre eso, sobre los departamentos de la región oriental.
0: Pero podría extenderse en las próximas horas.
2: Así es. Esos avisos nosotros los actualizamos de acuerdo a la necesidad. Hay dos productos. Está el boletín meteorológico, que es el pronóstico, que suelen ver ese mapita con los cuadritos que tienen marcado así el tiempo en el que se van a desarrollar los fenómenos. Y después están los avisos, que ya es para el seguimiento.
0: Bueno, y para los próximos días vemos también que las temperaturas no van a descender demasiado. Eso se mantiene también así, Araceli.
2: Sí, exactamente como les mencioné, las temperaturas estarían en el orden de los 14 a 15 grados para lo que sería aquí el área central, y máximas que estarían en torno a 20 a 22 grados más o menos durante lo que resta de la semana, con vientos del sur y cielo que estaría mayormente nublado.
1: ¿Alguna precaución que se tendría que tomar o va a ser moderado el tema de las tormentas?
2: y realmente lo que recomendamos siempre desde acá es seguir las actualizaciones de los avisos. Y evidentemente cuando se encuentre, por ejemplo, los departamentos afectados, o sea, sus departamentos, dentro del aviso meteorológico, se recomienda ahora que tomen las precauciones de repente postergar salir o algo para evitar, ¿verdad?, las inundaciones repentinas, los raudales muy fuertes y demás.
0: Y la velocidad del viento se va a mantener también moderado, Araceli. Ahora tenemos 9 kilómetros, por ejemplo, desde el sur.
2: Sí, bueno, no, los vientos moderados son a partir de 30 kilómetros por hora. Así que
0: Esto es
2: realmente,
0: considerado bajo, entonces.
2: sí, esto es considerado así, así mismo.
0: ¿Y cuál es la tendencia?
2: No, ya no, sí, no vamos a ver ese viento muy fuerte que estuvimos teniendo la semana pasada.
0: Le vamos a dar descanso al viento norte.
2: Sí, vientos del sur es lo que estaría predominando.
1: Bueno, se calmó ya el viento entonces.
0: Bueno, Araceli, te agradecemos mucho por este reporte y te deseamos buena jornada.
2: Igualmente para ustedes. Hasta luego.
0: Hasta
1: Muchas
0: luego.
1: gracias.
0: Araceli Fernández, pronosticadora de turno de la Dirección Nacional de Meteorología, lluvias con tormentas eléctricas, entonces leve descenso de la temperatura. Hoy aprendimos otra cosa más, vientos moderados a partir de 30
1: 30
0: kilómetros.
1: kilómetros por hora, sí,
0: Ahí está.
1: exactamente.
0: Bueno, a resguardarse entonces, a sacar el paraguas por hoy, por mañana, porque eso dice la Dirección Nacional de Meteorología.
1: Así es. Estábamos hablando de la Expo y estábamos hablando de los stands de las instituciones públicas y realmente le tenemos que felicitar a nuestros compañeros de SINAFUCAL, ¿verdad? Por el mejor stand, realmente muy creativo. SINAFUCAL, que el viernes pasado nuestros compañeros hicieron su programa desde la
0: Aula
1: Expo
0: 920.
1: Aula 920 y nuevamente este viernes estarán desde la Expo de Mariano Roque Alonso con la programación de 15 a 16.
0: Con mucha información,
1: Sí.
0: sobre todo lo relacionado a la
1: Ahí
0: capacitación, ¿verdad?
1: está, vemos en imágenes el
0: Mejor
1: mejor
0: stand
1: stand.
0: del sector público para SINAFOCAL, que estamos viendo ahí en imágenes también bastante dinámico, interactivo,
1: Sí.
0: muy lindo el stand y sobre todo lo que ofrece, ¿verdad?, a la gente, el servicio de capacitación,
1: Sí.
0: las opciones de por ahí uno puede a distancia hacerlo, cómo solicitarlo. Hoy desde el celular te podés capacitar con ellos, así que es muy interesante el trabajo, pero si esto no se da a conocer, tampoco no tiene éxito ahora, así que
1: Exactamente.
0: es muy importante la presencia de ellos ahí. Sácame un poquito el zócalo, Henry, vamos a mirar un poco lo que tuvieron en cuenta. Mejor están del sector público por creativo, por accesible, por funcional y por
1: Ahí
0: tecnológico.
1: está.
0: Ahí está.
1: Completito. Creatividad.
0: Felicitaciones
1: Sí.
0: a los amigos de SINAFOCAL. La Itaipú también se quedó con un premio. El Ministerio de Defensa también. MADES también, por ser amigables con la naturaleza, con el medio ambiente. Y justamente antes de la premiación y en la previa, le preguntaba a Andrés si esperaban recibir algún reconocimiento al director de la Itaipú.
1: Sí.
0: Y le dijo que este año ya seguramente que le va a tocar, ¿verdad? Muchos años participando ahí, el reclamo medio que. Y llegó el premio.
1: Espero que
0: Muy
1: sí.
0: bien.
1: No, pero
0: Felicitaciones también.
1: la Itaipú siempre muestra lindas cosas, igual que la stand de ellos y Reta. O sea, las
0: Sí,
1: binacionales
0: con
1: siempre
0: mucha
1: están.
0: tecnología.
1: Aparte que siempre están en importantes acciones del gobierno en beneficio de la gente también, ¿verdad? Así que muchas acciones que se hacen tienen el aporte de la Itaipú Binacional, ¿verdad? Los estudiantes, los universitarios se benefician con importantes becas cada vez más, ¿no? Cada año solemos experimentar, vivenciar también esa parte importante que hace al desarrollo de un país porque hace a la apuesta a la educación de los jóvenes.
0: Recordemos que también este año se hizo una importante Expo Empleo, como se hace en realidad todos los años, pero con mucha concurrencia, ¿verdad? La gente que apuesta también a esta iniciativa de Emplea PI, que es un trabajo también articulado entre el sector público y el privado, que buscan conectar con esos talentos también, con esas personas que están buscando empleo, y cada vez que nosotros promocionamos una expo empleo, una expo de trabajo, nos damos cuenta que está diseñada para personas con y sin experiencia, ¿verdad? Porque nadie nace sabiendo, nadie tiene una experiencia desde el vamos, y es muy importante también esa oportunidad que reciben, ¿verdad? Las personas que apuntan a conseguir un empleo. Y bueno, experiencias como esta fueron las que van dejando también la edición 2026 de la Expo Paraguay 2026.
1: Estábamos hablando de las ferias, de todo lo que hace realmente el Ministerio de Agricultura y Ganadería en pos de los pequeños productores. No solamente en la Expo se brinda la atención y se expone realmente lo que la gente del campo produce, sino que también se desarrollan las ferias desde ayer hasta el 25 en ciudades de Asunción, también en San Lorenzo, Itagua y Caacupé, y que benefician a más de 650 familias agrupadas en 18 organizaciones productivas de Caguazú, Parahuarí, San Pedro, Cordillera Central y Bajo Chaco. Las seis ferias de esta semana son impulsadas por el gobierno del Paraguay a través de dependencias técnicas del Ministerio de Agricultura y Ganadería, con el objetivo de ¿qué? De fomentar la venta directa de productos de las fincas familiares sin intermediarios y garantizar precios justos tanto para productores como para los consumidores. O sea, además de la expo, también la gente puede ir a sus ferias, que es ya casi natural, ¿verdad? En la zona de San Lorenzo, también en Caacupé, Itagua.
0: Estábamos hablando ayer justamente de eso, de que las ferias son cada vez más permanentes, ¿verdad? Lo que ocurre en San Lorenzo, en Caacupé, en shoppings también de nuestra capital, es como que ya tienen sus días fijos. Y si tienen días fijos y vienen siempre, es porque hay venta, ¿verdad? Y también hay producción, son dos cosas claves, ¿verdad? Y la recomendación también a la gente es que pueden conocer estos calendarios, estas fechas, dónde están los feriantes, a través de la cuenta oficial en Facebook, uh-huh, que tienen como Ferias AMAC. Ahí todo el tiempo se va actualizando, sale uno semanal y después todos los días la invitación también para la feria que va a ser al día siguiente.
1: Y algo que a mí me gusta, que nos gusta, ¿verdad? La feria de las orquídeas.
0: Orquídeas, sí.
1: Los colores, preciosas.
0: Son muy hermosas.
1: Sí. Aprecio realmente.
0: Y en San Lorenzo está el centro de exposición permanente también de orquídeas, en el kilómetro 10.5. Eso atiende de lunes a viernes. Uh-huh. Es una de las ferias permanentes que la gente puede ir, adquirir, conocer también, porque ahí están las productoras también de orquídeas, para orientar a la gente, ¿verdad? Porque no es que compras y ya está, ¿verdad? Tenés que cuidar también. Tiene todos sus trucos, sus uh-huh, secretos.
1: Así es. 6:39, otra información del ámbito de la salud y que beneficia al departamento de Ñeembucú. Una importante dotación de medicamentos e insumos fue entregado por el Ministerio de Salud y Bienestar Social a través de la Dirección General de Gestión de Insumos Estratégicos de Salud al Parque Sanitario de la Región Sanitaria, con el fin de garantizar la continuidad y calidad de la atención sanitaria en el departamento de Ñeembucú. Esta provisión fortalece obviamente la capacidad de respuesta de los servicios de salud, garantizando la disponibilidad continua de medicamentos esenciales para la atención oportuna de pacientes en los diferentes distritos de dicho departamento, es decir, Ñeembucú. Así que estamos también apostando al departamento de Ñeembucú con el área de la salud.
0: Sí, señora, es una entrega permanente que se realiza desde la cartera sanitaria para abastecer los parques sanitarios también e ir distribuyendo a todos los servicios de salud del departamento, de manera a que cuando el paciente vaya, obviamente, hasta la farmacia, encuentre los medicamentos que necesita. Ahora, entonces, es un trabajo permanente de revisión y provisión del stock. Y hablando de provisión, también se destaca esta información que tiene que ver con la Municipalidad de Asunción, uh-huh, pero que es muy importante porque a todos como ciudadano nos beneficia. Asunción incorpora 11 camiones y refuerza recolección de residuos. 11 nuevos camiones que van a estar haciendo la tarea de recolección de basura en la capital del país. Y con esta incorporación prácticamente se duplica la flota de camiones existentes. Que esto esperemos signifique que ya no haya retrasos en la recolección de la basura. A ver qué dice la información. La Municipalidad de Asunción incorporó 11 nuevos camiones recolectores para fortalecer el servicio de recolección domiciliaria de residuos y garantizar una cobertura operativa del 100% de los distintos barrios de la capital. El intendente Luis Bello afirmó que la inversión fue posible gracias al aumento de la recaudación y una administración responsable de los recursos públicos. La incorporación de 11 nuevos camiones recolectores permitirá fortalecer de manera sustancial el servicio de recolección domiciliaria de residuos, asegurando una cobertura operativa total en los diferentes barrios de la ciudad. La medida forma parte del proceso de recuperación institucional y operativa que es impulsado por la actual administración municipal.
1: Bueno, ya tenemos también agenda confirmada del presidente de la República para el día de hoy. Entre las audiencias que se destacan, figura el presidente también, el doctor De la Corte Suprema de Justicia, el doctor Alberto Martínez Simón. Esto sería a las 10 de la mañana. En primer lugar, a las 9 está previsto César Ibarrola, ministro director general de Administración y Finanzas. A las 11, audiencia del señor Javier Jiménez, ministro secretario general y jefe de Gabinete Civil de la Presidencia de la República. A las 12:30, al mediodía, César Sosa, gobernador de Guairá y presidente del Consejo de Gobernadores. La agenda del presidente de la República, y esta tarde a las 16 va a recibir al ministro de MITIC, el señor Gustavo Villate.
0: 5 audiencias en principio entonces, sí, en la agenda oficial del presidente para este martes. Bueno, y pasando a otro tema, y este ya es un poco más distendido, es un concurso fotográfico que lanza el Mercosur. Mercosur convoca a concurso de fotografías y videos sobre integración fronteriza.
1: Ah, mira qué lindo.
0: Con premios de hasta $500.
1: Interesante. ¿Cuánto está el dólar?
0: ¿6? No sé cuánto está, pero todo lo que viene de arriba nos golpea. Dice la información que el Mercado Común del Sur lanzó la convocatoria al 8º concurso de fotografía y al 2º concurso de Reels bajo el lema Integración Fronteriza. Es una iniciativa que busca retratar las expresiones culturales, sociales y humanas que surgen en las zonas fronterizas de la región. La convocatoria está dirigida a ciudadanos mayores de 18 años de Argentina, Bolivia, Brasil, Paraguay y Uruguay, quienes podrán presentar fotografías o videos que reflejen la convivencia entre comunidades fronterizas, como tradiciones compartidas, puede ser gastronomía, costumbres, música, acentos y escenas de la vida cotidiana. Las inscripciones son gratuitas y permanecerán abiertas hasta el 10 de agosto de este año, hasta las 23:59 hora de Uruguay. Hay que ver si hay diferencia horaria. Yo ya me perdí con eso. Pero hora de Uruguay, 23:59 del 10 de agosto. Los interesados pueden acceder a las bases y condiciones a través del sitio oficial del Mercosur. En la categoría de fotografía, los participantes deberán presentar imágenes en formato digital de alta resolución. El jurado premiará 3 trabajos por su calidad, creatividad y propuesta artística, con reconocimientos económicos de $500 para el primer lugar, $300 para el segundo y una mención especial para el tercer puesto. En tanto que los Reels deberán tener una duración máxima de 90 segundos, formato vertical y alta resolución, y al igual que en fotografía, los premios serán de 500, 300 y mención especial. $500, $300, mención especial. Además, el concurso de Reels contará con un premio del público que será definido mediante votación entre los 10 videos finalistas publicados en la cuenta oficial de Instagram del Mercosur. La iniciativa busca poner en valor la identidad compartida de los pueblos fronterizos y visibilizar las experiencias de integración que se desarrollan diariamente entre las comunidades de la región.
1: Qué bueno. La integración en fotografías.
0: En fotografías y Reels. Sí. ¿Cómo avanzan los
1: tiempos? Excelente, excelente.
0: Bueno, y hasta el 10 de agosto hay tiempo. Si quieren participar, si tienen el talento para la fotografía y los videos.
1: Bueno. Yo posiblemente estoy fuera.
0: No, pero hay que perfeccionar la técnica.
1: Sí, hay que tener
0: ojo. Pero bueno, también hay que estar pues en la frontera para poder captar nomás, digo, no necesariamente.
1: Yo suelo disfrutar de las fotografías de nuestros compañeros profesionales, fotógrafos, en los actos oficiales del Día de la Patria. También en el transcurso del rally, porque hay fotografías realmente bellísimas, ¿verdad? Que parecen dibujadas realmente. Y es el trabajo, ¿verdad? De cada uno,
0: ¿verdad? Me decía don Evelio Mesa que Evelio, ¿cómo era el apellido de Evelio? No recuerdo. Don Evelio, nuestro compañero de IP, que la fotografía tiene que hablar por sí sola.
1: Sí.
0: Ya te tiene que decir qué está pasando.
1: Y dicen muchas cosas.
0: Claro, sí. No, pero hablo desde que nosotros, no expertos en fotografía, sacamos una foto y no podés complementar nomás tu material con esa foto. Algo te tiene que decir, ¿verdad? Sí. Por eso vos le ves ahí todo meticuloso a Evelio pensando desde qué ángulo vas a sacar.
1: Pero vos te das cuenta, por eso observo esto y dan en los grandes eventos. Ellos están sacando. Pero tienen esa... es como, no, bueno, es lo profesional que son en su área, ¿verdad? pero le dan realmente que sus fotografías...
0: Emilio Rodríguez.
1: Por eso decía, ¿verdad? Que realmente es admirable. Yo disfruto mucho de esa fotografía en grandes eventos porque realmente la foto dice mucho más que palabras. ¿Qué tenemos?
0: Ah, la foto del rally. Ah. Sí, imagínate que esta postal dio vueltas el mundo. La Tierra Roja.
1: Y el taller, ¿verdad? ¿Y el auto de quién? El que se enamoró del capibara.
0: La semana pasada vino el director César Palacio y decía, ojalá que los talleres estén florecidos porque ellos vienen para ver el taller, sí, ¿verdad? Con la esperanza de mostrar ese mismo paisaje otra vez. Y con la naturaleza esas cosas no podés asegurar en un 100%, pero esperemos que sí, es la misma época, es la misma temporada, fecha prácticamente. Así que esperemos mostrar lo mejor de nuestro rally de
1: Tierra
0: Roja.
1: Por el centro ya vemos florecidos, por ejemplo.
0: Por eso, sí. Ya se están adelantando. Sí. No se adelanten.
1: Cálmense.
0: Ah, ya, qué lindo es nuestro país, con mucho colorido.
1: Sí.
0: Bueno, informaciones entonces que vamos compartiendo. Ya saben, si quieren participar del concurso, todavía hay tiempo. Y otra información, porque ya nos despedimos, así que, del Mundial.
1: Chao ya.
0: Pero
1: 2030 pensemos.
0: Vamos a pensar en eso, pero falta 4 años todavía. Pero destacar nomás, ¿verdad? Que Paraguay cerró su participación en el Mundial dentro del selecto grupo de las mejores 20 selecciones, ¿verdad? Y eso es destacable porque nos fuimos después de 16 años al Mundial y hicieron un buen trabajo los muchachos, ¿verdad? Hasta ahora creo que siguen recibiendo los reconocimientos en escuelas, en sus comunidades, en sus departamentos, y es muy lindo saber eso. Y por mencionar algunos de los logros, dice, la Albirroja culminó su participación en la Copa Mundial 2026 en el puesto número 16 de la clasificación final de la Copa del Mundo disputada en Estados Unidos, México y Canadá. Paraguay, al mando de Gustavo Alfaro, alcanzó los octavos de final del certamen tras clasificarse como uno de los mejores terceros, eliminando a Alemania en los 16avos, cerrando una campaña con 5 puntos, una diferencia de 3 goles de -3 y 3 goles marcados. Dice también, la Albirroja quedó por encima de selecciones de gran tradición mundial como Países Bajos, Alemania, Costa Marfil, Croacia, consolidando una actuación que devolvió el protagonismo internacional tras 16 años de ausencia. Algunos de los detalles también que dejó. Dice, las demás selecciones sudamericanas fuera del ranking son Ecuador y Uruguay, por ejemplo. Las selecciones también tuvieron destacada participación. Ahí están Noruega, Bélgica, Marruecos, Suiza, México, Colombia y Brasil. Están ahí entre los destacados. Y la presencia de nuestro país entre los mejores 16 del mundo cierra también un Mundial 2026 que dejó muchas emociones. Sí. Muchas experiencias, muchas anécdotas también, y sobre todo una recuperación competitiva de nuestra selección y
1: Rafael, nuevas figuras,
0: ¿verdad? Que
1: figuras que se van.
0: Es un proceso que, como decía el profe Alfaro, hay que seguir fortaleciendo, porque es una nueva generación de futbolistas y mundialistas que lo hicieron muy bien en esta primera oportunidad y que esperemos lo hagan muchísimo mejor en el 2030, ¿verdad?
1: Y hablando de fútbol y de mundial, se viene el campeonato
0: local,
1: el torneo clausura, fútbol paraguayo, que arranca este viernes 24, ayer comentaba Francisco también, y se viene, dice, un campeonato mundializado. ¿Por qué? Porque hay una adaptación de las reglas que ya se implementaron en la Copa del Mundo.
0: ¿También?
1: Cuidado
0: ¿también
1: con tapar
0: acá?
1: La boca. Bueno, las actualizaciones representarán un cambio importante teniendo en cuenta que se busca agilizar aún más el juego y también el VAR puede llegar a tener más incidencia al tener la chance de decidir en más situaciones del juego. Así que se viene el campeonato local desde el viernes 24 ya y todo el fin de semana. Bueno.
0: Arrancan las emociones nuevamente, para que no extrañemos mucho.
1: Así es. Hay tres actualizaciones claves en la búsqueda de hacer el juego más rápido. Los jugadores tendrán 10 segundos cronometrados para dejar el campo cuando son sustituidos. Cuidado con ese tema. Y si no lo hacen, el que ingresa deberá esperar hasta el juego vuelva a detenerse después de un minuto cronometrado. El futbolista que recibe atención médica en el campo de juego deberá salir también del mismo y no podrá volver a ingresar hasta después de un minuto de estar afuera. Además, el árbitro realizará el conteo de 5 segundos para la reanudación del juego en los laterales y saques de arco, que si no se cumplen pasarán a ser laterales para el rival o tiros de esquina en el caso de los saqueros de arco.
0: Algunas modificaciones.
1: Sí. Bueno. Por otra parte, el VAR pasará a tener incidencia también en el análisis de las segundas tarjetas amarillas, algo que no formaba parte del protocolo VAR hasta esta hora, según la información. Bueno. 6:53, seguimos con 19 grados, agradable la temperatura, se anuncian lluvias dispersas, algunas tormentas también, pero aparentemente nada alarmante, aunque los productores igual tienen que estar en alerta para resguardar su, sobre todo los pequeños productores, para resguardar su producción.
0: Sí, y de hecho el MAC aconseja a los productores salvaguardar cultivos ante alerta de sistema de tormentas en el país. En breve ya vamos a compartir mayores detalles también acerca de esta recomendación, porque está Julia Dávalos.
1: Hablando de fútbol y hablando de la agenda presidencial.
0: Uh-huh. Buen día, Julio, ¿cómo estás?
3: Todo bien, excelente. Jessica Mendoza, Carmen Jorralde, audiencia de los medios del Estado, Radio Nacional de Paraguay, Paraguay TV y Canal de Aire 15.2. Excelente, ya continuando lo que es esta jornada. Esta semana, que ya es la penúltima de este séptimo mes del 2016.
0: Con mucha información para compartir hoy, ¿verdad, Julio?
3: ¿Cómo?
0: Con mucha información hoy para compartir, digo, del ámbito presidencial.
3: En el ámbito presidencial, sí, porque la agenda comienza a las 9:00 en la residencia presidencial de Mauricio Arruda. El mandatario paraguayo recibirá al ministro y director general de Administración y Finanzas, César Ibarrola. Posteriormente, en su despacho, en la de Mauricio Arruda, recibirá al presidente de la Corte Suprema de Justicia, el doctor Alberto Martínez Simón. Luego, a las 11:00, tendrá una reunión con el ministro secretario general y jefe del Gabinete Civil, Javier Jiménez. Y por último, a las 12:30, finaliza la agenda matutina del presidente de la República en su despacho de Mauricio Arruda, con la reunión que mantendrá con el gobernador del departamento de Guairán y presidente del Consejo de Gobernadores, César Sosa. Posteriormente, en el horario vespertino, a las 16:00, recibirá al ministro de MITIT, Gustavo Villate. Todas estas actividades de este martes 21 de julio del 2026 se desarrollarán en la residencia presidencial de Mauricio Arruda. Jessica Mendoza, Carmen Idoral.
0: Bueno, Julio, ¿qué tal las expectativas para el arranque y clausura de este fin de semana?
3: Terminó el recreo, escuché una frase.
1: ¿El domingo?
0: ¿El recreo para quién?
3: Y para Libertad.
1: ¿Quién estuvo de recreo?
3: Libertad tuvo recreo ese semestre, estuvimos recreo. Ya empezamos con todo. Justamente, ayer, el 19, domingo 19 de julio, en el 2023, Libertad había ganado 4-2 a Olimpia en el arranque del torneo clausura. Y hay un déjà vu en ese aspecto.
0: ¿Puede ser que ocurra lo mismo, vas a decir?
3: Y hay un déjà vu. Mm. Al haber déjà vu, generalmente el 19 justamente dio la casualidad de que esa numerología le dé al futbolista de España el trofeo de la Copa del Mundo. Porque 19 años atrás Messi le había una especie de lavado la cabeza y bueno, se revertió porque se han alineado los astros. Así que el 19, según la mitología de vida, tiene su poder, así que por ahí estamos.
0: Puede que sí, puede que ocurra.
1: Bueno.
3: Y hay que ver.
0: ¿A qué hora va a ser el partido, Julio?
3: a las 4 de la tarde. Está el defensor de Chaco.
1: Lindo horario, ¿no?
3: Lindo horario, sí. Uh-huh. Un horario.
1: Termina a las 6.
3: Matiné. Sí, debe ser el horario de fútbol los domingos. No uh-huh. como hace 10 o 20 años atrás dispone la televisación. Te da 20 horas un domingo, imposible. El horario de fútbol eternamente fue 15 a 16 horas un domingo.
1: Te da tiempo de festejar y luego de descansar y para el lunes estar fortalecido.
3: O sea, a las 11 de la mañana uno almorzaba para las 3 horas ya estaba en el estadio. Esa siempre era la rutina de los domingos, en la década del 80 y 90.
0: ¿Será que van a imitar acá el Hydration Break?
3: No, ya quiso, ahí siempre hay, ya existen. Tanto Copa Libertadores de América como acá en Asunción. Y que hay que tener en cuenta que para mí que el primer campeonato que habilitaron la hidratación fue en Paraguay por el exceso de calor. Mm. Paraguay hace como 3 años ya que está en ese menester.
1: Se viene un campeonato, como dice la información, leí uno de los titulares de los medios digitales, mundializado, con nuevas reglas también que se incorporan.
3: Eso sí. Pero futbolista mundialista, creo que no.
1: Pero eso de taparse la boca, no, ¿verdad?
3: También. Eso
1: ¿también?
3: Sí, todo eso ya está, ya incluye, es la nueva regla, la nueva regla mundial. O sea, que uno se tapa la boca por más que quiera estornudar y muere, pues después...
1: O sea, le puedes toser en la cara.
3: De acuerdo a la interpretación de resto no. De lo hago, es sancionable. Es como el penal, de acuerdo a la interpretación. Así que... habrá sorpresa en relación a ese tema, a ese pequeño gran detalle. Hay que tener en cuenta, hay que tener cuidado para los futbolistas principalmente.
0: A estudiar las nuevas reglas, ¿verdad?
3: Hay que estudiar las nuevas reglas, hay que conocer, porque ese ya es un hecho. Ahora, lo interesante que he visto, ojalá no sea un fact news en redes sociales, es que el 2030 tendrá 64 equipos del Mundial y con eso ya Paraguay tendrá la primera fase. Una de las llaves se disputará en Paraguay, otras llaves en Brasil, en Argentina y en Uruguay. Así que tendremos mundial por lo menos unos 4 partidos aquí en Paraguay. No solamente Asunción, sino en Paraguay. Así que a prepararse ya dentro de 4 años.
0: Julio, no voy a decir quién envió este mensaje, pero dice acá, jugadores mundialistas, la mayoría están en Olimpia, dice.
3: Y he visto el partido contra Flamengo, ahí se notó el ritmo mundialista, ¿verdad? Principalmente el arquero.
1: Ya comenzamos, ¿cómo será el domingo?
3: Bueno, le tenemos a un técnico mundialista, ¿eh?
1: Si opina
3: Aníbal, no, Aníbal no tiene parte, vos ni parte en este.
1: No, no hay
0: déjenle,
1: que,
0: está durmiendo,
1: no hay
0: ahora.
1: Que discriminar, déjenle. Cuidado como con esa discriminación.
3: Parte del folclore.
0: Va con onda.
3: Parece no mala la boca. Igualmente, hasta luego.
1: Gracias, señor.
0: El señor Julio Dávalos con la agenda presidencial y también un poco de deportes, sí. Como es habitual aquí en Radio Nacional.
1: Un poco de historia y de mitos también. Mitos
0: números,
1: y leyendas.
0: Números, fechas, todo. Bueno, 7:01.
1: Hacemos una pausita.
0: Una pausa breve.
1: Regresamos, una pausa hermosa, musical, y regresamos con más Dúplex Nacional.

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4: 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La actividad física es una estrategia no farmacológica eficiente y viable para el sistema inmunitario. Ayuda a mantener el peso corporal y modular el equilibrio hormonal. El ejercicio regular, la dieta equilibrada, evitar el tabaco y alcohol, sueño reparador, son claves para mitigar enfermedades. Los ejercicios físicos disminuyen la inflamación corporal y el estrés. 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

0: Pero para saber si estaban atentos, ¿no?
1: Claro.
0: Es que yo estaba desatenta.
1: La audiencia sí, ya te corrige. El mensajero se equivocó, la locutora del famoso.
0: Pero son las 7. 7 con 9 minutos.
1: 7 con 9. Al revés.
0: Ahí,
1: al revés.
0: Sí. Me dio dislexia un ratito. Hay un aviso meteorológico vigente, lluvias con tormentas eléctricas moderadas a fuertes, ráfagas de vientos moderadas a fuertes y la ocasional caída de granizos, dice este reporte, emitido bien temprano, a las 5 con 11 minutos y hasta ahora no tiene variaciones. Habla de núcleos de tormentas que persisten y se intensifican sobre la zona de cobertura con probabilidad de ocasionar fenómenos de tiempo severo de manera muy puntual sobre su área de cobertura durante las primeras horas de la mañana de este martes 21 de julio. Abarca específicamente al centro sur y este de la región oriental, pero no se descarta que pueda expandirse en las próximas horas. Los departamentos que están bajo aviso meteorológico son San Pedro, Cordillera, Caaguazú, Caazapá, Itapúa, Misiones, Ñembucú y Canindeyú. La temperatura a estas horas en capital es de 19 grados, misma sensación térmica, alto porcentaje de la humedad en el ambiente, 90%, vientos están soplando desde el sur a 15 kilómetros por hora, y la máxima para hoy es de 23 grados con tormentas eléctricas.
1: Un suave viento. Elevado el porcentaje de, elevado el porcentaje de humedad. ¿Cuánto? ¿70?
0: 90.
1: 90, casi 100.
0: 90% sí. Con viento sur. Pelle abriga que no. Sí. Porque está soplando viento sur. No, hay más viento Tabiray.
1: No olviden que le están disponibles las vacunas. Aprovechen estas vacaciones, papá y mamá, lleven a esos chicos a aplicarse y ustedes también de paso. Siguen disponibles la vacuna contra la influenza, que existen muchos casos. Así que a cuidarse, a protegerse, el escudo vital que se haga realidad, y las vacunas disponibles también en para otras enfermedades, para prevenir la enfermedad y para prevenir la gravedad, porque hay enfermedades que no vas a
0: evitar. Ayer estábamos leyendo otra información del PAI, y en el caso de las vacunas contra el virus sincitial, por ejemplo, hay un 95% de cobertura alcanzada, que son números importantes, ¿verdad? Pero todavía falta ese 5% de bebés que podrían estar necesitando la vacuna. Así que atención a los padres también. Hay que llevar a los niños al pediatra, llevar la tarjeta de vacunación, ver qué está faltando y completar, ¿verdad? Pero lo que se destaca de esta vacuna es que previene la bronquiolitis, ¿verdad? O por lo menos la forma grave. Y desde su implementación en nuestro país ha reducido la mortandad neonatal, bajando de 12 casos antes de implementar la vacuna a 0. A 0. Entonces es muy importante, se nota la eficacia, la eficiencia de las dosis, y si todavía no vacunaron a sus bebés contra el virus sincitial, la vacuna VRS, hay que ir a los vacunatorios que están abiertos en todos los días, y en vacunate.gov.py está toda la información del vacunatorio más cercano y sus respectivos horarios.
1: Muy bien. Aprovechar entonces, reiteramos, las vacaciones
0: en la expo.
1: En la expo, o sea, no hay excusas para el no. ¿Tenés posibilidad odontológica también en la expo? O sea, un servicio integral se realiza en varias exposiciones, digamos, en varios stand de las instituciones públicas, sobre todo el Ministerio de Salud Pública y Bienestar Social, están ahí.
0: Sí, señora. Bueno, estábamos hablando de las recomendaciones también a productores que emitió el Ministerio de Agricultura y Ganadería para salvaguardar a los cultivos en estos días en los que se anuncian tormentas, ¿verdad? Porque sabemos en algunos departamentos afecta más que a otros, y en ese sentido siempre la información preventiva es válida. El Ministerio de Agricultura, a través de la Unidad de Gestión de Riesgos, alerta a los productores sobre fenómenos climáticos que van dándose en todos los departamentos del país a fin de que los productores puedan tomar precauciones y salvaguardar sus cultivos. En este caso, la Dirección de Meteorología emitió un boletín meteorológico especial advirtiendo sobre el ingreso de un sistema de tormentas

0: que afectará a gran parte del territorio nacional durante los próximos días. Este aviso rige desde el martes 21 hasta el miércoles 22 y las zonas que podrían verse afectadas son los departamentos de Ñeembucú, Misiones, Itapúa, Paraguarí, Casapá y Guairá. También en Asunción Central, Cordillera, Alto Paraná, Caaguazú, Presidente Halle, San Pedro, Concepción Amambay, Canindeyú y Alto Paraguay. Así que se insta a los departamentos que están ubicados en el centro y sur, además de este de la región oriental, que van a tener mayor intensidad del evento, a resguardar los cultivos y aplicar las técnicas también preventivas a través de la unidad de gestión de riesgo. Siempre están en manera están en contacto permanente con los productores, y ante cualquier duda o consulta también se pueden comunicar con su técnico, ¿verdad?, para recibir las orientaciones. Pero en alguna comunicación con el señor Mayereyer ya nos había dicho que hoy los productores están más preparados, ya conocen mejor, digamos, de estas técnicas preventivas para resguardar también a los cultivos, y ya no les toma así muy por sorpresa, ¿verdad? Pero muy siempre prevenidos. Es importante también dar este aviso cuando la ocasión así lo requiera.
1: Y hablando de temporal, la información del plano internacional, Jessica, uno de los titulares dice: temporal histórico deja a Chile aislado con 5 fallecidos y en emergencia. Un temporal que recorre Chile dejó al menos 5 muertos y casi 100.000 personas aisladas por interrupciones de rutas, según un nuevo balance dado a conocer por el gobierno, que decretó estado de catástrofe y movilizó al ejército para labores de rescate. El fenómeno, que comenzó ya en el sur días pasados, ahora castiga especialmente a Atacama, regiones desérticas del norte, donde son inusuales las lluvias extremas. ¿Te das cuenta? Debido a la crecida de los ríos, varios caminos quedaron bloqueados por el agua y el fango, y algunos pueblos quedaron totalmente aislados. Estamos hablando de Chile, señores. 5 muertos y más de 100.000 personas aisladas, justamente.
0: Una pena. Tareas de rescate también que se van realizando ahora.
1: Hay barrios llenos de barros, de agua, inundados, personas que han perdido sus casas, y esto atrae obviamente también enfermedades. Así que mucha fuerza para el pueblo chileno.
0: Así es. Bueno, y pasando a otra información y volviendo un poco al ámbito local, vamos a hablar acerca de esta estrategia que pone en marcha el Ministerio de Salud Pública. Las cirugías itinerantes, que benefician a 5 pacientes en San Pedro del Paraná, departamento de Itapúa. El Ministerio de Salud Pública y Bienestar Social, a través de la séptima región sanitaria, realizó una nueva jornada de cirugías itinerantes en el Hospital Distrital de San Pedro del Paraná, acercando atención especializada a la población y optimizando la capacidad de respuesta de los servicios de salud en el interior del país. La iniciativa forma parte de la estrategia de acceso a cirugías y reducción de listas de espera en el departamento de Itapúa. Durante la jornada fueron realizadas 5 intervenciones quirúrgicas programadas, de las cuales 4 correspondieron a patologías de vesícula biliar y 1 a hernia inguinal. Los pacientes beneficiados, todos residentes del distrito de San Pedro del Paraná, evolucionan favorablemente y recibieron ya el alta médica incluso tras estos procedimientos, dice la información. La actividad fue desarrollada por el equipo itinerante de la séptima región sanitaria en coordinación con los profesionales del Hospital Distrital de San Pedro del Paraná, mediante un trabajo articulado que permite acercar servicios quirúrgicos a las comunidades, evitando traslados innecesarios y favoreciendo una atención más cercana en sus comunidades. Las cirugías itinerantes forman parte de las acciones impulsadas por el Ministerio de Salud para fortalecer la red de servicios, optimizar la capacidad resolutiva de los establecimientos y avanzar en la reducción de la lista de espera quirúrgica, garantizando una atención más accesible y equitativa para la población. Esto ocurrió, reitero, en San Pedro del Paraná, departamento de Itapúa, y habla un poco también de la descentralización de los servicios, de que ya no hay que irse a otros departamentos, ya no hay que viajar kilómetros para acceder al sistema de salud pública.
1: Y la descentralización, que significa el aporte que se da desde el gobierno central a los departamentos, justamente para que puedan desarrollarse, porque son los departamentos quienes, las gobernaciones, los gobernadores quienes conocen la realidad de sus comunidades. ambientales. De hecho, con reglamentación está prevista esa descentralización a partir de nuestra Constitución Nacional. Hablamos un poquito de arte, cultura. Les comento que Guarania es una obra teatral que reconstruye el origen de la Guarania y la vida de José Asunción Flores. El maestro, la historia de José Asunción Flores, llega al teatro desde una mirada que busca ir más allá del mito, escrita y dirigida por Nelson de Santaní e interpretada por el elenco de la Parada Teatro. La obra Guarania recorre la vida del compositor paraguayo para reconstruir el proceso humano, artístico e intelectual que dio origen al género musical que hoy constituye uno de los mayores símbolos de identidad nacional. El montaje acompañado de Flores desde su infancia en la Chacarita hasta los años del exilio en Buenos Aires, atravesando episodios marcados por las guerras, las tensiones políticas y la búsqueda de una voz propia para la música paraguaya. En ese recorrido aparecen figuras fundamentales como el poeta Manuel Ortiz Guerrero, su compañero creativo de obra como India, Dalmacia Sanabria, Carlos Avente y otros artistas e intelectuales que participaron del nacimiento de una nueva corriente musical. Lejos de plantear una biografía convencional, la apuesta propone una reflexión sobre la amistad, la creación artística, el papel de la cultura como espacio de memoria, de identidad y resistencia, reivindicando la vigencia de la Guarania en el Paraguay contemporáneo. La obra se presenta estos días miércoles 22, jueves 23 a las 20:30 horas en el Teatro de las Américas, que está en José Verges 297, casi Estados Unidos y Brasil. Las entradas tienen un costo de 50.000 guaraníes y las reservas o consultas pueden realizarla al WhatsApp 0982-434-150. Esta obra teatral, entonces, que hace una obra que reconstruye el origen de la Guarania y la vida de don José Asunción Flores.
0: Interesante, una propuesta para ir sumando también a la agenda cultural. Bueno, hay otra información destacada que quiero compartir con la audiencia y tiene que ver con las obras de Avelino Martínez, una de las obras más esperadas por la ciudadanía. Y adivina quiénes se están destacando. Las mujeres lideran las obras de modernización en la avenida, según el reporte que hacen, ¿verdad?, las instituciones encargadas de esta tarea y las empresas, por supuesto. Un equipo de mujeres lidera las obras de modernización de la avenida Avelino Martínez y Tres Bocas, impulsadas por el MOPC en el Departamento Central. Su participación en labores técnicas de campo y administrativas busca garantizar una infraestructura más segura mientras rompen barreras de género en el sector vial. Y dice también que la intervención general abarca casi 6 kilómetros de extensión, se divide en dos tramos diferenciados, siendo el denominado lote 1, ejecutado por el consorcio vial GS, uno de los frentes donde la integración laboral femenina cobró mayor visibilidad. Y esto vamos a estar ampliando en breve, porque ya tenemos comunicación también a estas horas. Y está en línea de comunicación don Mauro Caguano, intendente municipal del distrito de Iguazú, porque falta cada vez menos para una de las exposiciones más importantes también de este distrito de Iguazú, que llega cada año en el mes de agosto. ¿Cómo estás, intendente? Un gusto saludarte. La señora Carmen y Jessica, te saludamos desde Radio Nacional.
2: Buenos días, Jessica. Buenos días, Carmen. Un saludo especial a toda la audiencia. Muchas gracias por darnos el espacio para poder compartir con ustedes informaciones importantes con relación a nuestra Expo Iguazú.
0: Esta ya sería la edición número 27, intendente. Son muchos años mostrando también las fortalezas del distrito.
2: Sí, es la edición número 27 y se va a estar realizando justamente el 27 de agosto al 30 de agosto. Son 4 días donde vamos a tener mucha participación de artistas nacionales, internacionales, gastronomía de diversos tipos, japonesa, brasileña, la tradicional nuestra. Y como les comenté, un montón de atractivos, así como los globos también aerostáticos que van a estar nuevamente este año. Y bueno, y de esa manera poder nosotros compartir un poco con todos los vecinos y los no vecinos también que nos visitan cada año de diferentes puntos del país, el aniversario nuestro, que estaríamos cumpliendo este año los 65 años de la fundación de Iguazú. En 1961 fue la llegada de los primeros migrantes acá en nuestro actualmente municipio, en la época colonia de Iguazú.
0: Intendente, y se habla también de la modernización del predio donde habitualmente se realiza la Expo Iguazú. ¿Qué son esos cambios que están realizando y de qué monto de inversión estamos hablando?
2: Bueno, en realidad la Expo Iguazú hace 10 años para acá comenzó a evolucionar en el sentido de que teníamos que reinventarnos un poco, porque cada vez era más difícil la participación de las diferentes empresas, teniendo en cuenta que en Iguazú hoy por hoy también se realiza la Feria Agropecuaria Innovar, que es una feria agropecuaria, una de las más importantes en el país. Entonces nosotros teníamos que buscar otro foco, otra manera de encarar esta expo, y fuimos llevando hacia lo gastronómico y hacia la familia, ¿verdad? Donde sin ningún problema las familias puedan participar, chicos y grandes puedan disfrutar de momentos inolvidables, porque es la única expo gratuita en todo el país, ¿verdad? Que no se paga entrada. Entonces fuimos mejorando muchísimo la infraestructura, la parte gastronómica, los stands, y fue modernizándose. Hoy por hoy es una de las expos más bonitas, ¿verdad? Que se está realizando en el país.
1: Tiene el apoyo también de Senatur y declarado de interés turístico también, ¿no, intendente?
2: Así mismo, todos los años tenemos el apoyo de Senatur, que suele declararnos de interés turístico. Como tenemos también en la zona puntos turísticos muy importantes, así como el circuito evidencial del mundo guaraní, la estación de carretera Michino X, los parques, tanto Asahi como el parque Ito, que son puntos atractivos muy interesantes, el templo budista, nuestra Plaza de la Amistad, que es una plaza muy bonita también. Entonces hay mucho para ver y disfrutar durante esos cuatro días, donde la expo había nacido como para a festejar justamente el mes aniversario nuestro ahora.
0: Entre las innovaciones que van a ofrecer al público este año, ¿qué se destaca, intendente?
2: Bueno, nosotros tenemos ya la característica de nuestro asado el domingo al mediodía, con la participación de, en este caso va a ser los Ojeda en escenario, ¿verdad? Y la danza, el carnaval japonés, ¿verdad? Que en japonés tiene otro nombre, pero le traducimos nosotros como el carnaval japonés, que es una tipo una comparsa, un grupo casi más de 100 personas bailando y coreando la música japonesa y con vestimentas bien tradicionales japoneses, ¿verdad? Que van a estar haciendo un show en las calles ahí de la expo. Entonces son atractivos que van que es bastante diferente a lo que uno está acostumbrado en otros lugares.
0: ¿Y cuánta gente va en promedio a la expo Iguazú en sus 4 días, intendente?
2: Bueno, el año pasado tuvimos una participación de aproximadamente de 33.000 personas en los 4 días, ¿verdad? Nuestro la mayor concentración de gente suele ser los sábados a la noche y los viernes, ¿verdad? Que hay muchísima gente participando en la expo.
0: Y sirve también, digamos, de captación de turistas, ¿verdad? De por ahí uno va para disfrutar de la expo y después puede recorrer un poco el distrito, conocer también lo que tienen ustedes para mostrar.
2: Sí, totalmente. El año pasado, por ejemplo, tuvimos el sábado agencias de viaje con más de 20 colectivos amaneciendo el sábado, y el domingo unas 47 colectivos que vinieron desde Asunción a disfrutar con nosotros, porque no solo está la expo, están los puntos turísticos a visitar, y luego la gente pasa a la expo a disfrutar un poco de la gastronomía y de la música y de los shows en vivo que tenemos en el escenario. Entonces, el viaje es completo para los paquetes turísticos y compañía. Están súper súper bien preparados como para pasar el día, por ejemplo, el domingo o el sábado.
1: Es una expo de familia y para la familia, se podría decir, intendente.
2: Sí, está pensado para los chicos, inclusive en el escenario, tanto el sábado como el domingo tenemos durante la tardecita, noche, artistas enfocados a los chicos para que ellos también puedan disfrutar un poco de los shows infantiles.
1: ¿Se puede mencionar ya los artistas confirmados, intendente, ya que hacía referencia al respecto?
2: Bueno, las bandas estaban ahí, los Ojeda, no tengo punta de lengua porque justamente tenemos nuestros encargados de escenarios, de producción, ¿verdad? Quienes son los que manejan un poco más la parte artística, pero sí una diversidad grande de artistas que, por decirte, el viernes a la noche vamos a tener siete grupos importantes, y el sábado a la noche también otro igual, ¿verdad? Entonces hay una diversidad muy grande para todos los gustos, músicas brasileñas, también folclóricas nuestras, con músicas paraguayas, y un poco más también para la gente joven, cumbia y de todos los ritmos, para que pueda la gente disfrutar también.
1: Me llama la atención, intendente, este concurso de mozos. ¿Qué es lo que se tiene en cuenta, y al menos el tribunal que juzga, cuáles son los indicadores que se imponen para los premios, por ejemplo, para esta competencia?
2: Sí, el año pasado, te cuento nomás una anécdota, sí, tuvimos un poco cerca de 30 mozos, y que vienen de diferentes lugares, y son mozos profesionales que en el día a día ellos trabajan en eso, ¿verdad? Y se traza una recta de casi 50 metros, ¿verdad? Y tienen tienen que llenar los vasos con agua, y llegar a esos 50 metros con el que llega primero gana, ¿verdad?
1: Con el vaso lleno, obviamente.
2: Sí, totalmente. Y no se le tiene que caer nada, ¿verdad? Que pierde un vaso por el camino y ya perdió la competencia. Y realmente le gusta mucho a la gente, porque es algo que vos le ve a un montón de muchachos jóvenes, un poco más experimentados, ¿verdad? Compitiendo, porque no basta con solo tener mucha velocidad, ¿verdad? Tiene que tener mucho equilibrio para no perder los vasos.
0: El año pasado, por ejemplo, se realizó también lo de los globos aerostáticos, intendente. ¿Eso se va a repetir este año o ya no?
2: Sí, nosotros este año vamos a tener los globos aerostáticos cautivos, ¿verdad? Anclados, como se dice, a una altura aproximadamente 30 metros, donde la gente van a poder acceder sin ningún problema para subir y ver un poco el panorama desde arriba y tener un poco de esa experiencia de poder estar flotando en el aire con los globos aerostáticos.
0: De manera segura, por supuesto, ¿verdad? ¿Ya te subiste, intendente?
2: Siempre, sí, yo tuve la experiencia el año pasado de poder hacer los vuelos de prueba, que justamente nos tocó el primer día, fue un día martes, y fue espectacular, realmente una sensación de paz y de tranquilidad, más el paisaje que tenemos nosotros acá de Colonia Iguazú, que es muy bonita desde arriba también, y tener esa posibilidad de experimentar algo que solamente, bueno, en el país pocas veces tenemos la oportunidad de tener una experiencia como esa y poder hacerlo acá dentro de nuestra comunidad y dentro del país. Es una experiencia inolvidable para los chicos, por sobre todo, ¿verdad? Que son bastante curiosos y es algo muy bonito para ellos.
0: 27 de agosto, entonces, la fecha pactada para esta nueva edición de la Expo de Iguazú. Y estamos en cronograma con los preparativos, intendente.
2: Sí, a full, tratando de alistar todo. El tiempo vuela y no podemos perder ningún solo día para dejar listo para el día 27, para que todos puedan venir a disfrutar con nosotros. Como dije anteriormente, entrada totalmente gratuita, no se paga absolutamente nada. Es una expo muy, considerando las otras expos, nuestro país es una expo muy accesible económicamente y está para todos los gustos, ¿verdad? El que quiera degustar las comidas internacionales, hasta las comidas, hasta un simple hamburguesa, ¿verdad? Entonces está abierto para todo público.
1: Jessica y yo podemos ir, intendente, para ser el juez del asado, la sopa paraguaya, sin problemas, ¿eh?
2: No, ustedes, si llegan hasta acá, ustedes van a ser nuestras invitadas especiales.
1: Gracias, intendente.
2: Corre por la cuenta de la casa, está bien.
1: Y también vamos a competir entre los integrantes de los mozos.
2: Vamos a poner un...
1: Prometemos...
0: sin romper el vaso. La ¿qué tal está, intendente?
2: Y tenemos hoteles, bueno, bastantes hoteles también acá, ¿verdad? Pero en caso que se llegue a llenar de repente, si, bueno, uno hay que anticiparse siempre, ¿verdad? En estos eventos, porque se llena muy rápido. Pero tenemos también las ciudades vecinas que están a 10 minutos, tanto Mingo Guazú como Mallorquín, que tienen también más hoteles y podemos conseguir sin ningún problema,
0: ¿no? Bueno, te agradecemos, intendente, por este contacto. Vamos a estar también acompañándoles en lo comunicativo, ¿verdad? Para que la gente pueda ir, pueda conocer también este distrito hermoso del Alto Paraná y disfrutar de la edición 27 de la Expo de Iguazú.
2: Muchísimas gracias a usted por el espacio y por la oportunidad de poder comentarle un poco cómo va toda esta organización. Muchas gracias.
1: Gracias, intendente.
0: El ingeniero Mauro Caguano, intendente de la Municipalidad de Iguazú, Distrito de Iguazú, Departamento del Alto Paraná, que como todos los años alista la Expo de Iguazú, esta vez edición número 27, que coincide también con el aniversario de fundación del distrito y preparan una gran fiesta para todos los visitantes. El año pasado decía 33.000 personas que visitaron la Expo en sus 4 días. Este año arranca el 27 de agosto y va hasta el 30 de agosto con muchas actividades en la Plaza de la Amistad de la Colonia. Entonces pueden ir, es gratuito, disfrutar de artistas nacionales, de la exposición también de todos los que van a participar de esta expo, mostrando un poco lo que produce y lo que tiene para ofrecer el distrito de Iguazú.
1: Declarado de interés turístico, este evento que busca resaltar la cultura de los inmigrantes japoneses, fundadores de esta comunidad, esto en el año 1961, y que hoy forman una de las colonias más activas del país, tanto en el ámbito cultural como de agroindustrial.
0: Es una colonia japonesa en donde se mezcla la cultura y se fusionan, ¿verdad? La cultura japonesa con la cultura paraguaya también, y eso es un poco lo que se va a mostrar en esta expo, además de poder disfrutar de una nueva experiencia, de la gastronomía, de los globos aerostáticos, de los artistas nacionales, etcétera, etcétera.
1: La gastronomía internacional, que será uno de los grandes atractivos, por supuesto, ¿verdad?
0: 7:38, saludamos ya a estas horas a la doctora Fátima Aquino, directora del programa de salud bucodental del Ministerio de Salud Pública, y vamos a hablar de uno de los programas más emblemáticos. Tiene que ver con Caries Cero, que sigue promoviendo la salud bucal desde la infancia en todo el país. A ver cómo están avanzando con la cobertura de este programa. Doctora Fátima Aquino, un gusto saludarte. La señora Carmen y Jessica te saludamos desde Radio Nacional.
3: Muy buenos días, Carmen y Jessica. Para mí es un gusto participar del programa de ustedes y poder compartir un poquitito lo que estamos haciendo desde el Ministerio en lo que respecta a la salud bucodental del país.
0: ¿Por dónde ya están recorriendo, doctora, con el programa Caries Cero y cómo va la cobertura en este primer semestre?
3: En realidad, nosotros estamos ya cubriendo todo el país. Si bien tenemos profesionales distribuidos en todas las regiones sanitarias, entonces dentro del programa Caries Cero, una de las condiciones, por decirlo así, es justamente que el odontólogo una vez a la semana dedique mínimamente 2 horas en una visita en la escuela cercana al establecimiento de salud donde presta el servicio y comienza así, o sea, como es semanal la visita. Entonces también en forma gradual van educando. No es que todo se enseña en un solo día y de una sola vez. Entonces se va educando así, por decirte y darte un ejemplo, primero qué son los dientes de leche, por qué se llaman de leche, cuál es la diferencia entre un diente de leche y permanente. Entonces los niños van adquiriendo conocimientos acorde a lo que nosotros necesitamos que ellos estén informados para que finalmente, una vez que le eduquemos por completo sobre lo que sería así su salud bucal, ellos puedan adquirir el hábito y lo lleven ya para toda la vida. Entonces, esas visitas graduales que se van haciendo, es lo que ustedes están viendo de repente en publicaciones, en las redes, en todos lados donde diferentes regiones van mostrando lo que ellos están avanzando dentro de su región con lo que respecta a la cobertura.
0: ¿A qué conclusión podemos llegar, doctora, con este acompañamiento integral que hacen los odontólogos a los niños en las escuelas? ¿Ellos ya tienen, digamos, alguna noción básica? ¿Estamos mejorando en los hábitos bucodentales que tienen los niños?
3: Sí, sin duda nosotros ya tenemos un análisis previo, digámosle, o un análisis de diagnóstico, por decirlo así, haciendo un comparativo de lo que se viene buscando y de lo que se está logrando. Lo que nosotros vamos a ver de aquí a un periodo de tiempo no es un resultado inmediato. Esto es un resultado un poco más bien a mediano y largo plazo. Porque así como te decía, el hábito tiene que estar instalado. ¿Y por qué nosotros entramos de a poquito cada semana? Porque nadie ama lo que no conoce. Entonces, dando una educación así constante y fluida, cada semana de lo que son las clases, por decirlo, es un recordatorio constante y eso ayuda mucho también en la autoestima del niño, porque se va a mirar, se va a conocer, va a querer cuidar de su salud bucal, porque finalmente es prevenible. La caries y las enfermedades que afectan en la boca son prevenibles, o sea, uno puede controlar eso en la casa. Entonces lo que buscamos con esto es que esté instalado el hábito, que ellos gusten de lo que hacen y que finalmente valoren y eso se consolide en una salud bucal óptima, ¿verdad?
1: ¿Cómo está el trabajo, doctora, sobre todo hacia el interior del país con estos hábitos?
3: En el interior del país y en todo el país, en realidad, valga la redundancia, nosotros tenemos actualmente una cobertura quizás del 30%. ¿Por qué? Porque el odontólogo hoy día, en lo que va del primer semestre, o sea, antes de estas vacaciones, lo que hizo es recurrir a la escuela más cercana al establecimiento en donde ellos prestan servicio. Y el mayor inconveniente que solemos encontrar, sobre todo, está en el interior, como mencionabas. ¿Por qué? Porque de repente tenemos escuelas distantes. Entonces, en ese caso, lo que ellos hacen es organizar y planificar eso para que por ahí tampoco quede desabastecido el servicio. Porque salir del servicio implica que nadie, en caso de que haya un solo profesional en el lugar, de que nadie pueda dar la cobertura del servicio. Y a veces justo se presenta alguna urgencia, alguna necesidad, entonces ellos tratan de planificar eso de manera que la comunidad en donde ellos están prestando el servicio sepa que 2 horas o 3 horas de ese día no van a estar ausentes, Entonces, ¿qué pasa? Se planifica. Y entonces hoy se presta servicio, ponerle hasta las, no sé, las 9 de la mañana o hasta las 10 de la mañana, y eso hace que posteriormente ellos ya estén por las escuelas dando esa educación. Y por otro lado, aquellos lugares en donde tienen escuelas que no tienen algún odontólogo que presta servicio cercano a la escuela, nosotros en la dirección acá del nivel central contamos con una brigada móvil. Entonces la gente de la región solicita el acompañamiento de la brigada y la brigada se va y se instala una semana para dar esa cobertura. En ese caso, obviamente, la educación no es así semanal, sino que en una semana se trata de dar todo, pero eso tratando de llegar a todas las regiones y a todos los lugares, sobre todo aquellos que son un poco más lejanos.
1: ¿Da el tiempo, doctora, para una retroalimentación, viendo algunas debilidades?
3: Y nosotros tenemos una práctica que le llamamos autoprofilaxis, que una vez que entregamos el kit, lo que hacemos es controlar cómo se están haciendo el cepillado, porque eso también es otro tema. Y bueno, y eso generalmente es lo que permite realmente una retroalimentación, esa verificación in situ y ese seguimiento y monitoreo de cómo lo están haciendo. En cuanto a charlas, quizás no, pero en la parte práctica sí, que finalmente es lo más importante, porque eso es lo que ellos llevan durante toda la vida.
0: ¿Se puede cuantificar, doctora, a cuántos niños ya llegaron con la información y también con los kits bucodentales?
3: Y hoy día llegamos a 120.000 niños más o menos, aproximadamente, con la entrega de kits, y continúa esto luego de las vacaciones.
0: Y esto involucra también a los padres, digamos, para que les ayuden a monitorear en estas vacaciones, les ayuden a monitorear en la casa, que los niños estén cumpliendo con estos hábitos y que ellos sigan avanzando también, doctora.
3: Sí, así mismo, sin duda que involucra. Ahora, el contacto más directo que tenemos en las escuelas en realidad se da con los maestros y a través de los maestros para con los padres. Pero tenemos escuelas que son así, que fueron así escogidas como escuelas modelo, en donde sí hay una reunión con los padres, existe un consentimiento informado que se le pasa a los padres para que ellos autoricen la revisión de la boca de sus hijos, porque nosotros no podemos tocar nomás si no existe una autorización por parte de los padres. Y algunas escuelas están dentro de un plan, por decirlo así, en donde nosotros les sellamos los molares permanentes a los niños y hacemos una revisión, un procedimiento un poco más invasivo que necesite o requiera la criatura, se le sugiere que asista a un centro asistencial, y en caso de que no lo haga, obviamente eso es responsabilidad de los padres. Y en ese contexto sí nosotros tenemos un contacto más directo que se da particularmente en la edad entre 5 y 7 u 8 años, que es la edad en donde nosotros estamos interviniendo con el sellado de los molares permanentes y con la revisión de los niños en las escuelas.
1: Doctora, ¿y se ve la participación, digamos, positiva de papá y de mamá en este trabajo de ustedes también?
3: Vos sabés que sí, yo tengo que valorar que hay padres que de repente no pudieron firmar el consentimiento, y tengo que reconocer que muchas veces se dejan llevar también una vez ya ocurrido el hecho. O sea, la criatura ya fue inspeccionada, entonces una mamá le comenta a la otra mamá y el famoso de boca en boca hace de que en realidad los padres después, posteriormente, aquellos que por ahí se volvieron reacios o de repente no firmaron el consentimiento, acudan a la escuela y le digan: doctora, yo quiero también que a mi hijo le inspeccione su boca. Y es algo muy importante, porque en las charlas que nosotros hacemos, reconocemos y le hacemos notar a los padres de la importancia del acompañamiento de ellos en este proceso. Porque así como mencionabas, realmente si no hay un apoyo, a veces es muy difícil. Y hay veces nos encontramos con niños que no viven incluso con los padres, y todos sabemos que por ahí los abuelos o los tíos no quieren insistir tanto en este tema del cepillado, porque a veces la criatura se queja, se vuelve reacia y entonces ellos dejan pasar. Y el hecho de dejar pasar puede ser un error. Ahí es donde más tenemos que insistir, en donde más tenemos que monitorearle a los niños, porque es como cualquier cosa, ¿verdad? Yo siempre doy el ejemplo de cuando el niño se tiene que atar el cordón, o cuando es muy pequeño y se tiene que limpiar la cola por primera vez. Los padres están encima hasta que aprendan realmente, ¿verdad? Y bueno, y ese apoyo o ese monitoreo es lo que nosotros también necesitamos con respecto al cepillado de dientes. Sin duda, el cepillado no es el único método que va a evitar, pero sí existen evidencias de que disminuye preponderantemente la incidencia de la caries, que es una de las enfermedades que afecta en su mayoría a las piezas dentarias. Entonces, si nosotros tenemos la posibilidad de tratar de evitar eso, entonces primero tenemos que educar y después insistir en esos hábitos saludables.
0: Doctora, ¿y cuántos son los profesionales odontólogos que están trabajando dentro de este programa a nivel país?
3: Y nosotros hoy día contamos con 1.450 odontólogos distribuidos en todo el país. Obviamente la distribución no es equitativa. La mayor o el mayor porcentaje de profesionales se encuentran distribuidos tanto en Capital como Central, y el resto sí. Pero sí tengo que reconocer que en lo que va de este periodo de gobierno, muchas brechas que habían en todas las regiones sanitarias, nosotros ya vamos cubriendo. No te puedo hablar de un 100% todavía, pero sí te puedo asegurar que el 80% de todos los distritos, de los departamentos, mínimamente tiene un profesional odontólogo.
0: Una tarea que hay que ir fortaleciendo a través de la formación de más odontólogos también.
3: Y quizás eso, o también la adquisición de mayores recursos para que puedan ser admitidos, ¿verdad? Porque convengamos que dentro de los presupuestos también está eso, ¿verdad? No es el querer traerle nomás, sino que exista la posibilidad de que puedan entrar, ¿verdad?
1: E insistir que la prevención es la mejor cuidado de nuestra economía también, ¿verdad?
3: Totalmente, totalmente. Si apuntamos a eso, muchos materiales que hoy día se utilizan para las restauraciones, incluso para prótesis, nosotros evitaríamos, porque con una buena educación y con un buen hábito, nosotros podemos llegar a adultos mayores sin ninguna pérdida dentaria. Niños felices, adolescentes, jóvenes y adultos felices con una sonrisa completa.
0: Que podríamos ver ya con esta generación que ustedes están formando y educando, doctora.
3: Y sin duda que a eso apuntamos. Eso es lo que estamos buscando y a eso estamos apuntando. Así que yo creo que hambre cero con caries cero van totalmente de la mano, y va a ser un lindo legado que dejaría para nuestras futuras generaciones.
1: Doctora, para nuestra audiencia pequeña que está de vacaciones, reiterar, ¿cada cuánto tenemos que cambiar el cepillo? ¿Hay alguna pasta dental que no es preferible adquirir, por ejemplo, para el cepillado? Reiterar eso a nuestra audiencia también, doctora.
3: Bueno, lo importante a considerar es que En realidad, el cepillo, lo importante es que la criatura o la persona adulta esté acostumbrada, que no ejerza una fuerza demasiado bruta y que no es solo, que no solo se incluya dientes durante el cepillado, sino que tiene que ser dientes y un poquitito incluso de la encía, sobre todo en los niños, que los padres sepan eso, que en realidad se recomienda el recambio del cepillo. Existen referencias que hablan de 3 meses, pero si por ahí yo ejerzo una fuerza un poco mayor a cualquier otra persona y en 2 meses las cerdas de mi cepillo ya se empiezan a abrir, ya es momento de cambiar. Es así como, para darte un ejemplo...
1: Ya está como la escoba vieja.
3: La escoba, exactamente. Como que ya está dañada y ya no va a limpiar. Es más, yo siempre le digo a los niños, el cepillo de dientes en portugués se llama escoba dental. Entonces así ellos relacionan cuál es el uso finalmente del cepillo. Porque no es solamente también colocarle la pasta. De repente puedo yo no tener pasta, se me acabó la pasta y necesito cepillarme. Si bien la crema dental tiene coadyuvantes que mejoran incluso el sabor, ¿verdad? O la frescura que uno pueda tener en la boca. Si yo no tengo pasta y tengo solo el cepillo, igual me puedo cepillar. O sea, debo cepillarme. Porque la idea pues es limpiar lo que queda adosado a la superficie dentaria. Entonces con el cepillo o con la escoba dental, ¿verdad? Yo voy a lograr remover restos de comida que están impregnados por la superficie. Entonces esa es la finalidad. ¿Por qué? Porque las bacterias que están en la boca no gustan del diente. A la bacteria lo que le gusta consumir es el resto de alimento que queda pegado por el diente. Entonces, si yo remuevo ese resto de alimento que queda impregnado, la bacteria no va a tener de dónde alimentarse. Entonces, hay mucha reducción en la posibilidad de la formación de la caries. Entonces, eso es lo que buscamos. Y la crema, me preguntabas qué sí. tipo de crema. En realidad, la crema dental debe ser con flúor. Los que son para niños tienen una concentración menor luego del que es para el adulto. ¿Por qué se recomienda que sea con flúor? Porque nosotros no tenemos el agua de abastecimiento que consumimos fluorada. Y de una u otra forma, el flúor es un buen preventivo. Ahora, si yo coloco en el tamaño y proporción adecuada por mi cepillo, no voy a tener ningún inconveniente. Entonces no hay posibilidad de ningún tipo de toxicidad en ese sentido. Entonces, la crema dental debe ser con flúor independientemente de la marca, pero sí acorde a la edad, ¿verdad? El cepillo puede ser un cepillo normal, no necesariamente aquellos que tienen diferentes niveles en altura, por decir así, la cerda, puede ser uno normal. El asunto es cepillar adecuadamente. Y bueno, y ser conscientes de que cuando se empiezan a abrir las cerdas ya es momento de cambiar. Entonces, de esa manera van a saber de qué momento sería acorde. Y por otro lado también, el uso del hilo dental es sumamente importante. Los cepillos van a poder limpiar lo que se queda impregnado tanto por el frente como por atrás del diente, por decirlo así. Pero lo que queda entre medio... el cepillo no tiene la posibilidad de penetrar y eliminar. Entonces el hilo es sumamente importante y hay que habituarse a su uso, porque de esa manera podemos evitar, como ya te expliqué, todo lo anterior, ¿verdad? Y la lengua también hay que cepillar, enseñarle a los niños que deben cepillar la lengua una vez hecho todo el circuito de la boca. Por eso es que nosotros... tenemos como un plan, ¿verdad? O sea, iniciamos acá, se inicia atrás, se va por el frente, se termina atrás, otra vez adelante, y así tratamos de enseñarles un circuito para que ellos se acostumbren a eso, y aparte de eso, que se miren al espejo. Al mirarse al espejo, impresionante es cómo ayuda a que ellos se cuiden, se valoren y ellos mismos ya detecten cualquier irregularidad o alguna eventualidad que ocurra dentro de su boca.
0: Bien, doctora, te agradecemos mucho por este contacto y estamos acá a las órdenes siempre desde Radio Nacional para poder compartir esta información con toda la ciudadanía en realidad, ¿verdad? De ir mejorando también los hábitos saludables y cuidar nuestra salud bucodental.
3: Muchísimas gracias a ustedes por la oportunidad, ¿verdad? Para poder nosotros también informar a la población, porque así como te decía, nadie ama lo que no conoce. Entonces nosotros estamos dispuestos a informar para que la gente también de esa manera sepa y pueda colaborar, porque finalmente yo creo que la gente no lo hace no porque no quiera, sino porque no sabe. Así que muchísimas gracias y estamos también nosotros aquí desde la dirección listos y predispuestos para informar en lo que ustedes necesiten y bueno, que tengan buen resto de jornada.
1: Gracias, doctora. Muy amable.
0: Muy
1: Igual
0: amable.
1: usted.
0: La doctora Fátima Aquino, directora del programa de salud bucodental del Ministerio de Salud Pública. Caries Cero, un programa que está transformando la vida de los niños y niñas a nivel país desde las escuelas. Un programa que va de la mano con Hambre Cero también, porque todo empieza en la boca. La
1: Así
0: salud
1: es.
0: empieza en la boca.
1: Así es. Bueno, hora a hora me dice Enrique, ya se
0: Ocho
1: viene la
0: horas
1: Mañana Nacional
0: puntualmente.
1: versión TV, la Mañana Nacional versión radio. Así que con Marcelo Alejandro, aquí en Radio Nacional del Paraguay 920 AM y el 15.2, y Matías y Federico en Paraguay TV.
0: Aviso meteorológico vigente y actualizado a estas horas para la región oriental de nuestro país, varios departamentos afectados y en Asunción, capital de la República, tenemos 19 grados a estas horas. Con esto nos vamos.
1: Nos vamos con Duplex Nacional. Regresamos mañana a las 6:00. Gracias. Chao, chao.

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Hola, buen día, buen día, buen día, Maite Inba y Chapa. Venimos llegando, Romajero Yugo, 8 de la mañana con 10 minutos. Aquí ya está instalado el equipo de la Mañana Nacional para su edición de este día martes, 21 de julio del 2026. ¿Cómo están ustedes, gente? Bye, Chapa Peneco, ¿eh? ¿Cómo están? Bueno, quienes tienen la posibilidad de seguir en la cama, bueno, porque habrá gente que sí lo hace todavía, ok, a disfrutar, ¿verdad? Y quienes ya tienen que cumplir con el compromiso, bueno, manos a la obra. Este es un país de gente madrugadora, de gente trabajadora, desde muy, muy temprano. La madrugada ya vemos un movimiento total, prácticamente, en Asunción y alrededores. Hay mucha gente que acostumbra a movilizarse temprano, ¿eh? Por una cuestión de transporte, de traslado de un sitio a otro, y por una cuestión laboral propiamente también. 7 horas es el horario en que generalmente los trabajadores y trabajadoras del país, de la República del Paraguay, deben ingresar a sus lugares de trabajo para la labor, la actividad remunerada propiamente, ¿eh? En Viapona, Arapiajupe. Bueno, deseo de buen día, buena jornada para todo, gente. Neike, neike, neike, vamos avanzando, ¿eh? A cuidarse, a lavarse las manos, ¿eh? A evitar compartir la bombilla, lo que tenga que ver con el mate y tereré respectivamente. A cuidarse, ¿eh? Porque hay muchos virus, muchas bacterias en el ambiente, en algunos lugares cerrados, y entonces es cuidarse ante algún síntoma, consultar y medicarse, ¿eh? Y si el médico indica reposar, hay que reposar. ¿Qué le va a hacer? Consulta, medicación y reposo es la única manera, y tener el sistema inmunológico bien fortalecido también, que pasa ya por una cuestión de alimentación, alimentos bien nutritivos y actividad física igualmente, ¿eh? Desde caminata, que vale, que ya sirve, ¿eh? Entonces, nadie se va a cuidar por nosotros, y podemos decir que hasta nadie no nos va a cuidar tampoco, ¿vale? Entonces, es el compromiso de cada uno, ¿eh? Sí, señores. ¿Qué tal, Henry? ¿Todo bien? Todo tranquilo. Bueno, no hemos cosido por ahí todavía nada. Y ahí está Patty también. A Patty sí ya le vimos con... Sí, ahí está, ¿eh? Café de soja con manicuí y coco y huevos con paté. Sí. Y después, para más adelante, la rodaja de manzana verde con bacaí, me dice hoy, ¿eh? Bacaí con manzana verde. Bueno, así liviano nomás para la jornada, ¿eh? Bueno, señores, actualizamos los datos de la hora. Hay un boletín meteorológico especial emitido a las 7:19, está vigente. Habla de núcleos de tormenta que se intensificarían sobre la zona de cobertura, con probabilidad de ocasionales fenómenos de tiempo severo de manera puntual sobre área de cobertura durante esta mañana. Zona de cobertura centro, sur y este de la región oriental. Departamentos afectados específicamente: Moorobiba, Oicota, Icatú, Oicó, noreste de Caaguazú, centro y sur de Misiones.

0: centro y norte de Alto Paraná, centro y sur de Ñeembucú, sureste de Canindeyú. Son los departamentos, las zonas específicas que podrían ser afectadas por este fenómeno climatológico entonces. 19 grados agradable la temperatura, hay mucha humedad en el ambiente, 90%. Vientos del sur Cangmi a 15 kilómetros por hora. Para hoy se anuncia una máxima de 23 grados. Con lluvia dispersas y ocasionales tormentas eléctricas. Está pronosticado lluvia para hoy. De manera, señora, señor, joven, prepárese. Porque Icatú ok. Para que después no diga, es más, ok. No, está pronosticado, está anunciado lluvia. ¿De qué manera se va a dar? ¿A qué hora? ¿Por qué zonas? Eso queda por determinarse. Pues está el informe meteorológico. Bueno, señores, hay una alerta. Alerta emitida por incendios forestales y EIMA. Desde el Instituto Forestal Nacional, Infona, instan a la ciudadanía a evitar cualquier tipo de quema provocada. La combinación de vientos intensos, altas temperaturas y baja humedad representan un riesgo extremo de propagación del fuego. El Infona emitió una advertencia a la ciudadanía, sí, debido al incremento de focos de calor y el consecuente peligro de incendios forestales y rurales en todo el territorio nacional. Vamos a cuidar, gente, seamos conscientes. Y cuidémonos entre todos y cuidemos nuestra gran casa. Acá estamos, acá vivimos todos. Bueno, hoy 21 de julio se conmemora el Día Mundial del Perro. Yaguara. ¿Sí? Los canes están de parabienes el día. Y ya está el señor Héctor Luis Rubín, director de Defensa, Salud y Bienestar Animal en línea, justamente para ampliar sobre esto y conocer un poquito más cómo está la institución, los trabajos, las cuestiones pendientes. Buen día, director Héctor Rubín, gracias por atendernos.
1: Buenos días, Alejandro, y saludos a toda la audiencia. Un lindo día hoy para recordar la importancia de respetar la vida, la importancia de que se sepa que hay una ley que los protege. En cada país está avanzando muchísimo el tema de la protección de los animalitos y también en concreto de los perros, animalitos en general, pero también de los perritos. Y aunque otros días festejaremos el Día del Gato, hoy estamos festejando el Día Maravilloso de los Perritos, que no habla de razas.
0: Sí, señor, totalmente.
1: Hablamos en general. Ahora mismo yo tengo acá, estoy viendo mientras hablo con ustedes, que tenemos en esta oficina central, tenemos 40 perritos y llegaron este sábado unos cuantos y estaban siendo ahora sacados de sus sitios para que corran y se disfruten. Y entonces tenemos un pequeño escándalo acá.
0: Seguro, es una fiesta. Director, ¿y cuál es el estado, la situación de los 40 perritos acá, quienes tienen ahí?
1: No, en total tenemos nosotros casi 250 perritos. Acá en esta instalación tenemos 40, que la mayoría, todos estos ya están recuperaditos y están buscando adopción. Justamente hemos sacado hace 10 días un primer catálogo de esta temporada de adopciones, que ya está funcionando muy bien, ya se están yendo adoptaditos. Luego tenemos otros que todavía no están preparados, tienen que terminar sus tratamientos, el volverle a recuperar sus cuerpitos y sus cabecitas, inclusive para que no estén tan angustiados, porque vienen del maltrato. El 99% de lo que tenemos vienen del maltrato o el abandono. Y tenemos en otras dos o tres instalaciones más, tenemos otra cantidad de perritos que han sido sacados, por ejemplo, de criaderos, de supuestos refugios o albergues. Sacamos hace 2 meses 47 perritos en un terrible estado, los cuales se siguen recuperando, son atendidos diariamente de lunes a lunes por médicos veterinarios que no solamente los atienden físicamente, sino también les dan contención emocional. Uh-huh. Hay que acordar, y vuelvo a repetir, están reconocidos al menos en este país, y creo que dos o tres más, como seres sintientes. Eso cambia muchísimo todo el concepto para los que no están acostumbrados a tratar bien a los animales. Cambia el concepto porque les advierte que tienen que tener el triple de cuidado si piensan maltratar o hacerles daño, porque la ley ya no solamente va a valorar el daño que se le hizo físico, sino también que es psicológico.
0: Ya, es un proceso sin duda, y que afecta e involucra a mucha gente. desde el director de Defensa Animal y a otros profesionales veterinarios y voluntarios, padrinos y madrinas también, director, en este tiempo de la recuperación del maltrato y abandono y posterior adopción. ¿Cómo sigue ese proceso puntual que seguramente históricamente, director, ahora recién se hace como corresponde en estos tiempos y en esta administración?
1: Yo te agradezco tu pregunta porque muy poca gente a veces te consulta qué pasa luego, te están reclamando, no atendés todas las denuncias, a veces no llegamos a todas, sacales de ahí, pero luego algunos se olvidan que te pidieron que saquen esos animalitos y luego son las mismas personas que a lo mejor en redes te pidieron las que no ayudan a compartir nuestros catálogos o nuestros pedidos de adopción. Entonces sería bueno que también todos los que nos demandan, nos piden, nos solicitan que atendamos denuncias, que luego también nos ayuden a difundir la adopción de los animalitos, de los perritos, los gatitos. Por ejemplo, ustedes y todos los medios, hoy por hoy, siempre están presentes en la lucha contra el maltrato animal, cosa que antes no era habitual. Yo antes me dedicaba al mundo de la comunicación también, y éramos 3 o 4 personas a que diariamente hablábamos contra el maltrato. Hoy eso ha cambiado radicalmente. No hay un solo medio de comunicación que no tenga animaleros metidos dentro, conductores, directores, y entonces tenemos muchísimos más espacios donde por supuesto se hace visible y les ayuda, les agradezco muchísimo todo lo que es esta lucha. Por eso me consultaban en estos días, hay más denuncias, hay más casos de maltrato, uh-huh. Y mi visión no es que haya más casos de maltrato, creo que ahora se hacen visibles los casos que antes a lo mejor no eran denunciados, no eran publicados. Primero que la tecnología ha hecho cambiar todo esto a través de las redes sociales y muchísimas personas se han convertido en contralores contra el maltrato. Entonces, si antes pasaba desapercibido, ¿quién no tiene ahora un celular y está grabando un hecho para poder denunciar con pruebas? Entonces, todo está cambiando, hay mucho menos indiferencia y eso también hace que evidentemente las denuncias suban.
0: Uh-huh. Sí, totalmente, director. Eso cambió de un tiempo a esta parte porque vemos a la gente muy activa en el sentido que puntualmente mencionaste, de fotos, videos que comparte en grupos de Facebook, de ciudades inclusive. Entonces hay como una organización, como una acción ciudadana a favor de los canes y que finalmente no tienen la culpa. También algunos no saben tener perro definitivamente porque también hay que, además de alimentarlo, hay que higienizarlo, hay que medicarlo, el cuidado cuando hace calor, cuando hace frío, todo eso hay que considerar con los animalitos.
1: La tenencia responsable todavía es una deuda pendiente, porque te voy a contar y les voy a contar un caso de este fin de semana. Este fin de semana, lamentablemente, aparte de que pasaron casos terribles, como el hombre que arrastraba a la perrita, y la gente de los vecinos lograron frenar, ya era tarde porque la perrita estaba muerta. El caso de Itaguá también, donde ayer el chico con el dolor en el alma me comentaba cómo habían matado o con cuchillos o con no sé qué a un perrito tipo caniche hermoso en Itaguá. Y muchísimos casos que han pasado este fin de semana. Hemos entrado en una casa que había sido abandonada por una inquilina que ya no tenía contrato y no había pagado más desde abril, y nos encontramos con 21 perritos viviendo en medio de la porquería, la suciedad, las infecciones. Y entonces son demasiados casos, demasiadas historias que van cambiando a lo largo de las denuncias, de las formas de denunciar. Y este fin de semana fue una locura de denuncias y de casos que tuvimos que atender. Y luego está la tenencia irresponsable que te hablaba. ¿Por qué? Porque dentro de esos casos hay un caso de un pitbull que se escapa y ataca a un perrito tipo caniche también hasta destrozarlo. Te da mucha rabia y pena ver las imágenes, cómo intentaron salvar al perrito y no hubo forma. Entonces tuvimos que intervenir también. ¿Por qué? Porque si no tenés el sitio adecuado, que es lo que ocurría, no tenés el espacio, el tiempo ni el dinero para tener ciertas razas, no podés tener esa raza. Uno no tiene que ser caprichoso y pensar solo en qué tipo de perro le gusta a uno. Tiene que tener en cuenta que el perrito tiene sus necesidades. Y lamentablemente este hecho que ocurrió el fin de semana con la muerte de un perrito es porque ese perrito, que no tiene la culpa el perro, siempre le voy a echar la culpa al responsable del perro, está permanentemente en una tensión y una agonía tremenda porque no tenía el espacio suficiente. Entonces, el día del perro, tengamos también no solamente luchar contra los maltratadores, sino con la tenencia responsable y que las personas sepan que necesitan atención, que necesita tener su agua, su comida, su lugar con suficiente espacio para que pueda moverse, tenga libertad de movimiento y protegerse del calor, del frío, porque también necesitamos muchísimo, recibimos muchísimas denuncias de perritos que son atados y no les importa al supuesto dueño, que está mal decirlo dueño, si el perrito está bajo la lluvia, el frío, estos días que ha hecho 4 grados, 5 grados, y tenemos muchísimos casos que han estado atados bajo la intemperie.
0: Son logros importantes, sin duda, director, que se viene dando en estos tiempos en favor de los animalitos, involucrando a sectores y actores propiamente. Ahora la otra cuestión, director, para actualizar un poco a cómo está hoy en los asuntos, las denuncias pendientes de resolución en el ámbito judicial. ¿Cómo va eso a hoy, director?
1: Bueno, todo es complicado. Ayer yo tuve una reunión muy importante con el presidente de la Asociación de Jueces del Paraguay, porque acá hay varias instituciones que tenemos que funcionar. Primero nosotros, que somos los que tenemos que, a nivel administrativo, sancionar administrativamente el abandono y el maltrato o las agresiones que sufren los animalitos. Luego interviene el Ministerio Público en temas penales, pero luego hay que acordarse que si el Ministerio Público hace un buen trabajo, se deriva en imputación y el pedido de elevar a juicio. Entonces vos también volvés a depender de la persona o el juez de turno que te toque y a ver qué tipo de sentencia hace. Entonces, es muy importante el trabajo en todas las instituciones. El nosotros volver a activar un convenio que ya se firmó hace 2 años con los jueces es justamente para prevenir ciertas acciones que estuvieron pasando y que es que los jueces se empapen más de nuestra ley, se empapen más de conocer, de saber lo que seres sintientes, y casos emblemáticos como pasó hace poco, que una juez, sin pedir ni siquiera nuestro parecer de la dirección, decidió devolver a la perrita Canela a una casa donde no estaban las condiciones, por ejemplo. Se intentó hablar con la jueza, no quiso entender la situación, cosa que justamente el jurado de enjuiciamiento de magistrados hace unos días estaban estudiando si van a abrir expediente o no a la jueza. Bueno, entonces, es importante que todas las instituciones trabajemos a pesar de las limitaciones que tenemos. Nosotros, por ejemplo, que ahora están, nosotros hemos puesto hasta ahora 1.500 millones, 1.400 millones de sanciones administrativas. En lo que va de este año se abrieron muchísimos expedientes, aunque por el momento culminamos 3. ¿Por qué? También quiero aclarar, eso es muy importante, porque a lo largo de lo que va el comienzo de este año, tuvimos que preparar, en base a una ley nueva que se promulgó a finales de agosto del 2025, muchísimos reglamentos. Se han trabajado en reglamentos, en proyectos nuevos de ley. Entonces, se abrieron expedientes que ahora mismo se están concluyendo, que pues yo creo que para final de año vamos a tener una cantidad enorme otra vez de personas sancionadas por maltrato animal. Otra cosa, Alejandro y audiencia, lamentablemente, es que paguen esa sanción y esa multa. Porque, ojo, te encontrás con el otro problema. Nosotros hemos puesto 1.300 millones, 1.400 millones, y hasta ahora hemos logrado cobrar solo el 10% de esas denuncias, esas sanciones. ¿Por qué? Porque empiezan la gente que no tiene dónde sacar, que no pagan, y entonces volvemos a recurrir a la Procuraduría General del Estado. ¿Por qué? Porque tiene que pasar a otra acción esas multas, sanciones que no nos pagan a la dirección. Entonces, como ves, no es tan fácil esta lucha. Claro, pero no es imposible. Mientras tanto, ¿qué está pasando? Que por lo menos sí hemos sacado del maltrato a esos animalitos, mientras la parte judicial, penal o administrativa sigue su camino.
0: Ya. Director, ¿y la institución a tu cargo tiene un equipo jurídico o cómo tratan esa parte?
1: Claro, nosotros tenemos un equipo jurídico que justamente solicitamos que sea ampliado, ya, porque el mismo equipo jurídico, esos sumarios son pequeños juicios, tenemos nuestra propia jueza, todo lo que tenemos acá es... Entonces, con 3 personas que tenemos como departamento jurídico, y ese departamento jurídico tiene que estar, por ejemplo, contestando que nos piden cada 4 meses informes del Congreso. Distintos senadores o diputados nos piden. Y cada pedida de informe que nos hacen desde el Senado representa que cada departamento de esta dirección nacional tiene que estar 20 días a un mes, porque te dan 15 días para contestar, contestando informes que son retrocesos de hasta 2 años atrás te piden. Que cosa que tampoco nos ven, y nosotros somos 29 personas para todo un país, y si cada 4 meses tenemos que dedicar un mes prácticamente a trabajar para contestar los pedidos de informe del Congreso, que está bien, pero cada 4 meses que te pidan informes, multiplicar, Alejandro. Sí, cada informe que te piden son casi un mes de trabajo. Un mes de trabajo con 5 informes que hemos presentado en 2 años, son 5 meses que nos han hecho trabajar para los mismos informes. Y luego nos reclaman a veces que no podemos ser más rápidos. Uh-huh. No podemos estar en todos lados. Esa es la realidad.
0: Sí, sí, no, totalmente. Definitivamente es un paso a paso y con mucha paciencia y sabiduría, director, porque repito, hay cuestiones que se van implementando ahora bajo tu dirección, bajo tu administración, con tu gestión. Cosa que si bien por ahí antes uno sabía, en la práctica no se daba. Y recién por ahora se está implementando cuestiones a partir de la declaración, como bien nos indicaba del Congreso, de ser declarados seres sintientes y todos los derechos que vienen consigo también a favor de los animalitos.
1: Este año, Alejandro, por ejemplo, como vos decís, ya se publicó y publicamos ya el trabajo en común con el Ministerio de Educación, con el ministro Luis Ramírez, por la inclusión en la malla curricular. Ya se empezaron el trabajo de todo lo que es bienestar animal. Uh-huh. Ayer o antes de ayer me llegó firmado ya el convenio con el Ministerio de Salud, porque ya tenemos que empezar a activar el banco de sangre. Uh-huh. La firma con los jueces. Entonces es todo una cantidad. Estamos terminando lo que es de preparar el proyecto del hospital que se va a crear ahora, porque este año nos llevó mucho tiempo todo lo que es la parte, porque el presidente del país había firmado el 30 de diciembre la desafectación de la ley 7616 para que la propiedad sea de la dirección. Todo eso lleva un trámite.
0: Sí, sí.
1: Todo eso. Ahora, ¿en qué proceso estamos? En que, como eso ya se firmó, estamos titulando la propiedad a nombre de la dirección, se está trabajando en el proyecto porque ya estamos pidiendo licencia de obra, así que el pedido de licencia de obra para la construcción del hospital veterinario público ya está, casi es un hecho. Ahora, cuando terminemos el proyecto, yo espero que antes de octubre de este año podamos presentar ya y salir a licitación para arrancar las obras. Uh-huh. Tampoco también quiero agradecer a la Municipalidad de Loma Plata, nos acaban de ceder también 7.000 metros cuadrados porque nosotros necesitamos tener en varios puntos del país centros de atención y contención. Estamos trabajando también desde agosto, empezaremos con Mariano Roque Alonso. Entonces, son muchos proyectos que sí, a veces se retrasan porque la burocracia es así, pero siguen su curso y siguen su marcha, independientemente también los refuerzos que hacemos en cuanto a la castración, sanitación. Ayer, por ejemplo, el equipo de veterinarios estuvo en San Lorenzo. En una mañana atendieron, vacunaron y sanitaron a 185 perritos. Uh-huh. Ayer solo. Entonces, la dirección está haciendo lunes, martes y miércoles castraciones, sanitaciones en cupos que tenemos en nuestro centro. Uh-huh. Y jueves y viernes salimos a recorrer el país a hacer castraciones y sanitaciones. Entonces, es una dirección que está creciendo y tenemos demasiadas actividades para 29 personas.
0: Ya. Hay un convenio, un trabajo conjunto con el municipio capitalino también, director.
1: Hay un convenio que quedó medio a media. Esta mañana justamente estuve hablando con el candidato que es a intendente, Camilo Pérez, estuvimos uh-huh. hablando esta mañana y viendo cómo se puede preparar o avanzar también, porque hay una dirección de zoonosis en Asunción, pero nunca se creó la Secretaría de Bienestar Animal.
0: Uh-huh.
1: Y entonces no hay un trabajo así tan directo con ellos.
0: Uh-huh.
1: Pero sí también estamos instando a todas las municipalidades del país que cumplan los convenios que firmaron, también que cumplan las leyes que hablan de que tienen que crear una unidad, porque y a las gobernaciones, porque no puede depender solamente de una dirección cuando la ley pone que las municipalidades y las gobernaciones tienen que también tener su secretaría. Entonces ahí sí que podríamos tener brazos extensores si en todo el país las municipalidades trabajaran realmente en equipo con la dirección nacional.
0: Uh-huh. Son pasos. Paso a paso, una cuestión lenta por la cuestión burocrática, pero se está haciendo, se va avanzando y se está viendo sobre todo eso, director.
1: Sí, yo sé que uno quiere que las cosas sean más rápidas. Uh-huh. Yo llevo 2 años y medio de gestión realmente y yo creo estoy seguro, estamos convencidos y estamos avanzando por el buen camino, aunque no siempre nos parece que sea tan rápido, pero vamos a dejar una institución muy bien formada, uh-huh. bien con mucho peso y sobre todo que otras instituciones no respeten, que es lo básico también, y respeten la ley, porque así, a través de respetar a esta dirección, vamos a conseguir más respeto hacia los animales.
0: Uh-huh. Bueno, siempre hablamos contigo sobre todo lo relacionado a bienestar animal, que está muy bien, es tu gestión, tu trabajo, director. Ahora, un poquito, si me permitís, lo institucional. ¿Dónde queda tu oficina y cómo está conformado tu equipo de colaboradores?
1: y nosotros somos 29 personas, de los cuales son 11 veterinarios, que esos veterinarios están distribuidos en los tres equipos que salen de rescate, porque para ir a atender denuncias tienen que ir veterinarios, que son los que saben de animalitos. Otros veterinarios son los que cuidan a los 200 perritos, porque hay que cuidarlos de lunes a lunes. Luego tenemos dos personas en administración, un auditor, tenemos tres abogados, así vamos, tenemos una doctora en bioquímica, un director de TICS, asesor. Somos 29 para todo un país, que ahora vamos a crecer si Dios quiere. Estamos esperando porque ya hemos solicitado, porque nosotros tenemos que trabajar, y no solamente con la dirección, tenemos que estar preparando porque se está por sacar la unidad de la policía, y cuando salga la unidad de la policía, atención a denuncias de contra el maltrato animal, somos nosotros los que tenemos que preparar, instruirlos también. Uh-huh. Todo el tema del MEC, somos nosotros también los que tenemos que preparar e instruir. Nuestro equipo de asesores, por ejemplo, estuvo participando de todas las jornadas que hizo el SENACSA, con gente a nivel internacional, hablando de protección animal, de zoonosis, enfermedades. Entonces, somos multifunción los pocos que estamos.
0: Uh-huh. Director, ¿considera que se avanzó mucho en todo este trabajo, esta gestión y en los derechos propiamente de los animalitos en Paraguay en este tiempo?
1: Yo sí considero muchísimo, pero porque sobre todo somos escuchados. No solamente por el apoyo del gobierno y la presidencia, sino que realmente en el Congreso senadores y diputados nos escuchan, nos reciben, y no solamente a nosotros, reciben a activistas, a luchadores, a responsables de refugio, cosa que antes no ocurría. Alejandro, tengo que dejarte, no te moleste, por favor.
0: Director, un abrazo, buena jornada, gracias por atendernos.
1: Gracias a ustedes, que tengan muy buen día.
0: Igualmente, señor, muy amable, cómo no. Sí, se entiende, ¿eh? Bueno, siempre es un gusto, un placer hablar con él, porque es un apasionado del tema de los animales. La gestión que está realizando con poquita gente para el nivel país, y lo que tiene que ver, sí, es muy cierto lo que decía, es un logro muy importante a partir del Congreso, de que sea una ley, de que sea una ley, de que los animales en general sean considerados seres sintientes y todos los derechos que vienen a partir de ahí. Y la ciudadanía que se engancha, que tiene una institución que los escucha, que recepciona sus denuncias. Y hay más, ¿no? Hay mucho más, mucho más denuncia, mucho más accionar de la ciudadanía en caso de maltrato animales, ¿eh? Ya sea a partir de fotos, videos, algunos casos más graves que otros. En otras situaciones ya, lastimosamente, la intervención de la ciudadanía no llegó a tiempo y animales maltratados fallecieron, pero se está avanzando, como no ocurrió en otros tiempos. Definitivamente se está haciendo un trabajo serio, y que otras instituciones se vayan sumando y que esto vaya ganando también fuerza y posicionamiento a nivel país, ¿verdad? Estos centros de atención de contención, por ejemplo, que hay a nivel país, el banco de sangre habilitarse próximamente, hospital veterinario público, y así se va avanzando. Repito, todo a partir de la ley, porque eso hace que sea más fortalecido todo eso, el derecho de los animalitos, Bueno, entonces hoy, 21 de julio, se celebra el Día Mundial del Perro, Yaguara. Esta fecha busca reconocer, dice, el vínculo único con nuestros fieles compañeros, promover la tenencia responsable, visibilizar el grave problema del abandono y fomentar la adopción de mascotas. Y ya nos decía el director cómo es el caso de las mascotas que ya están listos para ser adoptados, todos sanitizados, en perfectas condiciones, uno adopta estos animalitos. Que están ahí también para adopciones, los que fueron rescatados por maltrato y abandono, y lo trabajan hasta psicológicamente, además de lo físico, repito, para que uno lo pueda llevar y tener en casa. La efeméride se estableció en 2004 para generar conciencia sobre la enorme cantidad de animales que viven en situación de calle en todo el mundo hoy. No solamente acá en Paraguay y en la región. A nivel global, según datos difundidos por la Organización Mundial de la Salud, se estima que existen cientos de millones de perros y gran parte de ellos no cuenta con un hogar. Perros callejeros, Bueno, señores, hay que cuidar a los animalitos, Forma parte también de nuestro mundo. de nuestro barrio, de nuestra ciudad, de nuestra nación, de nuestro entorno. Son familia también, Te dice luego la gente que tiene, ¿tiene tu perrito? No, no, él no es perrito. No, no, es familia, te dice, Y hay gente que le ama a sus animalitos. Pero le ama, le cuida como una criatura, ¿verdad? Tal cual como tiene que ser, ¿verdad? Sanitación, alimentación, temporada de calor, de frío, su aguatero, un agua limpia, su alimentación, su caminata, de todo. Hay gente, sí, que se esmera porque su animalito también reciba el trato, el cuidado, el cariño que corresponde, Sí. Hoy la gente pobre coabala y animal, y bien por ellos, ¿verdad? Bien por ellos. Si no, no los tengan nomás. A otros, reiterarles el concepto. Un perro no es un guardia de seguridad. Yo dejo ahí a los perros sueltos ahí adentro, dice, en la empresa, en la industria, no. El perro no es guardia de seguridad. El perro no te garantiza, ¿verdad? Que no haya robo. O en tu casa, o en tu empresa, o en tu industria, no. Si necesitas cuidar tus intereses, a partir de tu casa, contrata un guardia de seguridad. Instala cámaras, hace algo. Habla con la policía, no sé, pero el perro no te garantiza que no haya un robo. Si bien hubo casos donde los perros, los canes, Firulai, impidió un robo, pero eso no se da en todos los casos. Al contrario, hubo casos donde también los malvivientes tuvieron que matarle a los perros, No, o sea, así es el tema, A nivel me confundí, yaguanas y guardia de seguridad. Eso les digo y les voy a insistir. Y hay que alimentarlos y hay que tratarles bien porque van a ser denunciados. Así les digo yo a quien corresponde, a quien se merece, ¿verdad? Así nomás hay que hablarle directamente, Peña denunciata y van a pasar mal rato judicialmente y van a tener que poner unos guaraníes, de acuerdo a la falta al que incurrieron, más grave, menos grave, pero falta al fin, ¿verdad? Bueno, ok, dicho esto, caso cerrado. Muy martes de mañana para plagueo, Bueno, apenas un comentario, es un análisis. Si alguien lo quiere tomar, lo toma bien, y otros que no le importa, bueno, ok, ojalá no caigan en esa falta, en ese error, Bueno, señores, acá he visto una foto de una ciudad. Yo pensé que era Atirá, pero no había sido, Tenemos que ver, Pati, con alguien de Atirá, el intendente, si por ahí no nos atiende. Si sigue siendo la ciudad más limpia del país y octava en el mundo llegó a ser Atirá. Si siguen con esa línea, cómo siguen los trabajos, cuál es el actuar de la gente. Porque, por supuesto, no son solamente las autoridades que hacen que eso sea así en la ciudad, que se haya ganado esa fama, esa condición de la ciudad más limpia del país y una de las más limpias del mundo, sino que la gente, sus pobladores también hacen posible eso. Pero vos no ves por la columna afiches, murallas pintadas, pasacalles, nada de eso. Qué lindo que sea, qué hermoso, me encanta. Por ahí no estoy en contra de eso, pero si Enrique González se candidata a algo y tiene su pasacalle, sus afiches, ¿verdad? Bueno, Enrique González, independientemente del resultado, si la gente le dio la confianza para llegar al cargo, para llegar a ser la autoridad para el que él se candidató, Enrique debe también con su gente, con su misma gente, mandar a retirar todos los pasacalles, borrar toda la muralla, todo limpiar, debería. Y eso está establecido por ley. Pero ¿quién lo hace? Esa es la pregunta. Y si Enrique ganó, porque ahí ganó y ya va a entrar, no importa. Y si perdió, porque se pichó demasiado y tampoco ya le importa, ¿verdad? Así es, lastimosamente así se actúa. Pero Atirá está ajeno a todo esto, Muy bien, señores. Acá veo una pareja de un matrimonio de la realeza nipona. Sí. Ellos son Akishino y la princesa Kiko, que estarán presentes en Paraguay. Príncipe de Japón visitará Paraguay y aplicarán un estricto protocolo. Estos sí son gente de protocolo, Acá difícilmente se salgan del protocolo, En la agenda oficial está confirmada la visita al Palacio de López, la Colmena e Iguazú. La Colmena de Iguazú está en las colonias japonesas en Paraguay. La llegada del príncipe será el 19 de agosto próximo. La visita del príncipe heredero Akishino y la princesa heredera Kiko al Paraguay no será una visita cualquiera, dice, como integrante de la Casa Imperial de Japón. Su presencia estará acompañada por un protocolo que deberá ser respetado por todas las personas, ¿sí? Les decía. Todas las personas que tengan la oportunidad de verlo durante los actos. Hay que ajustarse a los protocolos. Y solamente hay que mirarlo, agachar la cabeza, saludar con ¿cómo era? Reverencia y más nada. Tacto luego no creo, ¿eh? No touch. No creo luego que se pasar la mano y eso no creo, ¿eh? Uno de los puntos más importantes, dice, en que está terminantemente prohibido, ahí está, acá está, olvídate luego de pedirle selfies o autógrafos, terminantemente prohibido. Quienes asistan a los actos podrán tomar fotografías generales desde el lugar asignado, siempre que la organización y el equipo de seguridad lo permitan y sin interferir en el recorrido de la comitiva. En cuanto al saludo, ahí está. No se debe intentar abrazarlo ni tocarlo, ahí está, les decía. El protocolo establece que solo se le puede estrechar la mano si su Alteza Imperial extiende primero. Esto es por una cuestión de protocolo general, luego es así. Si la gente no te pasa la mano, entonces ñegal mándende. Si la gente no se acerca a darte un besito en la mejilla, ñegal mándende. Ahora, si hay una iniciativa de la otra persona, sí. Pero eso es así por protocolo luego. Pero acá, ¿quién respeta eso? ¿Vale? Por poco no nos colgamos el cuello de alguien. Bueno, el protocolo establece que solo se le puede estrechar la mano, ahí está, si su Alteza Imperial extiende primero. En caso contrario, basta con una leve inclinación, sí, de la cabeza como muestra de respeto. Le decía, ¿eh? Reverencia. Adiós, buenos días. Tampoco está permitido entregarle regalos directamente. No te van a recibir. Si alguna institución o persona desea hacer un obsequio, este debe contar con la aprobación de la Embajada del Japón o de los organizadores de la comunidad Nikkei, término usado para referirse a los emigrantes de origen japonés y toda su descendencia nacida fuera de Japón. Nada de escotes ni ropa sexy. Mira, Nikkei, mira, comunidad Nikkei. Vamos a reiterar esto, es importante. Nikkei, término usado para referirse a los emigrantes de origen japonés y a toda su descendencia nacida fuera de Japón. Un miapo es Nikkei. Ah, no es Mikkei que está ahí. No, Nikkei. Bueno, la agenda oficial, repito, 19 de agosto próximo. Primero estará por el Palacio de Gobierno, reunida por supuesto con el presidente de la República del Paraguay. Y luego estará visitando estas colonias japonesas en La Colmena e Iguazú, específicamente. ¿Quién es el heredero? Su nombre completo es Akishino Nomiya Fumihito Shino. Tiene 60 años. Es el hermano menor del actual emperador Naruhito, quien tiene una sola hija y no puede heredar el trono por ser mujer, dice. Es el segundo hijo del emperador emérito Akihito y heredero al trono. Estudió en la Universidad de Oxford. Además estudió ciencias políticas, pero tiene una especialidad. Tiene un doctorado en ornitología, estudio de aves. Y se declaró un apasionado de la naturaleza. Y acá tenemos mucho que mostrarle en ese aspecto, ¿eh? Mucho espacio verde acá. De manera entonces que el señor embajador, seguro que le va a encantar. Paraguay, emperador, bueno, ni un embajador, bueno, ok, esto para el próximo 19 de agosto recién, ok. Bueno, pasamos a otro tema. Ya está don Rubén Aguilar, director de aeropuertos de DINAC, tripulación de avión oficial que trasladará al príncipe de Japón, realizará días atrás una inspección completa en el aeropuerto Silvio Pettirossi. Y justamente, don Rubén, estamos hablando de todo lo que es el estricto protocolo y nadie se va a salir de eso. Y con este detalle nos confirman desde producción entonces también que las aeronaves también tendrán un trato especial con presencia ya antes de gente del príncipe de Japón. Hola, don Rubén Aguilar, ¿cómo estás? Buen día.
2: Muy buenos días para ti y para la audiencia. Estamos a las órdenes.
0: Gracias, director, por atendernos. Esto sí que es protocolo de verdad, ¿eh?
2: Realmente son gente que, vamos a decirle, que conoce su trabajo y tiene que ajustarse a todos los detalles,
0: sí,
2: de lo que dice su protocolo de procedimientos, de cuidar, vamos a decirle, todos los pormenores, uh-huh, de una operación de las aeronaves y los equipamientos que requieren en un aeropuerto.
0: Sí, señor. En ese sentido, don Rubén, ya la gente se comunicó con ustedes, ellos vienen muchos días antes, y ¿en qué consiste la verificación habitualmente en este tipo de situaciones en lo que hace al protocolo, don Rubén?
2: Bueno, ellos se manejan a través de la Cancillería, ¿verdad? Uh-huh. A través de la Cancillería hicieron toda la solicitud, los pedidos, los procedimientos que ellos van a ejecutar, y se coordinó con la DINAC. Lógicamente acá le acompañaron todos los técnicos también, donde ellos verifican las condiciones de los equipamientos que ellos van a necesitar. Hay equipos que ellos solicitan que sea trasladado de Asunción, por ejemplo, para Guaraní. Guaraní también fue parte de esa inspección. En Guaraní, por ejemplo, no tenemos una calle de rodaje que es paralela a la pista, entonces ellos pidieron un procedimiento especial que la aeronave se lleve en remolque, ¿verdad? Como para despegar de frente, ya nada más. En Guaraní tenemos una zona de giro en la cabecera, pero ellos no quieren usar eso, seguramente precautelando cualquier inconveniente que pueda ocurrir durante el giro, ¿verdad?
0: Sí,
2: entonces,
0: sí,
2: sí. Todos esos detalles nosotros estuvimos coordinando con la gente. Vinieron la tripulación, vinieron el personal de tierra, que ellos le llaman para de rampa, de handling. Verificaron todos los equipamientos. Mira, son muy minuciosos, ¿verdad? Y lo mismo ocurrió acá en el aeropuerto de Asunción. Lógicamente, ellos consultan toda la resistencia de la pista, todos esos detalles que ellos, por cuestiones de protocolo, como ustedes dicen, tiene que llevar todo un informe oficial.
0: Sí, sí, sí. Ya, y en contrapartida, ustedes también desde los aeropuertos tienen ya los datos, la característica de la aeronave en el que vendrá él con su comitiva, ¿no?
2: La aeronave que ellos trajeron es igual al que va a venir el príncipe, o sea que es similar.
0: Yeah.
2: Inclusive, como le dije, hicieron esos toques y despegue o toque arremetida. Por cualquier cosa, los pilotos estuvieron practicando in situ, ¿verdad? Los procedimientos que se va a llevar a cabo el día D, tanto en Guaraní como en el aeropuerto Silvio Pettirossi.
0: Don Rubén, ¿hay antecedente de un protocolo así tan estricto de una autoridad extranjera que visitará Paraguay? No estamos en contra de eso, porque es una cuestión de seguridad estrictamente.
2: Ellos y los chinos, uh-huh, de Taiwán, si van a traer aeronaves, ellos sí siempre hacen este tipo de avanzada, ¿verdad? De la tripulación, de los técnicos, pero no con la aeronave. Esta vez sí Japón ya vino con la aeronave, ¿verdad? Uh-huh. Ellos trajeron el avión que va a usar, y para justamente los propios tripulantes, para que puedan pasar por las pruebas, por los chequeos de todos los procedimientos que van a tener dentro del aeropuerto.
0: Ya. ¿Qué será, nos decía, para Asunción y Encarnación, respectivamente?
2: No, Asunción y Ciudad del Este.
0: Ciudad del Este.
2: Van a hacer un viaje a Ciudad del Este.
0: Ajá.
2: ¿Verdad? Entonces, por eso también es importante todos los procedimientos. En Ciudad del Este fue más complicado, como le dije, porque no tenemos la calle de rodaje paralelo a la pista, por eso fue más complicado.
0: Ya. Y en el caso de la colmena, ¿cómo sería? ¿Solicitaron algo también o será un viaje terrestre?
2: No, eso ya pasó ya en el área de relaciones exteriores.
0: Ajá.
2: Seguramente ya van a estar coordinando con la Policía Nacional, con protocolo, ¿verdad? Pero no, a lo que a nosotros nos compete en la parte aeronáutica, sí, estuvimos trabajando de esa manera.
0: Uh-huh. Seguramente con helicóptero capaz se pueda manejar en esa zona.
2: No tengo no tengo idea cómo van a operar ellos en la jornada, pero sí, lo que a nosotros nos compete, sí, estamos listos y se fueron satisfechos esta gente, considerando que se cumplió todo con ellos y se le proveyó toda la información de que ellos necesitan.
0: Ya, y vinieron con bastante anticipación igualmente, don Rubén.
2: Así mismo, no, en ese sentido ellos son muy muy disciplinados y bueno, nada más que le estamos aguardando a la fecha que puedan ellos regresar ya con la visita y con las autoridades oficiales.
0: Y una cuestión importante también que ambos aeropuertos reúnen todas las condiciones, los requerimientos, como para que se pueda realizar la operación de manera normal, digo, don Rubén, se cuenta con todos los elementos.
2: Sí, nosotros tenemos todos los equipamientos, como le dije, se fueron satisfechos. Ellos verifican los equipamientos en cuanto al mantenimiento de los equipos, mantenimiento preventivo, correctivo, llevaron todas las fichas técnicas, inclusive de los personales que van a estar trabajando con ellos. O sea que, como le dije, todos los detalles que ellos requieren para que puedan cumplir a cabalidad y darle la garantía al vuelo oficial, lo llevaron, como le dije, se fueron bastante satisfechos.
0: No hubo ni una observación tampoco, director.
2: No, las observaciones que había nos levantamos todo ya durante la permanencia de la avanzada.
0: Ya. Bueno, don Rubén, te agradecemos el contacto. Deseo de buena jornada para vos y tu equipo. Gracias por atendernos,
2: Gracias a ustedes y que tengan un buen día.
0: Igualmente, señor, muy amable. Muchas gracias, don Rubén Aguilar, director de aeropuertos de DINAC, la tripulación de avión oficial que trasladará al príncipe de Japón. Ya estuvo el equipo de avanzada, en una inspección completa en el aeropuerto Guaraní y el Silvio Pettirossi respectivamente. No hay ni una observación ni un cuestionamiento. Hay todo lo que ellos necesitan y eso habla bien también de la estructura y la parte técnica de estos aeropuertos para lo que será el arribo de esta comitiva con estas respectivas aeronaves. Bueno, sí, señor. Bueno. Gente seria, gente que se maneja con bastante anticipación. Sí, señor. Bueno, llegamos ya, no todavía. Faltan unos minutos, Faltan unos minutos, 8:56, 19 grados la temperatura. Sí, señor. Breve pausa activa musical, salvo que Pati tenga algo. ¿Estamos? Bueno, pausita entonces con minutos de regalo. Ya volvemos.
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9 de la mañana con 6 minutos, 9 con 7 ya ahora, 9 con 7 de la mañana. Instituto de Previsión Social incorpora 14 médicos extranjeros, dice, para enfrentar el déficit de especialistas. La previsional incorporó 14 residentes extranjeros en especialidades críticas, mientras enfrenta un déficit de profesionales y las consecuencias de cambios en la normativa pública. Esto es para reforzar la atención en el Hospital Central, medida que fue presentada por el presidente del Consejo de Administración, el doctor Isaías Fretes, y busca responder a la escasez de especialistas que dejó la renuncia registrada en áreas críticas del sistema previsional. Bueno, ok. La semana pasada las autoridades del IPS dieron la bienvenida a los nuevos residentes, quienes reforzarán, sin duda, especialidades de alta demanda. En total, 41 médicos extranjeros iniciaron este año su formación en hospitales del país tras adjudicarse cupos en el CONAREM. Sin embargo, la implementación de la legislación derivó en bloqueo de pagos y desvinculaciones en distintos centros asistenciales. Bueno, no dice acá qué especialidades son, pero lo importante es que se sumaron. Acá está. Los médicos se formaron, dice, en anestesiología, cirugía general, emergentología, ginecología, medicina interna, oftalmológica, ortopedia y cuidados intensivos para adultos. Bueno, ok, bueno, señores, vamos a salirnos de la ciudad porque vamos a irnos hasta Cordillera. Sí, gracias Pati, sé que no es fácil. Y agradecemos también al intendente que está en línea, porque seguro en sus actividades, pero unos minutitos nomás para conocer un poco, actualizar un poco de cómo está Atira. Señor Juan Martínez, intendente de...

0: de trabajo político y no vi pasacalles, no vi murallas pintadas, no vi afiches. Hay totalmente un movimiento diferente, de un Paraguay distinto y a lo que queremos, apuntamos. Y entonces la comunicación es para un poco actualizar a hoy cómo están por Atirá. Sigue siendo la ciudad más limpia del país y una de las más limpias del mundo, intendente Ayema.
1: Sí, Alejandro, muy pertinente el comentario, ¿verdad? Nosotros en Atirá hay un contrato social muy buena que se logró a partir de recuperar el orgullo de ser atireño, y hay una colaboración y un nivel de acatamiento muy alto de la ciudadanía atireña y de sus líderes. El ejemplo más claro de lo que has mencionado, la no polución visual durante las campañas electorales, eso se logró prácticamente sin una ordenanza y sin necesidad de aplicar multas, porque los líderes se han percatado de que aquello puede, antes de beneficiarle, perjudicarle, ¿verdad? Entonces, parte de un recuperar el orgullo, creo que nuestro país, a partir de esta participación en el Mundial, en alguna medida también, ha resurgido ese sentimiento de pertenencia a la nación. Y creo que es un principio muy bueno. Nosotros hemos avanzado de la ciudad más limpia. Hoy, a través del Congreso Nacional y el gobierno paraguayo, nos reconoce por ley de la nación como capital ecológica del país. En el entendimiento de que no es una posición lograda, sino que es un compromiso de seguir trabajando y gestionando para la conservación del ambiente, la calidad de vida de nuestros ciudadanos y de la gente que nos visita. Eso nos demanda un compromiso y una acción constante.
0: Sí, señor, escuchándote atentamente, intendente, y qué gusto saber que hubo acá un compromiso en todos los sectores, sin necesidad de esa ordenanza y mucho menos sin multa, sino el propósito, el fin de lograr el objetivo de mantener la ciudad limpia, independientemente a las candidaturas, a las pretensiones para lo que uno se presente. Y una práctica diferente, sin dudas, que inicia y se está fortaleciendo en base a su relato en esa ciudad, ese departamento específicamente del país, intendente.
1: Sí, como ejemplo, vale la pena mencionar, Alejandro, que Atirá cuenta con una de las recolecciones más eficientes del país, y con muy poco recurso y con un muy bajo costo para la ciudadanía. Nosotros cobramos 20.000 guaraní mensual con tres recolecciones semanales. Y es eficiente, ¿por qué? Porque la ciudadanía saca su residuo en el momento, o sea, en la hora que pasa su recolector. No saca su residuo un día antes. Lo que uno puede observar en la mayoría de las comunidades que tienen servicios tercerizados, viene, no recoge al que no paga, el vecino ya saca unos 2 días antes, los perros dispersan todos los residuos, entonces eso en Atirá no se da, la gente saca en el momento que pasa su recolector, el recolector no falla y la ciudadanía cumple con eso. En este momento estamos con un plan de recolección diferenciada, la clasificación en su lugar de origen, con un muy buen acatamiento, aplicando la colorimetría, de modo a que se pueda fijar mejor. Este proyecto lo estamos haciendo en cada

0: escuelas, en cada colegio, ya proveyendo las bolsas diferenciadas, y la recolección se hace los lunes y viernes, los residuos, los restos, ya sea orgánicos y diferentes otros restos, y los miércoles recogemos los envases y los papeles y cartones reciclables. Entonces, eso es un ejercicio que estamos llevando, no es algo que sea fácil, pero con un muy buen acatamiento de la ciudadanía.
1: Ajá. Pero está demostrado que a las claras que se puede hacer, que querer es poder, y es cuestión de gestión, y en otras partes de conciencia y capacitación, tal podemos decir, como para que todos digan, para que nadie pueda decir después Sendai Kwaikuri, yo no sabía cómo era, ¿sepa? O sea que
0: sí.
1: todo junto van estirando, empujando el carro, y eso hace que las cosas se concreten, intendente.
0: Sí, lo fundamental es que no hay una autoridad que pueda satisfacer toda la demanda de la sociedad si es que no hay un acompañamiento y no hay una conciencia de que lo público es nuestro, ¿verdad? Que tenemos los espacios públicos equipados, iluminados, tenemos baños públicos habilitados, y si los usuarios, no, los vecinos no cuidan, no hay inversión que pueda sostenerlo. Entonces, es un esfuerzo que venimos haciendo, y como usted dijo, no depende de quién es el intendente, porque el intendente prácticamente tiene que bailar el ritmo de la sociedad y no la sociedad al ritmo del intendente. Entonces, tenemos un compromiso, hemos asumido la de ser representante de la comunidad, y procuramos hacer la mejor manera posible, de modo a que el próximo intendente sea también asuma ese compromiso y se continúe desarrollando la comunidad y mejorando. Decimos nosotros que en Atirá es una alegría vivir, y eso depende de la calidad de la gente. Más allá de las inversiones materiales, está sujeta a la calidad de la gente.
1: ¿A cuánto asciende hoy la población de Atirá, intendente?
0: Según el último censo es 15.800, pero nosotros estimamos que estamos cerca de 18.000. No entendemos mucho lo que la metodología del censo último, pero es el oficial que tenemos.
1: 18.000 habitantes.
0: Sí.
1: Ya, y en cuanto a actividad ahí ¿a qué se dedica mayormente la gente?
0: Bueno, nuestra actividad económica más importante es la artesanía en cuero. Uno puede encontrar varios emprendimientos, tanto en la elaboración como en la comercialización. Hoy día muchos jóvenes emprendedores están desarrollando su marca, ya haciendo productos personalizados, incorporando también tecnología. Aparte tenemos un área de la población que se dedica a la cestería, que de aquellos cestos tradicionales utilitarios, hoy ya va yendo a la moda, a los eventos como adorno. Ya crecieron también nuestras artesanas, son mujeres jefas de hogar de 4 compañías más o menos que se dedican a la cestería. Tenemos la producción artesanal de ladrillos y, por supuesto, el comercio y el turismo. Tenemos 32 cabañas, posadas turísticas, con alrededor de 500 camas disponibles. La ciudad tiene 50 cámaras ubicadas estratégicamente en los sitios de la ciudad, que permite un control ciudadano con una muy buena participación de la Policía Nacional. Tenemos la instalación de una planta de medición de calidad del aire. El ciudadano puede ver en una aplicación cómo está el nivel de contaminación del aire, y puede llamar a la Dirección de Higiene y Salubridad, se hace la intervención. tenemos un aparato de decibelímetro. Si existe polución sonora, pues se verifica los decibeles, y si pasa los niveles normales se interviene. Hemos erradicado casi toda la quema de residuos. Estamos trabajando, es desafiante el tema de la convivencia, que nos exige una responsabilidad recíproca, ¿verdad? No, uno no puede decir yo no voy a respetar porque el vecino está siempre latente y con reclamo, ¿verdad?
1: Qué bueno escuchar esto, y usted y Treviñas en un intendente, y que el ciudadano mismo se comprometa y que se involucre en actividades, en acciones, como para llegar a los logros, a lo que es hoy Atigrada así de esta manera. Entonces, manteniendo de la imagen más limpia del país, un reconocimiento de educación ambiental y autogestión comunitaria, intendente, que se dio en el año 1990, certificado por la Organización Mundial de la Salud y la Organización Panamericana de la Salud. ¿Hay algún tipo de comunicación o visita todavía de esta gente así periódicamente en Atigrá para verificar cómo está la situación hoy, intendente, o ya no?
0: Sí, hay una continuidad de ese programa de municipios saludables. Eso se dio en el 96. Pues constantemente se forman los consejos distritales para evaluar. Nosotros tenemos hoy día, por ejemplo, dentro del plan, estamos con el Ministerio de Economía, estamos desarrollando la elaboración del plan de desarrollo territorial que nos permitirá hacer una discriminación de espacios del territorio para el aprovechamiento, la explotación. Va a estar regulada, lamentablemente esto empezamos ya muy tarde por el costo, o sea que ya debimos empezar si empezábamos en el 2000 en adelante hubiese sido diferente el crecimiento. Hoy día hay un crecimiento desordenado por la proliferación de los emprendimientos inmobiliarios que al no tener un plan regulador se han abierto urbanizaciones en forma muy desordenada, generando en alguna medida la expulsión de los pobladores tradicionales, la deforestación, que son consecuencias de falta de una planificación, ¿verdad? Tenemos que asumir eso como una debilidad, pero hoy, gracias al Ministerio de Economía, estamos con la elaboración de este plan de desarrollo y el seguir también con el Ministerio de Salud. El monitoreo de lo que es una comunidad saludable. Nosotros tenemos una cobertura de salud muy bien diseñada. Vamos a tener 5 USF, que hace que cada USF, si atiende a 3.000 personas, que el margen de atención, estaríamos cubriendo casi el 100%. Tenemos un hospital básico equipado a través de la entidad binacional Yacyretá, con cirugía, laboratorio de rayo X. Tenemos 32 juntas de saneamiento que garantiza el acceso al 100% al agua potable, monitoreado por la ERSAM, sobre la calidad del agua. Tenemos instituciones educativas que en todas las compañías, colegios y escuelas, accesibilidad a la educación es totalmente viable, o sea que energía eléctrica 100%. Estas buenas prácticas que le estoy mencionando ha deparado a la comunidad muchos beneficios. Hoy día tenemos acceso, en el 96 no teníamos ni un solo acceso pavimentada, ni pétrea, ni asfaltada. Hoy tenemos tres accesos a la ciudad totalmente asfaltada, una empedrada, un proyecto grande que estamos por concretar con el gobierno nacional, el asfalto a una colonia que uniría la ruta 3. De ser una ciudad de destino, próximamente, si logramos ese objetivo, vamos a convertir a Tirada en una ciudad de tránsito.
1: Ya, intendente, con este emprendimiento inmobiliario hay muchos nuevos pobladores seguramente en Natividad a partir de ahí. Y la colectividad extranjera, ¿qué tal? Y mi amigo ahí el extranjero
0: Sí,
1: en Natividad.
0: muchos alemanes que se ubican en una en zonas que ellos mismos van desarrollando. Tenemos muchas casas quintas, son las pequeñas los pequeños ajustes que tenemos que lograr, porque la gente viene un domingo y la recolección se hace el lunes. Entonces, no, muchas veces hay esa descoordinación todavía, pero yo creo que a la medida que la gente que viene ve el esfuerzo que hacemos, se van a adaptar a la cultura de la comunidad. Estamos trabajando y importante señalar que en nuestra comunidad tenemos todavía el compromiso ético de ser facilitador a los inversores, de no promover la coima, las barreras, sino que ayudarle a la gente para que podamos atraer las inversiones, ¿verdad? Entonces, estamos en eso y yo le agradezco, Alejandro, la amabilidad de llamarnos y de permitirnos compartir un poco lo que es nuestra ciudad.
1: Y a partir de la gestión, y repito, intendente, del involucramiento ahí de los ciudadanos, de los pobladores, también nace la competencia, por llamarlo así, y bien por eso, porque es un modelo ya implementado, aplicado y conservado por usted. El intendente de Santa Elena nos había dicho que estamos siendo fuerte competencia para Tigre y Ore, intendente, precisamente en este modelo de gestión y de cuidado ambiental.
0: Yo creo que el desarrollo de una conciencia ambiental territorial no es suficiente. Tiene que ser, tenemos que extender esta experiencia en todo el país si es posible. Yo puedo decirle, por ejemplo, los vertederos clandestinos y la franja de dominio, que uno va a recorrer las ciudades y va con vertederos en toda la ladera del camino. Hoy el esfuerzo del Ministerio de Obras Públicas de limpiar la franja de dominio, pero si no hay conciencia de que no se debe tirar la basura, entonces no sirve de nada. Nosotros, nuestro esfuerzo está comprometido en garantizar eso, de mirar un poco esos detalles, en que en otras comunidades todavía no molesta, ¿verdad? A nosotros nos molesta mucho, por ejemplo, ver un montículo de basura. No, es un poco la imagen. Si queremos apostar al turismo, si queremos atraer inversiones, tenemos que realizar buenas prácticas.
1: Sin duda, sin duda. Intendente, un gusto hablar contigo. Gracias por atendernos y compartir con la audiencia estos datos actualizados, esta información, y de que Atuirá sigue a la cabeza entonces, y entre otros países de América y del mundo, inclusive como la más limpia. Un abrazo, intendente. Buena jornada.
0: Igual para ustedes, muchas gracias.
1: Muy amable. Muchas gracias. El señor Juan Martínez, intendente de Atuirá, actualizándonos la información de la situación de esa hermosa ciudad de Cordillera, ¿eh? Sí, señor, certificado por la OMS OPS como la séptima ciudad más limpia de América y la octava comunidad saludable del mundo y la ciudad más limpia del Paraguay, Atirá. Sigue, ¿eh? Y ya los otros datos que nos ampliaba y nos actualizaba el intendente, ¿eh? Hay un trato social, un acuerdo, dice, contra polución visual, todo dentro del marco de un municipio saludable, sin ordenanza ni multas, todos a conciencia, por este, toda conciencia por mantener esta ciudad limpia, ¿eh? Estima él que son 18.000 habitantes en Atira. Y hay cámaras de seguridad, posadas turísticas, en fin, un montón de cosas, ¿eh? Una linda opción para ir a visitar, ¿eh? Bueno, está en línea de comunicación el ingeniero Alejandro Bordón, director de Vialidad. El MOPC aclara que barrera temporal en el viaducto de Mariscal López no es una lomada. Claro, porque hubo mucha queja ahí de ciudadanos que transitan ahí en esa... utilizan el viaducto por lo que consideran una lomada, pero ya se aclaró desde el Ministerio de Obras Públicas precisamente. Vamos a tener detalles también con el ingeniero Alejandro Bordón. ¿Cómo estás, director? Buen día, gracias por atendernos.
2: Buen día, Alejandro, gracias a ustedes por el contacto y un cordial saludo a toda la audiencia.
1: Bueno, muchas gracias, director. Hubo queja de la ciudadanía por una lomada, especie de lomada, pero son tareas temporales que están realizando ahora en el viaducto. ¿Prosigue ahí todo eso, director?
2: Es correcto. Estos trabajos se realizaron el sábado en horario de menor flujo vehicular. Se previeron los trabajos de 13 horas hasta las 21 horas aproximadamente. Y el trabajo consiste en la reparación de la junta de dilatación del viaducto. Esto en el marco de unos contratos que tenemos de reparación y mantenimiento de túneles y viaductos, justamente. Entonces, la reparación de la junta requirió que trabajemos por carriles, haciendo la demolición del pavimento en la zona, la colocación de las armaduras, de las mallas metálicas, posteriormente el hormigonado, y ese hormigonado tiene un tiempo para alcanzar el fraguado y la resistencia característica. Entonces, solamente a efectos de proteger esa estructura para recibir la carga del tránsito, es que se colocó esta barrera que es temporal.
1: ¿Y cuánto tiempo más eso continuará así, estiman, director?
2: El tiempo mínimo que debe transcurrir es de 7 días para que pueda recibir la carga de tránsito. Entonces estamos hablando de que a partir del sábado ya eso podría retirarse, haciendo los trabajos de fresado y nivelación en la zona. Entonces, dependiendo también allí de las condiciones climáticas, esto en 7 a 10 días deberíamos estar retirando ya, y de acuerdo a las condiciones de flujo vehicular también.
1: Ya, y de momento, con esta tarea y a la espera del tiempo que requiere para brindar la seguridad, ¿cómo se transita ahí en ese trayecto del viaducto?
2: Bueno, evidentemente hay una ralentización en el flujo. Uno cuando está aproximándose a la zona, esto requiere que uno reduzca la velocidad, entonces claro, se genera un poco de flujo, pero hay circulación continua. La otra alternativa justamente era clausurar el paso del tránsito, pero eso iba a ser inviable porque no tenemos desvíos adecuados o de longitudes adecuadas para el tránsito en la zona. Entonces, la opción más viable era justamente colocar esta barrera, se ralentiza un poco la circulación, pero por lo menos se permite en ambos sentidos, o sea, perdón, en ambos carriles, que la circulación se mantenga.
1: Ya, ¿las barras de protección fueron igualmente reemplazadas, director?
2: Sí, así mismo, o sea, se hizo la demolición en dos fases de la junta y del pavimento adyacente. Se colocaron las mallas y se hizo el hormigonado. Eso se hizo completo en toda la calzada.
1: Ya, claro. Y entonces se entiende que uno debe circular despacio porque, como dice el letrero, hombre trabajando. Disculpe la molestia ocasionada, pero es por seguridad de todos los automovilistas que finalmente utilizan el viaducto de Mariscal López, director.
2: Así mismo, por seguridad y también para devolver el confort, porque El que transita normalmente por allí habrá notado en los últimos tiempos que al pasar por esa junta ya se sentía un golpeteo, entonces esa situación va a cambiar una vez que ya terminen estos trabajos.
1: Ya, director, ¿y qué pasa en caso de que llueva? Porque se anuncian lluvias.
2: El tema de la lluvia no es inconveniente, solamente sería que en el día sábado que está previsto hacer los trabajos tengamos un temporal muy elevado y no podamos trabajar, entonces se va a prever para hacerlo eso en el domingo. Lo que sí sería, lo que podría dilatar un poco más esto es que pase, por ejemplo, para una fecha como lunes, que hay mucho flujo vehicular y no vemos conveniente intervenir en esa fecha, sobre todo que ya sería vuelta de vacaciones de invierno también. Entonces, la idea es trabajar en días de menor flujo vehicular.
1: Sí, al menos sí.
2: Fin de semana, pues.
1: Sí, las condiciones climáticas favorecen igualmente, ¿eh?
2: Sí, pero estos trabajos ya serían de nivelación y fresado, entonces es muy poco susceptible a la condición, salvo un temporal muy, o sea, que no permita el trabajo por la señalización y seguridad de los obreros también.
1: Exactamente, a eso iba la consulta siguiente, director, que está todo ahí indicado, señalizado, como uno no puede decir yo no sabía, no se le ve acá trabajando a la gente, sino que y
2: no,
1: se
2: no,
1: pide
2: no,
1: la prudencia,
2: esto...
1: por supuesto, al transitar ahí en esa zona.
2: Así mismo, en la jornada del sábado se siguieron todas las medidas de señalización transitoria. De igual manera, siempre estamos haciendo evaluaciones. Hoy nuestro equipo del Departamento de Seguridad Vial va a hacer una revisión in situ. Si hace falta colocar alguna señalización antes, lo vamos a hacer. Uh-huh. Eso siempre está en permanente evaluación.
1: Uh-huh. Bueno, digámosle que para el lunes ya estaría habilitado eso.
2: Estiman,
1: director.
2: Así mismo.
1: Para el lunes. Bueno, director, te agradecemos por el contacto y la comunicación. Buena jornada.
2: Gracias, buena jornada para usted.
1: Muy amable, muchas gracias. Ingeniero Alejandro Bordón, director de Vialidad. Bueno, dando detalle, aclarando un poquito que lo de la barrera temporal en el viaducto Mariscal López. Están trabajando, la barrera de protección es temporal. El cartel es indicativo hasta que el hormigón se endurezca para recibir las cargas de tránsito. Una vez que culmine las tareas y se normalice, se habilite esto, ya ese tipo lomada ya no va a estar, que es lo que la ciudadanía estaba denunciando un poquito en las redes, y los medios digitales se hacen eco de eso. Ya se aclaró desde el MOPC y ahora él nos daba detalles del trabajo específico que están haciendo ahí los obreros, bien con los chalecos reflectivos, con los equipos de seguridad. También se reemplazaron las vallas protectoras, esos protectores de metal que hay en los costados, que es importante eso, que están en los bordes del viaducto de Mariscal López en este caso. Demasiado importante. Algunos ya estaban averiados, algunos fueron, sirvieron tal cual para lo que estaba ahí, porque de no haber sido por eso, quizás varios vehículos teníamos ahí abajo, sobre la ruta. Pero esa barra de metal precisamente impidió, ¿verdad?, que algunos pasen de largo o caigan directamente ahí abajo en la ruta. Jaumía oye reemplazado en Mopajú, se cambió, y lo que es el asfalto propiamente también del viaducto. Ese es el trabajo, la tarea. Y bueno, ahí peco y mi bebé, porque todavía no está hecho, todavía no está terminado el trabajo. Pero estiman que para el lunes esto ya va a estar habilitado, en coincidencia con el reinicio de clase, donde va a haber definitivamente mucho más movimiento en las calles de vuelta. Y si el tiempo ayuda también, ¿verdad?, para poder terminar bien esto. Y es importante escuchar la aclaración que hacen. Es un relieve en el viaducto de Madame Lynch. Vea la Oikoa y explicó bien. Están trabajando y por eso queda eso así. Hasta tanto se termine. Una vez que termine ya va a estar bien, bien planito ahí de vuelta la parte para que transiten los automovilistas. En Ipecón no, ahí no, no va a quedar eso ahí tampoco. Bueno. Ok. Un proyecto que busca reasignar recursos de Itaipú destinados a la comunicación institucional, eventos y difusión digital para financiar medicamentos e insumos esenciales del sistema sanitario. Será tratado en comisión y seguidamente en la sesión del Senado. Opositores, dice, piden reasignar al Ministerio de Salud el dinero de Itaipú destinado a la comunicación estatal. Consideran una cuestión prioritaria, más importante. Dice, sí. Para financiar medicamentos e insumos esenciales del sistema sanitario. Consideran, repito, más importante la de destinar ese monto, esa inversión en adquirir medicamentos e insumos esenciales. Dos detenidos con tractor y motosierra en plena tala ilegal, dice otra información. En un procedimiento realizado en una zona boscosa de un distrito del departamento de Alto Paraná, la policía aprehendió a dos hombres que fueron sorprendidos presuntamente talando árboles de manera clandestina y sin la correspondiente autorización. Bueno, la legislación ambiental faculta al Ministerio Público a incautar de manera preventiva todos los medios de transporte y herramientas, motosierras, camiones, tractores, utilizados para la comisión del hecho. Los imputados por este tipo de hechos quedan expuestos a ser procesados bajo la ley 716/96, arriesgando la privación de libertad y medidas reparatorias que exige la justicia ambiental. Bueno, ok. Más de incautar lo que son sus equipos, ellos pueden quedar detenidos. Yo no sabía el argumento. Bueno, señores, no puedes no saber. ¿Está permitido quemar basura hoy día? Le preguntaba a la gente. No, está prohibido. Bueno, está prohibido maltrato animal. Sí, no, está permitido. Se denuncia. Bueno, vamos sabiendo, Bueno. Invitan a jornada de atención gratuita con podólogo en Asunción. El Centro Integral de Especialidades Podológicas organiza la sexta edición de su jornada gratuita de atención en Asunción. Vamos a ver los detalles de los servicios disponibles. 26 de julio, día en que se conmemora en Paraguay el Día del Podólogo, una fecha destinada a visibilizar, dice, la importancia de una especialidad médica clave para la salud integral. En el marco de esta celebración, el Centro Integral de Especialidades Podológicas organiza la sexta edición de la jornada gratuita de evaluaciones, consultas y procedimientos en podología. Es importante que los especialistas conocedores de los pies, de la salud de los pies, puedan verificar, chequear un poco. Bate cobalan de pibeina. Bueno, esto está previsto para el lunes 27 de julio de 8 a 12 horas y será en la sede ubicada sobre la calle Coronel Francisco Martínez, entre Percio Becker e Ubirá, en la ciudad de Asunción. Los interesados pueden llamar al 0981-113-384. 0981-113-384. Interesante, Para una atención, ¿verdad?, gratuita de evaluación, consulta y procedimientos en podología. Los pies son la base de sustentación de todo nuestro cuerpo y soportan diariamente nuestro peso y el impacto del movimiento. A pesar de cumplir un rol fundamental en la movilidad y la independencia, suele ser una de las partes del cuerpo más descuidado en la rutina diaria.
3: Un pie no cuidado puede desencadenar una serie de afecciones y patologías, que no solo genera un dolor físico, sino que también altera la postura, la marcha y la calidad de vida en general. Entre las complicaciones más comunes derivadas de la falta de atención podológica se encuentran infecciones severas, lesiones ulcerosas, dolores biomecánicos, proliferación de afecciones cutáneas y ungueales, entre otros. La importancia, entonces, de una atención podológica también, ¿sí? Que te revise los pies. Bueno, seguimos en el ámbito de la salud. Ya está en línea de comunicación la doctora Estela Samaniego, jefa del Servicio de Infectología del Instituto de Previsión Social, consulta por infecciones relacionadas a las vías urinarias y cutáneas. Figura entre las más frecuentes en el Servicio de Infectología del IPS, dice. Hola, doctora Estela Samaniego, ¿cómo estás? Buen día, gracias por atendernos.
4: Muy buenos días, Alejandro, y buenos días a la audiencia.
3: Gracias, doctora, por atendernos. Qué importante tu especialidad y que estén brindando atención. Y si hay insumos y medicamentos en el IPS, en esta atención, en esta especialidad, todavía mejor, doctora.
4: Sí, sí. Sí, el Servicio de Infectología es un equipo bastante especialista en lo que hacemos, ¿verdad? Somos 13 infectólogos que estamos ahora en el Servicio de Infectología y bueno, nos distribuimos entre las consultas ambulatorias de los pacientes agendados y también los que vienen sin turno, que son remitidos al servicio porque es evaluado en general ya por otro médico, ¿verdad? De las distintas especialidades que nos remiten, ¿verdad? Para que nosotros hagamos el seguimiento o una evaluación más precisa, específicamente relacionada a nuestra especialidad. Uh-huh. Y también de atenciones en internados, sobre todo acá en el Hospital Central, usted sabe, es un hospital de alta complejidad y tenemos internados en los distintos servicios, ¿verdad?, de clínica médica de adultos, que nos llaman para las interconsultas y damos nuestro punto de vista desde el punto de vista infeccioso, digamos, ¿verdad?
3: Sí.
4: Sí.
3: Usted mencionó un detalle demasiado importante, sí, doctora, que tiene uh-huh. que ver con gente que recurre a ustedes, los médicos uh-huh. del IPS, y ahí se determina el uh-huh. estado, la condición de las personas y luego también si es asegurado o no para las derivaciones, pero la atención está y proceden de acuerdo a su estado y a su condición, luego para proseguir con el tratamiento, doctora, ¿no?
4: Claro. A veces nosotros recibimos como ambulatorios pacientes uh-huh. que por su condición y a veces porque requiere una medicación endovenosa tenemos que internarlos. Entonces nosotros nos comunicamos con el servicio de urgencia, entonces de ser un ambulatorio pasa a ser un paciente internado si es que la condición clínica, el tratamiento o algún estudio especializado que se deba realizar, entonces lo internamos, ¿verdad? En general nosotros tenemos más de 500 consultas ambulatorias en el mes, ¿verdad? En consultorios, en pacientes que son agendados porque ya vienen con seguimiento o también los pacientes nuevos que son derivados, de alguna forma son evaluados y vemos si lo vamos a agendar para ya con unos estudios que ya pedimos. Generalmente tenemos ya médicos que están en el staff y que ve ese paciente que es remitido como urgente, ¿verdad? Entonces uh-huh. Programamos si lo internamos, si es urgente y la condición lo amerita o agendamos un turno ya en general con un estudio, ya con análisis para que sea... digamos, adelantar ya todo ese proceso, ¿verdad? Uh-huh. Estamos sobrecargados, ¿verdad? Porque los pacientes internados también, tenemos como 600 pacientes y nos dividimos en turno y en equipos para ver los distintos servicios, ¿verdad? Y a veces estamos bastante saturados, pero bueno, tratamos de dar respuesta. También tenemos un equipo, porque el Instituto de Previsión Social y Servicio de Infectología hace más de 10 años está dando formación también a médicos especialistas y tenemos residentes de infectología que ya son especialistas en medicina interna que están haciendo la especialidad que dura 3 años. Uh-huh. También nos ayuda a tener la capacidad y la visión de un clínico ya experto que pueda evaluar ese paciente, y está siempre un médico del staff también ahí para la consulta del propio colega que está formándose en la infectología. O sea, entonces aceleramos todos esos procesos para dar respuesta al asegurado.
1: Es una especialidad, ¿sí?, muy muy muy sensible, muy muy requerida, sin duda, doctora. ¿Cuántos profesionales médicos entre los que nos mencionó están involucrados hoy día en esta tarea de atención diaria, doctora?
4: Sí, somos 13 los médicos en el servicio de infectología. Y nos dividimos y hacemos una grilla de servicios a los cuales tenemos que acudir en base a al llamado, ¿verdad? Al llamado de los colegas, y subimos a los servicios de internación, evaluamos el paciente, hablamos con los médicos encargados y damos nuestro punto de vista, si es que vamos a pedir algún estudio, si es que vamos a veces en base a resultados ya de laboratoriales, sobre todo de cultivos. Nosotros, sobre todo si es multiresistente, suelen pedir la opinión de infectología porque tiene un manejo un poco más especializado con respecto a antibióticos, a tiempos, a procedimientos que se deben realizar para tratar de resolver lo más rápidamente posible. Recordar que el Hospital Central maneja pacientes de alta complejidad, uh-huh, con infecciones severas. Tiene un servicio y recurren muchos pacientes inmunosuprimidos, ya sea oncológico, hospital que se hace trasplante, pacientes reumatológicos, pacientes con uso crónico de inmunosupresores. Entonces tenemos una amplia gama de pacientes inmunosuprimidos que son susceptibles a procesos infecciosos. Entonces a veces los pacientes inmunosuprimidos tienen infecciones que son del ámbito de especialidad específica de infectología, como las infecciones fúngicas, los hongos, ¿verdad?, que también pueden afectar a esta población de pacientes, y los gérmenes multiresistentes que también están susceptibles los pacientes, porque al ser un hospital donde tiene pacientes graves y de alta complejidad, hay una presión de selección, digamos, por el uso de los antibióticos. Uh-huh. Entonces nosotros tomamos las medidas de vigilancia, de control de este tipo de gérmenes multiresistentes, pero igual en algunas ocasiones el paciente puede estar pasando por esa infección, y bueno, entonces ahí los servicios llaman a interconsulta. Entonces nosotros damos nuestro punto de vista del antibiótico que debe usar, del tiempo de uso antibiótico, de las medidas de prevención para tratar de detener ese, que no se extienda a otros pacientes, también de las medidas de prevención, si el paciente va a ir de alta, por ejemplo, cómo lo vamos a seguir, cómo lo vamos a mantener aislado, el tiempo de aislamiento. O sea, y trabajamos en forma multidisciplinaria con el servicio de microbiología, que es fundamental para el aislamiento de los gérmenes y para que nos digan, tiene un germen que es sensible a tal cosa, o es resistente a tal cosa, o pensamos a veces que es un proceso bacteriano, pero es una infección fúngica, ¿verdad? Sobre todo los inmunosuprimidos. Y con el Departamento de Epidemiología y Control de Infecciones, ¿verdad?, que también trabajamos de la mano. O sea, somos un equipo multidisciplinario, y la infectología es transversal a todas las especialidades, porque nosotros manejamos procesos infecciosos en todas las especialidades: neurología, neurocirugía, todos los servicios quirúrgicos, cardiocirugía, cirugía general, traumatología, urología, ginecobstetricia también. O sea, somos transversal a todas las especialidades. Entonces, y eso es un poquito el trabajo que hacemos, y vemos aproximadamente más de 600 interconsultas en servicios de internados, ¿verdad?
1: Sí. Estas son, doctora, las infecciones, digamos, propias de la patología y del organismo en sí, del paciente, ¿no?
4: Claro, o sea, depende de la susceptibilidad. Recordar que las infecciones comunitarias, uno al estar en la comunidad también es susceptible, como hablaba ayer, las que más vemos son las infecciones de piel y partes blandas, las que son recidivantes. Porque tenemos un germen que nosotros lo tenemos dentro de nuestra piel como una flora colonizante, que en este tiempo se ha vuelto resistente a la... al tratamiento basal, que es la penicilina, ¿verdad? Que es el estafilococo aureo meticilino resistente, que coloniza en forma normal nuestra piel y algunos orificios, como ser los orificios nasales, el hueco axilar, la ingle, entre los dedos de los pies. Entonces, yo puedo estar colonizado y no tener ningún foco agregado porque, bueno, tengo alguna defensa naturales de nuestra piel, pero acordarse que cuando el paciente es inmunosuprimido, por ejemplo, un diabético o tengo alguna lesión traumática, alguna lesión en piel que hace que la barrera protectora cutánea que y tenga una solución de continuidad en la que hace que el germen pueda entrar, puede producir infecciones, ¿verdad? Y porque recordar que la piel tiene varias capas y entonces puedo tener, por ejemplo, la infección superficial del pelo, que es una pústula, y vemos así alrededor del pelo una ampollita pequeña amarilla, y eso es una lesión superficial de la parte distal, la que está en contacto del folículo piloso con la piel, ¿verdad? Entonces veo, eso es muy frecuente, por ejemplo, en la foliculitis de la barba, porque obviamente, por ejemplo, al barbearse hombres rapan y pueden rasurar un poquito y dañar un poco la piel y entrar el germen que está colonizando ahí y producir una lesión superficial que es una pústula. Si el germen, el estafilococo, se mete un poco más profundo en la raíz del pelo, forma el forúnculo. Entonces ya es una lesión así sobreelevada, roja, caliente, un poco más grande porque es la base, la raíz del pelo. Ese es el famoso susua.
1: Sí,
4: entonces
1: sí,
4: nosotros estamos viendo lesiones de forunculosis, que son esas lesiones que salen en varias partes del organismo y vemos incluso epidemias intrafamiliares. Entonces cuando es recidivante, entonces tenemos que atacar y ver varios aspectos, como es sobre todo, por ejemplo, mantener la integridad de la piel, buscar algún tipo de inmunosupresión, VIH, pacientes diabéticos, buscar alguna enfermedad colagénica, algún tipo de predisposición si el paciente no es conocido previamente con una patología de base. Y después hacer unas medidas de decolonización que generalmente son medidas higiene y se traduce si tienen otros familiares con las mismas lesiones al entorno familiar. Como es, por ejemplo, el baño con una solución antiséptica que es la clorexidina, que es con el cual nosotros bañamos a los pacientes cuando van a ser operados. Entonces, incorporar eso, hacer medidas como, por ejemplo, las uñas cortas, una buena higiene de las manos al estar, por ejemplo, en la calle, después de venir del súper, después de tocar una puerta, en los mostradores, porque esto está en la comunidad. Sí. Yo puedo autoinocularme. Entonces, si no tengo alguna condición, puedo estar colonizando sin ningún problema, pero puedo estar pasando de repente desde mis fosas nasales al entorno y tener un inmunosuprimido en la casa y sí, ese hace una lesión. Y recordar que el estafilococo se mete ahí y le encanta sembrar otros órganos. Y hemos visto infecciones bastante severas con compromiso del sistema nervioso central, por ejemplo, hacen un acceso cerebral, vimos neumonías necrotizantes, eso también se puede profundizar y entra en la fascia de los músculos, hacer una fascitis necrotizante, colecciones supuradas en varios órganos, sembrar, por ejemplo, las válvulas y vemos endocarditis a partir de lesiones purulentas manipuladas por el paciente en el afán de querer resolver, uno a veces comprime eso y el estafilococo se disemina por los vasos sanguíneos y puede sembrar órganos, articulaciones, endocarditis, y así, músculos. Entonces, son infecciones severas. De hecho, que hay un estudio ahora que salió la semana pasada y hablaba de la superbacteria, pero es la misma bacteria que nosotros conocemos, que es el estafilococo aureus meticilino resistente. Con ese estudio lo que se llegó es a ver el clon que predomina nomás acá en Paraguay, porque se pensaba que el USA 300 es el clon predominante, porque los gérmenes tienen así sus características, entonces a veces hay que llegar molecularmente con todas estas herramientas actuales a descubrir hasta el último componente de la bacteria, ¿verdad? Entonces, pero es el mismo estafilococo que nosotros conocemos y que lo tenemos en infecciones comunitarias y causando graves problemas en pacientes, incluso con las defensas normales, en pacientes que no tienen condición de inmunosupresión. Entonces, con mucho más fuerza puede afectar a un paciente inmunosuprimido, ¿verdad? Entonces, las medidas en general son de higiene, ¿verdad? O sea, si yo tengo una lesión purulenta, tratar de consultar, sobre todo son peligrosas las de las zonas de la cara, sobre todo. Hay gente que manipula eso y eso siembra y produce infecciones más profundas, o tenemos historia de pacientes que han manipulado, por ejemplo, un forúnculo en cara y que 2 semanas después entran con cuadro respiratorio y es una neumonía, ¿verdad? Y el germen aislado a veces en sangre es el estafilococo y fue a punto de partida de esa manipulación de ese foco purulento. O sea, la primera recomendación luego es no manipular ni un foco purulento, tratar de consultar y hacer el antibiótico correspondiente y seguir todas estas medidas, ¿verdad? Porque estas medidas en estas infecciones recidivantes tienen que ser constantes, digamos, ¿verdad? Y todo el entorno familiar tiene que estar involucrado y también estar siempre pendiente cuando salgo afuera de higienizarme las manos como corresponde con el alcohol gel, ¿verdad? Que es lo más fácil. En época de COVID teníamos muchísimos menos de estas infecciones purulentas, ¿verdad?
1: Ya. Qué interesante, doctora, todo lo que nos está relatando. Y qué importante es una consulta a tiempo con todo esto que nos estás indicando. Doctora, ¿una bacteria resistente es resistente al tratamiento, al antibiótico, a la medicación? ¿Cómo se entiende eso?
4: Sí, las bacterias son mucho más inteligentes que nosotros. Entonces, nosotros usamos antibióticos, ¿verdad? La mayor línea de antibióticos para los tratamientos habituales son los beta-lactámicos, que son los derivados de la penicilina, ¿verdad? Digamos, ¿verdad? Que es una droga ya descubierta hace muchísimo tiempo y tienen varias familias que van dirigidas a tratamientos específicos. Y sobre todo cuando decimos que el tratamiento es empírico, es decir que vamos a usar tal antibiótico porque pienso que es esta bacteria. Pero ¿qué pasó con la evolución del estafilococo ya hace 20 años, más de 20 años? Que se vio infecciones fulminantes, purulentas, que fueron tratadas con beta-lactámico y que los pacientes tuvieron una evolución mala. Entonces se empieza a estudiar y se ve que es resistente a la primera línea de antibióticos, que son los beta-lactámicos. Entonces nosotros por eso decimos que el estafilococo es resistente a la primera línea de antibiótico, que es la meticilina, ¿verdad? Que es derivado de la penicilina. Entonces nosotros, al tener entre 5 a 10% de resistencia comunitaria, ya cambiamos ese tratamiento empírico con penicilina a otras drogas que no sean penicilina. Entonces, ese es el problema, que en la comunidad nosotros tenemos ese estafilococo aureus que no sirve la penicilina ni los derivados de la penicilina para el tratamiento. Por ejemplo, la cefalosporina de primera generación los derivados de la penicilina como la amoxicilina o la cetriazona, que a veces los colegas quieren aplicar a estas lesiones purulentas, pero son resistentes. Entonces nosotros tenemos cambio de tratamiento empírico para infecciones de la comunidad por este estafilococo aureus, por ser resistente a ese tratamiento, que es lo que habitualmente se prescribía antes. Ahora, si yo logro cultivar mi pus, digamos, y mi estafilococo, porque hay también estafilococo que es sensible a la penicilina, a los derivados como la oxacilina o la meticilina. Entonces yo ahí puedo bajar mi espectro y tratar con derivados de la penicilina.
1: Ya.
4: Pero otra, en base al aislamiento, por eso el laboratorio de microbiología es muy importante para nosotros, porque a veces nosotros en infecciones graves ponemos, le doy un ejemplo, vancomicina, uh-huh, porque es una infección sospecha de estafilococos aureos, entonces ponemos tratamiento empírico con vancomicina, que es una droga más superior que la penicilina, y después en el aislamiento viene que es sensible a oxacilina, entonces bajamos el espectro a derivado de la penicilina y de beta-lactámico, entonces nosotros nos orientamos en base a los aislamientos también, ¿verdad?
1: Uh-huh. Sí. Ya, la otra consulta también, doctora, por favor, lo que tiene que ver con infección hospitalaria. Esto ¿por qué se da y cómo se trata sobre todo?
4: Claro, las infecciones intrahospitalarias, todo paciente que está internado más de 24 a 48 horas está susceptible a infecciones intrahospitalarias. Las más frecuentes son las infecciones, las neumonías, ¿verdad? Uh-huh. Y las infecciones relacionadas a dispositivos, por ejemplo, las sondas vesicales, la infección urinaria a partir de una sonda vesical, los catéteres que son implantados, ¿verdad? Para uh-huh, dilatación o para medicación. Uh-huh. Hay protocolos para aplicación de catéter, para aplicación de todos los procedimientos, ¿verdad? Se tienen que seguir todos los protocolos, también la higiene hospitalaria, el ambiente, pero de todos modos existe un riesgo porque el paciente que está es un paciente de alta complejidad y requiere mucha infraestructura, y el paciente está, un paciente crítico, por ejemplo, está invadido, o sea, tiene vía venosa central, tiene sonda vesical, tiene otros catéteres, ponerle que fue un paciente que se operó y tiene drenajes, entonces el paciente está poliinvadido para tratar de resolver un problema. Uh-huh. Y aparte, yeah, tiene un antibiótico de amplio espectro porque el paciente está grave, está séptico, entonces yo hago una presión de selección de los gérmenes de la flora de ese paciente. Uh-huh. Entonces, ese mismo paciente está creando resistencia propia al tratar de defenderse de esos antibióticos que yo le estoy poniendo al paciente. Uh-huh. Y eso puede extenderse en el ambiente. Uh-huh. De hecho que se toman todas las medidas, y por eso generan la restricción en estas áreas críticas de pacientes, es justamente por eso, para que yo de la comunidad no le lleve al paciente que está susceptible a un germen comunitario que a mí no me hace nada, pero al paciente que está ahí le puede hacer mucho daño, o para yo cuando voy a visitar un familiar me ponga la bata, el guante, me higienizo las manos al salir, al entrar, para que yo no lleve a la comunidad esos gérmenes. O sea, son reglas que se cumplen, se deben cumplir, y se hace una vigilancia de todas estas medidas a fin de tratar de minimizar el impacto que pueda tener las infecciones intrahospitalarias en el ambiente hospitalario para el paciente y para la comunidad. Uh-huh. Por eso que no es recomendable ir menos más a un hospital así de paseo, digamos, ¿verdad? Nosotros estamos viendo muchos descontroles con respecto a la vulnerabilización de todas esas medidas, ¿verdad? De que hay vendedores dentro de los hospitales. No es una zona en que pueda transitar, uh-huh, un vendedor, ni que yo, paciente que me voy, tenga que comprar un alimento de los vendedores ambulantes que están dentro del hospital. Uh-huh. Porque todas las áreas, por más que se toman las medidas, siempre hay un riesgo de adquirir una infección dentro del hospital. Uh-huh. Entonces, tenemos que extremar y tenemos que aprender a respetar, ¿verdad? Todas esas medidas. Si yo estoy dirigiendo la entrada a un área de niños, por ejemplo, hay gente que se va y yo sé que le quiere ver el paciente que está ahí a su niño, o el niño al internado, pero no puede entrar un niño, por ejemplo, a visitar un enfermo de alta complejidad en sala de internado, y frecuentemente nosotros tenemos que ser los malos en la película, es decir, prohibido la entrada con niños, ¿verdad?
1: Sí,
4: entonces,
1: sí.
4: A veces hay medidas que nos hacen pasar a nosotros como de malos, pero es porque nosotros conocemos muy bien toda la problemática de las infecciones intrahospitalarias.
1: Sí.
4: Entonces, son

0: al paciente, mira, sabes que no es correcto que compres nada de comida dentro del hospital, uh-huh. y se enojan y te dicen así que cómo vas a hacer eso, que el paciente, que el vendedor quiere trabajar, que es humilde, que es pobre, o sea, con el pretexto de la pobreza nosotros estamos admitiendo cosas que nos hacen daño,
1: sí.
0: dentro de nuestros hospitales.
1: Demasiada exposición, doctora.
0: Demasiada exposición a alimentos, a ropa, a venta. Se está convirtiendo, y muchas veces fue tapa de diarios, que los hospitales son prácticamente un shopping donde se ofrece de todo. O sea, nosotros no estamos en contra de nadie para el trabajo.
1: Se
0: pero
1: entiende.
0: Tiene que ser un trabajo controlado y sin riesgo para ambas partes, ¿verdad?
1: Totalmente. Que
0: sí. Por eso no se permite el ingreso de comidas, porque incluso puede haber enfermedades transmitidas por alimentos,
1: sí.
0: entonces el hospital se esmera en pasar una alimentación segura al paciente, uh-huh. y viene de externo, se le da, y hubo brotes de infecciones relacionadas a alimentos.
1: Qué
0: por meter alimentos en los hospitales al paciente, ¿verdad?
1: No, uno debe ser consciente también, por
0: claro.
1: uno mismo y por el paciente también, doctora, porque
0: claro.
1: Hay mucha vulnerabilidad.
0: Sí,
1: bueno, doctora, un gran abrazo, deseo de buena jornada. Gracias por compartir con nosotros todos estos conocimientos, estas indicaciones de salud, que siempre es importante, doctora.
0: Sí, a las órdenes para hablar el tema que sea necesario desde mi especialidad y el servicio abierto a... Tengo muchos colegas muy buenos que están en distintos hospitales dando su máxima sabiduría infectológica.
1: Qué bueno. Te agradecemos siempre los servicios y los conocimientos y por velar por nuestra salud. Realmente, doctora, gracias por eso.
0: Bueno, muchísimas gracias.
1: Buena jornada, salud. Doctora. Gracias.
0: Salud a la audiencia.
1: Muy gracias. Amable. Muchas gracias a la doctora Estela Samaniego. Ella es jefa del servicio de infectología del Instituto de Previsión Social. ¿Ya? En amplio informe, bien detallado de lo que es su área, su especialidad, de cuántos profesionales médicos infectólogos son y todo lo que tiene que ver con las bacterias resistentes y la infección intrahospitalaria. Nos explicaba en qué consiste y los motivos que causa, que genera eso. Escuchamos tantas veces la infección intrahospitalaria, ¿por qué se da? Y bueno, y ahí nos contaba también por último el tema de los vendedores. No pueden ingresar ahí, hermano. Se exponen y exponen a los pacientes y familiares de pacientes. Eso nomás es. No pasa por otra cuestión. Nadie está en contra de que ustedes trabajen, vendan, no. Pero ahí adentro, en ciertas zonas, en ciertas áreas, no, porque se exponen. Así de sencillo es. Peña expone, hay que tú vender así. Hay que tú complicar la pende familiar, paciente o el paciente en general también, a partir de todo eso. Bueno, 10:14, el vicepresidente de la República, Pedro Aliana, en conferencia de prensa brindó detalles sobre el crédito de $300 millones para el corredor sur-oeste Pilar Llavebrú. Estuvo por el Congreso, ¿sí? Está en el Congreso ahora, me indica Pati. El vicepresidente de la República, en su condición de enlace también con el Ejecutivo, entre el Ejecutivo y el Legislativo. Esto decía en conferencia de prensa el vicepresidente de la República, Pedro Aliana.
2: Yo, presidente Pachi Núñez, muy agradecido contigo y con los colegas por el recibimiento. Estoy acompañado hoy de la ministra de Obras Públicas, de las autoridades departamentales de Misiones y de Ñeembucú, de la diputada nacional Fabiana Souto, del gobernador Richard Ramírez, de los intendentes municipales de Llavebrú, de Cerrito, del gobernador del departamento de Ñeembucú, Víctor Hugo Fornerón, y del querido compañero director de Yacinetá, Luis Benítez. También pidieron sus disculpas los parlamentarios también de Misiones y Ñeembucú, no pudieron estar hoy acá. Uno está fuera del país, el otro estamos muy ajustados de quórum en la Cámara de Diputados, entonces se le hizo imposible al diputado Carlos Arrechea venir hoy hasta acá. Entonces, venimos hoy porque para nosotros, para el departamento de Ñeembucú, para el

0: Departamento de Misiones hoy una fecha histórica. Y también, por supuesto, para la República del Paraguay. Veníamos hace tiempo trabajando en este proyecto, proyecto que se inició hace muchos años y que fue aprobado ya por el gobierno de Japón, un pedido de un crédito para una ruta tan importante que une dos departamentos. El famoso corredor suroeste, que une el departamento de Misiones allá por la zona de Yabebirí con el departamento de Ñembucú por la zona de Laureles, Cerrito, Villalbín y Pilar por Islambú, por el distrito de Islambú. Para nosotros histórico porque desde un comienzo veníamos nosotros haciendo las gestiones con el gobierno de Japón. Este proceso, este proyecto iba a iniciar recién, tenía recién orden de inicio de los procesos en el 2028. Y viendo la necesidad que hay, no solamente en el departamento de Ñembucú, que es uno de los departamentos con menor obra de infraestructura en la República del Paraguay, sino también en todo el territorio nacional, nos vimos la obligación de gestionar y le pedí al presidente de la República en su viaje a Japón el año pasado que él pueda hacer esas gestiones y poder adelantar todos estos procesos. Y agradecemos al gobierno de Japón, a la JICA, que han accedido favorablemente a ese pedido del presidente de la República y hemos conseguido que inmediatamente se puedan avanzar con los trámites para que podamos llevar adelante esta obra tan importante de infraestructura.
1: ¿De qué monto se habla, vicepresidente, y cuántos kilómetros va a cubrir eso?
0: Estamos hablando, si me dejan continuar, les voy a contar en detalles, ¿verdad?, todo lo que implica esto y después inclusive va a reforzar la ministra de Obras Públicas que está más en los detalles puntuales, ¿verdad? Es un pedido de crédito de 286 millones de dólares. Estamos hablando de casi 200 kilómetros de caminos pavimentados, donde vamos a ver también la posibilidad de que esos caminos, teniendo en cuenta la cantidad de agua que siempre hay en esos sectores, del tipo de suelo que tenemos ahí, de la cantidad de lluvia que cae en el departamento de Ñembucú y en el departamento de Misiones, vamos a ver la forma de que sea también de hormigón para que sea mucho más duradero y para que podamos nosotros también usar materia prima paraguaya. Entonces, hoy este proyecto va a unir a todos los distritos del departamento de Ñembucú ya con caminos de todo tiempo. Cuando nosotros asumíamos el desafío de involucrarnos en la política, apenas Pilar e Islambú tenían caminos de todo tiempo. Gracias al trabajo que venimos realizando, ya sea desde el Congreso Nacional, cuando Horacio Cartes era presidente de la República, el gobierno anterior también que inició obras importantes en el departamento de Ñembucú, y ahora que continuamos como vicepresidente, el 100% de los distritos, los 16 distritos del departamento de Ñembucú, van a contar con caminos de todo tiempo. En este proyecto inicialmente queda fuera Mayor Martínez, que si bien tiene una conexión de caminos de todo tiempo, nosotros necesitamos que este proyecto, este trazado también conecte con Mayor Martínez y por supuesto Mayor Martínez con Itacora. Entonces vamos a trabajar con la ministra de Obras Públicas en hacer algunas modificaciones y si hay necesidad vamos a utilizar lo que por ley está autorizado, que es el 20% de las adendas, y conectar a este proyecto el distrito de Mayor Martínez. Entonces, realmente muy contento, como decía al principio de la entrevista, esto es histórico para el departamento de Ñembucú. Importante resaltar también que en este gobierno también ya hoy se están ejecutando y están bastante avanzadas lo que es la fase B de la costanera de Pilar, la fase C de la costanera de Pilar, que es serían los parques lineales, la doble avenida, la iluminación, las playas que vamos a tener en Pilar. También ya se está iniciando, ya se han iniciado con mucho más fuerza, inclusive los caminos de Pilar, Humaitá, Paso de Patria, que son rutas hormigonadas, también la segunda ruta hormigonada que está adjudicando y que está llevando a ejecución el gobierno del Paraguay. Y bueno, y con esto, como le estoy diciendo, completamos el 100% de los distritos de Pilar con caminos de todo tiempo. Yo quiero cederle un poco, no sé si hay alguna otra pregunta que quieran hacer, pero en la parte técnica, acá la ministra de Obras Públicas es la que va a explicar mejor este proyecto, ¿verdad? Así es que yo estoy seguro. ¿Cómo?
2: Es un pedido de crédito. Entonces.
0: Es un pedido de crédito. Un pedido de crédito del gobierno de Japón, específicamente a través de la organización de la JICA. Y bueno, estamos seguros que acá el Senado ya hay un compromiso de que van a darle celeridad a este proyecto, teniendo en cuenta que son años décadas de olvido a un departamento de Ñemucuy que hoy el gobierno del Paraguay, ya iniciamos también el proceso de reivindicación del departamento de Ñemucuy, el departamento de Misiones en el gobierno de Horacio Cartes, pero hoy sí se está dando con mucho más fuerza, ¿verdad? Entonces yo estoy seguro que el Senado va a dar una rápida aprobación a este proyecto.
1: ¿Conectaría dos distritos importantes,
0: vicepresidente? Dos departamentos que son varios distritos. Estamos hablando del departamento de Misiones, el distrito de Yabebirí, del departamento de Ñemucuy estamos hablando Laureles, distrito de Laureles, el distrito de Cerrito, distrito de Villalbín, el distrito de Pilar, Desmochado, y también ahora con la modificación que queremos hacer con los técnicos del Ministerio de Obras Públicas, ya estaríamos conectando Mayor Martínez también, ¿verdad? Realmente un proyecto demasiado importante para el departamento de Ñemucuy, ¿verdad?
1: Y es que el plazo de ejecución, no sé si va a responder la ministra.
0: Yo quiero cederle un poco a la ministra también, el uso de palabra, ¿verdad? Así que, ministra, sí, está a tu cargo.
2: Bueno, muchísimas gracias. Bueno, muchas gracias. Voy a agradecerle al presidente del Congreso por recibirnos, al vicepresidente por él personalmente traer este préstamo que ya está totalmente negociado entre el MEF y la JICA para su correspondiente aprobación, así como viene comentando el vicepresidente. Esta es una obra estratégica para nuestro país. Voy a dar rápidamente los datos técnicos que son muy importantes de mencionar. Es una inversión de 286 millones de dólares, 154 kilómetros más 25 kilómetros de travesía a los distritos, a los cascos urbanos de todas estas localidades que mencionaba el vicepresidente. Une dos departamentos, Misiones y Ñemucú, tiene un carácter logístico relevante para nuestro país porque es la segunda etapa de lo que fue corredores de exportación, uniendo Alto Paraná con Itapúa, que también fue financiada por la JICA. Esa fue una obra que arrancó en el periodo de gobierno del presidente Horacio Cartes, hoy está totalmente concluida y genera una conectividad enorme en ese sector, y con esto estamos completando lo que vendría a ser un nuevo corredor bioceánico. ¿Por qué? Porque desde Alto Paraná, con los puentes de la integración y el puente de la amistad, siguiendo este corredor vamos a llegar a la Argentina y consecuentemente también a los puertos del Pacífico, con lo cual Paraguay está garantizando esta visión de integración y de convertirse en el gran hub regional, el hub logístico por naturaleza de toda América Latina, y estas obras representan esa firmeza y esa determinación de nuestro país en materializar realmente la integración a través de estas grandes obras. Eso, sin lugar a dudas, va a generar muchísima competitividad para nuestros productos, menores tiempos de viaje. Vamos a seguir desarrollando rutas de hormigón porque creemos que ese es el camino, el 100%, el camino virtuoso para nuestro país, porque el 100% de los caminos que construimos con hormigón, las divisas quedan en nuestro país, es material producido en Paraguay con mano de obra paraguaya y rutas que finalmente además tienen un horizonte de vida útil de mucho mejor respecto a caminos pavimentados. Pero también yo quiero volver a destacar lo que significa esto para Yabebirí, para Misiones, para Ñemucú. Es poder salir del aislamiento todas estas localidades que, ante efectos como el que se prevén ahora del Niño, quedaban totalmente aisladas, sin conectividad. Bueno, esto es reivindicar una deuda histórica que se tiene con los compatriotas del sur del país, con estos kilómetros pavimentados que van a permitir no solamente darle competitividad a los mercados, a nuestros productos, sino que también desarrollar, le decía yo al vicepresidente, probablemente las zonas más hermosas de nuestro país, Itacorá, Cerrito, y poder llegar para conectar, ¿verdad?, para el desarrollo del turismo, el desarrollo cultural, el desarrollo de nuestro territorio ribereño al río Paraná. Así es que, de nuevo, tiene una enorme relevancia logística, pero también vuelvo a enfatizar la importancia social para tantos compatriotas que vivieron aislados toda su vida. Yo constantemente estamos con presencia de maquinaria, en conjunto con los gobernadores, para tratar de darle accesibilidad a Panchito López, a Yabebirí, a toda esa zona. Bueno, ministra, esta es la solución del
1: de
2: fondo para ellos.
1: En los próximos meses, ¿cuál es el plazo de ejecución de las obras y cuál es el porcentaje de la tasa del préstamo?
2: Asimismo, muy importante lo que estás mencionando con esta presentación que tiene acá el vicepresidente, que es el proyecto de préstamo. Nosotros, el Ministerio de Obras Públicas y Comunicaciones, va a lanzar ya al referéndum a la aprobación el llamado de diseño e ingeniería para esta ruta, y una vez que salga la aprobación del crédito, nosotros estimamos ya poder hacer el lanzamiento de la obra, que comenzaría en el año 2027 con un periodo de 30 meses de ejecución más el mantenimiento. O sea, esto es algo que trasciende nuestro periodo de gobierno naturalmente, pero eso no nos ha hecho jamás decaer en acelerar estos préstamos y este proyecto en particular, porque son obras de Estado, son obras que van a cambiar la logística y la conectividad de nuestro territorio. Y el JICA es por excelencia el financiador más de mejores condiciones financieras para nuestro país, el más exigente, por supuesto. Están considerados todos los aspectos ambientales, sociales, comunidades originarias, si es que las hubiera en el trazado, si es que todos esos aspectos también son considerados en el desarrollo de este proyecto. Y bueno, ahora ya en manos del Senado, del Congreso de la Nación, que son nuestros grandes aliados políticos para la ejecución de más obras en nuestro territorio nacional.
0: Esa parte es importante, es muy importante resaltar lo que dijo la ministra de Obras Públicas. Si bien esto va a llevar un tiempo, seguramente la aprobación de este crédito acá en el Congreso, pues acá tiene que ir a Cámara de Diputados, luego tiene que refrendar al presidente de la República. Ya nosotros vamos a acelerar aún más los procesos, como dijo la ministra, vamos a hacer ya el llamado al referéndum de la aprobación, ¿verdad? Primero del proyecto y luego ya de la obra en sí, ¿verdad? Del llamado a licitación de la obra en sí. Entonces, lo ideal sería acá iniciar, si se puede, yo no sé si llegamos a fin de año, pero por lo menos iniciar la obra el año que viene, en el primer trimestre, en el primer semestre del año que viene, ¿verdad? Y bueno, eso quería anunciar también. Aprovecho también esta oportunidad, porque sabemos que los pronósticos no son nada alentadores, y especialmente también para el departamento de Ñemucú de Misiones, donde hace tiempo venimos trabajando con los comités de emergencias departamentales y distritales, ¿verdad? Por el pronóstico del Niño, ¿verdad? De grandes lluvias, de crecida de los ríos, que realmente a nosotros nos tiene muy preocupado. Así es que voy a anunciar también que estamos llevando al departamento de Ñemucú, estamos llevando varias maquinarias para la limpieza de los canales, ¿verdad? Maquinarias que están anfibias que estaba poniendo a disposición la gobernación del departamento de Ñemucú. También la entidad binacional ya llevó dos maquinarias, dos retroexcavadoras. Hoy estaba esta mañana temprano en comunicación con el ministro de Defensa Nacional, también el comando de ingeniería estaría llevando dos anfibios o dos retroexcavadoras más, y acá con la ministra de Obras Públicas un compromiso también de que va a acercar otra máquina anfibia para limpieza de los canales, ya sea de Ñemucú, así como también con Misiones se está trabajando muy de cerca también con las autoridades ahí, ¿verdad? Entonces, quería anunciar, aprovechar que tenemos estos espacios hoy, porque hay realmente mucha preocupación en la población, especialmente en estos departamentos que mencioné, ¿verdad? Y es que muchísimas gracias a cada uno por la presencia.
3: Aprovechando también su permanencia aquí en el Congreso, un sector de la disidencia colorada, por ejemplo, plantea emisión de bonos por más de 300 millones de dólares para zanjar esta crisis en IPS. Si nos endeudamos por obras, ¿podríamos endeudarnos también para saldar la deuda del Estado y saldar los medicamentos?
0: Claro, para nosotros es fundamental la atención a la salud y que nos falten medicamentos, insumos, ¿verdad? Y si ese es el camino.
4: Bueno, así teníamos la conferencia de prensa en Cámara de Senadores. Hablaba primeramente el vicepresidente de la República, Pedro Aliana, luego la ingeniera Claudia Centurión, ministra de Obras Públicas y Comunicaciones, dando detalles de crédito de 300 millones de dólares para el corredor sur-oeste Pilar Yabebirí. Y ya teníamos los detalles técnicos precisamente con la ministra, más lo que agregaba el vicepresidente de la República, Pedro Aliana, en su condición de enlace entre el Ejecutivo y el Legislativo respectivamente, una función que corresponde al vicepresidente de turno de nuestro país. Bueno, son las 10 de la mañana con 30 minutos puntualmente, 20 grados la temperatura, breve pausa activa, movernos un poco, estirarnos un poco, ya volvemos.
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0: 10:37 ya. La Dirección de Meteorología actualizó su boletín meteorológico especial, que habla de núcleos de tormentas que persisten sobre zona de cobertura, con probabilidad de ocasionar fenómenos del tiempo severo de manera muy puntual sobre su área de cobertura durante lo que resta de la mañana. Zona de cobertura sur de la región oriental y occidental. Departamentos afectados puntuales específicos: suroeste de Itapúa, sur de Misiones, sur de Ñeembucú, centro y sureste de Presidente Hayes. Hey, meteorología, actualizando este informe meteorológico. 20 grados de temperatura, 91 de humedad, viento sur a 6. Así está el clima. Y usted dirá, ni frío ni calor. No podemos tener todo el año así. No. Pongo un día soleado, caluroso, viene bien también. Sol sobre todo, para nosotros los solares. Yo no sé qué sería de mí en un país del mundo sin sol. A mí no me gustan mucho los países donde hay poca luz solar. Hay lugares donde hay 3 meses y eso de luz solar, 6 meses. Y tampoco es un sol fuerte como acá, ¿verdad? Yo simplemente para esos países no creo poder estar, ¿eh? No. Bueno. Hay un comunicado, una resolución más bien, del Ministerio del Interior de apartar de sus funciones, dice, a policías asignados a la cobertura en la Expo. Bueno, fueron asignados a gente a la cobertura en la Expo. Hasta ahí está bien normal, ¿verdad? Pero ¿qué pasó? Dicen que estos agentes aparecen en los videos de TikTok de influencer. Masivo. Francisco Canata. ¿Y qué es lo que estaban haciendo los policías? Según dicen acá, supuestamente, ¿verdad? Se observa a los efectivos de la institución en la Expo escoltando, dice, al supuesto influencer Francisco Canata, quien se hace llamar Masivo, escoltando. Ahí quizás esté el error, la falta o la falla de estos agentes, escoltando, pero escoltando, sacándolo, escoltando, no entiendo en qué sentido, pero el comunicado de la resolución está y esto ya pasó para una dirección de asuntos internos, famosos asuntos internos, ¿sí? En las películas eso es muy asuntos internos, ojo mal de caso, ¿verdad? Van a estudiar. Bueno, para determinar eventuales responsabilidades administrativas que corresponden conforme a la normativa vigente. Y ambos funcionarios, agentes uniformados en este caso, fueron apartados de sus funciones, pero acá dice escoltando. No sé. Específicamente no, escoltando me dice mucho. No sé en qué sentido habrá sido el escoltarle. Escoltarle para sacarle, escoltarle para resguardarle de la gente. No sé. Bueno, ok. Vamos a exteriores mejor. Con Bethany Steven. Móvil Medios del Estado en exteriores. Ya con línea abierta para la comunicación. Hola Bethany, ¿cómo estás?
1: Hola compañero, ¿cómo estás?
0: Muy bien, ¿vos qué tal?
1: Súper bien también, un gusto. Saludos a la audiencia. Bueno, te comento, nos encontramos aquí en el Centro Comunitario San Jerónimo, donde la licenciada de Enfermería Graciela Rodas nos va a comentar un poquitito de lo que hicieron el día de hoy.
2: Buen día. Le habla la licenciada Graciela Rodas y es para comentarle un poco los servicios que estamos trayéndole a la gente que está utilizando el albergue. Venimos con el médico clínico, pediatría, también tenemos el electro, si por ahí hay alguna persona que se quiera hacer y aprovechar también en la zona, de paso. Estamos con la parte de enfermería para los controles de presión. También está la fundación de FUPADI, de diabetes, la fonoaudióloga y la nutrición.
1: ¿Cuál sería el objetivo de llevar estos servicios a este centro San Jerónimo?
2: Poder acercarle los servicios básicos a las personas que no tienen posibilidad de acercarse a un centro de salud o que prácticamente en el caso de ellos no le dan tanta importancia, entonces estamos tratando de ayudarles por ese lado.
1: ¿Hubo mucho movimiento el día de hoy?
2: Y hoy atendimos unos cuantos pacientes. Hoy se retiraron un poco temprano por el tema de que parece que ya está, hace un poco calorcito y se retiraron todo temprano.
1: Ah, sí, estaba viendo que estaban retirando ya todo. Hubo una jornada exitosa entonces el día de hoy.
2: Así mismo, una jornada exitosa. Algunos de los de las personas pudieron utilizar los servicios y vamos a volver el martes que viene, sería el 28.
1: Entonces, ¿hacen cada martes este servicio de clínica móvil?
2: Así mismo, tratando de que ellos puedan aprovechar el tiempo que están acá también.
1: ¿Y qué mensaje brindan a la población sobre la importancia de la atención preventiva?
2: Y con ello es tratar de prevenir lo más que se pueda. Ahora en la época que estamos en los cuadros gripales, que puedan tratarse, aprovechando que están los doctores.
1: Por ejemplo, en estos climas que tuvimos vientos muy fuertes y que hoy ya cambió el clima y ya hay un poco de llovizna, está bajando la temperatura.
2: Y así mismo, hoy escuchamos que están con un prácticamente un cuadro de virus acá entre todos y entonces más tratar de prevenir eso.
1: Bueno, muchísimas gracias. Así escuchábamos a la licenciada en enfermería, Graciela Rodas. Le estaba comentando también que se estaban retirando todos los personales, habían bastantes medicinas y todas esas cosas. Entonces, el policlínico municipal continúa acercando esta atención médica a toda la comunidad mediante estas jornadas, mientras que las personas se acercan al albergue a su tabriga.
0: Muy amable, gracias, Bethany.
1: Sí, compañero, te quería comentar también que esta mañana estuvimos en el Ministerio de Industria y Comercio, donde se desarrolló un taller de actualización y reorientación a la Política Nacional de la Calidad. Pasemos a escuchar lo que dijo el ministro sustituto del MIS, Gustavo Jiménez.
3: Ministro de MIPIMES y ministro sustituto del Ministerio de Industria y Comercio, que tendrá a su cargo las palabras de apertura de esta jornada. Adelante, por favor.
4: Gustavo Jiménez.
5: Bueno, muy buenos días a todos. Creo que antes de empezar y para despertarnos todos, se merecen todos un gran aplauso por estar el día de hoy aquí en esta reunión tan importante. Yo quiero agradecer en nombre del ministro Marco Riquelme, del viceministro Javier Viveros, de que estén participando hoy en esta importante mesa de actualización o taller de actualización justamente y de reorientación, largo el nombre, ¿verdad?, de la Política Nacional de Calidad. Y como todas las cosas requieren justamente un puntapié inicial, yo creo que hay una muy buena excusa, que es justamente la Unión Europea, ese gran mercado que nosotros queremos apuntar. Así que quiero saludar en nombre del ministro y de mis compañeros viceministros a todos los que están aquí presentes, por supuesto representantes de las distintas instituciones públicas, de los organismos internacionales, mi querido Jorge, Germán, muchas gracias, y por supuesto la Unión Industrial Paraguaya, mi querida amiga María José.
0: Ahora.
5: Bueno, yo quisiera antes que nada hablar un poquitito acerca de la calidad, primero que nada como al instante del desarrollo. Y cuando hablamos de una política industrial, recordemos que el ministro lanzó este desafío a todos los paraguayos, el hecho de que podamos entre todos desarrollar la revolución industrial. Y cuando hablamos justamente de esta política industrial que forma parte de nuestra revolución industrial, solemos pensar en inversiones, solemos pensar en innovación, pensamos también en tecnología o quizás también en exportaciones. Pero claramente existe un elemento que hace posible de que todo esto pueda ocurrir de una manera, como bien dijeron recién, de manera sostenible. Y esto es claramente la calidad. La calidad no es un requisito burocrático, tenemos que entender esto y decirlo bien fuerte. Es la base sobre la cual nuestras empresas generan confianza en el mercado. ¿Y por qué quizás cuando hablamos de esto pensamos en estrategia? Primero porque una empresa que trabaja con estándares de calidad puede innovar,
4: puede incorporar mayor valor agregado a su producción, puede ser todavía más productiva y claramente puede competir no solamente en nuestros mercados nacionales, que cada vez son más competitivos, sino también en los internacionales. En otras palabras, la calidad transforma la capacidad productiva en competitividad. Y eso es justamente lo que estamos buscando aquí en el Ministerio de Industria y Comercio. El Sistema Nacional de Calidad que estamos mencionando aquí en esta charla, claramente es un sistema que pretendemos de que sea sólido, porque tiene que ser una pieza fundamental de esta nueva política, de esta revolución industrial del Paraguay. Porque tenemos que contar con normas, con metrología, tenemos que contar con acreditaciones, con certificaciones y por supuesto con la infraestructura técnica que permita que cada una de nuestras empresas puedan producir mejor, puedan ser más eficientes, que esto nos permita acceder a estos mercados que mencionamos que cada vez son más exigentes y que obviamente el objetivo primigenio de nuestro trabajo es que generen empleos de calidad. Cuando me toca obviamente hablar de las MIPYMES, en mi rol de viceministro de MIPYMES, para una gran empresa, quizás de alguna forma la calidad obviamente es un requisito. Pero cuando hablamos de una micro o de una pequeña empresa, esto puede convertirse realmente en esa diferencia entre vender en la ciudad, en la zona de influencia, o tener la oportunidad de abrir esa ventana al mundo. Nuestro desafío en esta política nacional de calidad debe ser también una política que nos permita generar inclusión productiva, que nos permita acercar estas herramientas a empresas no solamente grandes, sino que también a los pequeños, de todos los tamaños. Así que en esta construcción de la nueva política nacional de calidad, esta jornada que ustedes van a vivir el día de hoy es clave. Y no es casualidad de que estén cada uno de ustedes hoy en esta mesa de trabajo. Porque esta jornada nos va a permitir construir esta política basada en la necesidad real del sector productivo. Es muy fácil del lado nuestro de los técnicos sentarnos y rayar cosas desde la comodidad del escritorio, pero muy distinta es cuando entre los técnicos, la academia y por supuesto también cada uno de los gremios nos sentamos para trabajar juntos con el apoyo de justamente los cooperantes internacionales. Queremos una política que fortalezca la competitividad, queremos una política que genere mayor confianza para la inversión extranjera en nuestro país y también la nacional, y por supuesto que prepare a nuestro país para los desafíos de una economía que cada vez está mucho más integrada al mundo. Así que yo quiero mencionar que la confianza que estamos construyendo juntos todos hoy en este taller es quizás el activo más importante que podemos tener aquí en el Paraguay. Y esa confianza se construye justamente con esa base sólida que es la calidad. La calidad para producir mejor, la calidad para exportar más, la calidad para atraer inversiones y por supuesto la calidad para que el mundo elija los productos paraguayos. Yo quiero agradecer profundamente a la UNUDI y a través de la UNUDI claramente a la Unión Europea, porque estas instituciones están comprometidas con el Paraguay para poder brindarnos ese soporte que requerimos para poder ir proyectando a nuestro país hacia esos mercados tan competitivos. Yo les invito a que podamos aprovechar toda esta jornada, los especialistas, y por supuesto que podamos tener una visión abierta, una visión propositiva. Todos conocemos los problemas, busquemos juntos las soluciones. Así que estoy convencido de que este trabajo en conjunto nos va a dar la posibilidad de que podamos hacer esta tan esperada política nacional de calidad y que obviamente pueda fortalecer a toda nuestra industria en todos los niveles y que nos permita a nuestras MIPYMES, claramente, a que puedan contribuir también a que este Paraguay siga creciendo, siga siendo más competitivo, innovador y por supuesto que nos prepare para el futuro que empezó hoy. La calidad, queridos amigos, no es un destino. La calidad es el camino que convierte el potencial productivo del Paraguay en confianza, competitividad y desarrollo. Así que quiero darle las gracias a todos de vuelta por estar aquí en esta casa que es de todos ustedes, el Ministerio de Industria y Comercio, y que sepan de que este trabajo en equipo es justamente la principal fortaleza que tenemos hoy en nuestro país. El hecho de que tanto el sector público, el sector privado y la academia podemos estar reunidos alrededor de una mesa de trabajo y poder entre todos construir y hacer juntos lo que necesita nuestro país, ese crecimiento, ese desarrollo y ese resurgir del gigante. Muchas gracias, que tengan lindo día. Bendiciones.
1: Así escuchábamos las declaraciones de Gustavo Jiménez, ministro sustituto del MIP. Esta jornada reunió a representantes del sector público, privado y organismos técnicos con el objetivo de fortalecer los lineamientos estratégicos que permiten mejorar la calidad, la competitividad y la productividad de los bienes y servicios en Paraguay.
0: Muy bien. ¿Hay algo más, Bethany?
1: Por el momento es todo. Estamos bueno. En contacto, compañero.
0: Cómo no. Cuando consideres, tengas algo, acá estamos abiertos. Gracias, Bethany.
1: Un placer, chao.
0: Muchas gracias, muy amable. Bethany Steven, nuestra compañera de tareas en exteriores, entonces, con las actividades, coberturas varias en su recorrido. Hoy fuera de la expo, pero ya seguramente más tarde u otro día estará de vuelta por ahí. Ya lo relacionamos mucho con la expo, como en otro tiempo ocurrió con otras compañeras también, ligada a la cobertura deportiva cuando eso. ¿Se acuerdan cuando tuvimos la Olimpiada acá? ¿Sí? Y otra compañera que estaba en esa ocasión por la radio iba a las coberturas diarias. Se volvió una experta en deportes amateur. Sí. Bueno. Ok, son las 10:53 minutos. ¿Pausita tenemos, Henry? ¿Pausita? Sí, señor. Hay un pulgar ahí, bien para arriba, anunciando la breve pausita de este tiempo horario y ya volvemos.
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0: Ahí escuchábamos al eterno Marquito de Brix. Y uno de sus temas es Cipera Luque, en este caso. Sí, señor. Siempre lo tenemos aquí presente. También a este gran artista nacional, Marquito de Brix. Sí, señor. Policía Nacional explica cómo verificar autos cabrito, entre comillas, antes de comprarlos. La advertencia se produjo tras la incautación de un Toyota Fortuner blanca durante un control realizado en la madrugada sobre la ruta PI-02, casi avenida Defensores del Chaco. Bueno, alertó la policía sobre el incremento de vehículos robados en Brasil que ingresan a nuestro país con documentos adulterados y modificaciones para ser comercializados. Ante esta situación, la institución instó a los compradores a verificar los rodados antes de concretar una operación, especialmente cuando la oferta se realiza a través de redes sociales, y son bastante tentadoras generalmente las ofertas en redes sociales. No quiero decir con eso que todas sean falsas, que no existan o que no haya gente de buena fe y de buena intención esté queriendo ofertar algo, ¿verdad? Sí, pero hay que tomar los recaudos. Luego vamos a compartir los detalles de la recomendación específica que hace la Policía Nacional. Detalles a considerar antes de adquirir un vehículo para evitar ser estafado, ¿verdad? Bueno, ok, gracias, Pati. Está en línea de comunicación ya el doctor Jorge Ayala, director de la séptima región sanitaria de Itapúa. ¿Qué tal, doctor? ¿Cómo están por ahí, director? ¿Cómo está la cosa?
1: Muy buenos días, Alejandro, y toda la audiencia también. Y ahora está mejorando un poco el tiempo. Así pero, que ya más tranquilo también, que está pasando lo que era una amenaza de tormenta fuerte también por acá.
0: Ajá. Pero sin lluvias todavía.
1: Sí, ahora sin lluvia ya. Llovió de madrugada y bueno, está con gato. Claro, ya mejorando.
0: ¿Se tuvo lluvia por Itapúa entonces?
1: Lluvia, pero no en exceso.
0: No mucho, alguito. Bueno, doctor, no te vamos a quitar mucho tiempo, solamente para comentar con la audiencia, ampliar un poquito de esta jornada de cirugías itinerantes que beneficia a pacientes en San Pedro del Paraná. ¿En qué consiste estas cirugías, doctor, por favor?
1: Esto es un proyecto que se viene llevando a cabo de forma continua desde el año 2023, con la gestión de la ministra María Teresa Barantes. Se inició todo esto y fue encaminándose como un proyecto piloto, pero que con el tiempo se consolidó y es hoy uno de los proyectos más importantes que tenemos como región y que tiene repercusiones aquí en nuestro departamento, pero también en departamento vecino, y es un proyecto que tiene mucha representatividad a nivel del ministerio en general también, que lo venimos realizando en distritos priorizados, como es por ejemplo San Pedro del Paraná, pero también en otros distritos que tienen la capacidad quirúrgica en cuanto a infraestructura, en cuanto a equipamiento, y nosotros con un equipo que le llamamos itinerante de recursos humanos, como anestesiólogos, cirujanos, instrumentadores quirúrgicos, licenciados en enfermería, vamos haciendo una rotación por distintos lugares, acercando la capacidad quirúrgica, aumentando la disponibilidad de cirugía en estos distritos y, bueno, finalmente derribando brechas y barreras en cuanto a accesibilidad para la atención quirúrgica, que estos lugares lo tienen, pero que con esto aumentamos su disponibilidad y su capacidad.
0: Uh-huh. Doctor, ¿y cuántos pacientes fueron beneficiados y en qué patología específicamente?
1: Nosotros llevamos este año ya alrededor de 200 pacientes operados solo por esta estrategia, reitero. Esto viene a complementar la capacidad quirúrgica de estos lugares. Uh-huh. Tenemos cerca de 2.000 pacientes que ya llevamos operados por este sistema y son tratados, desde luego. Nosotros trabajamos en red como región y tenemos capacidades operativas, tenemos niveles de complejidad que va asociado a la seguridad quirúrgica de los lugares, ¿verdad? Sabemos que hay pacientes que tienen muchas enfermedades, aparte de su problema quirúrgico, como patología cardíaca, pulmonar o de distintas índole, que necesitan un soporte más avanzado, que esos procedimientos deben ser llevados en un hospital de referencia, como el Hospital General de Itapúa o otro de mayor complejidad que tenemos acá en la región, pero que nos enfocamos principalmente en las patologías más frecuentes, como son hernia, vesícula generalmente, y próstata también, que es una patología muy requerida de atención, y que enfocamos en pacientes que tienen un nivel de ASA, que le denominamos, que es un riesgo que está entre 1 y 2, que son los que permiten realizarse en estos lugares, y que con eso, reitero, disminuimos muchísimo la lista de espera, aumentamos la capacidad quirúrgica de estos lugares, y sobre todo creo que lo más importante y que es lo que más representa estos proyectos y estos programas que tenemos de esta manera, es que terminan acercando los procedimientos requeridos cerca de su domicilio, facilitando muchísimo lo que es la convivencia con sus familiares, la cercanía y el gasto de bolsillo, que es lo que queremos impactar lo menos posible dentro del Ministerio de Salud.
0: Doctor, la zona, el departamento San Pedro del Paraná, esto es por contar con el hospital de alta complejidad, por toda la estructura requerida también para estas cirugías, ¿no?
1: Sí, el Hospital Distrital de San Pedro del Paraná es un hospital muy importante acá dentro de nuestra red del departamento, y hace un tiempo hemos hecho una inversión importante en equipamiento quirúrgico, en mesa quirúrgica, monitor, las luces especiales que tiene, que son la cialítica, máquina de anestesia, instrumentales quirúrgicos, que le dan la seguridad tanto para los profesionales como para los pacientes que son atendidos aquí. Entonces, hemos mejorado mucho lo que es la capacidad quirúrgica también en el departamento, no solo con la habilitación del Hospital del Sur, sino que, reitero, con otra estrategia que buscamos descentralizar la atención, facilitar el acceso y disminuir la brecha de distancia para la accesibilidad de los pacientes.
0: Ya estuvieron dentro en el marco de las jornadas de cirugía itinerante en otros departamentos antes, doctor.
1: Sí, reitero, este es un proyecto que tenemos nosotros como región dentro del departamento de Itapúa, donde vamos haciendo cirugía en el distrito de San Pedro del Paraná, en Fran, en Carmen del Paraná, así como también Coronel Bogado, Colonias Unidas, Tomás Romero Pereira, en un plan, reitero, que venimos llevando a cabo desde hace varios años de forma sostenida todas las semanas, y que con esto, reitero, buscamos acercar esto, pero también busca sobre todo descomplejizar el sistema de salud, evitando que se sobrecargue el Hospital General y evitando traslados innecesarios, que de esta manera podemos lograr atender esta patología allí en el propio distrito.
0: Doctor, ¿cómo hacen los pacientes para acceder luego a esta cirugía? ¿Cuál es la temática implementada en ese aspecto?
1: Se acercan, están las necesidades quirúrgicas propiamente. Un paciente tiene algún síntoma como dolor, algún bulto o algún síntoma especial, y con eso consulta. Una vez que se genera el diagnóstico a través de distintos estudios que tenemos disponibles también, ecografía, radiografía, tomografía, resonancia, laboratorio, esto, una vez que está ya el paciente correctamente diagnosticado, también su nivel de complejidad, y puede ser atendido en estos lugares, a través de los propios hospitales, ellos generan una lista que hacemos un consolidado en la región, y allí vamos poniendo, ¿verdad?, los pacientes que son de tal distrito. Vamos.

0: especial por lo que presentan, o en la mayoría de los casos, ya con la evaluación de los propios hospitales en sus propios distritos, con eso ya podemos ir agregándole a nuestra lista de pacientes, ¿verdad?, para ir agendando la cirugía.
1: Doctor, y son de acuerdo a los requerimientos, usted nos mencionó tres patologías, pero puede ser algo fuera de eso también, lo que el paciente requiera, ¿verdad?
0: Sí, también, reitero, el paciente puede tener una patología quirúrgica compleja, propiamente dicha, que debe ser resuelta por un equipo multidisciplinario, qué sé yo, que necesite acompañamiento de cirugía vascular, o un coloproctólogo, un gastroenterólogo, o alguna otra especialidad, tanto clínica como quirúrgica, que complemente el procedimiento. Por otro lado, puede ser que el paciente tenga una patología sencilla, pero que el paciente tenga otras enfermedades complejas que haga que ese procedimiento quirúrgico, por seguridad, tenga que tener, por ejemplo, un soporte en terapia intensiva o alguna otra capacidad que tengamos que remitirle a otro, y también hacemos esa coordinación con los hospitales de referencia para poder encaminar los procedimientos en el Hospital General de Itapúa, por ejemplo, ya a través de esa misma coordinación con la cirugía itinerante.
1: Y estas son intervenciones quirúrgicas, cirugías de rápida recuperación, o depende de los casos, de los estados, doctor.
0: La mayoría tiene una recuperación rápida, estamos hablando de 24 a 48 horas, un tiempo de internación mínima, generalmente con propia propia desenlace con síntomas muy leves. Tenemos una altísima tasa de éxito, de conformidad con los procedimientos quirúrgicos, que es algo muy importante, ¿verdad? Y que es lo que genera justamente que cada vez tengamos más pacientes que solicitan, ¿verdad?, que en vez de venir hasta la capital departamental puedan ser atendidos en sus distritos. Entonces hacemos esa coordinación que le facilita muchísimo también a ellos para evitarse trasladar, su familia pueda estar cerca para cuidar, que una vez de alta también estén cerca de su domicilio para continuar su recuperación.
1: Son cirugías totalmente gratuitas para estos pacientes, doctor, ¿no?
0: Sí, totalmente. Estamos hablando de una gran inversión que hace el ministerio para tener la infraestructura y sobre todo insumos, medicamentos y los recursos humanos, que es lo más importante, que es lo más difícil también, ¿verdad? Que no se compra con plata, sino que lleva su tiempo de formación, y que hoy tenemos esa capacidad de poder tener incluso en un sistema itinerante para poder llegar a lugares que eventualmente tendrían una mucha menor capacidad de respuesta sin este proyecto.
1: Sin duda son elementos importantes, determinantes, doctor. Empezando por ustedes mismos, los médicos, el factor humano, los conocimientos, insumos, medicamentos, infraestructura. O sea, se cuenta hoy día dentro del sistema de salud con todos esos requerimientos como para que muchas personas vayan accediendo a esta cirugía, gente que quizás estuvo esperando por años, gente que se le presentó una ocasión también de manera urgente, pero repito, lo bueno, lo importante es que ya están siendo asistidos y en forma gratuita, porque seguro tiene su costo en caso de que uno tenga que cubrir estas cirugías, doctor.
0: Estamos hablando de millones de guaraníes por lo bajo. Acá en salud pública siempre busca diversificar la estrategia de atención, tratar de innovar y ser creativo también en lo que es la respuesta a la salud pública. Creo que es el camino. Acá hay una gran inversión en lo que fue el Hospital General de Itapúa, que está por cumplir ahora su primer año de vida y tiene una capacidad de respuesta gigantesca para lo que es la región. Pero esa es solo una de las estrategias que tenemos. El otro es el fortalecimiento de los hospitales, centros de salud, unidades de salud de la familia, tanto con, reitero, infraestructura, equipamiento, pero también recursos humanos, que hemos aumentado mucho para tener esa capacidad de respuesta cercana. Y también con estos proyectos y estrategias que tenemos, como cirugía itinerante, como diversificación de servicios, estrategia de trabajar en red para poder ir buscando esas respuestas que necesita la gente para sus necesidades del día a día.

0: Doctor, y es mucha la demanda en diferentes patologías, casos. Hay mucha gente en espera a partir de ahora, más de esto hecho ya hasta ahora.
1: Nosotros teníamos anteriormente lista de espera 6 meses inclusive, y con esto hemos disminuido muchísimo, pero esto evita el colapso del sistema, porque si no se centraliza todo en 2, 3 hospitales y la lista es larguísima, por disponibilidad de quirófano, hay procedimientos largos que limitan también eso, y con esto nosotros tenemos una capacidad de respuesta hoy que está entre 1 mes y 2 meses aproximadamente, que son parámetros internacionales de aceptabilidad en cuanto a listas de espera para su resolución. Entonces creo que estamos encaminados, cada cediendo más inversión, sobre todo en recursos humanos, y con eso vamos amplificando nuestra capacidad de respuesta.
0: Doctor, ¿y hay otro equipo médico realizando esta misma jornada cirugía itinerante en otro departamento o el origen es ahí esa región, ese departamento del país?
1: Desconozco realmente, ojalá que sea algo que esté disponible también en otro lado, porque es algo que nosotros hemos comprobado que es efectivo y que realmente tiene un efecto importante en lo que la gente necesita y lo que la gente reclama. Entonces, es un proyecto que está aprobado, que depende mucho del compromiso de todo el equipo y que con eso realmente se logra mejorar muchísimo. Reitero, esto no es algo exponencial, sino es algo logarítmico, donde el impacto crece de forma extraordinaria en distintos ángulos que uno a veces no dimensiona, como es la saturación de los servicios, el traslado de pacientes, tiempo de espera, gasto que conlleva no solo del paciente, sino de su familia que se moviliza atrás de estos procedimientos quirúrgicos.
0: Sin duda, sin duda. Eso es un entorno, no es algo que afecta a una persona, en este caso el paciente nada más. Doctor, ¿nos reiterás cómo está conformado el equipo médico y es el equipo de trabajo permanente, ¿verdad? En esto.
1: Y venimos ya de 3 años aproximadamente, ya ahora vamos a cumplir con este sistema. Tenemos médicos anestesiólogos, médicos cirujanos, especialistas también que realizan cirugía urológica, así como eventualmente hacemos jornada, por ejemplo, de cirugía oftalmológica. Se han hecho también con apoyo de sociedades de cirugía pediátrica, cirugía para niños. También en otro momento hemos tenido acompañamiento de misiones extranjeras, algunas que vinieron de Estados Unidos a través de la cooperación con Taiwán, otro con a través de otras organizaciones. Y con eso, reitero, se va amplificando lo que es la respuesta, la llegada de todo el equipo y es algo que se va generando, reitero, un círculo virtuoso en ese sentido de que lo que se hace bien cada vez se hace mejor.
0: Sí, sin duda, sin ninguna duda, y más todavía para un sector tan sensible y vulnerable como es la salud, doctor.
1: Así mismo.
0: Te agradecemos, doctor, este tiempo, este contacto, un abrazo, congratulaciones a vos, a tu equipo, y seguiremos hablando más adelante a ver cómo continúa todo esto, ¿eh?
1: Muchas gracias. A la orden.
0: Gracias, doctor, buena
1: Chao,
0: jornada.
1: chao.
0: Muy amable. Hablamos así con el doctor Jorge Ayala, director de la séptima región sanitaria de Itapúa, quien nos brindaba detalles de esta jornada de cirugía itinerante que beneficia a pacientes de San Pedro del Paraná. Específicamente son intervenciones quirúrgicas programadas correspondiente a patologías de vesícula biliar, hernia y próstatas también, ¿eh? Son ya varios casos, varios pacientes que llevan operando, ¿sí? Este mismo equipo médico este año, desde su implementación, desde 2023. Esto es en San Pedro del Paraná. Desconoce el que haya otro equipo médico haciendo lo mismo en otros departamentos, donde cuenten, por supuesto, con la infraestructura. Pero qué bueno, en forma gratuita, cirugías programadas, gente que ya sabía que tenía que operarse, llegó el momento y lo hizo, y otros que surgieron, otros casos. Pero hay medicamentos, insumos, profesionales e infraestructura. Eso vale demasiado para el sector público. Y decía él que tiene sus millones, esta cirugía, por supuesto, ¿verdad? Pero que sin embargo en hospitales públicos y con estos profesionales médicos están accediendo en forma gratuita a las cirugías. Qué interesante, qué momento, imaginamos, ¿verdad? Cuando uno fue operado y luego va saliendo, ya se repuso. Y vamos a Aroha, y operamos a Maí por Ama. Y bueno, bueno, 11:22, momento en que establecemos de vuelta contacto con el móvil Medios del Estado en Exteriores. Te escuchamos de vuelta, Bethany, adelante.
2: Buenas, ¿cómo estás, compañero? Te comento, nos encontramos aquí en la Secretaría de Emergencia Nacional, donde se desarrolló una reunión de cooperación superinstitucional con intendentes del Departamento Central para coordinar acciones de preparación y respuesta ante los posibles efectos del fenómeno climático El Niño. Nos encontramos aquí con el ministro de la CEN, Arsenio Zárate. ¿Cómo está, ministro?
3: Muy buen día para ti, buen día a Alejandro. ¿Y quién está?
2: Ricardo.
3: Y Ricardo Germán, que es un gran amigo mío, de vez en cuando.
2: Señor ministro, ¿qué efectos del fenómeno El Niño podrían registrarse en el Paraguay?
3: Bueno, nosotros tenemos al niño travieso. Hay veces que tenemos abundantes lluvias y en otro caso sequía. Ambos ya tuvimos en el 2024 en la región oriental, teníamos abundante lluvia, así que inclusive Ñeembucú estaba en emergencia. En cambio, en la región occidental nosotros estamos llevando agua a las comunidades indígenas y latinas con vehículo nuestro, Fuerza Armada, ESAT, Itaipú Binacional, también utilizamos vehículos cisterna de SENASA, de Obras Públicas y dentro de la responsabilidad social empresarial, algunas empresas nos han facilitado su vehículo cisterna para que podamos llevar agua en la región occidental.
2: Y coméntame, ministro, ¿está preparado Asunción y el área metropolitana para 6 meses de lluvia intensa?
3: Nosotros trabajamos y planificamos tareas con ellos. Primeramente lo hemos hecho ya con el intendente de Asunción, con el equipo de la intendencia de Asunción, y esta mañana tuvimos una reunión informativa y preparativa con los 19 intendentes del departamento central, y posteriormente vamos a ir realizando con otras municipalidades, principalmente la de Ñeembucú y Misiones, donde también el efecto del niño suele causar bastante daño a la población. Por eso es que no vamos a evitar que venga el niño, pero sí queremos evitar daños mayores, por eso que estamos trabajando en la prevención, y principalmente lo recomendamos a las autoridades municipales, la limpieza de los cauces hídricos para que el agua que caiga pueda fluir naturalmente y cause menos daño posible a la población.
2: Entonces, esas serían una de las acciones preventivas que ya está impulsando la Secretaría de Emergencia Nacional.
3: Efectivamente, ese es un trabajo preventivo que estamos realizando, coordinando acciones con las autoridades municipales y mismo con algunas autoridades de algunos ministerios, como Celeste Defensa, que está trabajando con el equipo de Comando de Ingeniería, realizando ya alguna limpieza de cauce hídrico, que eso va a ayudar bastante a mitigar los daños que pueda causar el fenómeno del niño.
2: ¿Y qué zonas volverían a inundarse y qué medidas debería tomar la ciudadanía?
3: Bueno, por estadística tenemos nosotros inundación por lluvia intensa prácticamente todo el territorio chaqueño. Chaco es una zona especial teniendo en cuenta que el suelo es arcilloso y absorbe poco el agua que cae de la lluvia. Con un 100 milímetros de lluvia caída, prácticamente el suelo chaqueño se satura y el resto de la lluvia prácticamente queda a flor de tierra, y eso hace que limite bastante también la transitabilidad terrestre. Y teniendo en cuenta que el Chaco tiene poca infraestructura de todo tiempo, eso va a requerir de la asistencia del Estado paraguayo. Y en la región oriental, nuestro problema principal es la falta de conciencia. Tiramos bastante basura en la calle y eso va a caer todo en los cauces hídricos. Luego esa basura se va y se tranca, luego de unos pocos minutos ya produce un efecto de colmatación y barrera que hace que salga el agua que estaba fluyendo por los cauces, salga todo afuera e inunden a cantidad inmensa de familias de la zona más cercana a los cauces hídricos.
2: Entonces, una de las recomendaciones que podemos brindar a la ciudadanía es que desde ahora tienen que tomar las medidas de no estar tirando esos tipos de basuras cuando llueve o anteriormente, que siempre suelen tirar sus desechos aprovechando las inundaciones, ¿verdad?
3: Bueno, generalmente la gente dice, no, esos son producto de la gente que tiene poco conocimiento o poca preparación, pero en cambio cuando uno va por rutas nacionales, inclusive en la capital, en los semáforos, ve que vehículo de alta gama baja su parabrisas y tira su basura en la calle. Evitemos tirar la basura en la calle, evitemos arrojar nuestra basura domiciliaria cuando viene lluvia intensa en los raudales, porque eso va a perjudicar a toda la población que está cerca de los arroyos o de alguna fuente de agua, va a perjudicar y vamos a dañar a la familia y a nuestra naturaleza, que al final es la la tierra es el único lugar donde podamos vivir, y si nosotros no evitamos esas situaciones de mantener limpia nuestro planeta, al final lo vamos a sufrir todos.
2: Claro, por supuesto. Y señor ministro, ¿se encuentra con los recursos y logísticas suficientes para responder a eventualmente algún tipo de inundación o un fuerte temporal?
3: Bueno, nosotros tenemos el apoyo, y el presidente de la República mismo dijo en la reunión que esta es una causa del presidente de la República, y yo creo que ahí no va a faltar recursos. De hecho, nosotros ahora mismo, a nosotros no nos falta recursos. Pero si hay necesidad de una ampliación presupuestaria, el presidente no va a dudar de dar ese recurso presupuestario para atender a la población. Porque el foco del presidente de la República siempre es la persona y va a apoyar. Eso a mí no me queda ni una sola duda que eso va a ser así, porque esa es la directiva que da siempre a los ministros, a los directores de ente, ya sea Itaipú, ya sea Oriental, y a otro organismo, que la emergencia es transversal a todas las instituciones y todo tiene que apoyar la tarea que realiza la Secretaría de Emergencia Nacional. En todas las reuniones eso el presidente lo dice, y estoy convencido, porque hasta el momento nunca hizo faltar recursos presupuestarios para la Secretaría de Emergencia para atender estas situaciones que requiera de la asistencia del Estado paraguayo.
2: Con el tema del fenómeno El Niño, ¿qué sectores económicos serían los más afectados?
3: Nuestro país es agroganadero, y la afectación mayor va a provenir de ese sector. Vamos a tener producto alimenticio que probablemente va a subir de precio por la falta de transitabilidad de la ruta del Chaco, teniendo en cuenta que todos los lácteos prácticamente provienen de la región occidental, que es el Chaco paraguayo, inclusive la cárnica que consumimos acá en la región oriental proviene principalmente del Chaco, y eso todo eso va a afectar, y Hacienda probablemente va a recaudar menos y vamos a necesitar más recursos. Por eso la afectación primeramente a la familia, seguridad alimentaria y lo económico. Y también no hay que olvidarse que las grandes lluvias en su momento, inclusive ruta asfaltada ha cortado en su momento en el 2019, cuando se tuvo una gran lluvia, una de las rutas asfaltadas se cortó, el raudal cortó la ruta principal, así que todos tenemos que estar atentos para enfrentar este desafío, que el desafío del niño.
2: Entonces es un trabajo en conjunto con la ciudadanía y el Ministerio de la SEN.
3: La ciudadanía es la actora principal para atender esta situación de emergencia, porque el voluntariado va a ser un actor preponderante para la asistencia y para sacarle a la gente de un lugar vulnerable y ubicarle a un lugar más seguro. Siempre vamos a requerir de la solidaridad de la gente, y los paraguayos somos bastante solidarios, y por eso el voluntariado siempre está presente en todas las tareas que realizamos desde la Secretaría de Emergencia Nacional.
2: Muchísimas gracias, señor ministro. Así escuchábamos al ministro de la CEN, Arsenio Zárate, quien nos contaba que este encuentro busca fortalecer el trabajo conjunto entre las instituciones y los gobiernos locales para reducir riesgos y proteger a la población.
0: Bueno, ¿algo más, Bethany?
2: Por el momento es todo, compañero.
0: Bueno, muy amable, muchas gracias. Bethany Steven, Móvil, Medios del Estado en Exteriores, con la entrevista al ministro de la Secretaría de Emergencia Nacional, Arsenio Zárate. Y siguen ellos con la tarea preventiva, limpieza de cauce hídrico y tarea preventiva de concienciación y demás, también de la gente que sería, familias que serían afectadas por el niño, de acuerdo a cómo venga, de acuerdo a cómo se dé también. Bueno, 11:32 minutos, señores, hablemos de pelota, hablemos de fútbol. Ya volviendo a lo nuestro, el torneo casero, torneo local, el viernes arranca, de viernes a lunes prácticamente, viernes a domingo, la fecha 1 del torneo, este ya es el clausura, sí, la otra etapa, apertura, este ya es clausura, reiterando que Olimpia es el campeón del torneo apertura, hay que ver si logra el campeonato absoluto, si se adueña, se apropia de este semestre también del campeonato, pero hay otros clubes también con DT que estará debutando justamente ante Libertad, el clásico blanco y negro, así arranca la primera fecha, Libertad Olimpia, Olimpia Libertad, vamos a ver qué hace León Guaraní, sí, Nelson Aedo, en su país dirigiendo a un club, pero hoy ya en condición de técnico, ¿sí? Cerró su carrera futbolística en su club, en Cerro Porteño, y ahora dirige a un club importante de Paraguay, sin dudas, Libertad, como técnico, ¿sí? Mucha escuela europea, confío ahí que habrá mucha mentalidad europea. Veremos qué pasa. Que sea un torneo competitivo, bien competitivo, que muchos jugadores paraguayos sean transferidos, y eso es sinónimo de selección, Sí, recuerden que el profe Gustavo Alfaro, el seleccionador, como dicen los españoles, seleccionador, optó mayormente en estos partidos del Mundial por jugadores que cuyos clubes están en el exterior. Mayormente optó por ellos. Y bueno, él tendrá su motivo, su razón, explicó luego también por qué. Y bueno, ahí está. Ya tenemos el resultado. Así nos fue. Bueno, ok, la ley Vinicius no corre definitivamente, Carlitos y audiencia. La Asociación Paraguaya de Fútbol confirmó que la ley Vinicius no será aplicada en el torneo Clausura 2026 ni el resto de los campeonatos locales de fútbol paraguayo. La ley Vinicius, esta que castiga con una tarjeta roja, cubrirse la boca al hablar o para hablar o referirse a otro jugador. Eso solamente al Mirón le costó la roja y creo que también a Hincapié y después a otro no más, y ya se levantó esa sanción, esa medida también, porque igual con a boca abierta dicen lo que quieren decir, ¿verdad? Y hasta queda peor también, si me preguntan, hasta peor queda cuando se refieren con ciertos términos a otro jugador. En todo caso, el contenido en sí, la palabra en sí, luego ofensiva contra el otro, es lo que se debería de sancionar, sí, gracias, Carito. Claro, porque se ve bien leyendo los labios algunas palabras que salen de algunos jugadores contra otro jugador. Y así es contra el árbitro, toma la medida rápida, amarilla o roja. Pero cuando hay entre jugadores también, pero definitivamente no corre eso. Bueno, ok, entonces la FIFA implementa ya prácticamente todo lo que fue el nuevo reglamento del Mundial a nivel de clubes y ligas. Sí. La Asociación Paraguaya de Fútbol implementará las nuevas disposiciones de la FIFA y la IFAB a partir del torneo Clausura. Normativas que se enfocan en agilizar el juego, está muy bien. Evitar la pérdida de tiempo, está muy bien. Y endurecer ciertas sanciones disciplinarias para el campeonato, está muy bien también, Bueno, pasa por cuestiones como límite en los cambios, atención médica, control de tiempo en saque, revisión del VAR y otros. ¿Verdad? Una jugada polémica puede continuar. Los árbitros en el Mundial vimos que dejaba continuar la jugada hasta que del VAR le decían, espera un momentito, acá hubo falta, y entonces el árbitro va a revisar, y ahí recién se sanciona. Me parece muy bien ese dejarse ir jugando, cuando por ejemplo pitó un penal y del VAR le dicen que no era, o al revés, no pitó y del VAR le dicen, y ahí me parece bien no cortar el juego en sí por eso, ¿verdad? Está bien, agilizar, ok. Y acá ya estamos compartiendo el video en el 15.2, ¿sí? Lo que son precisamente este reglamento, ¿sí? La implementación del nuevo reglamento FIFA también para el fútbol profesional paraguayo. Tenemos el audio, video y audio, y compartimos con ustedes.
4: Las principales modificaciones de las reglas de juego 2026-27 a implementar en el torneo clausura de la Copa de Primera son: sustituciones ágiles. A partir del momento en el que se mostró el tablero de sustitución, el jugador debe salir en el plazo de 10 segundos. El árbitro realizará el conteo de los 5 segundos finales. En caso de no cumplir con este tiempo, el jugador deberá salir de todos modos y el suplente no podrá entrar en el campo hasta que se detenga por primera vez el juego después de que haya transcurrido un minuto cronometrado desde la reanudación del partido. Detención del juego para atención médica. Cuando el juego se detenga a causa de una lesión o posible lesión de un jugador, este deberá salir del campo. Podrá retornar pasado un minuto de tiempo corrido, mientras el balón está en juego o no, siempre con el permiso del árbitro. 5 segundos en saques de banda y saques de meta. Si un equipo retrasa intencionalmente el lateral o el saque de meta, el árbitro hará sonar el silbato para ordenar que se juegue e iniciará el conteo de 5 segundos finales. En caso de no cumplir con el tiempo, el saque de banda se otorgará al adversario y el saque de meta es cambiado a un tiro de esquina para el adversario. El árbitro no tiene que esperar que un jugador tenga posesión del balón para iniciar la cuenta de 5 segundos. Puede empezar cuando el jugador recoge lentamente el balón o de modo intencional saca de manera incorrecta los saques. El VAR tiene nuevos incidentes revisables. En las decisiones e incidentes revisables se incluyen una tarjeta roja que resulte de una segunda tarjeta amarilla claramente incorrecta. El VAR no puede intervenir en este caso en la primera amonestación, sea esta omitida o incorrecta, y tampoco puede hacerlo en una segunda tarjeta amarilla no exhibida. El siguiente incidente revisable es una confusión de identidad que consiste en que el árbitro muestra una tarjeta amarilla o roja, pero está sancionando por la infracción en cuestión claramente al jugador equivocado de cualquiera de los dos equipos. La infracción en sí misma no se puede revisar excepto en el contexto de la confusión de identidad. Esta revisión podrá realizarse incluso si el juego haya sido reanudado. Adicionalmente, se revisará un saque de esquina claramente incorrecto, siempre y cuando este chequeo VAR sea inmediato y sin retrasar la reanudación del partido. Si el saque de esquina se ejecuta rápidamente, la decisión no se puede cambiar. Las pausas de hidratación no son de carácter obligatorio. Dentro del protocolo de APF, se indica que estas se realizarán atendiendo criterios médicos y según las condiciones climáticas en las cuales se desarrollará el juego. No deben durar más de 2 minutos y ese tiempo será agregado por el árbitro al final del periodo correspondiente. Las siguientes modificaciones son de uso opcional y no serán implementadas en el torneo Copa de Primera. Tarjeta roja por taparse la boca en una situación de conflicto. Tarjeta roja por abandonar el juego en señal de protesta y sancionar aquellas faltas con el balón no en juego.
0: Ahí está el video, audio-video de la APF. Gracias, Carlitos. Compartimos un material. Bueno, en el desarrollo todavía del Mundial ya se había confirmado que el mismo reglamento regiría ya a nivel de ligas en los clubes. Ahora estaba lo del de Vinicius, después ya aclararon también que ese no incluye. Entonces, se da por hecho que árbitros de nuestro país, todos, jugadores de nuestro país, todos, están al tanto ya de estos reglamentos. Bueno, por ahí se puede dar algún error. En algunos casos, claro, uno es humano, ¿verdad? Y con el fragor del partido ahí, se da algún que otro error, alguna que otra falta, hasta que esto quede bien, bien instalado, ¿no? Será implementado en el fútbol paraguayo también. Repito, yo espero un fútbol altamente competitivo que pueda traer consigo transferencia de muchos jugadores a otros clubes del mundo, de la región y el mundo, partiendo de Brasil y Argentina. Puede ser fútbol chileno también, fútbol uruguayo, ecuatoriano, fútbol español, inglés. Ah, ese ya hablamos de otra liga, ¿eh? Sí, señores. Bueno, el viernes arranca esto. El viernes arranca lo nuestro. El viernes volvemos a lo nuestro. Fútbol casero, torneo de casa. Bueno, esto es lo que hace al fútbol propiamente, ¿verdad? Bueno, habíamos dejado pendiente esto, lo de la recomendación de la policía para evitar comprar un vehículo robado, que provienen preferentemente de Brasil. Se roban en Brasil y se venden acá, ¿verdad? Desde el departamento de automotores indicaron que los vehículos intervenidos suelen presentar cambios en la pintura. Ese es un detalle que debería de considerarse. Cambios en la pintura, accesorios y otros elementos de identificación, además de documentación adulterada. Por ese motivo, recomiendan realizar una verificación técnica antes de concretar cualquier compra. Verificación técnica. La policía advirtió que muchas de estas ofertas circulan en redes sociales, por lo que aconseja extremar los cuidados antes de adquirir un vehículo de alta gama. De alta gama, claro. Este caso, esta denuncia específica, es de un Toyota Fortuner. ¿Qué camionetaza será? Una nave, Bueno, la revisión permite comprobar la autenticidad de los documentos y las características originales del rodado. Esta verificación, lo que quiero saber, ¿dónde se hace? Un ratito. El Departamento de Control de Automotores, sí, ahí hay que ir. Funciona la calle Paz del Chaco, esquina Urundeg, barrio Santa Lucía, esto en Lambare. Para consultas o verificaciones, ahí está. Los interesados pueden comunicarse, hay dos números telefónicos. 021-302-820 o al 021-302-229. Sí, hay que ir ahí hasta el Departamento de Control de Automotores de la Policía Nacional. Esto para la verificación de la sobre la legalidad del auto. Y luego está la verificación técnica, que esa ya es otra cuestión. Que hay gente también, empresas inclusive en Paraguay, que ya hace eso. Ya, uno contrata sus servicios con la compu y verifica todo el vehículo, si está en condiciones. Todo te prueba, todo el escape, la tapa del motor, del aceite, motor de aceite, todo. Todo te verifica y una vez que te dé el ok, ¿verdad? Bueno, después andando, si le pasa algo, bueno, ahí ya queda a cargo del comprador, porque así pues vienen los vehículos usados. No, es un cero kilómetro que vos vas a estrenar. Y a algunos les salió bien y a otros no tanto, y a otros no bien luego, nada bien luego. Y bueno, se dan casos así, ¿verdad? Se dan casos. Pero pasa que a veces uno no puede adquirir un cero kilómetro de alta gama, entonces un chilere salva. Salva, salva. Yo la admiro, o sea, al Toyota. Imagínate, le cambiaron, digo, todo su estructura al otro lado, su estructura original se modificó al otro, todas las modificaciones que trae consigo eso, y cómo funcionan los chileres. Uf, por Dios, funciona muy bien. Tenerle un mantenimiento al día, el uso, respeta empedrado, respeta carga, no te va a dejar en la calle un chilere. Toyota preferentemente, ahí metí un chivo, pero no importa. Bueno, yo comparto más con ustedes la recomendación de un mecánico. Un chilere tiene que ser el vehículo del círculo, ¿sí? De la T mayúscula. Si es un chilere, el de la T mayúscula. Bueno, una mujer se descompensa en medio de la espera del IPS, una asegurada, Se desmayó mientras aguardaba atención en el hospital del IPS. Una jornada marcada por extensas filas y hora de espera para acceder a turnos y estudios. Bueno, qué gente que sigue pasando por estas penurias, che, Pero, no obstante, de todas maneras, sigue trabajando el Consejo de Administración del IPS, encabezado por el doctor Isaías Fretes. No es fácil la tarea, gente. No es fácil. Cuando hablan ellos, en forma independiente, sobre todo el doctor, el presidente, ¿verdad? En algún medio o cuando hay conferencia de prensa, ahí van exponiendo todas las denuncias, todas las barbaridades con las que se encuentran y al cual deben de dar respuesta, solución, porque el asegurado está pagando y lo ideal sería no hacerlo esperar, ni con atención médica, ni medicamentos, ni insumos, ni estudios, pero eso no funciona así todavía, sabemos. Pero se está trabajando en pos de eso, en ordenar o reordenar. En algunos casos ordenar y otros casos reordenar. No es tarea fácil, ¿eh? Bueno, señores. Okay, ¿cuándo es el día del ingeniero? 23 de julio. Y coincidencia con el Día del Ingeniero Paraguayo, se estará realizando el segundo foro internacional de la ingeniería. El foro pretende congregar a los distintos actores vinculados a la ingeniería para analizar asuntos técnicos y estratégicos relacionados con el desarrollo nacional. Es una oportunidad, dice, brillante para reunir a los profesionales ingenieros, empresarios, funcionarios de la administración pública y estudiantes, ya que se va a abordar temas de gran interés nacional e informativo, seguro. La jornada estará dividida en bloques. Habló de esto el ingeniero Amílcar Troche, él es el presidente del Centro Paraguayo de Ingenieros. El 23, entonces, el día del ingeniero paraguayo. Y en coincidencia se realizará un panel de debate, sobre energía, transporte, IA. Está en toda la IA, y grandes obras del país. Vi un material de Elon Musk. Leí muy al paso así. Muy irresponsable de mi parte. Pero les puedo comentar lo que leí, de la partecita que leí, que decía él sobre esta carrera ya no será necesario, dice. Más o menos diciendo, no lo estudies más, no te va a servir. Y habla de fines de este año, Muy rápido, luego muy inmediato. Es que esto es así, esto funciona así. ¿Y saben cuál es la carrera? Y hasta ahí leí. Y les pido disculpas cuando no leí todo el artículo, el material. Programador, Carlitos. Ya no será necesario, dice. Y explica el argumento. Dice que lo que uno requiere, más o menos, carga en la compu con todos los datos y ya la IA se encarga del resto, dice. Lo dice Elon Musk. Llevará más tiempo, menos tiempo, quizás acá en Paraguay, pero es la no sé si la tendencia o ya la realidad instalada ya en la IA. Sí, ya la realidad, no es más. Es como esos futbolistas que la rompen desde joven, ya no son más promesas, esos son realidades ya. Y esto se venía anunciando de hace tiempo. Yo digo que abiertamente nomás no dicen, pero hay algunas actividades que ya definitivamente con la IA no va a correr. Hay que buscar otra cosa que hacer. En algunas cadenas de supermercados ustedes se dieron cuenta que hay cajeros ya autónomos. Cajeros en los super. Uno va, hace sus compras en el carrito, pesa todo. Inclusive ahí puede pesar uno, ¿verdad? Y ya no hay ahí alguien atendiéndote, ya no hay mano de obra, ya no hay nadie ahí hablándote. Buen día, señor, señora, señor.
5: Estación de servicio también tiene su autocarga.
0: También, gracias, Carlito, por el detalle. Estación de servicio también tiene su autocarga, ¿sí? Entonces, uno tipo así en las películas, ¿verdad? Te vas, programas todo, cargas. Y bueno, ahí con tarjeta o con una aplicación de la marca del emblema, ¿verdad? Un emblema tiene su app y por supuesto ahí con el QR ahí en detalle y vos programás todo cuanto querés cargar y vos mismo cargas tu combustible. Enex es el que tiene, ¿verdad? El único es, Carlito, el que conocemos, ¿verdad? Enex, que es de una multinacional de Chile, tengo entendido, Enex. Y lo otro, lo decía lo del cajero. Yo pude ver. Una vez me detuve bien y vi cómo era. Vi un joven adulto que manipuló muy bien todo. Por lo visto, estaba acostumbrado, ¿verdad? Y yo miraba disimuladamente a mañana se la productora. No, yo le estaba mirando a él cómo hacía, ¿verdad? Para ir entendiendo. Y parecía fácil cómo él lo hacía. Y ya no hay ahí nadie. No es difícil, ¿verdad? Y ahí puedes pesar inclusive algunas cosas y sí. Todo. Ya no hay mano de obra ahí en ese con ese cajero. Y en algunas panaderías también, en algunos super, uno va y por ejemplo, por decir pan Felipe integral. Entonces pones ahí y vos mirás en la imagen pan Felipe integral y tic le das y ahí te da el cuánto pesa y el costo respectivo. También en algunos casos algunos piden todavía a quien atiende y que les pese, y en otros casos ya uno pesa solo o sola nomás ya. Más independiente y más ágil en algunos casos, y entender también, hay que utilizar la tecnología. Más difícil, menos difícil. Entonces, en todo caso, si no entendés, habla, te explican ahí un ratito y ya entendés, ya sumás un conocimiento en el día. Todo se aprende, ¿eh? Nadie nació con zapatos, señores. Todos nos fuimos haciendo, algunos más, algunos menos, por una cuestión de condición, de posibilidad o de mentalidad también. Estos son los... En Paraguay esto, Carlito. Mira vos. Bueno, en el 15.2 compartimos lo que es la imagen de un cajero de supermercado ya autónomo, independiente, sin sin el cajero o la cajera propiamente, ya del súper. Es independiente. Acá usted, señora, señor, como cliente, va y opera usted independientemente. Y si no sabe algo, le pregunta ahí al jefe de cajero, alguien que le oriente, hasta que sepa usar. Y una vez que aprendas, ya es fácil y ya da gusto después, inclusive. Me animo a decir que ni fila o larga fila, mucha gente esperando no va a haber en estos cajeros todavía. Entonces, más rápido, puede. Ahí te libera, sí, precisamente esa cadena es. Esa cadena de supermercado en barrios residenciales de la capital. Entonces son por ahí los primeros en implementar, ¿verdad? Ahí está. Ahí pasa la señora. Pasó ahí por el lector de QR. ¡Tic! Y ahí te sale el precio. ¡Tic! ¡Ah, qué gusto! ¡Tic! ¡Ah, qué gusto el ruido! ¡Tic! Pero va sumando los números. ¡Ojo! Bueno, señores. Hay que actualizarse, ¿eh? Hay que amigarse a la tecnología. A veces no nos sale, no aprendemos. Pero paciencia, buscarle el lado a la vuelta que ya vas a aprender, ¿eh? Tampoco no es nada que no puedas hacer. Hay gente de entrada en edad, inclusive, que maneja súper. Admirable lo de ellos, ¿eh? Hacen el esfuerzo. No se quedan atrás tampoco, ¿eh? Bueno, señores, esto es el mundo. En este siglo XXI, pues, todavía estamos. ¿Qué siglo es lo que estamos? ¿XXI todavía es? Vamos a preguntar en boche. Siempre me pregunté eso y... no estaba seguro. Vamos a ver un poco. Y con esto ya vamos cerrando. ¿A qué? Vamos a pedirle un minutito más a Jessica. Sí, 21 todavía. Sí. De acuerdo con el calendario gregoriano, este siglo comenzó oficialmente el 1 de enero del 2001 y se extenderá hasta el 31 de diciembre del año 2100. ¿Eh? 2099. Sí, estamos todavía en el siglo XXI. El término siglo XXI está bien dicho y está actual todavía, señora, señor. Si quiere usted utilizar en su discurso, ahí alguien. En el siglo XXI no puede ser que vos no entiendas que no va. No, tampoco sea chanta, ¿eh? Bueno, estamos en el siglo XXI concretamente todavía. Ahí está, actualizando la info. Bueno, me voy yendo. Muchas gracias, querida Patty. Agradecemos también a Henry, que ya está camino a otra función y toma la posta siempre desde las 11, de Cambacaniña, el 11, Carlitos Junior, con aportes importantes dentro de lo que es la producción audiovisual. Demasiado da gusto, ¿sabes? Los videitos de apoyo y eso, demasiado da gusto. Yo sé que es un laburo, un gran, no llama así, ¿verdad? Un gran laburo ahí de los compañeros del otro lado, pero es lindo. Se siente bien cuando estás hablando con el entrevistado y entra el apoyo ahí de videíto o foto. Hace muy bien, Carlitos, en serio. Buen trabajo, Carlitos. Buen trabajo, Patty. Y a Jessica también, que siempre está respaldándonos dentro de sus otras funciones. Pero siempre está escuchando, siguiendo también, proponiendo cosas, pidiéndonos. Sí, y si metemos la pata en el pasillo no va a agarrar, ¿eh? Eso es seguro, ¿eh? Gracias, ese es un privilegio trabajar con ustedes, compañeros, aprender con ustedes, de ustedes, yo absorbo conocimiento cada día, F5. Bueno, buen resto de jornada en lo que a mí respecta, será hasta mañana. Hoy están los muchachos conductores oficiales, me dijo Patty. Tengo un tiempito para mencionar nada más, ¿verdad?, quienes vienen hoy en Actualidad en Debate. Ya les digo, hoy está Julio Dávalos, está también Andrés Cartamán, Patti ya me compartió quiénes vienen hoy. Hay dos invitados. Primero viene una dama, una niña, arpista, Luciana Encina, arpista. Ojalá traiga su arpa, ¿eh? Ojalá traiga. Si no ahora, en una próxima ocasión, entonces, para tener un arpapu acá en la tarde nacional. Esto para las Luana Encina, arpista, viene a las 15. Proyectos musicales que se vienen, ¿verdad? Con la conducción de Andrés Cartamán y Julio Dávalos. Luego, más tarde, 15:30, Gustavo Benítez. Sí, ahí está Luana Encina. Y luego, más tarde, Gustavo Benítez, quien es gerente de proyectos del Plan Internacional. Tema: infancias robadas. Niñas y adolescentes en matrimonios forzados aún persisten en Paraguay. ¡Wow! Bueno, ampliar, actualizar el tema de interés, como estos que ocurre en Paraguay. Entonces, los invitados. Esto para actualidad en debate. Pero antes tenemos seguramente... ¿cómo que se llama? No, es oficio. El que suele pasar, Roberto. Y la directora. Edictos. Edictos judiciales, si es que hay, no sé. Se viene el informativo de la isla. Y luego la señorita Jessica Mendoza. Para la alegría de la platea masculina. Audiencia total. Todos los muchachos ahí con Jessy. Sí. Ah, sí, tenés razón, claro. Claro, gracias, Pati. Como cada martes, gracias, Pati, importante detalle. De 14 a 15 tenemos el espacio de la patrulla caminera. Y hoy viene Nimia Hermosilla, me dice. Siempre es un tema diferente con ellos, de manera que pueda hacer su consulta e ir aprendiendo de todo lo que nos enseña, nos indica, nos reitera los compañeros ahí de la patrulla caminera. Bueno, este mismo. Me voy ya. Buen provecho. Nos vemos mañana. Chau, chau.
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11: Edicto judicial, oficio número 258. Fernando de la Mora, 16 de julio de 2026. El juez del Juzgado Penal de Garantías número 2 de Fernando de la Mora, abogado Miguel Ángel Ruiz Centurión, en los autos número 3975-2021, caratulada Jonathan Matías Vera sobre violencia familiar, a fin de comunicar que este juzgado ha resuelto la providencia de fecha 16 de julio de 2026, cuanto sigue. Atento al informe de la UGIER que antecede y a fin de asegurar la comparecencia de la víctima, cuyo paradero actual se desconoce, líbrense los oficios de rigor a las instituciones correspondientes para hacer efectiva su comparecencia ante este juzgado en la fecha y hora que se había señalado el día 3 de agosto del presente a las 9:30 horas. Notifíquese y ofíciese donde corresponda. Lo solicitado se funda en lo dispuesto en el artículo 144 del Código Procesal Penal, en donde se establece el deber de colaborar con las autoridades y funcionarios con la Administración de Justicia.
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11: Edicto judicial, oficio número 392. Asunción 10 de julio de 2026. La juez penal del Juzgado Penal de Garantías número 2 de la ciudad de Asunción, abogada Alicia Pedroso Berni, en la causa número 354/2026, caratulada a Aarón González Fernández sobre robo, a fin de comunicarle que esta magistratura, por providencia de fecha 10 de julio del 2026, ha dispuesto. Atenta a la nota de suspensión de audiencia que antecede, señálese el día 6 de agosto de 2026 a las 8:30 horas, a fin de llevar a cabo la audiencia de conformidad al artículo 352 del Código Procesal Penal en relación al imputado Aarón González Fernández, con cédula de identidad número 5.842.778, bajo apercibimiento para las partes en el caso de incomparecencia sin justificación, se aplicarán las disposiciones contenidas en los artículos 82, 106, 294 y 426 del Código Procesal Penal, artículos 82 infine y 87 de la Ley Orgánica del Ministerio Público, y dispóngase la notificación vía edicto al 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
25: Desde Taipei, Taiwán, República de China, Andrea Wang para Radio Taiwán Internacional. A continuación, el informativo correspondiente al martes 21 de julio del año 2026.

Titulares. El presidente Lai felicita al nuevo primer ministro británico y confía en profundizar la relación bilateral. El presidente

Carlos III. El mandatario taiwanés destacó el firme respaldo británico a la paz y la estabilidad en el estrecho de Taiwán y expresó la voluntad del gobierno de seguir ampliando la cooperación bilateral en áreas estratégicas como el comercio, la energía y las inversiones. Desde el Ministerio de Relaciones Exteriores, el portavoz Zhao Guangwei calificó a Reino Unido como un socio afín clave que comparte con Taiwán valores fundamentales como la democracia, la libertad y los derechos humanos. Exteriores abogó por estrechar la colaboración con el nuevo ejecutivo británico para defender el orden internacional basado en normas y contribuir al desarrollo de un Indo-Pacífico próspero y estable. La relación bilateral entre ambos países se ha consolidado en el último año gracias a la firma de 3 acuerdos bilaterales sobre inversiones, comercio digital y transición energética en marco de su asociación comercial mejorada. A ello se suma la firmeza británica en la defensa de la libertad de navegación en la región, habiendo enviado buques de guerra a través del estrecho de Taiwán en 2 ocasiones durante el pasado año y reafirmando su compromiso con la seguridad regional en diversos foros internacionales. El presidente Lai Ching-te ha recibido en la oficina presidencial a una delegación del Parlamento Europeo integrada por eurodiputados polacos del Grupo de los Conservadores y Reformistas Europeos, encabezada por la ex primera ministra de Polonia, Beata Szydło. Durante el encuentro, el mandatario agradeció el respaldo continuado de la Eurocámara a través de informes y resoluciones favorables, así como las acciones europeas orientadas a denunciar la represión transnacional y proteger la paz en el estrecho de Taiwán. En el plano socioeconómico, la abogó por afianzar la alianza bilateral en sectores estratégicos de alta complementariedad entre Taiwán y Polonia, como la inteligencia artificial, los semiconductores, la tecnología de drones y la energía verde. El mandatario subrayó que el intercambio en investigación y desarrollo y la ampliación mutua de mercados resultan fundamentales para erigir cadenas de suministro democráticas más seguras y resilientes frente a las tensiones geopolíticas. Por su parte, la eurodiputada Beata Szydło destacó a Taiwán como un socio clave indispensable para Europa en plena era de transformación digital global. Asimismo, ratificó la postura firme de su delegación parlamentaria respecto a que cualquier controversia en el estrecho de Taiwán debe canalizarse de forma pacífica conforme al derecho internacional, rechazando el uso de la fuerza y apostando por un marco de relación pragmático y duradero entre Taiwán y los países de la Unión Europea. El Ministerio de Relaciones Exteriores ha organizado por primera vez en Taipei el Campamento de Exploración del Carbono, una iniciativa enmarcada en el Plan de Prosperidad Mutua desarrollada entre el 20 y el 24 de julio de 2026 en colaboración con el Instituto de Investigación sobre Tecnología Industrial, ITRI. La actividad contó con la participación de altos cargos y especialistas de 11 países aliados, orientada a fortalecer las capacidades técnicas y normativas en materia de derechos de emisión de carbono y gobernanza climática internacional, según las pautas del Acuerdo de París. Durante el evento, los viceministros de Exteriores Wu Zhizhong y Bao Xuanhe destacaron el compromiso de Taiwán para asumir un rol constructivo en la agenda climática global y responder a las solicitudes de sus socios diplomáticos. Asimismo, recalcaron la importancia de articular alianzas público-privadas que permitan internacionalizar las industrias verdes taiwanesas, promover las energías renovables y afianzar la resiliencia en los mercados internacionales de créditos de carbono, consolidando paralelamente las relaciones diplomáticas multilaterales. Por parte del Ministerio de Medio Ambiente, el viceministro Xie Yanru enfatizó la disposición de compartir la hoja de ruta a
hacia las emisiones netas cero para 2050 y el Sistema Nacional de Tasa al Carbono. A su vez, la embajadora de las Islas Marshall y representante del cuerpo diplomático, Anjanette Katil,

celebró la realización del seminario por su capacidad de impulsar la cooperación bilateral y ayudar a las naciones participantes a equilibrar el crecimiento económico sostenible con la acción climática. El presidente Lai Ching-te ha anunciado la puesta en marcha de las nuevas 10 infraestructuras de IA, un plan estratégico orientado a consolidar el liderazgo de Taiwán en la era de la inteligencia artificial mediante el fomento de la capacidad de cómputo, la inteligencia artificial soberana y la formación de talento. La iniciativa prioriza el avance en tres tecnologías fundamentales: la fotónica de silicio, la computación cuántica y la robótica, que incluye el desarrollo de vehículos no tripulados de defensa con el propósito de evolucionar desde la fortaleza manufacturera de hardware hacia la integración de aplicaciones avanzadas de IA. En el ámbito económico y social, el Ejecutivo prevé destinar 100.000 millones de dólares taiwaneses, aproximadamente 3.125 millones de dólares estadounidenses adicionales para respaldar la transformación digital e implantación de la IA en al menos 1 millón de pequeñas, medianas y microempresas. Durante su intervención en el foro del Instituto de Investigación Económica de Taiwán, el mandatario urgió al Yuan Legislativo a aprobar la partida presupuestaria pendiente, de la cual dependería una inyección anual de 25.000 millones de dólares taiwaneses, aproximadamente 780 millones de dólares estadounidenses, destinada a fomentar la competitividad del tejido empresarial tradicional y articular un ecosistema industrial liderado por el sector tecnológico. La visión gubernamental persigue asimismo la creación de un entorno propicio para el emprendimiento tecnológico y la conversión de la isla en un círculo de vida inteligente donde la IA se aplique a todos los sectores productivos y de la vida cotidiana. Pronóstico meteorológico para Taiwán para el miércoles 22 de julio del año 2026. Zonas norte, centro y sur. Alternancia de sol y lluvias con una mínima de 26 grados centígrados y una máxima de 35 grados centígrados.

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0: están? Muy buenas siestas. Bienvenidos a todos a Paraguay 920 en este día martes, 21 de julio del año 2026. Más que ayer, decía Tierra Adentro, en el arranque de Paraguay 920, segunda edición de esta semana que vino con todo. Ya se vino la lluvia breve, pero llegó, según anunciaba también el pronóstico de la Dirección Nacional de Meteorología. Está bastante nublado, bastante fresca la jornada, pero muy tolerable también. Ya son las 12:27. El saludo a toda la gente que ya nos está acompañando del otro lado a través de la 920 AM, de nuestro canal de aire 15.2 y por supuesto a través de la web también en www.radionacional.gov.py. Yo acompañada como siempre de todo el hermoso equipo humano que está aquí en Radio Nacional del Paraguay: Patricia Galeano en la producción, Carlitos Castro en la puesta al aire y los compañeros del departamento de prensa también haciendo lo suyo a estas horas de la siesta. ¿Ya almorzaron o están por almorzar? ¿Qué se come en un martes ponainte? Con este tiempo yo creo que estira algún caldito, ¿verdad? Vamos a ver qué encontramos más tarde para almorzar. Hay aviso meteorológico vigente para algunos departamentos del país, ya abarca a ambas regiones del territorio y se habla de lluvias con tormentas eléctricas moderadas a fuertes, ráfagas de vientos moderadas a fuertes y la ocasional caída de granizos también. En principio estamos hablando del suroeste de Itapúa, también Misiones, centro y este de Paraguarí, Ñembucú y el este de Presidente Hayes. Según este aviso meteorológico, núcleos de tormentas persisten sobre la zona de cobertura con probabilidad de ocasionar fenómenos de tiempo severo de manera muy puntual sobre su área de cobertura durante la tarde de este martes. Y de hecho esto fue emitido hace unos minutos nada más, a las 12:12, así que a tener en cuenta lo que se viene para esta tarde. Vamos hasta Burubicharoga, el compañero Julio Dávalos con la información presidencial del momento. ¿Qué tal, Julio? ¿Cómo estás?
1: Todo bien, excelente, Jessica Mendoza. Muy buenas tardes para ti, la gran audiencia de los medios del Estado, Radio Nacional de Paraguay, Paraguay TV, el canal de aire 15.2. Sí, continuamos desde la residencia presidencial de Burubicharoga, donde hoy a las 10 de la mañana el presidente de la República, Santiago Peña, recibió en su despacho, aquí en la mencionada casa presidencial, al titular de la Corte Suprema de Justicia, el ministro Martínez Simón, para poder hablar acerca de esta propuesta, este proyecto que tiene el Poder Judicial en lo que respecta a la al registro unificado nacional. Se trataron ese tema porque el proyecto es modernizar a futuro esta integración del nuevo sistema registral y catastral que está avanzando de manera decidida, por lo cual hoy en esta reunión que se desarrolló en la residencia presidencial de Burubicharoga, el ministro de Corte, Alberto Martínez Simón, presentó al mandatario paraguayo Santiago Peña, y esto se está profundizando para que en un futuro cercano sea realidad la modernización ya del sistema registral y catastral denominado, en este caso, Registro Unificado Nacional, o sino, o con las siglas RUN, Jessica Mendoza.
0: Y de hecho se habla también, Julio, del avance en lo que hace la planificación, la infraestructura tecnológica, lo que sirve también para simplificar la búsqueda y por qué no los registros también, ¿verdad? Con el, claro, apoyo de la tecnología.
1: Sí, pues sobre todas las cosas, la facilitación, como estás comentando, para que a través de algunos datos, ya sea el número de cédula o el nombre completo, ya se pueda conocer ahí de manera instantánea todo lo relacionado al catastro, porque en la realidad hoy es llegar hasta la oficina, Y hay momentos que uno debe retornar de algún no de otro a un de otro sitio un poquito alejado, entonces en tiempo y por supuesto también dinero, eso se va a simplificar justamente.
0: ¿Cómo sigue la agenda en horas de la tarde, Julio? ¿Hay todavía audiencias previstas?
1: A 12:30 horas recibe al gobernador de Huelva para posteriormente después tener a las 16 horas hablar con el ministro secretario de gabinete a las 16 horas aquí en la residencia presidencial de Borovisarov. Eso es lo que respecta a la jornada de este martes, ya 21 de julio del 2026.
0: Bueno, señor. Gracias, Julio, y quedamos atentos también desde aquí a las novedades.
1: Perfecto, con mucho gusto.
0: Hasta abrazo luego. Grande. Julio Dávalos, desde Emburú-Villaroga, acompañando la agenda del presidente de la República, Santiago Peña, en este martes 21 de julio. 12:33, hay muchas otras informaciones también que queremos compartir con nuestra audiencia, y esto tiene que ver, primero nos vamos hasta la cuenta del Ministerio de Obras Públicas y Comunicaciones, que tiene una invitación para la audiencia, para la ciudadanía en general. Y anoten bien porque esto va a ser mañana. Jornada de socialización en la Plaza de los Desaparecidos aquí en nuestra ciudad capital. Te invitamos a participar para conocer los detalles del proyecto y aportar tus ideas. Dice, ¿de qué proyecto se trata? El proyecto de resiliencia urbana, subproyecto Centro Histórico de Asunción. Y es muy importante que puedan participar, porque esto se hace con consenso ciudadano. Se buscan las ideas, se busca llegar a un acuerdo y, ¿por qué no, verdad?, involucrar a toda la sociedad en el mejoramiento de nuestro centro histórico. Reitero, esto va a ser en la Plaza de los Desaparecidos mañana, miércoles 22, de 18 a 19:30 horas. Vamos a abrir un poco el artículo y compartir también los detalles de esta información. Plaza Uruguaya, taller de socialización, Plaza Uruguaya, dice la información. Ahí está. MOPC invita al tercer encuentro de socialización de la revitalización de la Plaza de los Desaparecidos. Esto va a ser con el objetivo de seguir fortaleciendo el diálogo con la ciudadanía, el Ministerio de Obras Públicas y Comunicaciones. Este que vos tenés es para hoy, Carlitos. Para hoy martes, el que tenemos en imágenes, el taller de socialización sobre la Plaza Uruguaya. Y el que va a ser mañana, miércoles 22, es sobre la Plaza de los Desaparecidos. Es decir, es una serie de talleres también que el Ministerio de Obras Públicas hace partícipe a la gente para que puedan también aportar sus ideas. En espacios obviamente de uso público, de uso común, espacios de recreación para toda la gente. Compartimos un poco acerca de la convocatoria de mañana y dice, con el objetivo de seguir fortaleciendo el diálogo con la ciudadanía, el Ministerio de Obras Públicas y Comunicaciones invita al tercer encuentro de socialización del anteproyecto de revitalización de la Plaza de los Desaparecidos. La actividad a cargo de la contratista, que es el Consorcio Palma, forma parte del proyecto Resiliencia Urbana Subproyecto Centro Histórico de Asunción, que es financiado por el Banco Mundial y se desarrollará este miércoles 22 de julio de 18 a 19:30 horas en la Plaza de los Desaparecidos, que está ubicada sobre la Avenida Paraguayo Independiente, junto al Palacio de los López. Durante la jornada se presentarán los avances del anteproyecto y se recibirán los aportes de los participantes antes de dar el paso siguiente a la fase de desarrollo. Así que aquellos que estén interesados en aportar sus ideas, es muy importante que puedan participar. Estamos hablando de un espacio de memoria. La iniciativa contempla una intervención integral del sitio, respetando su condición de espacio de memoria, dedicado a las víctimas de la dictadura. Es decir, que apunta a poner en valor su significado histórico y al mismo tiempo consolidarlo como un lugar de encuentro, reflexión y aprendizaje. Y para ello se incorpora recorridos interpretativos, áreas de exposición, un espacio también con vista a la bahía y un memorial con los nombres de las víctimas, preservando además su uso cotidiano como espacio público. Debido a su importante valor histórico, el anteproyecto viene siendo socializado con organizaciones de la sociedad civil que desarrollan actividades en la plaza. De esta manera se incorporarán las necesidades y expectativas de estos sectores, junto con los criterios técnicos y patrimoniales que orienten también la intervención. Es verdad, es un sitio que guarda mucho de nuestra historia y todos esos aspectos también van a ser tenidos en cuenta, van a ser cuidados y sobre todo mejorados también para que pueda seguir siendo un sitio de memoria, pero también un sitio de uso cotidiano para la ciudadanía. ¿Cuáles son las principales mejoras previstas? La revitalización incluye la renovación de senderos y pavimentos con criterios de accesibilidad universal, la incorporación de adoquines permeables para favorecer la absorción de agua de lluvia, la ampliación de canteros y el mejoramiento del paisajismo. También se prevé una nueva iluminación para reforzar la seguridad, la renovación del mobiliario urbano, la puesta en valor de monumentos y esculturas, además de la instalación de cartelería histórica, turística y natural con sistema braille, la inclusión presente también en estas remodelaciones. Esto para garantizar una experiencia más inclusiva para la sociedad. ¿Cuáles son las próximas etapas? Dice también que el anteproyecto se encuentra en su etapa final de socialización y ajuste previo antes del inicio de las obras. Con este tercer encuentro, el Ministerio busca seguir incorporando las contribuciones de la ciudadanía para impulsar una revitalización que preserve la memoria histórica de la Plaza de los Desaparecidos y contribuya a la recuperación de uno de los espacios públicos más emblemáticos del centro histórico de nuestra ciudad. Y también hay un número para que se puedan comunicar. En el caso de que tengan consultas, de que tengan dudas, se pueden comunicar al 0976-890-216. Esto va a ser mañana miércoles 22 de julio de 18 horas hasta las 19:30 horas en la Plaza de los Desaparecidos. Y hoy similar reunión, pero hablando un poco acerca de los trabajos en la Plaza Uruguaya, que también busca involucrar a la ciudadanía. Así que si están interesados en aportar sus ideas, vayan, porque esta invitación la hace especialmente el Ministerio de Obras Públicas y Comunicaciones. Tenía también otra invitación para la audiencia y esto tiene que ver con ofertas laborales. Ofertas laborales, y una de las invitaciones dice Servicio Público de Empleo en la Chacarita. Llega a la Chacarita este servicio del Ministerio de Trabajo, Empleo y Seguridad Social, específicamente al corazón del barrio Ricardo Brugada de Asunción. Esto también va a ser mañana. El jueves, perdón, yo estoy adelantada en los días. Ayer ya dije, luego mitad de semana y hoy parece que está desorientada esta chica. Bueno, el jueves 23 va a ser, hoy es martes 21, el jueves 23 de julio a las 8:30. Los pobladores de la zona podrán acceder al registro en la plataforma Empleape y pueden agilizar así su proceso. No pasa nada si se van y no están inscriptos, pero como siempre les decimos, es más rápido si ustedes ya cargan su currículum en la plataforma. No es difícil. Ustedes ingresan a Empleape y ponen así en el buscador y ya les va a aparecer para que puedan crear sus perfiles. Dice también que una vez que ustedes creen su perfil en la plataforma, van a poder conectar con las oportunidades laborales. recibir orientación para la búsqueda del empleo y realizar una evaluación de sus competencias y habilidades con el acompañamiento de técnicos de la Dirección General de Empleo. Todo esto incluye el Servicio Público del Empleo, que llega el jueves a La Chacarita. La jornada se desarrollará en el Centro Comunitario de La Chacarita de la Pastoral Social Arquidiocesana, donde estos servicios estarán disponibles de manera gratuita para toda la comunidad. Así que está hecha la invitación, hay que prepararse para acceder a nuevas oportunidades. Y reitero, los servicios disponibles que van a llegar son el registro en la plataforma EmpleaPI. Ahí se les va a ayudar si es que ustedes no pueden o quieren tener luego ese asesoramiento para crear bien el perfil. Bueno, esto pueden aprovechar el jueves para registrarse en la plataforma, para recibir orientación laboral y también para hacer una evaluación de las fortalezas y habilidades. Esto sería más o menos como el test vocacional, donde vos te vas llenando, digamos, una especie de formulario en donde vas marcando cuáles son tus fortalezas, qué te gusta más, y entonces ahí se saca una conclusión, digamos, de cuáles son tus habilidades laborales, qué más o menos podés estudiar o en qué más o menos podés trabajar, ¿verdad? Y a partir de ahí ya eres Jorge y más de Cegina. Todo es cuestión de esfuerzo nomás. Y dice también que estos servicios ayudan justamente a potenciar el perfil de las personas, el perfil laboral, y acercarse también a las futuras posibilidades de empleo. Porque ustedes saben, y nosotros lo hablamos siempre acá, el portal EmpleaPI es demasiado dinámico, hay ofertas permanentes también de empleos de todos los sectores, y precisamente hay otra convocatoria que es para la regional de Hernandarias, por ejemplo. Hace rato me saltó uno en las redes sociales de Instagram de Radio Nacional, que hice captura justamente para pasarles, pero ahora estoy haciendo acá un sondeo de la página en la cuenta de X del Ministerio de Trabajo, y también hay una oferta para Hernandarias, que en breve les voy a contar. Así que si están buscando empleo, quédense con nosotros, que en breve les contamos los detalles. Pero vamos hasta la expo de Mariano Roque Alonso, porque está la señorita Bethany Stevens con mucha información. ¿Qué tal, Bethany? Buena siesta.
2: Buenas tardes, Jessica. Súper bien. ¿Cómo están? Para ahí, saludos a tu audiencia.
0: ¿Cómo te trata este martes?
2: Y un poquito lluvioso, pero está lindo el clima, agradable, no hace ni frío ni calor, se puede pasear muy bien aquí en la ciudad. Y te comento, estamos aquí recorriendo los estados institucionales de la Supra, y nos encontramos aquí en el stand del Banco Nacional de Fomento, donde la señorita Paula Recalde, encargada de la Cultura Comercial del BNF, nos va a comentar qué propuesta presenta el BNF en esta edición de la Expo Paraguay RP.
3: Muy buenos días, ¿cómo están? Bueno, la propuesta que nosotros estamos teniendo actualmente aquí en la Expo, específicamente en nuestro stand, ¿verdad?, sería en cuanto a las distintas líneas de créditos que estamos ofreciendo, ya sea para lo que es vivienda, para los microemprendedores, para las grandes empresas, también las tarjetas de créditos con muchos beneficios. Y también comentar, ¿verdad?, que actualmente el día de hoy estaríamos lanzando lo que es nuestra APP, la nueva aplicación, ¿verdad?, que estamos teniendo, que por cierto está bastante avanzado en cuanto a los servicios que le incluyen.
2: ¿Cómo acompaña el BNF al sector productivo y especialmente a los productores paraguayos?
3: Tenemos líneas bastante específicas para los sectores productivos con tasas de interés bastante interesantes, bastante bajas, ¿verdad? Acompañado siempre de los ejecutivos comerciales, tenemos un área exclusivo de lo que es para la gerencia agrícola, lo que sería gerencia pymes también. Como les comenté, en cuanto a plazos, en cuanto a líneas, en cuanto a tasas, son bastante accesibles.
2: ¿Y qué opciones de financiamiento ofrece actualmente el banco para emprendedores y pequeñas empresas?
3: Tenemos las líneas para lo que es la microempresa, los microemprendedores, para los que desean iniciar, ¿verdad?, una actividad comercial. Está la línea de Cuñaca Tupuri específicamente, a las cuales ya muchísimas personas muchísimas mujeres emprendedoras fueron beneficiadas. Tenemos distintas líneas y las tasas son bastante accesibles. En cuanto a requisitos también, ya que es para acceder por primera vez a la línea.
2: Me estabas comentando que hoy va a haber una actividad de lanzamiento de aplicación, sería la nueva aplicación del BNF.
3: La aplicación que estamos teniendo, ¿verdad? En la misma se incluyen bastantes beneficios en el cual un cliente ya se puede autogestionar lo que es PIN transaccional, cambio de clave. Anteriormente no había eso, que el cliente se tenía que acercar principalmente a una sucursal, pero con esta nueva app ya se puede hacer todas esas gestiones. Es bastante fácil.
2: Me estabas comentando que eras del área de vivienda y que hoy también habría en esta actividad algo de Cero Apona 2.0, ¿verdad? O 3.0 ya sería en esta ocasión.
3: Tenemos las líneas de crédito Cero Apona, el cual cada vez va avanzando más, se va abriendo más. Es bastante accesible, sinceramente, un cliente ya con los requisitos que se exige para todas las líneas, ¿verdad? Tenemos el 6.5, tenemos inclusive hasta 30 años. Es la línea que más se necesita actualmente.
2: ¿Y cómo avanza el proceso de digitalización en cuanto a los servicios con esta nueva aplicación, aparte de todas las nuevas gestiones que puede realizar uno automáticamente?
3: Bastante bien, avanzamos bastante. Cada vez también nos digitalizamos más, avanzamos más en eso, para darle esa facilidad al cliente, ¿verdad? Como te comenté anteriormente, era muy cerrado, era como que el cliente tenía que acercar sí o sí a cualquiera de las sucursales o centro de atención al cliente. Y como ya vamos avanzando mucho más y mucho mejor con la digitalización, para el cliente también es mucho más fácil y también de esa forma nosotros le brindamos esa atención al cliente. También tenemos el call center, ¿verdad? Que en caso que el cliente tenga algún inconveniente con su app, ¿verdad? Pueden llamar, pueden hacer la consulta. Pero es bastante sencillo los pasos a seguir.
2: ¿Qué importancia tiene la participación del BNF en un evento que reúne al sector agropecuario, industrial y comercial aquí como la Expo Paraguay RP2026?
3: Y la verdad es que es bastante importante porque cada cliente de ese sector es un sector bastante amplio y que requiere un acompañamiento especial, ¿verdad? En cuanto a las líneas de crédito que nosotros ofrecemos a ellos, es bastante accesible para ellos. Ayudamos al financiamiento en cuanto a lo que ellos necesiten, ya sea inversiones, capital operativo. Les ofrecemos, de acuerdo a lo que ellos necesiten hacer, les ofrecemos o le acompañamos. En cuanto a las líneas de créditos especiales, específicos que ellos necesitan, porque cada destino de crédito tiene su línea específico en cuanto a tasa de interés también y en cuanto al monto límite prestable también.
2: Muchísimas gracias.
3: Muchísimas gracias a usted.
2: Así escuchamos.
4: Beta.
2: Sí, dime.
4: ¿Le podés preguntar ahorita? Y en el stand del BNF también se pueden sacar tarjetas de crédito. No te voy a decir de quién es la consulta, pero me hacen llegar esa consulta.
2: Sí,
4: y también
2: sí.
4: Preguntar el horario de atención, porque tengo entendido que se pueden hacer los trámites hasta altas horas de la noche, cosa que no ocurre en un día cualquiera fuera de la Expo, ¿verdad?
3: Sí, otorgamos tarjetas de crédito. Nosotros estamos de 10 de la mañana hasta las 10 de la noche. Estamos aquí en atención al cliente, están también aquí los compañeros de la sucursal, hacemos esa asistencia a los clientes. Sin problema se pueden acercar junto a nosotros.
4: Bueno, ¿y cuáles son los requisitos, Paula?
3: Y serían certificado de trabajo, es lo que nosotros necesitamos, si ya cobra con el banco y alguna boleta de servicios básicos. Con esos documentos se acercan a nosotros, ¿verdad? Ahora, si no cobra con nosotros, le pedimos las liquidaciones de salarios, su copia de cédula autenticada, el certificado de trabajo y boleta de servicios básicos aquí con los compañeros para que le podamos ver en cuanto a capacidad de pago y poder hacerle esa solicitud.
4: Excelente. Bueno, gracias, Paula.
3: Muchísimas gracias a ustedes.
2: Así escuchamos a la encargada ejecutiva comercial del BNF, Paula Ricalde. Entonces, aquí el BNS acepta a toda la ciudadanía información sobre sus servicios y herramientas financieras y reafirma su rol como aliado estratégico del desarrollo económico y productivo del Paraguay.
0: Y sobre todo es interesante, ¿verdad?, el horario más que nada, Bethany, ¿verdad?, porque como decimos, los bancos se abren hasta las 13, horarios como esos, y en la expo es como más flexible todo, uno se va de paseo, de recreación, incluso puede aprovechar y hacer los trámites.
2: Sí, o sea, es que bastante accesible, porque mientras te estás divirtiendo y estás visitando los diferentes stands, podés acercarte aquí y hacer tus gestiones, ¿verdad? Que tuve muchas consultas.
3: Muchísimas consultas, los clientes se acercan, aprovechan esa oportunidad para ver principalmente el tema de los créditos de vivienda y también lo que es la nueva APP, ¿verdad? De repente se les bloquea la contraseña, no tienen el código de transacción y todo eso ya hacen aquí con nosotros. Aprovechan la oportunidad que tienen para pasar con nosotros.
2: Entonces es mucho más ágil a ellos venir a divertirse aquí, en tener una actividad que hacer con los chicos en estas semanas de vacaciones de invierno y aparte aprovechan porque dicen, pucha, yo trabajo hasta las 3 de la tarde y capaz que el banco se me abre hasta la 1 en más, no alcancé hoy a llegar en mi horario de almuerzo, entonces aprovecho hoy, me voy a la expo y aquí en el stand me van a atender de la mejor manera.
3: Así mismo la atención es súper personalizada, la atendemos a los clientes, cada consulta que tengan, como les digo, principalmente las ayudamos muchísimo, hay docentes que se acercaron a ver el tema de su APP, no tienen, descargan, les ayudamos. Y sinceramente muchísimas consultas tuvimos.
2: Claro, porque tenemos que recordar también que hay gente mayor que le cuesta mucho utilizar su dispositivo móvil y a la hora de las descargas de las aplicaciones ustedes son de bastante ayuda a indicarle y mostrarle cómo puede iniciar sesión, a hacer todas las sesiones con su usuario.
3: Asimismo lo orientamos sobre todo, ¿verdad? Como le digo, la atención es muchísimo más personalizada a ellos, entonces es más detallado todo, la orientación que ellos tienen y van conformes, por suerte.
0: Beta y Paula, ¿nos pueden recordar, creo que ya mencionaron, cuáles son las innovaciones de la aplicación que se lanza hoy?
3: Serían principalmente que el cliente se pueda autogestionar lo que es su PIN transaccional. También préstamo puede solicitar a través de la APP, pueden ver el tema, pueden cambiar inclusive su contraseña, ¿verdad? Esa es la principal novedad que estamos teniendo con la nueva APP.
0: Mayor facilidad entonces para los clientes.
3: Mayor facilidad, así mismo para los clientes. Sí, una vez que descargan y siguen los pasos, luego ya van a ir descubriendo, ya van a ir investigando dentro de la APP las novedades que nosotros tenemos.
0: Pero eso sí, Paula, para el acceso por primera vez, ¿necesariamente es presencial el tema de los códigos de transacción?
3: En este caso puede descargar, si no tiene todavía, tiene que descargar la aplicación, sí o sí va a requerir de su cédula de identidad, porque se le solicita, ¿verdad?, sacar una fotito, y a partir de ahí ir avanzando. Luego ya puede ir creando su clave de acceso, su PIN transaccional. También puede autogestionarse una caja de ahorro, una caja de ahorro básico dentro de la APP.
0: Bueno, muchas gracias por este dato, Paula, nuevamente, Bethany también, y vamos a estar aguardando las novedades. ¿A qué hora el lanzamiento, Paula, decías?
3: Sería esta tarde noche, el horario específico todavía no me confirman, pero sí sería esta tardecita noche, ¿verdad? Ya aquí se está preparando de a poquito para lo que sería esta noche el lanzamiento.
0: Excelente. Bueno, Beta, ¿algo más por ahí?
2: Por el momento no, vamos a seguir recorriendo y hasta el nuevo contacto.
0: Bueno, muchísimas gracias. Bethany Stevens, el móvil nacional, haciendo el recorrido habitual ya por la Expo Paraguay ARP 2026, que tiene muchísimas novedades. Hoy en el stand del Banco Nacional de Fomento, conversando también con Paula Recalde acerca de las novedades que tiene el Banco Nacional de Fomento para sus clientes, y nos decía esta tarde noche, se hace el lanzamiento oficial de la nueva versión de la plataforma, de la aplicación del Banco Nacional de Fomento, buscando brindar mayores facilidades también a los clientes y evitar un poco esos trámites presenciales que a veces no es que no queremos, sino que no podemos, ¿verdad? Por los horarios. Pero también es importante mencionar que si van a la Expo, el horario de atención es hasta las 22 horas. Y sí, sí pueden sacar tarjetas de crédito con copia A. Usen prudentemente sus tarjetas, por favor, les pido. Bueno, 12:57, vamos a hacer una pausa. Reitero, hay aviso meteorológico vigente para algunos puntos de nuestro país. Ahora mismo la temperatura es de 21 grados, dice meteorología. Hay un alto porcentaje de humedad, 91% de humedad en el ambiente. Y cambió la dirección del viento. Desde el oeste está soplando a 11 kilómetros por hora. Y hoy la máxima va a llegar a los 22 y hasta ahí. Se habla de lluvias dispersas con ocasionales tormentas eléctricas para la tarde, para la noche y para la madrugada. Así que a disfrutar de este día gris, pero a cuidarse también. Y vamos a hacer una pausa porque a la vuelta tenemos una invitada en los estudios de Radio Nacional. Vamos a estar conversando con María Olga Pisocolán, ella es coordinadora de la Expo Solano López en este año bicentenario del natalicio del mariscal Francisco Solano López, así que vamos a conocer mayores detalles a la vuelta de la pausa. Quédense con nosotros que ya venimos enseguida.
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0: Estamos de vuelta, ya son las 13 horas con 7 minutos en este martes 21 de julio. Lluvioso, por cierto, nos fuimos a mirar un poco qué pasaba hacia afuera y había sido Okujina. La temperatura bastante agradable, estable a estas horas de la siesta. Y para actualizar un poco los datos, mencionamos 21 grados, es la temperatura que indica la Dirección Nacional de Meteorología, máxima de 22 para hoy. Así que así nomás nos vamos a mantener hoy, salgan con paraguas por las dudas. Está con nosotros en los estudios de Radio Nacional del Paraguay la señora María Olga Bisocolán. Ella es coordinadora de la Expo Solano López. En realidad ella forma parte también de este grupo de gestión histórico-cultural de la Expo Solano López, que ya hace 10 años viene con esta muestra histórica, y hoy vamos a conocer todos los detalles también, porque forma parte de nuestra historia y de nuestra identidad como paraguayos. ¿Cómo estás, doña María? Qué gusto recibirte en los estudios de Radio Nacional.
1: Bueno, muy buenas tardes, muchísimas gracias por la invitación y un gusto hacer conocer al público esta actividad que, como decías, hace ya 10 años lo estamos haciendo. ¿Y quiénes lo hacen? Un grupo de gestores culturales interesados por nuestra historia. No todos son historiadores, son muy pocos historiadores, sí amantes de nuestra historia.
0: Entonces, y gestores, ¿verdad?
1: Sí. Hace 10 años nos formamos este grupo. Y gracias a Dios, desde un principio tuvimos el amplio apoyo, principalmente de las Fuerzas Armadas, de la Policía Nacional, de instituciones educativas públicas y privadas y del público en general. Porque, bueno, para las cosas culturales el presupuesto siempre es escaso o no hay, ¿verdad? Entonces era juntarnos todo, bueno, yo pongo esto, voy a poner lo otro, todo juntarnos así. Pero el apoyo de esa gente hizo que podamos cumplir 10 años. Y en los primeros años hacíamos la expo durante 3 días seguidos. Y consiste esta expo no solamente en charlas, sino que exposiciones museísticas de documentos, de fotografías, objetos de la guerra contra la Triple Alianza.
0: Doña María, ¿y este grupo se formó justamente para realizar esta expo o hubo otro objetivo detrás? ¿Cómo nació la idea?
1: Bueno, inicialmente la idea nació, como le digo, los gestores culturales, y bueno, de repente que nos ponemos a hacer cosas y divagamos un poco en nuestra... La figura de Madame Lynch siempre dividió a la familia López. Doña Juana Pabla Carrillo nunca la aceptó a ella. Entonces, nosotros notamos que esa no aceptación, más de 150 años después, continúa. Los descendientes, por el lado de los Carrillos, por su lado, sin juntarse con los López y con los Solano López. Ahora, quiero explicar un poco por qué el apellido Solano López. El mariscal tuvo en total cerca de 13 o 15 hijos con diferentes mujeres. Con Madame Lynch tuvo 7 hijos y El Enrique Solano López fue el único hijo del matrimonio de la pareja con Elisa Lynch que tuvo descendencia. Entonces, él, cuando fue expulsada su madre, cuando matan al mariscal, a Panchito, a José Félix, y es expulsado del país, él va con su madre a Europa. Años después regresa al Paraguay para recuperar las cosas de su familia que le habían requisado el gobierno que se había instalado después de la guerra, y encontraba mucha resistencia por su apellido. Entonces él gerenció judicialmente el cambio de su apellido, no el cambio, sino que Francisco, el mariscal se llamaba Francisco Solano López Carrillo, porque el 24 de julio es el día de San Francisco.

0: Interesante será reunir a la familia, porque hay muchos descendientes, tanto por el lado de los Carrillo como por el lado de los López. ¿Qué tal si hacemos una exposición, una cosa? Así más o menos ideamos algo, pero tratamos de juntar. Y bueno, entonces esa idea se iba madurando y casualmente en uno de nuestros amigos estaba casado con una señora de apellido Solano López. Entonces le hablamos que él haga intermediario, a ver si aceptarían o no. Hablaron con la señora, entonces dijo ella, es la señora Elvira Solano López. Entonces dijo ella, sí, a mí me encanta, dice, me gustaría, nunca nos pidieron nada, pero yo no decido. Tengo que pedirle a la tía Petota, Norma Solano López, que era la matriarca de la familia, la que quedó, la que todo lo que decía la tía era lo que se hacía. Entonces, si ella acepta, vamos a estar todos. O si no, sentimos. Bueno, así que era cruzar los dedos, esperamos unos cuantos días hasta que nos comunica que sí, que aceptaron. Entonces nos movimos para hacer el encuentro, buscamos ya conocíamos muchos Carrillo. Casualmente uno de mis jefes en el Banco de Fomento era descendiente, apellido Carrillo, después conocimos así, comenzamos a armar y la primera expo se hizo en la ex Facultad de Derecho, la Casona Lynch, que era la casa de Madame Lynch, la que está en Mariscal Estigarribia y Yegros. Entonces hicimos y no teníamos un peso para hacer, pero comenzamos a juntarnos y fuimos a los periódicos y tuvimos mucha suerte. Los periódicos nos dieron mucha apertura, mucha. Después de irnos veíamos nuestra foto en primera plana contando que se estaba haciendo. A partir de ahí se acercaron muchísimas instituciones, personas, historiadores, escritores, que queremos presentar. Bueno, y ahí fuimos y bueno, conseguimos el dinero para alquilar 150 sillas y 10 mesas, porque también con exposiciones museísticas había. Y bueno, nos preparamos todo ahí y la gente que iba a exponer. Nos prestaron el local de 6 a 9 de la noche y se habilitó a partir de las 5 de la tarde para ver la exposición museística y cuál fue nuestra sorpresa, agradable sorpresa, pero desesperante para nosotros en ese momento porque teníamos casi 1.000 personas en el local.
1: Superaron las expectativas.
0: Superaron las expectativas, enojada la gente, ¿por qué hicieron en un local tan pequeño, tan cosa así? Bueno, nuestras 150 sillas quedaron, la gente sacaban de las aulas las sillas para ponerlos en los corredores, escuchar ahí, bueno. Pero fue un éxito. Después otra sorpresa que nos llevó fue que no consideramos el debate que pasó. Los expositores eran personas de altísimo nivel. Y la gente que se fue ahí se fue realmente interesada. ¿Qué pasó? Que terminaba la exposición y levantaban la mano y las preguntas. Las preguntas, después teníamos que decirle por favor a nuestro moderador a cortar ya, porque si no, no terminábamos nunca. ¿Qué pasó? Que nosotros nos prestaron hasta las 9 de la noche, a las 11 y cuarto de la noche terminó con un mundo de gente y el año siguiente tuvimos que repetir
1: Varios días.
0: varias charlas que no se pudieron hacer o se hicieron así. Entonces, y así arrancamos ese primer año hace 10 años atrás.
1: Y cada año sigue creciendo el público,
0: Sí,
1: doña María.
0: bastante. Y no solamente eso, esa primera ocasión fue muy emotiva, porque llegaron alrededor de unas 30 personas del lado de los Carrillo y del lado de los López y Solano López.
1: Ahí se armó el
0: Sí,
1: debate.
0: ahí sí, no, se presentaron ellos y hablaron y ellos después agradecieron muchísimo el evento y dijeron, nunca nos llamaron para un evento de esta clase. siempre escuchamos, ah, sos pariente de fulano, ah, sos pariente del genocida, al que mató, al esto que lo otro, que vengan a hacer un evento de esta clase, nunca lo hicieron, agradecieron muchísimo. Los descendientes nos acompañan en todas las

0: las en todas las exposiciones, en todas los eventos que hacemos, y lo hacemos no solamente en Asunción. Se replicaron en varios lugares del interior. Ya a pedido, el primer lugar donde fuimos fue a Casapá, que se hicieron 2 días también, y justamente enlazamos en Casapá. Un grupo de gestión cultural también descubrió la tumba de Francisco de Paula López Infran, que era el hermano de don Carlos Antonio López. Él era administrador de Casapá y era una persona muy querida. Él había fallecido ahí y estaba su tumba, pero estaba abandonada, estaba todo. Entonces, con esto, ellos fueron recuperando. Hoy día es un lugar bastante bien cuidado y conocido por toda la gente. Se replicaron en varios lugares del país, y en Asunción, en diferentes lugares, colegios también. Y una sorpresa extraordinaria, que fue lo más maravilloso, incluso nos fuimos hasta Irlanda, porque nos ubicaron por las redes sociales. El grupo de paraguayos residentes en Irlanda nos llamaron y nos contaron que ellos estaban trabajando por hacer conocer
1: la figura,
0: la historia de Madame Lynch, que allá es desconocida. Uh-huh. Hace muy pocos años que se conoce la historia de ella. Ellos la están reivindicando, entonces nos pidieron, entonces, bueno, contactaron conmigo, y yo pensé que me decían ellos, bueno, dentro de 3 meses algo. Y le dije, bueno, voy a hablar con el grupo, irte allá. ¿Y cuándo es la experiencia? Dentro de 15, dentro de 20 días. Era casi fin de año, bueno, era una cosa así, bueno. Hablamos que esto, que lo otro, y después llegamos a un acuerdo. Bueno, me voy, porque festejaban 190 años de Lisa Lynch. Y bueno, entonces me fui y dice, nosotros queremos que ustedes cuenten, vengan a contar quién era, qué es ella y qué están haciendo ustedes con Expo Solano. Fueron invitados los descendientes, ellos no pudieron viajar. Entonces vinieron y me pidieron que yo sea representante de ellos. Yo llevé una placa de mármol que colocamos por la que era casa de ella, decía un homenaje del grupo Expo Solano López y de los descendientes. Visitamos la casa, estuvimos en la iglesia donde ella fue bautizada, una ceremonia súper emotiva. Los hijos de los paraguayos eran los que llevaban las ofrendas. Entre ellas estaba una foto de Lisa Lynch que se dejó en el altar, y decía uno de los 3 sacerdotes que hacía la ceremonia, esta imagen está acá no para venerarla, no como para una virgen, sino que para recordar la memoria de una persona que hizo mucho por un país extranjero. Y llegó en un momento, el coro era de paraguayos, los paraguayos residentes ahí, y en un momento dado, uno de los sacerdotes va y trae la guitarra del que estaba ejecutando, y se va otra vez y comienza a cantar el sacerdote Oreru en guaraní. Me quedé sorprendidísima. Entonces le pregunto a uno que estaba a mi lado, que es residente ahí, le dije, ¿el sacerdote es paraguayo? Y me dijo, no, me dijo, es colombiano enamorado de Paraguay. Fue una cosa, Pini. Solamente ese señor de arriba hace esas cosas. En el día de cumpleaños, en la iglesia donde ella se bautizó, y un colombiano cantando en la misa, puesto que Colombia fue el único país que estuvo al lado de Paraguay y que tenemos doble nacionalidad. Entonces, esa experiencia maravillosa, hasta ahí nos llevó Expo Solano. Y bueno, después eso siguió con más eventos, y consiguió este grupo, que eso fue en el mes de noviembre del 2023, y en septiembre del 2024 ya consiguieron que la plaza de la ciudad de Cork, donde ella nació, porque nosotros estábamos en Cork y se hicieron todos los eventos, esos eventos, que no tenía nombre, hoy día se llama Plaza Elisa Alicia Lynch. Hay una placa y ahora están trabajando por poner ahí un busto de ella. Entonces, hasta ahí nos llevó esta nuestra labor.
1: Y con todo esto que nos contás, doña María, hay todo un camino por delante para recorrer y hacer conocer, sobre todo cuando se cuenta de ese apoyo y de gente apasionada por hacer conocer nuestra historia, ¿verdad? Porque esto es algo que tiene que trascender generaciones y que solamente se logra con el trabajo que hacen ustedes a puro pulmón, ¿verdad? Ustedes, todos los integrantes del grupo, son de Paraguarí, porque me dijiste que estaban
0: viniendo
1: de Paraguarí.
0: No, bueno, yo soy de Paraguarí, después el resto no. Tenemos gente que es de Puerto Rosario, otro de Puerto Rosario, otro es de Concepción, otros son la mayoría de Asunción, después están acá por, están en Villeta, están en Itagua, están en diferentes lugares, pero estamos siempre conectados, están en Ñembucú también, un importante apoyo solemos tener con la gente que está ahí, entonces de diferentes lugares, pero trabajamos, gracias a Dios hoy día las redes sociales ayudan muchísimo.
1: Para las reuniones.
0: Para las reuniones y para las informaciones, todo, entonces para la exposición ellos vienen. Uh-huh. Y una cosa que siempre me preguntan es si la exposición, porque es no solamente charlas, sino que exposición de objetos museísticos, fotografías, documentos de la familia López. Y otra cosa, nosotros, si bien se llama Expo Solano López, la figura principal no es el mariscal.
1: ¿Quién es?
0: Solamente que su figura es tan fuerte que atraviesa todas las cosas. Es contar la historia, especialmente de la guerra de la Triple Alianza, esas historias desconocidas, esas historias mal contadas, muchas veces por desconocimiento, y otras, la historia la escribieron los legionarios, lo escribieron los vencedores.
1: Los vencedores.
0: Entonces,
1: doña María, ¿cuál es una historia, cuál es una de esas historias que fueron mal contadas y que hoy podemos contarle a la audiencia la verdadera?
0: Bueno, realmente son tantas. Bueno, una de las cosas que nosotros descubrimos, por ejemplo, con este trabajo, es la famosa historia del Curuzú 40. El Curuzú 40 es un pequeño oratorio que está en la zona donde se había desarrollado la batalla de Itaibaté, cerca de Villeta. Entonces, ¿por qué se llama Curuzú 40? Entonces comienza a la fábula, el mito, a decir que eran 40, que de ahí se descargaron 40 carretas, que el mariscal mandó de descargar 40 carretas con joyas, con cosas de valor y todo, y enterrar. Bueno, ya era 1868. El Paraguay ya estaba exhausto, en Itaibaté prácticamente se perdió el ejército, muchísimos muertos, y pensar que en esa altura tenga que haber 40 carretas trayendo tesoros, oro, es realmente descabellado. Pero esa historia se instaló entre la gente del Curuzú 40. Con este trabajo de investigación que hicimos de Expo Solano, trabajamos con los colegios de esa zona, que ellos investiguen, y enfocado a la campaña de Piquisiri. Entonces ellos buscaban qué acontecimientos de la campaña de Piquisiri podían trabajar, entonces lo hicieron. Y uno de los colegios se agarró por el tema de Curuzú 40, querían saber. Entonces comenzaron ellos a averiguar y se enteran de que la cruz que está ahí pertenece, lo había puesto una familia de apellido Núñez, que son oriundos, una familia oriunda de Villeta. Entonces comenzaron ellos sus investigaciones, fueron con unas personas, otros parientes, y le dijeron sí. Y le dice, pero la cruz que está en el oratorio actual no es la original. Y le dice, ¿quiénes nos pueden contar? Sí, está en manos de uno de los descendientes de quien hizo la cruz, y le da el nombre, y vienen los chicos, vienen a Asunción a entrevistar a la persona que tenía esa cruz. Y le cuenta la historia. Era el abuelo de este señor que tenía la cruz en su casa como reliquia de la familia, y le cuenta que era su abuelo, fue excombatiente, era de la guerra. Ya en Itaibaté los aliados comenzaron a quemar los campos de batalla con los heridos, con los muertos. Después lo hicieron en Piribebú y lo hicieron en Acostañú, pero comenzaron ahí. Entonces vieron los que quedaron con vida la gran cantidad de gente que quedaba en los campos de batalla. Comenzaban los incendios, entonces los que podían comenzaron a rescatar a los heridos, los retiraban, y a los muertos también los juntaron en carretas. Entonces los llevaban en un lugar alejado, hicieron una fosa común grande y enterraron 40 combatientes paraguayos. Entonces quedó ahí, y ellos se fueron, porque después de ahí ya hubo el paso del Ipecuá con el general Patricio Escobar, con los sobrevivientes. Cuando el señor regresa a su casa porque estaba herido, ya no podía, era carpintero y él sabía que dónde estaba la tumba, entonces construyó una cruz grande y le hizo un pedestal y puso esa cruz ahí en memoria de quienes estaban.
1: De los 40.
0: Bueno, con el tiempo ese pequeño oratorio se convirtió en un lugar de veneración de la gente, y contaban que tenía, que hacía milagros, que la gente se le recomendaba ahí. Bueno, quedó. Falleció el señor, quedó la cruz ahí, y queda el hijo otra vez del señor. Un tiempo después él se va, visita el oratorio y encuentra muy abandonada, caída la cruz, y la gente comenzaba a llevar pedacitos de la cruz porque decían que era muy considerada muy milagrosa. Entonces llevaba pedacitos de cruz. Entonces él no quería que se pierda, llevó la cruz a su casa. También era carpintero, hizo otra cruz y dejó esa y guardó la que su padre originalmente había hecho. Bueno, la tenía. Poco después muere el señor también y le deja a su hijo, y al hijo de este señor es que los estudiantes lo entrevistaron. ¿Quién era este señor? Era el monseñor Secundino Núñez, que oriundo de Villeta tenía en su poder la cruz original. El monseñor Secundino Núñez contó a los alumnos toda esa historia, así con la, les mostró documentos, les dio fotos, les dio cosas, y les dijo, nunca nadie se interesó en venir a preguntar la historia. Primera vez, así que le contó que ellos tenían que exponer, y le dijo, muy bien, en agradecimiento a lo que están haciendo para conocer, yo les voy a prestar la cruz para llevarlo por el día de su exposición. No sabes lo que fue la emoción, todo el mundo llorábamos cuando ellos contaban la historia, y cayó por el suelo de primera mano, ¿verdad? La historia esa de que el mariscal hizo enterrar ahí sus joyas y sus objetos de valor. Esa es una de las muchas cosas que...
1: ¿Y qué experiencia para los jóvenes también incentivar este tipo de investigaciones y llegar a la fuente, doña María, sí, verdad? Me imagino que fue una experiencia más que enriquecedora también para los estudiantes.
0: Realmente, porque eran de toda la mayoría de los colegios de Villeta participaron en ese concurso. Inicialmente mucha pelota no nos dieron, porque nos fuimos y bueno, se iban los compañeros y decían, bueno, queremos enseñar historia. Bueno, tuvieron problemas y no, sí, ya tenemos nuestro programa, y dos colegios de las compañías aceptaron. Entonces no se le iba a dar clases, se iban dos compañeros, y ¿qué hicieron? Hicieron una parodia de la entrevista Yatatikorá. Entonces, frente a todos los alumnos, duró esos 20 minutos, media hora, terminó. ¿Cuál era la tarea para hacer después? Muy bien, averigüen, chicos. ¿Quiénes se reunieron? ¿Dónde se reunieron? ¿Qué hicieron? ¿Por qué se reunieron? ¿Cuál fue el resultado? Y así comienza en dos colegios de compañías, que fueron los únicos que nos hicieron caso, pero después las maestras que enseñaban también en la ciudad, todos iban contando todo y se entusiasmaron y comenzaron a acercarse, y el día que teníamos que premiar, dar dos premiaciones, y resulta que tuvimos que llegar a cinco, porque era imposible no premiar los trabajos que hacían, y eran gente con escasos recursos, contaban los padres, hacían chorizada, apoyada, esto para sacar la foto en colores, para hacer fotocopias, para hacer videos, para hacer todo eso. Y también se involucraban a los padres, fue una experiencia maravillosa, realmente.
1: Doña María, ¿y la expo en su décima edición la van a realizar mañana?
0: Mañana lo vamos a hacer en el Cabildo, y esta vez vamos a hacer el lanzamiento de la conmemoración del bicentenario del natalicio del Mariscal López, que va a ser el año que viene, el 24 de julio de 2027. Uh-huh. El bicentenario, y mañana hacemos el lanzamiento, y tenemos programadas actividades durante todo el año. Charlas en instituciones militares, que ya nos pidieron hacerlo, en instituciones educativas, en lugares así, también exposiciones de objetos, de documentos. Incluso tenemos previsto hacer un trabajo de investigación sobre la figura del mariscal. Voy a ir yo también pasándoles mañana. Pero vamos a presentar ese programa que tenemos previsto para este bicentenario.
1: Uh-huh. Eso para todo lo que va a ser el año 2027, ¿verdad? Sí. Las actividades.
0: Sí, sí.
1: ¿Y la Expo Solano López cuándo se realiza? ¿Mañana ya?
0: Mañana se realiza. Generalmente nosotros lo hacemos siempre entre el 24 y el 25, 26. Como te decía, tenemos el amplio apoyo de las Fuerzas Armadas. Y el 24 realmente le apretamos un poco a ellos, porque también no solamente es el Día Mariscal López, sino que es el Día del Ejército. Entonces ellos tienen miles de actividades y otra vez tienen que estar apoyándonos a nosotros. Entonces ahora desprendimos un poco esa fecha para liberar a ellos también, porque sí, con muy buena, tanto la policía lo mismo.
1: ¿Y qué va a encontrar la gente que va a la Expo Solano López?
0: Bueno, y va a encontrar en el Cabildo, se hace en el Cabildo una exposición museística. Van a encontrar piezas de la guerra, van a encontrar fotografías, documentos, por ejemplo. Hay una foto muy interesante de los hijos de Jesús María Carrillo, que fue hijo del Mariscal López, con su prima.
1: Uno de los 15.
0: Sí, uno de los 15. Y, o sea, estos son cinco nietos de él que pelearon en la Revolución de 1904. Hay una foto maravillosa. Después tenemos otra foto de la familia Carrillo. Alumnos del Colegio San José, San Martín de Porres del Ñemby, van a estar también, traen objetos de la fundición de hierro que fueron fabricados allá. Entonces van a ir explicando ellos la historia. Entonces esa exposición va a estar en la planta baja a la entrada, y va a estar por varias semanas. Uh-huh. Pero la charla de mañana va a ser de un solo día. Por esta vez va a ser de un solo día. Vamos a tener la bienvenida del director del Cabildo, dando inicio a la celebración del bicentenario. Después hablaría un representante de la Expo Solano. El general Hugo Mendoza va a hablar sobre la personalidad de Francisco Solano López. La doctora Lidia Jiménez va a llevar la partitura y va a contar la historia de la marcha al mariscal hecho por Remberto Jiménez, acompañado con la banda de músicos de la Policía Nacional.
1: ¿Esto va a ser a las?
0: Eso va a ser a partir de las 4 de la tarde. Y finalmente van a estar los descendientes, y ellos también van a tener su su alocución a la gente que participa de esta.
1: ¿Esto es abierto a todo público,
0: doña María? Abierto, es totalmente gratuito, abierto a todo el público y se hace, como le digo, en la sede del Cabildo. Uh-huh. La exposición está en la planta baja y... la exposición museística en la planta baja y las conferencias arriba en el segundo piso, donde antes era el congreso, ¿verdad? Entonces ahí van a ser las charlas a partir de las 16 horas.
1: La recopilación de todo lo que va a estar expuesto, la exposición museística,
0: sí.
1: ¿Eso pertenece a la familia, a los descendientes? ¿Cómo hicieron ese trabajo de recopilación?
0: Bueno, justamente esa es la pregunta que siempre nos hacen. ¿Todo eso que exponen son de ustedes? No. Son de gente que se adhiere a nosotros, son de coleccionistas, son de instituciones, colegios, personas privadas, instituciones, o como te decía, coleccionistas que saben y dicen, bueno, yo puedo, voy a llevar a exhibir, a mostrar. Terminado eso, cada uno retira sus pertenencias. Siempre nos preguntan eso, si... Y la gente que trae mezquina muchísimo.
1: Seguro.
0: Mezquina sus materiales.
1: ¿La cruz del Curuzucuarita va a estar?
0: Y no, creo que esta vez no va a poder hacer por el hecho de que están de vacaciones los chicos, ¿verdad? Teníamos que trabajar con los alumnos, están de vacaciones y... Entonces no es un poco difícil y, como te decía, estamos viviendo en diferentes lugares y, bueno, lo que nos facilita siempre, digo, la pandemia creo que nos dejó dos cosas buenas. Lo único que nos dejó, que son las reuniones virtuales y el delivery.
1: Aprendimos que sí. No era tan malo eso, ¿verdad?
0: Aprendimos que no era tan malo, entonces, por esta vez. Pero estamos soñando con un evento enorme para el año que viene y yo creo que ahí sí vamos a recuperar, vamos a decir, porque el Monseñor Núñez falleció, pero él había dejado la sotana, se casó y hoy día tienen sus hijos esa cruz, así que...
1: ¿Qué otras reliquias vamos a encontrar? Por ejemplo, hablabas de documentos también. ¿Qué tienen esos documentos?
0: Bueno, como te decía, fotografías. Uh-huh. Fotografías de la familia Carrillo, fotografía de los nietos del mariscal, hijos de Jesús María Carrillo. Y esa es una historia que cuentan todos los descendientes. Es cómica otra vez, ¿verdad? Porque dice que cuando la madre de la chica se entera que ella iba a tener hijo de su primo, entonces dice, oh, Jesús María, entonces justo nació un varón y se llama Jesús María. Está también en la historia de un libro que se llama Dinastía Heroica, escrita por Julio Atilio Carrillo, y cuenta esa historia, relata así. Entonces vamos a tener esa también, se transcribió el testamento de Lázaro Aranda Rojas, que era el padrino del mariscal y que le había donado, porque él no tuvo hijos, entonces le había donado toda su joya, porque siempre también, tanto los legionarios como los detractores del mariscal siempre sostuvieron. Primero, que él nació en 1926, los legionarios están celebrando, o sea, van a celebrar este año. Uh-huh. ¿Qué pasa? Que está también entre uno de los documentos en este libro, el certificado de matrimonio de don Carlos Antonio López, que ellos se casaron, doña Juana Pablo y don Carlos, el 22 de julio de 1826. ¿Verdad? Y el cumpleaños del mariscal es el 24 de julio. ¿Te parece que en esa época una persona embarazada casi a punto de parir y en una ciudad, en un país así tan...
1: Pequeñas inconsistencias, tan pequeña,
0: sí, bueno, entonces está... Bueno, y se hace correr de que él no era hijo de don Carlos, todo que... y que era hijo de este señor, y entonces está el testamento donde él, la transcripción que se sacó del Archivo Nacional, donde figura el libro, el acta, en qué página, todo está.
1: Y Decías vos también, doña María, que los integrantes del grupo son de diferentes partes de nuestro país. Y yo veo eso como una ventaja también, ¿verdad? Es como una descentralización del grupo en el que cada uno se pone de acuerdo por reunión y hacen sus charlas, ¿verdad?, en distintas partes del país.
0: Sí, es así mismo. Y como te decía, por ejemplo, ya hicimos en Puerto Rosario, lo hicimos en Concepción, lo hicimos en Caazapá, ya hicimos en Bucú. Estuvimos en Villa Hayes, después en Villeta, estuvo en Villeta y acá en el departamento central en diferentes lugares, en Itagua, en Villeta, en Nueva Italia, y siempre estamos. Siempre lo que nos ataja un poco es el que no todos están jubilados. Yo todavía ahora tengo que estoy jubilada, tengo mayor, pero el resto. Pero sí, estamos.
1: Sujeto así, a la agenda, ¿verdad?
0: Sí, así es.
1: ¿Y activan prácticamente todo el año o cada julio, doña María?
0: No, todo el año, porque siempre nos están llamando para, un evento, para una cosa. Y otro caso que te voy a contar, te decía, ¿por qué no solamente, ahí no se estudia, por ejemplo, no se habla de las causas de la guerra? De las batallas ofensivas, batallas defensivas, consecuencias, no, porque eso ya se estudió bien o mal esto todo, sino que se estudian esos aspectos mal contados, desconocidos, esto. Entonces, héroes, decía, no tenemos nada en contra de Bernardino Caballero o de José Dubigis Díaz, pero hay mucha información, mucha todo. Y nos pasó así que aparece una señora una vez y que siempre asistía a los eventos de la Expo Solano, y decía ella, yo tengo un libro que se llama Paraguarí, imágenes de una rica historia, y cuenta los últimos 100 años de Paraguarí. Es un libro álbum en donde se cuentan las historias de personajes, de edificios, de tradiciones, de todo eso. Bueno, y me dice ella, yo quiero hacer, me dice, ¿será que me podés ayudar, señora, a hacer? Yo quiero hacer el de mi pueblo, porque no se conoce a nadie. Y le dije, ¿dónde sos? Y me dijo, de Maciel. Y yo conocí a Maciel porque mi madre era de Caazapá. Entonces, cuando nos íbamos antes, cuando teníamos, había tren y cosas así, sabía que era Maciel, pero siempre se llamó Maciel. Y le dije, la alenté y comenzamos, te vamos allá. Y se puso ella a trabajar. Y un día, cuando íbamos a tener la Expo Solano, dice, ya está mi libro, quiero presentar mi trabajo. Me puse, pero re alegre todo, y me sorprendió, y me dice, ¿sabes qué? Me dijo, cambié la jeringa por la lapicera, porque ella es enfermera, ella es una licenciada en enfermería, pero le encanta la historia. Entonces, es de Maciel, y no se sabe el nombre, se conoce como Estación Maciel. ¿Cómo se llama? ¿Quién es el tal Maciel? Entonces se puso ella a averiguar, se fue a la municipalidad, muy poca información encontró. Entonces comienza ella a indagar y encuentra que Maciel había sido un coronel de artillería que se llama Manuel Antonio Maciel. Era muy cercano al Mariscal López, era uno de los becarios a Europa, un intelectual de primera. Llegó con Solano López a Cerro Corá, fue tomado prisionero, se lo llevó al Brasil, después él vino, tuvo importantes cargos acá, llegó a ser juez, y estuvo en la Corte Suprema, estuvo en varios, fue ministro en varios gobiernos, incluso llegó un momento que le ofrecieron la presidencia y él rechazó, dijo no, voy a aceptar a mi país. Y no solamente eso, sino que comenzó ella a buscarle a los descendientes, y el día de la presentación de su libro vinieron 5 personas que eran descendientes de él y trajeron documentos, trajeron fotos, trajeron todo, pero por primera vez Maciel sabe quién era el que lleva el nombre de ese pueblo. Después entonces ella y trajo una foto del coronel Maciel. Entonces una vez ella le dice al otro coordinador con quien trabajamos, le quiero regalar a la señora Olga la foto para que tengo un centro cultural en Paraguarí, una biblioteca. Y le dije yo no, le dije yo quiero llevar otro lado. Entonces hablé al comandante de la artillería de Paraguarí, le conté el caso, le dije queremos dar una charla. Acá les cuenten, te diría que casi el 100% de los oficiales de artillería que estaban ahí no sabían que ese Maciel era artillero y que esa... Entonces, esas cosas son realmente maravillosas.
1: Decías también, doña María, que sos presidenta de la Asociación de Escritores y de Artistas de Paraguarí,
0: sí,
1: ¿verdad?
0: Sí, así es.
1: Decime a que estás escribiendo un libro, de que existe un libro con todas estas anécdotas.
0: Bueno, realmente con anécdotas no, pero creo que...
1: Recopilación urgente.
0: Sí, pero sí tengo dos libros hechos. Uno, esto que te decía, Paraguarí, imágenes de una rica historia. Y otro libro que me dio muchísimas satisfacciones, que se llama Prisioneros de Guerra. Vida y obra de los prisioneros bolivianos en el departamento de Paraguarí. Porque el departamento de Paraguarí fue el departamento que mayor cantidad de prisioneros tuvo. Los prisioneros fueron repartidos en diferentes lugares. Uno, por la situación económica del país, el país no estaba. Paraguay tomó 25.000 prisioneros. En contrapartida, Bolivia tomó 2.500, es 1 a 10 la diferencia. Entonces... del departamento de Paraguarí fue el lugar donde mayor concentración de... Ellos estaban, por ejemplo, habían campamentos de prisioneros en Pirayú, exactamente en el límite entre Pirayú y Eupacaraí, donde actualmente es la cantera, donde existe una cantera que creo que pertenece hoy día al ingeniero Guasmosi. Estuvieron ahí. Estuvieron en Paraguarí estuvieron los oficiales en lo que hoy día es la artillería, cuando eso era de caballería Valois Rivarola, el cuartel Valois Rivarola. Estuvieron cerca del arroyo Cañabé, cerca del arroyo Mbaeí, estuvieron en Zapucay, estuvieron en Caballero, en Carapeguá, en Yaguarón, en diferentes lugares, y dejaron muchísimas obras que no están registrados por ningún lado. Como te decía, yo soy profesora de historia y nunca encontré, ¿verdad? Así, sino que solamente en los libros de historia, incluso los que escribieron los excombatientes, hay muchos libros, se menciona que en tal batalla se tomaron tantos mil prisioneros. Pero no se sabe qué pasó con ellos, no se sabe qué pasó. De esos 25.000, aproximadamente 6.000 quedaron, decidieron quedarse a vivir en el Paraguay. A vivir en el Paraguay y formaron familia, están, y siempre la mayor cantidad de... Y te decía, es un libro que me dio muchas satisfacciones, me costó muchísimo hacerlo porque no hay... Yo los relatos, las cosas que tengo, los hice en forma oral, conseguí, pero yo necesitaba documentos. Uh-huh. Tuve que ir a La Paz, tuve que ir a Cochabamba, a Santa Cruz, a entrevistar a los ex, a los descendientes. Uh-huh. Y bueno, es un libro que apareció en plena pandemia. Recuerdo que yo retiré el 30 de diciembre del 2019. Estaba contentísima, después de mucho tiempo publiqué por las redes sociales y enseguida venían a llevar, y después viene un señor y me dice, me pide un lote grande de libros y me dice, quiero que me haga precio porque yo tengo que enviar a Bolivia. Bueno, llegamos a un acuerdo, yo les preparo todo, le doy el paquete, viene y me dice, no señora, pero yo no puedo llevar así, me dijo. Y le dije, ¿cómo? Le dije, usted me pidió tanto todo. Y me dijo, sí, me dice, pero saca de su bolsillo una lista y me tiene que dedicar a estos señores. Había sido que estaba todito vendido y querían con el, bueno.
1: Con el autor.
0: Sí, con el. Entonces, y se fueron así. La cuestión que esa primera edición terminó en plena pandemia en menos de un año, vendiéndose por redes. Después me llamaron de Bolivia, me invitaron para llevar a presentar mi libro. Ya no tenía, tuve que trabajar para hacer la segunda edición. Ahí ya me enviaron mucho más historias, mucho más voluminosas, y llevé a la Feria Internacional del Libro en Tarija, y el libro fue premiado. Es más, una organización internacional que estaba promoviendo el Premio Nobel de la Paz a un ítalo-brasilero que estaba haciendo campañas, todo, estuvo en la presentación de mi libro y escuchó, y después me entregan un diploma que me sorprendió muchísimo. Me entregan un diploma como embajadora de la paz. Yo no los conocía, yo no me conocían. Entonces me dicen: escuchamos la historia y todo lo que usted contó ahí, siendo paraguaya, debería haber hecho, seguramente, si pensamos así, la historia de los prisioneros paraguayos. Sin embargo, usted acercó la historia. Bueno, y así, entonces, el año pasado estuve también en Bolivia, de nuevo recorriendo con descendientes de excombatientes, recorriendo los lugares de la guerra. Y también el libro tuvo muchísima aceptación, llevé toda la cantidad que llevé, terminó. Y la última experiencia que tuve fue cuando ahora con la reunión de presidentes del Mercosur. Estaba ya en plena sesión de compras cuando me insiste mi teléfono, alguien ya me atiende y era un general. Y le dije, yo no podía, le dije, está en pleno mercado de abasto. Y le digo, le llamo enseguida. Y entonces entro en mi auto, acomodo mis cosas y vuelven a llamarme, ya era otro. Y me dice, hola, señora Bisocolán, sí. Yo soy fulano de tal, todo, le estoy llamando. Me dice que usted tiene un trabajo de investigación sobre los prisioneros bolivianos. Y le digo, sí, le dije, tengo incluso un libro. Y me dice, señora, yo le estoy llamando Muru Villaroga. Y estoy con el presidente de Bolivia, el doctor Rodrigo Paz, y le contó al presidente Peña que su abuelo fue prisionero en el Paraguay, pero que él no sabe mucha de la historia de su abuelo, que supo que estuvo un tiempo en Paraguarí y después en Asunción, pero no manja. Y un general que estaba ahí le cuenta, sabía de mi libro, y le cuenta que hay un trabajo de investigación y por eso me llamaba. Entonces te digo que yo estaba en plena tarea de compra. Entonces le dije, deme tiempo, me voy a ir y voy a ver. Está un listado en el libro que logré conseguir en el reclutamiento de los prisioneros que se los traían en los cañoneros Paraguay y en el cañonero Paraguay.
1: Y figuraba ahí.
0: Y tenía que ir a buscar porque esto. Entonces, después, cuando llego, me vuelvo a llamar. Era el embajador paraguayo en Bolivia. Y me dijo, señora, el presidente se enteró de ese libro. ¿Cómo puedo hacerle llegar? ¿Dónde puedo comprar? Y le dije, no, en librerías no están. Los que estaban en las librerías ya están agotados. Yo los tengo. ¿Puedo hacer buscarme? Dice, ¿puedo hacer buscar el quiere? Entonces, y le dije, sí, cómo no, viene. Y me dice, bueno, señora, le pido, por favor, dele una dedicatoria. Bueno, y entonces al rato ya viene, llevan el libro y unos días después me envía el embajador el video en donde le entrega al presidente. Realmente me sentí muy, muy orgullosa, muy orgullosa con...
1: Me imagino. Ese trabajo, y vos así. Ahí, doña María, señor embajador, estoy haciendo compras, sí, en el mercado.
0: Sí.
1: Qué gusto. ¿Y no podemos conseguir otro libro? ¿O qué pensás con ese proyecto? ¿Reeditar?
0: Y creo que voy a tener, porque después me llamó el embajador y me dijo, yo le voy a enviar todos los datos del abuelo al presidente. ¿Será que me puede conseguir alguna cosa? Y le digo, pero de todos modos, en ese viaje que me fui el año pasado, estuvimos en Quime. Quime es una ciudad que está a menos de 200 kilómetros de La Paz, pero está a 3.650 metros de altura. Nos fuimos en febrero, hacía 6 grados, un frío terrible. Yo no me imagino lo que eran los paraguayos que estén en ese clima, pero en general son muy recordados, muy buen recordados, porque dice que ayudaban muchísimo a la gente. Me enteré un montón de historias, me entregaron Entonces estoy recopilando y tengo que ponerme las pilas para una
1: por favor, doña María. Bueno, te agradecemos muchísimo por esta visita. Sabemos que estás viniendo desde Paraguarí. Bueno, en este día lluvioso también te tomaste el tiempo de venir hasta los estudios de Radio Nacional. Y de verdad es un placer conversar contigo y podemos seguir incluso, doña María. Sí. Pero bueno, ya,
0: hay que terminar.
1: Ya tenemos otro invitado esperando también en el siguiente programa. Así que solo comprometerte a otras conversaciones, por lo menos de manera telefónica, y esta es la casa de todos los artistas, de los historiadores, de los gestores culturales, de aquellos que tengan algo que contarle al país, son siempre bienvenidos, así que muchísimas gracias
0: por esta oportunidad que me da de hacer conocer no solamente mi trabajo, sino que de muchas personas que están detrás de este proyecto Expo Solano López. Yo con el compañero Francisco Granado somos la cara visible que movemos, pero hay mucha gente trabajando y, como te decía, en forma totalmente desinteresada, a puro pulmón, por querer hacer conocer nuestra historia. Y muchísimas gracias por la oportunidad, y ya con gusto estaremos otra vez en otra entrevista. Muchas
1: así
0: gracias.
1: Va a ser un placer también para nosotros. Doña María Olga Aviso Colán, coordinadora de la Expo Solano López, hoy visitándonos en los estudios de Radio Nacional del Paraguay, así que ustedes ya saben, mañana va a ser esta expo, arranca a las 16 horas en el Centro Cultural de la República El Cabildo, con acceso totalmente gratuito, y también la muestra va a seguir ahí por unos días más, por unas semanas más, para que puedan aprovechar, conocer una parte tan importante de nuestra historia. Y oportunamente vamos a seguir hablando con doña María para que nos cuente cuándo va a volver a reeditar esos libros y cuándo van a salir materiales nuevos. Así que por hoy vamos a dejarle ya por acá. Son las 13:59. Gracias a la audiencia también por acompañarnos siempre. Gracias a los compañeros que hacen posible este trabajo. Y bueno, nosotros les dejamos porque ya llega Actualidad en Debate con mucha más información. Chao, chao.
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8: Breve recordación de Radio Nacional del Paraguay a Ángel Pato García.
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8: Nacido el 23 de julio de 1945 en Posadas. El músico posadeño que conquistó el mundo con su talento. Comenzó a tocar la guitarra desde niño, influenciado por sus padres y la música tradicional guaraní.
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8: Su talento y dedicación lo llevaron a unirse al grupo de Luis Alberto del Paraná y los Paraguayos, donde actuó durante 7 años y desarrolló su estilo musical.
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8: Después de la muerte de Luis Alberto del Paraná en 1974, Pato trabajó con Reinaldo Mesa durante 2 años más y luego se unió al cantante griego Demis Roussos. Con una voz poderosa y una habilidad innata para tocar la guitarra, pronto se ganó un lugar en la escena musical. Sin embargo, la ambición de García lo llevó a buscar nuevos horizontes. Ha recorrido el mundo, actuando en festivales y conciertos en países como Estados Unidos, España, Brasil y Chile, entre otros. Su música, una fusión de ritmos folclóricos y contemporáneos, ha resonado con audiencias de todas las edades y culturas. A lo largo de su carrera, García ha lanzado varios álbumes de estudio, cada uno recibido con críticas entusiastas. Su música aborda temas universales como el amor, la naturaleza y la identidad cultural, conectando con los oyentes de manera profunda. García comparte su pasión por la música y el arte con su pareja, Amanda, de Colombia. Juntos han encontrado un espacio de inspiración mutua, fusionando sus talentos y perspectivas para crear algo nuevo y emocionante. Lanzó un disco compacto donde rinde homenaje a su amigo más directo, Luis Alberto del Paraná. El disco contiene 14 canciones que fueron grabadas en el estudio Tallí. Son los más famosos temas de Luis Alberto del Paraná. En 1972 ganó el segundo lugar del Festival Mundial de la Guitarra, realizado en Italia.
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0: Muy buenas tardes para los oyentes de Radio Nacional del Paraguay, la 920 AM. Iniciamos el espacio de la Patrulla Caminera por Radio Nacional del Paraguay, como todos los martes, de 14 a 15 horas. Actualmente ya pasaron 11 minutos de las 14, tenemos una temperatura actual de 21 grados, la humedad de 91% y vientos del suroeste a 9 kilómetros por hora. Un ambiente muy húmedo, también algunas lluvias dispersas en gran parte del departamento central, y por eso también es muy importante hablar de recomendaciones de cómo se puede transitar, por ejemplo, en estas condiciones con la pista mojada. Y para más información ya queremos darle espacio también a las inspectoras de la Patrulla Caminera que hoy nos acompañan. La inspectora ayudante Nimia Hermosilla, instructora en educación vial. Muy buenas tardes, ¿cómo está? Bienvenida a el espacio de ustedes, el espacio de la Patrulla Caminera.
1: Muy buenas tardes, Andrés, ¿cómo está? Y a nuestros oyentes también, que seguramente ya están prestos.
0: Sí, todos siempre atentos ya a este espacio. Y también nos acompaña la subinspectora Vanessa Llanes, de Relaciones Públicas de la Patrulla Caminera. Muy buenas tardes, inspectora, ¿cómo está? Bienvenida también.
2: Muy buenas tardes, Andrés, y a toda nuestra amable audiencia, que seguramente del otro lado ya están atentos también para poder escuchar las recomendaciones y también las informaciones que traemos.
0: Muy bien. ¿Y qué les parece si ya empezamos, verdad? Porque la gente quiere saber de repente cómo se dieron estos hechos actuales, cómo van también verificando el buen manejo en lo que fue la semana pasada, porque tienen un reporte que ustedes hacen, ¿verdad? Cada semana sería, ¿verdad?
2: Sí, así mismo es. Tengo a mano lo que sería el resumen desde el domingo 12 de julio del 2026 al sábado 18. Este sería nuestro resumen semanal y por ende tuvimos un total de 839 procedimientos, de los cuales 140 vehículos fueron demorados, entre ellos motocicleta también. En cuanto al COTES positivo, tuvimos un total de 20.

0: viales, siempre estamos viendo la mayor cantidad de siniestros en lo que sería en la zona central. Estos serían los lugares más sinuosos en donde ocurren los siniestros de tránsito. Entonces, a tener en cuenta que la zona urbana es la zona más peligrosa, se podría decir así. Entonces, es por ello que suena un poco reiterativo al solicitar a todos los usuarios a ser conscientes. Por nombrarte una de los detonantes para siniestros viales sería no tomar la distancia prudencial un vehículo de otro. Entonces, a tener en cuenta son pequeñas cosas, pequeños detalles que pueden salvar vidas y por eso estamos acá nosotras tratando de concienciar siempre y si podemos salvar la vida de un oyente hoy que utilice el casco protector y así también utilice lo que serían las medidas de precaución, entonces para nosotros es un gran logro disminuir el número de en cuanto a siniestros viales.
1: Estos siniestros también, en cuanto a motocicletas, ¿cómo se dieron?
0: Sí, tenemos lo que sería, este sería un total, 42 siniestros viales en lo que va la semana comprendida, es un total de los cuales 8 serían involucrados los motociclistas. Entonces, a tener en cuenta también esa situación y, por supuesto, ser prudente por sobre todas las cosas. Este llamado de atención va específicamente a los motociclistas, que así como hay motociclistas imprudentes, también hay que rescatar a los motociclistas que utilizan todas las medidas de seguridad y tratan de ponerse al día. Entonces, también a respetar a los motociclistas y los motociclistas a utilizar todas las medidas de seguridad. Ese sería el mensaje por sobre todas las cosas. Tratar de salvaguardar la integridad física de cada una de las personas que van circulando.
1: ¿Y menores que han participado dentro de estos siniestros también tienen?
0: Sí, por supuesto, tenemos menores de edad que son están involucrados en cuanto a siniestros viales, entonces a tener en cuenta, es por ello que nosotros reiteramos siempre el uso de lo que sería el baby sim o la sillita homologada para la seguridad de la criatura de 0 a 5 años. Y tenemos que tener en cuenta también un dato que es por quilaje eso. Entonces, cuando ya la criatura tiene 10 años, pero es de contextura pequeña, entonces podemos ponerle lo que sería el adaptador para que se pueda abrochar el cinturón y de esa forma le quede bien puesto el cinturón. Entonces, a tener en cuenta también esa situación y nosotros contamos con un número de WhatsApp, en donde también pueden hacer lo que serían las preguntas, evacuar respuestas, si quiere saber si tiene alguna multa, entonces puede hacer a través de esa plataforma que sería a través del WhatsApp de la patrulla caminera.
1: ¿Cuál es el número para...?
0: Sería el 0981-88-8077. Voy a volver a repetir, sería el 0981-88-8077. A través del WhatsApp sería esto, no estaríamos utilizando llamadas, entonces a tener en cuenta también esa situación.
1: Claro, ese es un número aparte a lo que es el número de denuncias, ¿verdad? Para tener en cuenta.
0: Ese sería el número de denuncias también.
1: Ah, todo junto,
0: Pero
1: ¿verdad?
0: podemos hacer también las preguntas, podemos nos van a informar de por ese medio también, si nos queda bien.
1: Por ejemplo, voy a hacer un viaje y quiero saber en qué condiciones debe
0: Sí,
1: estar mi vehículo, ¿verdad?
0: por supuesto, así mismo es. O también tenemos preguntas frecuentes como sería cuál es la ley que la patrulla caminera utiliza, qué ley yo debo de conocer, qué reglamentación, porque la ley tiene sus reglamentaciones también, que algunas son derogadas, modificadas, entonces a tener en cuenta también esa situación e ir depurando, porque algunos quieren saber qué ley es, interiorizarse más sobre la ley 5016, entonces a tener en cuenta también esa situación y hacer sus preguntas de forma responsable, utilizar esta plataforma, porque hay también ciudadanos que no utilizan de forma correcta, por decirlo así. Entonces, a utilizarlo con responsabilidad por sobre todas las cosas.
1: Claro, para que no sature también quizás esta línea y que se pueda ayudar a la mayor cantidad posible de gente, ¿verdad?
0: Sí, así mismo también ir subsanando cualquier tipo de inconveniente. Hemos tenido también situaciones donde el usuario se comunica a través de esta plataforma con nosotros para poder decirnos que sufrió un siniestro vial.
1: Ah,
0: Que,
1: ya.
0: o que el vehículo quedó descompuesto, el rodado quedó con problemas técnicos, entonces nos escriben y nosotros enviamos el personal que esté más cerca para que puedan auxiliarle, a tener en cuenta también esa situación.
1: Por ejemplo, si el semáforo se descompuso, ¿hay forma también de escribir a este número y solicitar que se...
0: Sí, así mismo es. Tenemos un montón de llamadas prácticamente todos los días en donde el ciudadano nos envía fotos que no está funcionando, entonces nosotros nos comunicamos.

0: Vamos con el municipio correspondiente o de igual forma también evacuamos esa pregunta y le indicamos al usuario en dónde debe hacer el reclamo, porque hay situaciones que no corresponde a la patrulla caminera, pero no obstante siempre se le va a estar orientando en dónde puede realizar su reclamo.
1: Muy bien, entonces así teníamos un recuento de los principales operativos que realizaron. Y aprovechando también, la semana pasada y hasta estos días teníamos mucho viento también. Eso de repente dificultó un poco también el tránsito en alguna zona del país. Registraron un hecho por eso.
0: En cuanto a lo que sería siniestros viales, tuvimos lo que sería caída de árboles
1: Ajá,
0: y
1: ya.
0: que estuvieron varias rutas cerradas por momentáneamente hasta que se subsane el inconveniente, inclusive algunos carteles que se cayeron, los semáforos también en algunos puntos. No obstante, siempre se trata de subsanar todo eso para poder continuar y hacer circular el tránsito vehicular. A tener en cuenta también al momento de desplazarse en ruta cuando el tiempo está así inestable o hay mucho viento, a ser muy prudentes y conscientes por sobre todas las cosas.
1: Muy bien, y quiero comentarles también que estamos en vivo a través de mi cuenta personal de TikTok. Como cada martes también aprovechamos para tener ese contacto con la audiencia. Y van haciendo también sus preguntas, ¿verdad? Y una de ellas, aprovechando el hilo de la comunicación, pedían repetir el número que estabas mencionando.
0: Sí, el número al cual podemos comunicarnos sería el Departamento de Transparencia, que sería el 0981-888077. Unidad de Transparencia de la Patrulla Caminera. Entonces, a ese número podemos realizar nuestras consultas. Si tenemos alguna multa, queremos, algunos, por ejemplo, por decir, una de las consultas quieren adquirir un vehículo, entonces por el número de chapa están verificando si tiene algún tipo de infracción. Entonces pueden realizarlo a través de esa plataforma que sería del WhatsApp.
1: Muy bien, eso es bueno también saber. Y en cuanto a los factores de riesgo, ¿verdad? Al volante, ¿cómo se está manejando eso en cuanto a la educación, el cumplimiento también?
2: Y en la educación lo veo muy bien, Andrés, estamos haciendo nuestra campaña de concienciación siempre a las instituciones, ya sean en empresas también, a partir de nivel inicial hasta el tercer año, damos lo que es educación y seguridad vial. Tenemos luego un departamento que se encarga mi jefe, que sería el inspector Andrés Sebastián Benítez, que suele también estar en el programa. A través de una nota se solicita y ya agendamos. Y siempre con los conductores tenemos algunos inconvenientes, por más de que tengan su licencia de conducir al día, algunos desconocen lo que son las señales de tránsito y cometen algunas imprudencias. Tenemos que tener en cuenta que nuestros factores de riesgo aumentan la probabilidad de sufrir un accidente vial o agravar sus consecuencias. Tenemos tres grandes categorías, que sería el factor humano, el exceso de velocidad, el alcohol, la fatiga. En el segundo tenemos el factor vehicular, que sería el mantenimiento deficiente. Y el tercero, el factor de la vía y en el entorno, que sería el clima y el estado de ruta. Debemos tener en cuenta que estamos teniendo muchos problemas por el asfalto mismo, encontramos baches en algunos lugares, sería por el sobrepeso de los camiones de gran porte. Por más de que se arregle, vuelven a pasar los camiones de gran porte y ahí ya descomponen nuevamente las rutas.
1: Y tener en cuenta eso, ¿verdad? ¿Cuáles son los tramos donde sí se permiten los vehículos de gran porte, ¿verdad?
2: Sí, así
1: Que a
2: mismo.
1: veces en las zonas urbanas hay un poco de ese
2: Ese
1: descontrol,
2: problema.
1: ¿verdad? Sí.
2: Sí, así mismo es.
1: Acaban preguntando también y dice, ¿por qué no perdonan ni siquiera la primera vez manejar vehículo institucional con registro particular? Y más abajo dice, y el acompañante, si tiene registro profesional B, se puede cambiar y seguir camino. Creo que eso hablábamos la otra vez sobre el tema de los
2: De la
1: registros,
2: categoría de
1: ¿verdad? Las
2: licencia,
1: categorías,
2: así
1: bueno,
2: mismo.
1: cuál puede utilizar, por ejemplo, uno que tiene un logo de una empresa, cuál es la categoría exclusiva para eso, y si su acompañante puede cambiar, es lo que entiendo ahora que está preguntando más.
2: Sí, en el cambio del momento no. El que está designado ya como chofer de la empresa tiene que seguir su camino, porque me imagino que la empresa también tiene conocimiento de quién es el conductor que se responsabiliza de ese vehículo en el momento.
1: Ya, está todo eso. Tiene que tener como una orden de trabajo, así seguramente. Mismo. Eso también se solicita cuando...
2: Sí, en todas instituciones públicas o empresas tienen orden de trabajo. Nosotros también, al igual que ellos, tenemos un orden de trabajo, el que va a manejar la patrullera. En mi caso, por ejemplo, yo soy la conductora de sustituto y tengo un orden de trabajo.
1: Claro, se tiene que respetar siempre también.
2: Así mismo.
1: ¿Y se suele atajar también en los controles a los vehículos institucionales, por ejemplo?
2: Sí, claro que sí. Y se controla el orden de trabajo, los kilometrajes, si están con las habilitaciones habilitadas. Las instituciones mismas también lo controlan.
1: Claro. La chapa provisoria, ¿cuántos días sirven? Dice Gabriel Paniagua. Yo creo que es cuando compra recién su vehículo, seguramente, ¿verdad?
2: Podría ser, si me puede repetir, ¿eh? ¿Qué dijo?
1: La chapa provisoria, ¿cuántos días sirve?
2: Ah, no, la chapa provisoria no tiene más fecha de vencimiento. Debemos tener en cuenta que tiene la firma y el sello de la escribanía a partir de la fecha que adquirió el vehículo. En ese lazo quiere decir que ya está en trámite la chapa. Entonces, ya no tiene caducidad, no tiene fecha de vencimiento.
1: Claro. Entonces, ¿tiene un periodo de gracia también para
2: tener aproximadamente sus documentos, la chapa se entrega en 2 meses.
1: Ah,
2: la chapa ya, 2 meses.
1: Y creo que una vez también hablamos sobre eso, de cómo hacer cuando una persona retira recién su vehículo y todavía no tiene sus documentos, por ejemplo, habilitación. ¿Hay un periodo de gracia para eso?
2: Y 24 horas damos, o sea, es lo que dice la ley, ¿verdad? A partir de la compra de la playa de vehículo hasta destino, después con el contrato privado ya se puede gestionar la habilitación municipal.
1: Claro, claro. También sobre su área de cobertura en los controles. ¿Dónde la patrulla caminera puede realizar los controles? Para que la gente sepa también si es que hay un control de repente regular o irregular, ¿cómo se puede saber?
2: Y en todas las rutas nacionales, departamentales y mejoradas por el MOPC.
1: Generalmente frente a sus destacamentos.
0: A los distintos puntos de jefatura y destacamento a nivel país. Así mismo sería. Entonces, ante cualquier duda, justamente recalco nuevamente el número en donde podemos hacer la consulta. Si tenemos alguna duda con el procedimiento, no nos sentimos conformes o nos sentimos intranquilos con lo que sería el acta de constatación de infracciones, podemos realizar nuestra queja o nuestra sugerencia a través de esa plataforma, entonces, para evacuar cualquier tipo de duda que tengamos. Entonces, eso también recibimos mucho, de que si enfrente a tal destacamento o, por decirte, un destacamento allá sobre Bogán, por ejemplo, por decirte, está permitido acá una persona que no suele transitar por ahí, entonces se le detuvo y dice, ¿por qué me solicitan mi documento? Entonces evacuamos nosotros todo ese tipo de inconveniente. Inclusive hay conductores que nos dicen, nosotros tenemos que mostrar nada más la documentación. Y no, entregar, hace el chequeo el inspector, luego eso se devuelve. Entonces, a tener en cuenta también toda esa situación de cómo actúa el inspector nacional al momento de detener y solicitar las documentaciones, entonces, para poder evacuar cualquier tipo de inconveniente y sentirse tranquilo también al momento de que el inspector esté haciendo lo que sería la verificación de las documentaciones. No tener miedo de entregar las documentaciones, que ellos van a hacer el chequeo, luego van a volver a entregar. Hay que aclarar también que la plataforma de lo que sería el portal es totalmente válido, podemos presentar de esa forma, es totalmente válido, no obstante, hay inconvenientes y seguimos insistiendo con ese tema de que algunos no tienen internet al momento de querer ingresar a la plataforma.
1: Sí.
0: Entonces, a tener en cuenta también esa situación y, por supuesto, se subsana en ese momento. El inspector nacional inclusive llegó a anclarle al conductor para que pueda ingresar a la plataforma, ¿verdad? Pero entonces, a tener en cuenta también esa situación y que la captura de pantalla del mismo no nos sirve, porque eso tiene un código QR en donde se genera y tiene una sola validez el código QR, a tener en cuenta.
1: Y eso justamente también otra vez he consultado, ¿no? ¿Qué pasa si yo me olvido mi registro, mi habilitación, pero en el momento del control utilizo mi plataforma de Portal Paraguay para mostrar mis documentos en forma digital? ¿Eso me sirve igual o sí debo tener el documento físico?
0: es totalmente válido siempre y cuando esté al día, a tener en cuenta también esa situación, que exponiendo de forma digital es totalmente válido siempre y cuando estén al día todas nuestras documentaciones. A tener en cuenta que hay algunos municipios que todavía no están sincronizados con esta plataforma, esto sería lo que sería la habilitación municipal. Sí. Entonces, a tener en cuenta también eso y ir revisando qué es lo que ya nos sincronizó en nuestra plataforma, porque los municipios de a poco se van adecuando a lo que es la tecnología. Entonces, a tener en cuenta también.
1: Muy bien. Aquí consulta una persona... Hola, soy argentino. ¿Qué documentación necesito del auto si no soy titular para circular en Paraguay?
2: Tiene su registro. Si es argentino, me imagino que tiene su licencia a conducir, le sirve dentro del país. No hay ningún inconveniente si es que no está vencido.
1: No, hay un requisito extra.
2: Y tiene que tener su entrada al país.
1: Entrada al país, no sé, seguro vehicular, también se exige cuando es extranjero, ¿cómo se maneja eso?
2: Porque manejar.
1: Para salir de Paraguay, por ejemplo, tenés que tener unas cuantas, creo que es carta verde, ¿le llaman?
2: Sí, carta verde.
1: Sí,
2: carta verde.
1: ¿Eso también se solicita acá, a un extranjero, por ejemplo?
2: Sí, pero es ya de otra competencia a otras instituciones. No, ah, ya no depende, ya no es más patrulla caminera, eso es lo que controla.
1: O sea, de momento entonces a este ciudadano argentino le van a controlar su registro.
2: Sí, y la habilitación municipal.
1: Ah, ya.
2: No sé, mismo. La Policía Nacional es lo que controla ya la carta verde y su entrada al país.
1: Muy bien. A ver, otras preguntas. Vamos a ir sumando las preguntas porque ahora debemos ir a una breve pausa.
2: Sí.
1: Estamos en Radio Nacional de Paraguay, la 920 AM. 14:30, el espacio y la patrulla caminera que tenemos cada martes de 14 a 15 horas. Así que les invitamos a que puedan seguir con nosotros. Tenemos media hora más todavía para seguir conversando. Pueden hacer sus preguntas también al WhatsApp, que es el 0962-327-976. Si tienen alguna duda sobre su documentación, sobre el estado de su vehículo, cómo deben transitar, entonces este espacio está para eso. Vamos a una breve pausa y ya volvemos.
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0: 14:37, seguimos en el espacio de la Patrulla Caminera por Radio Nacional del Paraguay, la 920 AM. Hablando de muchos temas que tienen que ver con la seguridad vial, respondiendo también a unas consultas de los oyentes, porque siempre hay algo que aclarar. Nunca se sabe todo y hay veces de repente cosas que se van actualizando y este es el espacio donde podemos aclarar muchas dudas también aquí con las inspectoras. La inspectora ayudante Nimia Hermosilla, instructora en educación vial, y la subinspectora Vanessa Llanes, de Relaciones Públicas de la Patrulla Caminera. Van haciendo sus consultas los oyentes también, que están en plena sintonía a través de Radio Nacional del Paraguay. Y una de ellas decía algo que tiene que ver con la luz. Voy a ver si encuentro otra vez. Pero acá, por ejemplo, dice: cuando hay doble carril y el cartel dice 80, es 80, no tengo por qué salir de la derecha, dice.
1: Así mismo es, así mismo. La velocidad máxima en Paraguay es de 110 kilómetros, nada más, Andrés. Debemos tener en cuenta eso, porque nuestra infraestructura no está preparada para más. Si es 80 kilómetros de hora, nada más.
0: Ya, eso, y también, ¿y los vehículos de gran porte?
1: Tienen que circular por el carril derecho. Yeah. Izquierdo sería los vehículos livianos, de menor porte.
0: ¿Y está permitido circular completamente por la izquierda o es solamente para rebasar? ¿Cómo se maneja eso?
1: Los vehículos de gran porte tienen que circular por el lado derecho. Uno por el peso mismo que llevan, ya sea alguna mercadería. Entonces la velocidad ya reduce ya luego. Entonces es preferible por eso el carril derecho. Y liviano, nuestro carril izquierdo. Al igual que los ómnibus, que deben circular por el carril derecho para bajar su pasajero en las paradas. No en cualquier lado también, por favor, a los conductores de colectivos que mantengan su lado derecho. No a estar en el lado izquierdo y después querer cambiar para bajar a algún pasajero. Porque ya obstaculiza, entorpece ya el tránsito.
0: Claro. Dice Lucas Romero Machuca: hola, ¿cuánto es la multa si un lado de la luz no anda?
1: De 4 jornales serias.
0: 4 jornales.
1: Así mismo, un lado.
2: A tener en cuenta también, Andrés, que el jornal mínimo vigente ya está actualizado desde la fecha del 1 de julio. Entonces, a tener en cuenta también esta situación, que el jornal mínimo vigente estaría rondando ahora mismo los 117.000 guaraníes y por supuesto, por ende, la tabla de lo que sería la patrulla caminera, la escala de multas, ya estaría teniendo variación y diferencia también en lo que es el monto. A sí, tener en cuenta también esa situación y por supuesto ser consciente y no caer en lo que serían sanciones, porque es elevado el monto y por supuesto a tener en cuenta, nos puede ocurrir en ruta que nos pase que se descomponga, o a veces cuando nos vamos por caminos que es un poco feo, por decirlo, que es una zona de camino de tierra, entonces eso se mueve, se quema, y por supuesto a tener en cuenta el pequeño chequeo antes de salir es muy importante. Entonces reiterar también a todos los usuarios hacer el chequeo de su vehículo, de las condiciones técnicas y también de las condiciones de nuestra documentación, para no caer en sorpresas después cuando estamos emprendiendo el viaje.
0: Exactamente sería 468.308, sí. La multa, 4 jornales por no tener una luz prendida. Sería el faro
1: no
0: delantero.
1: Es prendida, sería ya, Andrés, que está no. quemado
0: ya. Sí. Ah, ya. Así y no mismo. Prendido, o sea, se olvidó de prender mientras está circulando. ¿Es la misma multa o no?
1: Sí, pero generalmente la caminera hace una, le advierte, se carga en el sistema como una advertencia la primera vez. Ah, pero ya. Si ya tiene reiterativa, ya va a figurar luego en el sistema a través del número de chapa o número de serie.
0: Ah, y esta multa es también lo mismo para los faros traseros si no funciona de repente uno de ellos.
1: Cuando es en la tardecita, noche, ya y no están prendidas totalmente la luz trasera, se demora el vehículo.
0: Ah.
1: A no ser que en el momento tenga algún foquito que pueda reponer, se cambia y puede continuar su trayecto.
0: ¿La luz de freno también?
1: Sí. Lo defiendo también. Se sanciona.
3: ¿La multa también cuánto sería?
1: Se sanciona 6 jornales.
2: 6 jornales aproximadamente.
3: 6 jornales. Sí. Eso es luz de freno.
1: Luz de freno.
3: A ver exactamente entonces. Porque la gente a veces de repente no quiere más cambiar y algo tan barato, por ejemplo, ¿verdad?
1: Sí.
3: 6 sería 702.462 guaraníes. Sí. Multa por no tener
1: luz de freno.
3: Luz de freno.
2: Sí. ¿Y cuánto te sale el repuesto de lo que sería eso?
3: Y sería un foco. 15.000, 20.000, de repente lo más lindo.
2: Por ahí, sí. Y lo importante que es el uso de las luces, inclusive salva vidas al momento de desplazarse en ruta, especialmente los motociclistas, que no se les ve cuando no tienen las luces correspondientes. Y imagínate, eso puede salvar tu vida, también el chaleco protector. Entonces, a tener en cuenta esta situación y ser consciente por sobre todas las cosas, utilizar todas las medidas de seguridad para poder circular. Y para poder garantizar también nuestra seguridad al momento de desplazarnos en ruta.
3: Claro. Dice Menoy, la patrulla puede atajar 3 camiones al mismo tiempo.
1: ¿Cómo sería eso? ¿Cómo va a atajar 3 vehículos al mismo tiempo?
2: Generalmente cuando se hacen los dispositivos de control frente a los distintos puntos de jefatura y destacamento a nivel país, están 2 o 3 inspectores. En ese caso sí van a atajar lo que sería y hacer la revisión a 3 vehículos correspondientes. Pero un solo inspector no va a poder atajar 3 vehículos al mismo tiempo.
3: Claro,
2: entonces a tener en cuenta también esa situación. A no ser que haya una situación fortuita en donde ocurrió que un usuario se acerca y avisa al inspector que le rozaron o que le golpearon o algunos motociclistas que lo rozaron. Entonces, en ese caso sí atajaría otro vehículo, por decirlo, que hubo situaciones que ya pasaron. Inclusive también con lo que serían los conductores de colectivo. Sí. Y hay que tener en cuenta también esa situación. Entonces, en esos casos sí serían casos ya más sinuosos.
3: Aquí hay 2 preguntas que están relacionadas a 2 personas distintas. Dice Monty, cámara obligatoria para cada caminera la solución. Y dice también Rorro, para bien de ustedes mejor que utilicen cámaras corporales. ¿La patrulla está utilizando ya este tipo de tecnología o todavía? ¿Cómo está ese...?
1: No, todavía no estamos usando, pero usamos nuestros celulares como método de prueba de las filmaciones.
2: Cámaras también.
1: Sí, cámaras tenemos, lo que visualizamos en algunas infracciones que también tiene para filmación.
2: Tenemos que tener en cuenta que como institución pública, obviamente que vamos a ir también subsanando todos los inconvenientes que se tengan, y uno de ellos serían los materiales tecnológicos, que obviamente va a ser de muchísima utilidad, y esperemos que más adelante ya contemos también con todo eso, y a eso se apunta, ir mejorando para poder brindar mejor seguridad también a los usuarios y a los inspectores nacionales mismos, para poder optimizar nuestro trabajo también.
3: Pero podría ser también una inversión personal que dan ustedes y compras tu propia cámara corporal y utilizas. ¿No está tampoco prohibido que ustedes usen eso?
2: Sí, así mismo es. De momento se utiliza lo que sería el teléfono celular, así también como serían el teléfono que tiene el inspector, que sería su material de apoyo, que sería el PDA, por ejemplo. Ya. Entonces, a tener en cuenta que prácticamente casi todas las infracciones vienen con fotografías ya impresas que se solicita al momento de ir a solicitar al juzgado de faltas, la fotografía o los videos en cuanto a adelantamiento, por ejemplo. Entonces, eso queda totalmente grabado, así también para poder garantizar lo que sería el trabajo y optimizar así el trabajo del inspector nacional. Y para darle garantía también al usuario.
3: Claro. ¿La luz es obligatoria de día todavía o ya no?
1: Sí, sigue todavía. Todavía no hubo una modificación de esa parte de la ley, que sería la ley artículo 65, la ley 5016. Siguen las mismas todavía.
2: A tener en cuenta también para todos los asuncenos específicamente, que antes era hasta calle última, podía irse sin las luces, por decirlo, y pasando calle última encendían las luces. A tener en cuenta que esto, la ley 5016 abarca nivel país. Entonces, a tener en cuenta y a prender las luces 24 horas, las luces bajas reglamentarias.
3: Muy bien. Dice Robert Puller, ¿es necesario tener cono por la ruta si está controlando?
1: Sí, claro que sí. Es un método de seguridad para nosotros también, que estamos avisando a ese usuario que hay un control.
3: Ya. Alex dice, si tengo fotos de mi documento en mi celular, ¿igual me sirve?
2: Le serviría lo que sería la plataforma, la fotografía o lo que sería el screen del código QR, como mencioné anteriormente, no nos estaría sirviendo, ya que eso tiene una sola validez. Y la foto de lo que serían las documentaciones no es válido. Tenemos que tener de forma física o de forma digital al momento de presentarlo. A tener en cuenta también esa situación. Y justamente puede pasar porque no salimos de forma apurada o a veces inclusive nos vamos en otro vehículo y nos olvidamos de nuestra documentación. Es por eso que para ello tenemos lo que sería la plataforma y poder generar ese código QR y validar las documentaciones pertinentes.
3: Chris dice que explica el tema del carril de la derecha. ¿Cómo se utiliza el carril de la derecha? Entonces, para reiterar también.
1: Bueno, vamos a volver a reiterar, Andrés. El carril derecho generalmente usan los vehículos de gran porte y ómnibus. No pueden circular en el carril izquierdo porque es un poquitito más para alzar la velocidad de lo permitido, que sería 60 kilómetros zona urbana, y rural 110 kilómetros. No sobrepasar porque también tenemos nuestros radares en algunos puntos que están controlados y que pasando los 110 ya se sanciona. A los ómnibus, generalmente ellos suelen irse por carril izquierdo y cuando tienen pasajeros que se van a bajar en una zona X, en una parada, no puede sobrepasar porque justo estaba viniendo de ese lado el camión de gran porte, pero el camión de gran porte estaba en su carril derecho. Entonces, el ómnibus también tiene que seguir su transcurso de ruta por el carril derecho, así para darle seguridad a su pasajero. Por eso es importante, y recalco nuevamente a los ómnibus choferes, a los choferes de ómnibus, que mantengan su carril derecho para que puedan así bajar a sus pasajeros.
3: Claro. Dice, ¿es cierto que si tu habilitación vence, el vehículo pueden llevar al corralón?
1: Sí, es motivo de demora. En el artículo 106b3 especifica luego eso.
3: Bueno. A ver. Dice, yo soy paraguayo, tengo solo mi carnet de conducir español. ¿Puedo manejar en Paraguay? Dice.
1: Sí, puede manejar si es que tiene su entrada al país.
3: Ah,
1: 3 meses te entregan y dentro de esos 3 meses puedes circular sin ningún problema. Pero si va a estar pasando más de los 3 meses, ya tiene que hacer sus gestiones de su licencia de conducir de Paraguay.
3: Claro. Rodi Cantero dice, una consulta, ¿por qué las carretas camión grande por ruta 1 viajan uno tras otro? Dice. ¿Sabe? Si se puede transitar por ruta 1, por ejemplo, vehículos grandes, o tiene que ir por otra ruta, está permitido, ¿no? Es lo que entiendo que...
1: ¿Qué zona sería? Ruta 1, grande, sí. Para hoy. 027, que sería hoy en día, ¿verdad? Ruta 1 tiene muchos ramales. Uh-huh. Tenías que especificar qué ramal es lo que va circulando.
3: A ver... Tengo mi licencia de conducir de Argentina. ¿Puedo manejar en Paraguay? Dice Sebastián López.
1: Sí, claro que sí. Lo que estábamos recalcando diciendo, que sí, puede manejar si es que tiene su entrada al país y está al día su licencia de conducir extranjero, porque también tiene fecha de vencimiento y debemos recordar que la caminera controla solamente la fecha de vencimiento de la licencia de conducir. No controlamos la perforación. Eso ya queda ya a criterio de la Policía Municipal de Tránsito.
3: Ya. Ricky Burger dice, si tengo un furgón, ¿puedo usar un registro profesional B en particular y tengo carta verde?
1: B sí. Para furgón.
3: Para un furgón, sí.
1: Sí, puede. Sin ningún problema. Puede circular.
3: Bueno. Si puede poner en pantalla su número de WhatsApp, dice. A ver, número de WhatsApp de la patrulla caminera, ¿verdad?
1: Sí.
3: Ya. Por aquí ya había preparado. Entonces igual está bien para recalcar. Sería... A ver, el 0981-88-8077. Este es para las consultas de la patrulla caminera.
2: Así mismo.
3: Si es que tienen de repente así una duda, saber. También estaban comentando hace rato que hubo casos de personas que fueron estafadas porque les llegó un mensaje en su celular que decían que tenían una multa que tenían que ir a pagar, ¿verdad?
1: Sí.
2: Así mismo es. Hace unos meses ocurrió esto, que usuarios estaban haciendo la denuncia correspondiente diciendo que les llegaba un mensaje con un link en donde tenían que ingresar porque tenían una sanción con la patrulla caminera y por ese medio querían cobrarles. Entonces, a tener en cuenta esta situación, que es totalmente falso, no caigan en lo que sería esas estafas, a tener en cuenta que la patrulla caminera no utiliza ese mecanismo para poder hacer lo que sería el cobro de multas. Se cobra en lo que serían los distintos puntos de jefatura y destacamento a nivel país, donde el inspector nacional entrega lo que sería el comprobante de pago, y si lo hacemos por boca de cobranza, eso expide un ticket ya con el número de cédula de la persona sancionada en sí. Entonces, a tener en cuenta no ingresar a estos links una vez que te envíen estos tipos de mensajes extorsivos, a tener en cuenta esta situación, porque hubo usuarios lamentablemente que ingresaron e inclusive pusieron todos sus datos de sus tarjetas y fueron estafados. Entonces, a tener en cuenta que hay una advertencia en lo que sería en la foto de perfil de este número, advirtiendo que eso es una estafa. Entonces, a tener en cuenta también esa situación.
3: Luis Aranda dice: me agarró caminera y me multó porque no tenía sábana blanca. Es la primera vez que escucho.
1: ¿En qué zona sería? ¿Dónde sería?
3: Vamos a ver si vuelvo a preguntar, pero eso, por ejemplo, pueden pedir ustedes. La sábana mortuoria sería, ¿verdad?
1: Entre Pedro Juan y Ciudad del Este podría ser algunos de los requisitos que sí solemos cuando va a viajar a otro país, cuando va a pasar. Pero por acá no.
3: Pero básicamente, ¿qué es lo que pueden pedir?
1: Bueno, lo que está... Sí, en un control normal, que está enfrente de las casetas, lo que solicitamos es la licencia de conducir, habilitación municipal, que las luces estén encendidas, el cinturón abrochado, todos los pasajeros del vehículo, todo lo que están en el bitáculo del vehículo, también extintor, baliza, que se está revisando mucho también ahora. Debemos de tener en cuenta que son uno de los elementos que debemos de tener dentro del vehículo por alguna emergencia, y en caso de que esté descompuesto o tuvo una falla mecánica, se estaciona en la banquina y se señaliza que tiene un desperfecto mecánico. Se le llama a un mecánico o a alguna persona que te pueda ayudar en ese momento para que puedas continuar con tu viaje. Solamente para eso está la banquina, no para estar estacionado e irte a otro lugar. Debemos tener también en cuenta eso, que la banquina es solamente para los vehículos que tienen problemas, que tienen falla mecánica y se quedaron ahí. Y tienen que estar señalizado también.
3: Muy bien. Lastimosamente vamos quedando sin tiempo. Sí. Hay muchísimas preguntas que no pudimos responder. Pero podemos reiterar otra vez el número de WhatsApp donde pueden hacer sus preguntas estas personas que están teniendo la duda.
2: Sí, así mismo es. Para cualquier tipo de duda, inconveniente referente a lo que sería la patrulla caminera, pueden hacerlo a través del 0981-888077, que sería la unidad de transparencia, donde van a estar evacuando las distintas preguntas que nosotros tengamos en cuanto a lo que sería el trabajo que desempeña la patrulla caminera, o si no estuvimos conforme con lo que sería el procedimiento. Entonces, ya la inspectora nacional que está atendiendo ese número te va a estar indicando en dónde podría realizar su denuncia o dónde podría acercarse a abonar su multa, inclusive porque algunos solicitan juzgado de faltas y en distintos puntos más claves, por decirlo, Ciudad del Este, zona central, es donde tenemos esos servicios. Ellos van indicando también esas informaciones. Entonces, pueden escribir sin problema ese número.
3: ¿Algún mensaje final para los oyentes, para los conductores que están en sintonía?
1: Sí, claro que sí, Andrés. Ser más un poco empáticos a la hora de las traversales, dar pasos. También tenemos vehículo de emergencia, hacer un poco de costado, dar paso nuevamente. Generalmente en algún familiar se suele enfermar, entonces dentro del vehículo es importante tener alguna pañoleta blanca. Entonces, en la hora de que se sienta mal para llegar a un puesto de salud, entonces ya sabemos, con los bocinazos y sacando la mano afuera con la pañoleta blanca, que está llevando una persona enferma, que debemos de dar paso. Seamos empáticos también con los transeúntes, que deben de pasar por la franja peatonal. Esa es mi recomendación, Andrés.
3: Muy bien, así que les agradecemos muchísimo por su tiempo. Lastimosamente debemos cerrar ya este espacio. Hay tantas preguntas sin responder, pero les invitamos a que puedan seguir nuevamente este programa todos los martes de 14 a 15 horas aquí por Radio Nacional del Paraguay. Inspectora ayudante Nimia Hermosilla, instructora en educación vial, muchas gracias por su presencia.
1: A usted también, Andrés, y a los oyentes y a las preguntas que estabas leyendo. A los usuarios, agradezco mucho también a la radio por el espacio que nos da. Espero que pongan en práctica a los choferes lo que estamos diciendo. Alguna consulta, y ya dejo también el número de transparencia que quieran hacer algún reclamo, alguna denuncia o algo que quieran saber, ya tienen el número. También pueden consultar si es que tienen algunas multas que habían infringido un artículo. Entonces pueden consultar y le vamos a estar viendo.
3: Muy bien. Y la subinspectora Vanessa Llanes, de Relaciones Públicas de la Patrulla Caminera, muchas gracias también por su presencia.
2: No, muchísimas gracias a ustedes por el espacio siempre, a toda la amable audiencia que está del otro lado y también a todos los usuarios que nos ven desde la otra plataforma. Nada, recordarles siempre hacer el pequeño chequeo antes de emprender el viaje en cuanto a las documentaciones y ser consciente y prudente al momento de circular, a tener en cuenta que se vienen unos días de lluvia, entonces a ser prudente y llegar con bien a destino, que es lo que todos queremos al momento de desplazarnos en ruta.
3: Excelente, muchísimas gracias entonces ya por estas recomendaciones. Me piden otra vez el número 0981-888077, el número de la patrulla caminera para hacer consultas, verificar si tienen multas, 0981-888077. Y con esta información vamos cerrando el espacio de la patrulla caminera. Les agradecemos por su grata compañía y luego seguimos con Actualidad en Debate aquí por Radio Nacional del Paraguay.
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0: 15:15, segunda parte de Actualidad en Debate, aquí en la 920 Amplitud Modulada, Radio Nacional de Paraguay, y el canal de aire 15.2, con la voz de Luis Alberto del Paraná. Va transcurriendo la tarde aquí en Radio Nacional del Paraguay, y ya rápidamente repasamos el tiempo, lo que nos indica, nos informa la Dirección de Meteorología. Primero vamos a informar acerca del detalle de aviso meteorológico. Fenómeno esperado: lluvias con tormentas eléctricas moderadas a fuertes, ráfagas de viento moderadas a fuertes y la ocasional caída de granizos. Esta información de la Dirección de Meteorología menciona y explica que núcleos de tormentas persisten sobre la zona de cobertura con probabilidad de ocasionar fenómenos de tiempo severo de manera muy puntual sobre su área de cobertura durante la tarde de este martes 21 de julio. Zona de cobertura: centro y sur de la región oriental. Departamentos afectados: centro y oeste de Guairá, Casapá, Itapúa, centro, sur y este de Misiones, este del departamento de Paraguay. 15:16. En control central, Carlos Castro. En la producción general, Patricia Galeano. Y quien les habla, Julio Dávalos. Estamos continuando aquí en Actualidad en Debate. Y ahora vamos a presentar a la invitada, que ya está en mesa de trabajo en Radio Nacional del Paraguay. Y estamos hablando de la arpista y cantante Luana Encina. Luana Encina, muy buenas tardes. Gracias por estar aquí con nosotros en Actualidad en Debate y en Radio Nacional del Paraguay.
1: Muy buenas tardes, Julio, y a nuestra querida audiencia. Muchas gracias por la amable bienvenida y por la invitación. Es un gusto estar aquí.
0: El gusto es nuestro, Luana. Y bueno, contanos un poco el repertorio, tus ganas de, mejor dicho, tus comienzos en la música.
1: Bueno, todo comenzó en plena pandemia. Comencé a estudiar en la Casa de la Cultura de mi querida ciudad de Villa Elisa, junto con el profesor Tito Franco y con mi profesora Carmen Sánchez. Luego me recomendaron para perfeccionar mi técnica con el maestro Papi Galán. Posteriormente, tuve la alegría de ganar el primer puesto de la categoría de arpa solista menor en el reconocido Festival del Tacuaneí, alzándome con el trofeo de Luis Bordón. Actualmente estoy trabajando más en las redes sociales, llevando nuestro instrumento, nuestro arte, nuestra cultura en distintas partes del mundo a través de mis transmisiones en vivo y de varios videos virales en TikTok.
0: Sí, sí. ¿Y cómo estás en TikTok? Para que la audiencia de Radio Nacional de Paraguay y el canal de 15.2 pueda seguirte.
1: Me pueden encontrar como Luana Encina en TikTok, Instagram, Facebook y YouTube. Luana Encina.
0: Luana Encina. Sí, entonces, en todas las redes sociales que están. Bueno, ¿cuál es tu repertorio preferido?
1: Bueno, lo que más me pide la gente son baladas, covers de películas y videojuegos, así también como repertorio nacional e internacional.
0: Internacional. ¿Y qué te gusta tocar más? ¿Qué te gusta interpretar más?
1: Me gusta más interpretar baladas.
0: ¿Baladas?
1: Sí.
0: ¿Podemos escuchar una balada?
1: Claro que sí.
0: Ya, ¿qué balada escucharemos? ¿Qué te gustaría o qué nos ofrecerás?
1: Esta balada me hizo pasar de 20.000 a más de 150.000 seguidores en TikTok y es muy querida por mis queridos seguidores extranjeros.
0: Ya, perfecto. Entonces,
1: popularizada por Richard Clayderman.
0: Ya, ya. En el sonido de la guitarra, entonces, la versión de Richard Clayderman, la versión de Luana Encina, aquí en vivo en Radio Nacional del Paraguay, Actualidad en Debate.

0: La balada de Richard Clayderman.
1: Balada para Adelina.
0: Adelina, sí. Una balada que con el sonido del arpa y bajo la en esta cuestión, la versión de Luana Encina, nos hace transportar hasta la década del 80. Y mucho más, ¿eh? En esta siesta especial para escuchar la balada que a más de uno le habrá sonado a justamente eso, a recuerdos y por sobre todas las cosas, esa nostalgia a relajarnos también, Luana.
1: Así mismo. Y bueno, justamente esta balada se escuchaba mucho en los 15 años. Es por eso que
0: Sí.
1: a las personas les llega mucho esta música.
0: Sí. Hay un recuerdo para cada persona, para
1: Así
0: la que
1: mismo.
0: conoce esta balada a Adelina. Sí. ¿Qué puedes tocar más? ¿Qué
1: Bueno,
0: puedes presentarnos?
1: aparte tenemos también
0: Sí.
1: guaranías.
0: Guaranías.
1: A continuación escucharemos esta hermosa guaranía hecha por Manuel Ortiz Guerrero y José Asunción Flores.
0: Perfecto.
1: Nenendape Ayú.
0: Nerendape Ayú, la versión en arpa de Luana Encina, aquí en la 920 amplitud modulada Radio Nacional del Paraguay.

0: Luana Encina, aquí en Actualidad en Debate, Radio Nacional de Paraguay, y su versión de Rendape Ayun, la guarania, escrita y producida por José Asunción Flores y Manuel Ortiz Guerrero. Luana Encina, ya nos presentaste una balada de Richard Clayderman, la balada para Adelina, ahora en Rendape Ayun, y este gusto por el arpa, ¿cuándo nació?
1: Nació en 2021, cuando justamente me dieron la lista de instrumentos y tenía que elegir qué quería estudiar. Sí. Y pues nació solito. Poco a poco me fui enamorando mucho más de este hermoso instrumento tan nuestro. Sí. Y siento que el arpa me eligió.
0: Porque fue algo mutuo, ¿no?
1: Algo mutuo, sí. Totalmente. Es un sentimiento único.
0: Sentimiento, sí. Y te estaba observando, disculpa que te diga de esa manera, en la forma de cómo te concentras, y no quiero decir que te transportas, pero como que tenés un viaje y una fantasía en el momento de tocar, ¿no?
1: Claro, aparte de sentir la música, uno también piensa en toda la técnica, en las partes de las canciones, y es concentración pura.
0: Con la concentración pura. ¿Y la técnica en cuánto tiempo lo alcanzaste, Luana?
1: Y aproximadamente 3 años. Ya. Estuve 2 años perfeccionando mi técnica con el maestro Papi Galán. Ya. Y todavía seguimos trabajando en eso. La técnica es algo que se va perfeccionando con los años.
0: Claro. Pero ya de 2021 hasta 2026 ya tenemos
1: ya tengo dominado totalmente. La
0: técnica. Ya. Luana Encina. Recibe contrataciones para ir a cumpleaños, fiestas, bodas.
1: Así mismo, para shows privados, cumpleaños, pueden contactarme al 0992-150-001.
0: Sí, siempre estás acompañado de tu papá.
1: Así mismo. Sí.
0: El primer fan.
1: El primer fan, mi manager, mi el productor, manager. Heredia.
0: Ya. ¿Y qué te dice tu papá en el sentido de, me gusta esta canción? ¿Qué canción le gusta a tu papá?
1: Y, a ver.
0: Algo que te dice, este tienes que tocar sí o sí, porque me gusta. O todavía no te
1: y dijo. La verdad que generalmente analizamos todo para ver qué más le gusta al público.
0: Claro, claro, claro. Ya. Bueno, ahora, ¿qué puedes cantarnos más? ¿Qué puedes tocar? ¿Qué te gustaría?
1: Bueno, ahora me gustaría cantarles esta música muy linda, esta guarania que sé que toca el corazón de cada paraguayo. Borajú Asu. En nuestro idioma, en nuestro dulce idioma guaraní, hecha por Rosalía Díaz y Juan Escobar.
0: Perfecto. Luana Encina, aquí en la 920 amplitud modulada Radio Nacional del Paraguay. Actualidad en Debate y la presentación de Luana Encina entre la balada y la guarania en la versión de la

0: Luana Encina, aquí en Actualidad en Debate, Radio Nacional del Paraguay, nos presentó tres canciones. Una balada, dos guaranías para este apartado aquí en esta siesta, que nos, aparte de relajarnos, como comenté, nos llevó al recuerdo, que es el objetivo justamente del sonido del arpa o de la guarania, el encontrarse consigo mismo o recordar a aquella persona amada o aquel sitio donde uno quiere recordar. Bueno, Luana, que no sea tu primera ni la última, mejor dicho, que no sea la última visita hasta aquí, que para la próxima con más repertorio para poder estar disfrutando acerca del sonido del arpa y la dulce vocalización canción tuya, Luana, ¿eh? Y recordar a la audiencia también a qué número se te puede llamar para los contratos correspondientes, para cumpleaños, aniversarios y bodas, etcétera.
1: Así mismo. 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
0: Sí. ¿Y las redes sociales?
1: Luana Encina en TikTok, Instagram, Facebook y YouTube.
0: Perfecto. Muchas gracias, Luana. Es muy amable.
1: Muchas gracias a ustedes.
0: Luana Encina.
1: Un gusto.
0: Gracias, Luana. Luana Encina, aquí en Actualidad, en Debate, 15:35. Vamos a una breve pausa para luego continuar con más Actualidad en Debate aquí en Radio Nacional del Paraguay y el canal de aire 15.2.
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0: 15:42. Continuamos en Actualidad en Debate aquí en la 920 Amplitud Modulada Radio Nacional del Paraguay. Y de la música, del arte, de la guarania, de la balada, pasamos a un tema más que interesante que tiene por objetivo la concienciación. Para lo cual tenemos en mesa de trabajo al gerente de proyectos de Plan Internacional o Plan Internacional, Gustavo Benítez. Muy buenas tardes, gracias por estar aquí, Gustavo, en Radio Nacional del Paraguay, a fin de que nos pueda hablar de cerca y con más énfasis y con todos los detalles acerca de este tema que debemos llamar a la conciencia. Muy buenas tardes, Gustavo.
1: Muy buenas tardes, Julio. Muy buenas tardes a toda la audiencia de Actualidad en Debate. Muy agradecidos desde Plan Internacional porque un medio también se haga eco de esta problemática que ya arranco con un número, Julio. 14.400 niños, niñas y adolescentes, según fuentes estatales del Censo 2022, reportaron que estaban en unión o en matrimonio.
0: Cuando hablamos de niños, niñas y adolescentes, ¿de qué edad para ya tener un poco más el panorama?
1: De 10 a 17 años, Julio.
0: O sea, hay una niña de 10 años que ya está en unión
1: o matrimonio.
0: O matrimonio. Aquí en Paraguay.
1: Aquí en Paraguay, según el Censo 2022, y ahí me hago una primera pregunta.
0: Sí.
1: ¿Qué está pasando, por un lado, en la sociedad, obviamente, pero también en la institucionalidad pública, en el sentido de que cómo una niña o un niño de 10, 11, 12, 13...
0: Niños también.
1: Niños también, porque este dato tengo separado cuánto afecta a mujeres, este dato es de niños, niñas y adolescentes de 10 a 17 años,
0: claro.
1: Julio.
0: Sí, porque yo tenía el dato de entre 16, 17, hace 18 años, pero ya hay menos la edad.
1: Sí, ahí podemos... Hay dos cortes etarios, ¿verdad?
0: Sí.
1: El de 16 y 17 años, definitivamente. Ese corte etario, el marco legal paraguayo actual permite, según hay una ley que te voy a citar en breve, que establece que toda persona que a partir de los 18 años puede contraer matrimonio.
0: Sí.
1: Sin embargo, en el artículo 20 de esa misma ley se establece la excepción para adolescentes de 16 y 17 años, que con autorización de papá, mamá o tutor, tutora, juez, pueden acceder a ese matrimonio. Claro. Entonces, digamos que hay como que una franja legal que estatalmente o legalmente tiene un amparo, que es justamente también parte del trabajo que estamos haciendo desde Plan Internacional, autoridades públicas, para cambiar esa excepción.
0: Y estos datos que estás comentando de 14.400, ¿qué zonas del Paraguay? ¿Aquí el área urbana o el área rural?
1: Estos son datos del Censo Nacional. No tenemos todavía desagregado. Ya te adelanto una premier. Ojalá pueda venir dentro de 2-3 meses. Sí. Estamos actualizando este estudio, Julio.
0: Entonces te vamos a invitar para que venga.
1: Con el UNFPA, porque justamente queremos saber qué distritos, qué departamentos, cuál es el nivel socioeducativo. Si estos niños y niñas de 10 a 17 años, cuál es su nivel de pobreza, su nivel de estudio, su nivel de... Ver de estas 14.400...
0: ¿Cuáles son padres o madres de ya?
1: ¿Cuáles ya son padres y madres, verdad? Sí. Entonces vamos a tener ahí unos datos cualitativos también para analizar.
0: Por eso es que comenzamos, mejor dicho, con el tema de llamar a la conciencia o a la concienciación, ¿verdad? Como dice la Real Academia Española hoy día. Y otros datos que nos puedes comentar en relación a este tema.
1: Quisiera también ampliar y poner un poco el foco en cómo afecta esto de manera diferenciada a las mujeres y a las niñas, Julio.
0: Okay.
1: Porque de 14.400 niños, niñas, adolescentes, 10.371 son mujeres, niñas, adolescentes.
0: Sí.
1: Entonces vemos que esta cantidad de matrimonio y uniones afecta a un 72% de mujeres. Entonces ahora sí podemos decir que acá sí hay, Julio, una niña o varias niñas de 10, 11, 12, 13, 14, 15
0: años,
1: ¿verdad?
0: Sí.
1: Que ahí donde yo sí también quiero un poco llamar la concienciación social y política, ¿verdad? Porque el marco legal habilita estos matrimonios de 16 a 17, pero y con esta franja que está más abajo, tal vez reportado que estaban en unión, ¿verdad?
0: Sí.
1: No necesariamente tal vez reconocida por matrimonio legal.
0: Claro, claro.
1: Pero ¿qué hace una niña, Julio, de 10, 11, 12, casada o unida, Y viene otro dato, sí, que no estamos hablando solamente de matrimonio entre pares de edad. Cuando uno justamente empieza a escarbar el dato, sí, ¿cuántos años será que tienen en promedio las parejas de estas niñas?
0: Lo estaba comentando, porque, a ver, podemos remontarnos años atrás en decir que anteriormente nuestras bisabuelas o abuelas, pero, a ver, ahí van a entrar a tallar, va a decir, pero era otro contexto, pero de igual manera eran niñas.
1: Correcto. Mi abuela se embarazó a los 14 años.
0: Y mi abuela también.
1: Y eso es considerado un abuso sexual, ¿verdad? Sí. Y por suerte la sociedad va cambiando, va, claro, avanzando, claro, ¿verdad? Nosotros sabemos que en Paraguay mismo, recién en 1961, las mujeres, por ejemplo, accedieron al voto. Sí. Nosotros sabemos que en otras partes del mundo las mujeres no se dan a la educación. Entonces es bueno esto que traes, que sí, no, tal vez no es un buen argumento decir que antes, por sí, suerte las cosas van cambiando, ¿verdad? Por van eso, evolucionando. Claro. Y hoy todavía nos encontramos con esta realidad, Julio, de, bueno, 10.371, sí, niñas y adolescentes, claro, porque que están unidas o en matrimonio.
0: Disculpa, el adolescente se puede, no sé si entender, pero se puede entrar a colación o llegar, llevar a colación el famoso amor adolescente en colegios, ¿verdad? Que ante la mala información o la falta de prevención está el resultado del embarazo, uh-huh, y que a veces ya se le obliga a que estén de hecho, ¿verdad? Que se junten, ¿verdad? Pero ¿qué ocurre? Eso desde 10 años, 11 años ya es un toque de atención.
1: Correcto, Julio, y es lo que yo decía en otro programa de televisión también. No estamos hablando acá de uniones o tal vez de matrimonios de manita sudada, que yo decía, sí, sí, ponerle, sí, sí, una piba de 15 con un pibe de, sí, 15, o una piba de 16 con un pibe de 17, sí, sí, sí, que sí, se pueda hablar de una paridad.
0: Claro.
1: Todos nos enamoramos cuando somos, claro, adolescentes, adolescente, novio, novia, sí, qué, sí, sé, sí, yo. Claro que el embarazo adolescente tiene también consecuencias negativas para el varón, más para la mujer. Entonces, sí, ahí también hay una, también por supuesto, hay que seguir trabajando la educación, sí, sí, integral, sí, de la sexualidad de manera gradual, pero... el foco que a plan por lo menos nos llama mucho la atención son aquellas niñas y adolescentes, sí, pero que están en parejas con... El último estudio que sí tiene desagregado esos datos, Julio, es del 2017. Y no tengo tan frescos los datos, pero era una cosa medio de preocupación que decían que, te digo, que del 80% de estas adolescentes casadas...
0: Sí, sí.
1: Sus parejas eran 10 o 15 años más grandes que ellas.
0: Sí.
1: Entonces ahí sí estamos hablando, claro, ¿verdad?, de una cuestión ilegal para 16 para abajo y 16, 17 con una normativa todavía ambigua que también después también podemos charlar un poquito más de por qué no estamos incidiendo en cambiar ese, claro, marco legal también.
0: Yo creo que para una oportunidad estaremos hablando un poquito más, con más tiempo, ¿verdad?
1: Súper.
0: Para tener en cuenta esto, a ver, detalles preocupantes.
1: Así es.
0: Yo le llamo preocupantes porque estamos en pleno siglo XXI. Por ejemplo, voy a hablar de mi caso. Mi niña de 17 años, uh-huh, no puede entender cómo sus abuelas o bisabuelas tuvieron niños a la edad ya de adolescente.
1: Sí.
0: Y no puede entender cómo sus abuelos eran mayores que ella.
1: Exacto.
0: Le prejuzgó, pero como recién dijimos, para poder camuflar eso, tuve que hablar del contexto de la época, pero que tampoco es, tampoco es como para dejarlo pasar, ¿verdad?
1: Sí, y por suerte hay cambios positivos, Julio. Brevemente nomás te comento, sí, que esta obra de teatro que estamos estrenando, sí, el 29, sí, y el 30, justamente la función del 30 va dirigida a autoridades públicas, ya, ¿verdad? Ya. Principalmente autoridades del Legislativo y del Ejecutivo, ¿verdad?
0: Sí, sí.
1: Porque hay una iniciativa ahora en la Cámara de Diputados, sí, el Ministerio de la Niñez y la Adolescencia también acompaña, interpartidario,
0: sí, sí,
1: que justamente lo que la voluntad política es eliminar ya esta excepción legal, por lo menos en el marco legal de la ley 4419, claro, claro. La intención del proyecto de ley es eliminar el artículo 20, en donde se dejaría ya sin efecto esta excepción, que por lo menos legalmente ya el Estado paraguayo no va a reconocer más matrimonios de adolescentes de 16 a 17 años.
0: Claro, entonces, o sea, de 18 para arriba.
1: Exacto, cuando uno cumple la mayoría de edad, entonces pueda decidir de manera autónoma si se quiere o no casar. Y claro que después hay todo, toda la adolescencia, igual hay que seguir trabajando con otro tipo de políticas públicas.
0: Claro, claro.
1: Pero ya el avance en un marco legal de ese tipo ya da una señal clara también que el Estado paraguayo quiere proteger más a niños, niñas y adolescentes, ¿verdad?, de estos matrimonios y uniones tempranas.
0: Tempranas, sí, exactamente, esa es la palabra, porque de hecho es cuando hay una, algo mutuo.
1: Exacto, que no estamos hablando del noviazgo durante la adolescencia, que es lindo, es saludable, ¿verdad? Está bueno, es una institución de la sociedad, pero acá estamos hablando de otras problemáticas de violación de otros derechos humanos de niñas y adolescentes.
0: Y a través del teatro nos puedes comentar los datos de esta obra.
1: Sí, te comento, Julio. La obra es inspirada en un hecho real, se llama Aurora.
0: Sí, sí.
1: Aurora es paraguaya, es una adolescente, ella vive en San Pedro y ella pasó una serie de circunstancias súper difíciles que truncaron una etapa muy importante de su vida, que fue su adolescencia. Pero durante la obra no les voy a spoilear,
0: claro,
1: pero el público va a poder ver cómo ella pudo revertir muchas de las situaciones, encontrar su voz, salir adelante, y hoy ella es una exitosa directora y maestra de escuela. Por anonimato no la podemos poner,
0: claro,
1: pero ella va a estar en la obra de teatro, imagínate que desde el fondo de San Pedro nosotros conocimos su historia, hicimos un video y ahora está llegando a una obra de teatro basada, el director se entrevistó con ella, y es la obra que queremos el 29 y el 30 de julio a las 19 horas en la Alianza Francesa, entrada libre y gratuita. Para el 30 de julio es una función un poco más cerrada para autoridades públicas. Entonces, porque queremos que, más allá de esa incidencia política tradicional, Julio, que uno se va al Congreso, habla con diputados, senadores, ministros, ministras, tenemos muy buen diálogo con las autoridades nacionales, hacer una incidencia social y política a través del arte, creemos que puede mover también muchas más fibras, porque no es una ficción, es algo real. Y podría ser la realidad de al menos 10.371 mujeres en Paraguay, que Aurora sí pudo revertir, pero ¿qué pasa de otras mujeres que no corren la misma suerte de Aurora, verdad?
0: Exactamente, que ya salieron de sus casas, están en otra parte, en otra realidad, y no sabemos qué tipo de realidad.
1: Exacto, por lo general esa realidad suele estar marcada por la deserción escolar, el desempleo, bajo ingreso,
0: violencia,
1: falta de planificación familiar, sobre el deterioro de su salud, y ahí se perpetúa la pobreza y la desigualdad, Julio.
0: Sí, sí.
1: Y tiene rostro de mujer, tiene rostro de
0: por
1: género,
0: eso.
1: O sea, de niña, porque los datos son contundentes de cómo afecta, casi que 70-30 afecta más a mujeres adolescentes.
0: Gustavo, si puedes repetirlo nuevamente para invitar a la audiencia de Radio Nacional del Paraguay, el canal de aire 15.2, para la obra de teatro, por favor.
1: Sí. Están cordialmente todos y todas invitadas a la obra de teatro Aurora. Está también producida por Tía Teatro. Importante señalar que está curada artísticamente por Tania Shembori y Juan Carlos Maneglia. El 29 de julio y el 30 de julio a las 19 horas en la Alianza Francesa, entrada libre y gratuita. Vengan a conocer la historia de Aurora, que se van a inspirar, se van a emocionar, van a llorar, van a reírse. Y una historia súper paraguaya y real, Julio.
0: Bueno, entonces para una próxima ocasión tenemos ya un poquito más de
1: vamos a venir con el estudio.
0: Tiempo, ¿sí? Para poder hablar acerca justamente de estos datos, el estudio y también la pregunta, las proyecciones de Paraguay Internacional, del Plan Internacional en relación a lo que es este tema.
1: Perfecto, ojalá ya vengamos con el estudio y con la modificación de la ley lograda ya.
0: Claro, pues viste, si a 2-3 meses ya estamos, ya
1: sí,
0: está a la vuelta de la esquina.
1: Totalmente.
0: La vuelta de la esquina. Bueno, Gustavo, gracias por tu tiempo, gracias por darnos estos datos reales.
1: Muchísimas gracias, Julio.
0: De esta realidad que existe a nivel país, porque no solamente en el interior, también puede ser la capital.
1: Sí, correcto. Muchísimas gracias y un placer.
0: Igualmente, gracias. Gustavo Benítez, el gerente de proyectos de Plan Internacional, quien llegó hasta nuestros estudios de Radio Nacional de Paraguay para hablar acerca de unos datos. Ya 10.000 niñas y adolescentes se encuentran en esta situación de unión por el hecho ya de embarazo principalmente, que se tendrá más novedades y más datos en relación a este tema dentro de 2-3 meses, tarea que está realizando Plan Internacional. 15:56, estamos ya finalizando este segundo capítulo de la semana de Actualidad en Debate aquí en Radio Nacional de Paraguay. Control Central y Producción General Carlos Castro, ya en el Departamento Prensa Roberto Bazán, que les habla Julio Dávalos. Les invitamos a que continúen en sintonía de Radio Nacional de Paraguay y el canal de aire 15.2. Hasta luego.
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0: Hola, ¿cómo están? Bienvenidos a una edición más de Hablemos de Ciencia. Hoy vamos a conversar sobre un proyecto estratégico que está llevando adelante el CEDIC, liderado por el doctor Adolfo Borges, quien ya se encuentra con nosotros y a quien ya vamos a saludar. Doctor Borges, muchas gracias por estar con nosotros.
1: Muchas gracias, Judith, por la invitación.
0: Sí. Hoy vamos a conversar sobre un proyecto muy importante que lo va a llevar adelante un equipo de aproximadamente 10 investigadores con el doctor Borges. Él es investigador nivel 3 del CISNI, quiero mencionar también eso, así que es un investigador de alto nivel que está desarrollando ciencia en nuestro país. Puntualmente, el proyecto del cual vamos a hablar en esta ocasión es el diseño de antiveneno contra la fauna venenosa del Paraguay. Este proyecto, que está siendo financiado por el CONACYT, está en sus primeros pasos de ejecución. Vamos a hablar un poco de qué va a tratar y qué va a desarrollarse durante la realización de este proyecto de investigación. Doctor Borges, ¿nos puedes comentar un poco de qué hablamos cuando pensamos o cuando mencionamos fauna venenosa del Paraguay? ¿De qué animales, por ejemplo, estábamos hablando?
1: Sí, la fauna venenosa del Paraguay es muy diversa, ¿no? Uh-huh. Comprende varios grupos zoológicos, incluyendo escorpiones, serpientes, arañas, escolopendras, fauna fluvial, ¿verdad? Rayas de río, peces venenosos. Entonces hay un conjunto muy diverso de animales que tienen la capacidad de producir sustancias tóxicas, bien para su defensa o bien para capturar presas, y el encuentro accidental con el humano provoca la inyección de estas sustancias que tienen consecuencias patológicas, ¿verdad? Y que en la mayoría de los casos amerita un tratamiento muy rápido, muy pronto, ¿verdad? En ciertos grupos animales, como es el caso de las víboras, de los escorpiones, de las arañas, lo que recomienda la Organización Mundial de la Salud es la aplicación temprana, o sea, muy pronto luego del accidente, de un antiveneno. ¿Qué es un antiveneno? Uh-huh. Un antiveneno es un preparado farmacéutico que contiene anticuerpos, que son inmunoglobulinas, ¿verdad?, que se preparan en contra de los venenos que han provocado el accidente. Entonces, estas inmunoglobulinas o estos anticuerpos, una vez inyectados en el organismo, tienen la capacidad de unirse a los componentes tóxicos del veneno y de neutralizarlos para que sean eliminados de una manera segura.
0: Fantástico. Sí. Entonces, para la fauna venenosa en nuestro país, entonces, a través de este proyecto, vamos a trabajar en estos antivenenos, doctor, para que puedan ser un medicamento, no digo bien, un antídoto, para el veneno de nuestra fauna venenosa, salvo, sí, digo bien. Entonces, doctor, ¿cómo se va a realizar esto? ¿Cómo están planteando el proyecto para desarrollar?
1: Sí, el proyecto tiene varias capas de información, va a generar varias capas de información. Uh-huh. En la primera capa se refiere a la producción de este antiveneno contra escorpiones, ¿verdad? El escorpionismo es un problema emergente en Paraguay. En realidad es un problema a nivel global, pero a consecuencia del cambio climático y a consecuencia de la deforestación, entre otros factores, es un problema que está incrementando, ¿verdad? Y en Paraguay existen varias especies tóxicas que ya han producido decesos en niños. Los antídotos que existen son importados de otros países y son fabricados en contra de especies que no habitan Paraguay. Entonces, nosotros vamos a desarrollar en esta primera capa de información un lote experimental de antiveneno antiescorpiónico contra las especies que habitan el país y que tienen potencial importancia médica.
0: Fantástico.
1: Otra capa de información se refiere al uso de biotecnología, uh-huh, para preparar estos venenos de manera sintética. O sea, la búsqueda de estos animales en el campo y el mantenimiento en cautiverio implica un peligro, tanto para el que lo captura como el que lo mantiene en cautiverio. Entonces, nosotros queremos avanzar a una segunda etapa en donde estas toxinas que componen los venenos se fabrican de manera sintética y nosotros en un futuro poder fabricar estos antivenenos contra moléculas que se fabriquen en el laboratorio. Entonces esto nos va a permitir prescindir de la captura de fauna silvestre.
0: No van a necesitar tener que ir a buscar a los animalitos,
1: claro,
0: para poder extraer el veneno.
1: Ese sería nuestro objetivo a mediano y a largo plazo.
0: Claro.
1: Obviamente en esta primera etapa
0: hay que hacerlo
1: a la manera convencional.
0: Okay.
1: Una tercera capa de información es la capa educacional. Hay un déficit a nivel de nuestros recursos humanos en términos del conocimiento sobre estas enfermedades, que son enfermedades tropicales desatendidas, según lo califica la OMS. Entonces, nosotros vamos a, con el consorcio de universidades que participa, otra capa de información se refiere al uso de biotecnología para preparar estos veneros de manera sintética. O sea, la búsqueda de estos animales en el campo y el mantenimiento en cautiverio implica un peligro, tanto para el que lo captura como el que lo mantiene en cautiverio. Entonces, nosotros queremos avanzar a una segunda etapa en donde estas toxinas que componen los venenos se fabrican de manera sintética y nosotros en un futuro poder fabricar estos antivenenos contra moléculas. Tenemos 5 universidades que integran el consorcio: la Universidad Politécnica y Artística del Paraguay, la Universidad Central del Paraguay, la Universidad del Pacífico, la Universidad Americana, la Universidad Sudamericana. Estamos integrando un consorcio de universidades que va a implementar una maestría de medicina tropical con enfoque, con énfasis en estas enfermedades tropicales desatendidas, incluyendo los envenenamientos por fauna tóxica. Una cuarta capa de información se refiere a la creación de una aplicación digital de ciencia ciudadana que le va a permitir al experto, o sea, nosotros, a interactuar con la comunidad. La comunidad va a poder, una vez que aviste el escorpión, por ejemplo, va a poder quitarle una foto, geolocalizar dónde ocurrió el avistamiento e interactuar con el experto a los fines de identificar si el escorpión es de importancia médica o no. Entonces, como ve, es un proyecto que pretende atacar el problema de estos envenenamientos de una manera multidisciplinaria, desde varios ángulos.
0: Entonces, doctor, va a ser un enfoque integral desde la creación de un antiveneno hasta la parte educativa, que está muy importante, y sobre todo la parte que me llamó mucho la atención, obviamente la parte de creación de antiveneno es súper innovador, pero la de ciencia ciudadana, eso es un factor muy, muy interesante, porque lo que significa que uno pueda, a través de una aplicación, tomar la foto, enviar y tener en tiempo real, tal vez un contacto con un especialista que pueda dar el retorno y pueda decir de qué tipo de especie es el animal, si es o no venenoso, porque realmente eso tiene que ver también con una cuestión de seguridad para las personas, que esos animales que están alrededor, muchas veces alrededor de las casas. Es realmente un proyecto bastante completo en ese sentido, doctor. Después, lo otro que le quería consultar también es, ¿en cuánto tiempo ustedes pretenden desarrollar? Porque son objetivos bastante interesantes e importantes. ¿En cuánto tiempo esto se va a desarrollar, doctor?
1: Sí, el proyecto tiene una duración de 4 años. Inició en septiembre del 2025. Administrativamente a comienzos de este año. Pero tiene una duración de 4 años.
0: Fantástico.
1: Y quizás la fase más crítica es la preparación del antídoto. Entonces, con esa finalidad estamos obteniendo veneno a partir de escorpiones, estamos caracterizando el veneno, porque el veneno tiene que representar a todas las especies del país, ¿verdad? Y estamos optimizando las condiciones para producir este antídoto.
0: ¿En qué lugares o de qué lugares van a ir a buscar los animales, doctor? ¿Cómo van a hacer ese proceso para recolectar?
1: Sí, el antídoto tiene que tener la capacidad teórica de neutralizar venenos de todo el espectro geográfico del país. Entonces nosotros vamos a muestrear el país desde el punto de vista de los escorpiones y a obtener su veneno para que ese veneno en realidad sea un veneno de referencia nacional contra el cual pueda prepararse prepararse anticuerpos que neutralicen todo el espectro, ¿verdad?
0: Cuando hablamos de anticuerpos que neutralicen esos venenos, no solamente estamos hablando de venenos de escorpiones, sino también de otros animales venenosos, doctor. O sea, vamos a trabajar con otros animales también.
1: Claro, este proyecto tiene la finalidad exclusiva de un lote experimental, y ya explico lo que es eso, de antiveneno antiescorpiónico, ¿verdad? Porque es un problema de salud pública emergente y tenemos que proveer soluciones, ¿verdad?
0: Directamente para los escorpiones, sí. Va a ser el antiveneno que ustedes van a generar.
1: Sí.
0: Pero el estudio principal o la primera parte del estudio, digo bien, van a trabajar también con diferentes tipos de fauna, doctor.
1: No, esta plataforma tecnológica que nos va a permitir producir este lote experimental puede usarse futuramente para cualquier tipo de veneno, sea de víbora, sea de araña, sea de insectos lepidópteros, sea de peces acuáticos, ¿verdad? Porque esta plataforma permite que el caballo que vamos a inmunizar con los venenos, este caballo es sangrado, se obtiene lo que se llama el plasma inmune, donde están los anticuerpos, y ese plasma sufre un proceso de purificación bajo condiciones de buenas prácticas de manufactura, con un protocolo que es aplicable, es transversal a cualquier otro elemento de la fauna venenosa del país. Entonces nosotros vamos a proveer con este lote experimental la prueba de concepto de que es factible en el país fabricar antídotos ajustados a la biodiversidad nacional.
0: Y en ese punto, doctor, ¿qué significa que tengamos un lote experimental de antivenenos? O sea, cuénteme un poco hasta qué punto va a llegar el proyecto en ese sentido.
1: Sí, el lote experimental se refiere a una producción bajo condiciones de laboratorio de anticuerpos contra venenos de escorpión. Y la idea es generar un lote que pueda ser validado por entes internos y por entes externos. Tenemos referentes internacionales que nos van a ayudar en este proceso. Y una vez validada la calidad del lote experimental, nosotros entonces podemos proceder en el futuro a un

0: importante para este problema de salud pública que ya se da en nuestro país. En verano vemos normalmente que hay muchos chicos que están
1: Sí.
0: siendo picados muchas veces. Los escorpiones o alacranes también son los mismos. Los que van generando, le dicen ustedes accidentes,
1: Sí.
0: ¿cómo se les dice? A ver, se me fue esto. Bueno, pero estos accidentes que tenemos con estos alacranes o escorpiones alrededor de la casa, entonces para que tengamos un antiveneno contra
1: Las especies
0: las especies
1: paraguayas.
0: paraguayas.
1: Muy importante eso, ¿verdad? O
0: Fantástico,
1: sea, el
0: doctor.
1: país está abastecido con antídotos que se importan,
0: Sí.
1: pero es importante aclarar que estos antídotos importados se fabrican en contra de especies que no viven en Paraguay. Entonces, son efectivos porque neutralizan veneno de escorpiones. Sin embargo, lo ideal sería tener un antídoto de Paraguay, ¿verdad? Porque allí el reconocimiento del veneno sería óptimo, sería 100% garantía de que hay una neutralización efectiva.
0: Totalmente, y realmente cuando tenemos, nos suceden estas cosas que realmente nadie quiere, pero tener ese antiveneno o ese antídoto disponible y que realmente estemos seguros de que va a funcionar en tiempo y forma, es dentro de todo una tranquilidad también para toda la sociedad, ¿verdad? Y en
1: Sí.
0: ese sentido, doctor, ¿Qué experiencias ustedes han visto en el exterior en este proceso? Porque es la primera vez que se va a realizar un proyecto de esta envergadura en nuestro país, puntualmente contra esta fauna venenosa, ¿verdad? Pero ¿qué experiencias ustedes han visto a nivel regional o mundial sobre el trabajo
1: Sí.
0: de la generación de estos
1: Sí,
0: antivenenos?
1: esto es un problema global
0: Ah.
1: y es un problema que se va a incrementar. Y nosotros queremos un poco anticiparnos a ese escenario, porque los pronósticos que hay son, no son buenos, porque esta fauna se estima que va a aumentar su área de distribución conforme ocurre el calentamiento global. La mayoría de estas especies venenosas, su temperatura corporal es la misma del ambiente y ellas buscan migrar hacia zonas más calurosas. O sea, ajustando su temperatura. Entonces se pronostica que muchas de estas especies empiecen a adquirir hábitos peri o domiciliarios, o sea, van a convivir con el humano, y nosotros tenemos que estar preparados para ese escenario, ¿verdad?
0: Totalmente.
1: Un escenario en donde el Paraguay tenga soberanía farmacéutica, es decir, tenga sus propios antídotos, dependa de un stock de productos nacionales que estén disponibles para cuando la comunidad esté afectada, ¿verdad? Y no
0: Totalmente.
1: solamente escorpiones, sino víboras, arañas, animales que habitan la naturaleza y que están modificando su área de hábitat, su área de distribución en función del calentamiento global, ¿verdad?
0: Totalmente, doctor. Y es una necesidad realmente muy importante para nuestro país y es un primer paso de la ciencia que está dando a través de la realización de este proyecto de investigación, doctor.
1: Sí.
0: Usted que es un doctor Borges, es especialista en este ámbito de la ciencia, justamente por eso está liderando este proyecto. ¿Cómo ve, doctor, también el desarrollo científico en nuestro país en este ámbito de la salud, en este ámbito de la biodiversidad también?
1: Sí, yo creo que esta oportunidad que tenemos a través de estos proyectos estratégicos que financia el CONACYT, son proyectos que están planteados justamente contra problemas de salud identificados como emergentes, como de un gran impacto a nivel humano. Y yo creo que la ciencia está siendo beneficiada por esta inversión. El CONACYT reconoce que estos son problemas de Estado que necesitan ser abordados. Con inversión de fondos, o sea, utilización de fondos públicos, ¿verdad? Pero la mayoría de estos proyectos estratégicos abordan problemas nacionales de gran impacto, incluyendo estos envenenamientos.
0: Totalmente. Eso realmente es muy importante mencionar porque el desarrollo de estas primeras etapas

0: investigación, es muy importante que el Estado sea el que invierta, porque realmente el resultado y también los resultados que se obtengan a través de estas investigaciones finalmente van a redituar en beneficio de toda la sociedad.
1: Así mismo, sí.
0: Y en ese sentido, doctor, ¿usted hace cuántos años está en Paraguay, doctor?
1: 8 años.
0: 8 años.
1: Sí.
0: Fantástico. ¿Y cómo ha visto esta evolución del desarrollo científico en esos 8 años de presencia? ¿Usted hizo sus primeros pasos en la ciencia paraguaya a través de un programa de inserciones así?
1: Sí, a través de un programa de erradicación
0: De
1: que
0: investigadores.
1: me permitió integrarme al Centro para el Desarrollo de la Investigación Científica, el CEDIC, institución de la cual formo parte, ¿no? Y eso me permitió iniciar los primeros trabajos sobre escorpionismo en el país. Prácticamente no se tenía conocimiento. Ese primer trabajo permitió revelar que la especie que habita el área metropolitana de Asunción es tóxica. Nos permitió reconocer diferencias entre el veneno de esta especie contra otros de la región, y eso fue la semilla que dio origen a este proyecto estratégico, ¿no?
0: Qué fundamental eso,
1: Sí.
0: doctor, realmente, porque esos primeros datos ayudaron a que realmente tengamos información necesaria para
1: Sí.
0: decir, necesitamos invertir en esto.
1: Claro, ese proyecto de erradicación sentó la línea de base para este proyecto estratégico.
0: Excelente. Y
1: Sí.
0: una pregunta, doctor, ¿cómo se siente en Paraguay y
1: No, me
0: cómo lo
1: siento
0: hace?
1: muy bien recibido. La amabilidad paraguaya es inmensa. Y sobre todo me siento útil, ¿no? Hay tanto por hacer acá, tanta gente por formar. Uno de los objetivos del proyecto es formar recursos humanos, y tenemos una masa de investigadores en formación que va a beneficiarse con este proyecto. Y bueno, además de las publicaciones científicas y de todos los otros productos, ¿no? Pero yo me siento muy útil.
0: Excelente,
1: Sí.
0: qué bueno realmente que podamos contar con investigadores de su talla, doctor,
1: Claro.
0: para desarrollar investigaciones de calidad y que finalmente redunden en beneficio de todo el país y de toda la población. Muchísimas gracias, doctor, por
1: Gracias.
0: habernos acompañado hoy. Espero que este proyecto realmente vaya desarrollándose exitosamente y podamos tener en los próximos años ya poder ir viendo los resultados del desarrollo que van a
1: Sí,
0: realizar.
1: muchísimas gracias.
0: Bueno, con esto vamos cerrando este primer bloque de Hablemos de Ciencia. Vamos a una breve pausa y al regresar seguimos con más novedades sobre información científica, tecnológica y de calidad aquí en Hablemos de Ciencia. Ya volvemos.
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0: Estamos de vuelta con el segundo bloque de Hablemos de Ciencia. Ahora vamos a conversar con Laura Arévalos. Ella es directora de la Dirección Forense Especializada de la Secretaría Nacional Antidrogas. Esta secretaría recibió recientemente la acreditación del Organismo Nacional de Acreditación ONA del CONACYT en el marco de las celebraciones por el Día Mundial de la Acreditación celebrado en el mes de junio. En esta primera parte de la entrevista, ella nos va a compartir acerca de la experiencia de trabajo que ha tenido con el Organismo Nacional de Acreditación y también sobre las principales funciones del laboratorio. Vamos a escucharla.
3: Soy la licenciada Laura Arévalos, directora de la Dirección Forense Especializada de la SENAT. La Dirección Forense es una dirección que depende directamente del Ministro Secretario Ejecutivo. Entonces tenemos uno de los pilares de nuestro trabajo es el análisis de todas las causas que provienen de la violación de la ley 1340, que es la ley de drogas. Todas las drogas que son incautadas a través de una pericia química que es ordenada por el juez o una investigación fiscal que es ordenada por el fiscal, Se hace la toma de muestra y el análisis correspondiente. Con ese dictamen es que se procede a la imputación de la persona y ese informe es el que da si la naturaleza de la droga, si corresponde o no a la que preliminarmente dio como resultado en el análisis primario de campo. Además, la Secretaría, la Dirección Forense procesa muestras del área de servicios. En el área de cannabis medicinal hacemos el análisis de cuantificación de CBD, THC y otros cannabinoides. Además, la Dirección Forense, a través de su laboratorio, ayuda a la investigación fiscal, como ya mencioné, en un proceso investigativo y en el área de operaciones e inteligencia para los procesos que están en curso. Bueno, el laboratorio recibió la acreditación del alcance de la cuantificación de cocaína en forma de polvos o piedras. Para nosotros es sumamente importante este alcance debido a que el informe pericial hoy va a contar con un sello de calidad que hace que demuestre la competencia técnica del personal, el compromiso con la calidad y la mejora continua. Entonces, los resultados a partir de ahora son más viables y confiables, y eso fortalece además al sistema jurídico del país. Bueno, el proceso de implementación inició en el 2022. Realmente pasamos por un proceso largo de implementación debido a justamente cumplir todos los requisitos por el tema de conseguir los estándares de drogas, los lugares para tener los ensayos de aptitud, a pesar de que también trabajamos en los ejercicios colaborativos de la Oficina de las Naciones Unidas contra la Droga y el Delito. Sin embargo, ese proceso para nosotros fue un poco largo, teniendo en cuenta también que las causas que analizamos son las causas provenientes de todo el país. Entonces, llevar el análisis de esa cantidad de muestras y hacer un proceso de implementación de un sistema de calidad fue un trabajo bastante largo. Sin embargo, lo logramos, teníamos implementado el sistema de calidad y bueno, el proceso en sí fue bastante rápido. Teníamos las respuestas una vez que solicitamos la evaluación. Todo siguió su proceso y en el marco de la evaluación, bueno, hemos recibido a los expertos que estuvieron en el proceso. Para nosotros muy importante, porque además de revisar todos nuestros procesos, del cumplimiento de los requisitos, nos dieron bastantes consejos respecto a cómo mejorar. Y todos esos consejos los estamos ya llevando a cabo, algunas modificaciones que mejoran todo nuestra área de análisis. Entonces, todo el proceso lo valoramos muchísimo porque creemos que no solamente nos sirvió para la acreditación, sino también para un crecimiento en los conocimientos, tanto de calidad como de análisis propiamente de las drogas. Los informes periciales hoy cuentan con ese sello de calidad que le da estar acreditado en ese alcance. Entonces, fortalece los sistemas judiciales y además le da confiabilidad y seguridad también a la ciudadanía respecto a que todos aquellos procesos penales que se originan para cualquier persona son realmente tomados con toda la seriedad de un laboratorio acreditado que analiza cada una de las muestras para dar el resultado que hace que la persona pueda estar privada de su libertad o, en todo caso, de ser negativo el resultado, poder estar libre.
0: En la segunda parte de la entrevista con Laura Arévalo, ella nos va a compartir acerca del impacto que ha tenido obtener esta acreditación del Organismo Nacional de Acreditación ONA del CONACYT teniendo en cuenta la calidad y confiabilidad de los servicios de este laboratorio forense, digo bien. Además, nos habla sobre los desafíos y las proyecciones de este espacio de trabajo recientemente acreditado. Vamos con esta segunda parte de la entrevista.
3: El proceso en sí, nosotros desde el momento en el que trabajamos, siempre fue un sueño acreditar el laboratorio. Para nosotros, tener esa garantía de nuestra gestión era muy importante, lo tomábamos como un sueño. También recibimos el apoyo de la máxima autoridad desde los inicios. Entonces todo ese proceso fue bastante trabajoso, con mucho esfuerzo, pero sin embargo lo teníamos como algo que valorábamos mucho y que deseábamos muchísimo. Una vez que teníamos todos los requisitos para la implementación de la norma, empezamos a trabajar en todos nuestros registros, nuestros procedimientos, la validación de nuestros métodos analíticos. Realmente nos dimos cuenta de cuán importante era de estandarizar nuestros procesos, porque trabajamos 10 peritos que trabajamos de manera continua por designación de turnos. Entonces, trabajar de manera estandarizada para que justamente estos resultados sean viables y confiables. Entonces, una vez que pusimos en práctica, implementamos el sistema de calidad en cumplimiento con los requisitos, entonces fue que nos presentamos, hicimos la solicitud y los profesionales que nos fueron guiando en todo este proceso tenían mucha apertura, teníamos mucho acompañamiento previa a la evaluación. Después, cuando ya teníamos la evaluación in situ, fueron profesionales con los que nos sentimos cómodos realmente de trabajar, porque venían con un espíritu de colaboración y de aporte. Eso fue lo que sentimos, al menos, del aporte que podían dar a nuestro sistema. Entonces, las profesionales, tanto la evaluadora líder como la experta técnica, nos ayudaron muchísimo a entender muchas más cosas y a darnos varias oportunidades de mejora que los estamos tomando y cumpliendo para justamente cumplir esa mejora continua de la que estamos comprometidos. Bueno, justamente el día que recibimos el certificado de acreditación fue el Día Internacional de la Lucha contra el Uso Indebido y el Tráfico Ilícito de Drogas. Entonces, esta fecha fue muy significativa para nosotros, puesto que justamente contar con un laboratorio acreditado en un lugar tan sensible como es la Secretaría Nacional Antidrogas es sumamente importante para la lucha contra el crimen organizado en la parte investigativa y en el fortalecimiento del el sistema judicial en el Paraguay. Entonces, cada análisis ya tiene esa certificación que le da un laboratorio acreditado. Entonces, también revela el compromiso de la Secretaría Nacional Antidrogas de cambiar o de aportar a través de la ciencia forense, utilizarla como una herramienta clave para la seguridad nacional y, por sobre todas las cosas, también para la salud pública. Sí, por sobre todas las cosas, hay un antes y un después. Tener un respaldo de acreditación te hace trabajar de una manera diferente, con mucha conciencia de la calidad. Si bien implica un trabajo extra en algunos casos de completar unos formularios, de inversión económica también para todo el proceso de aseguramiento de la calidad, sí hay un antes y un después, porque justamente a nosotros nos da ese compromiso de seguir, de mantener la acreditación y por sobre todo para la ciudadanía también que conoce del trabajo de las autoridades judiciales, las autoridades del Ministerio Público. Entonces tienen una certeza acerca de los resultados emitidos. Entonces hay más seguridad, más confiabilidad y más compromiso, tanto para la parte de las autoridades que conducen los procedimientos, para que cada muestra, cada evidencia pueda ser llevada dentro de un sistema de calidad, cumpliendo todos los protocolos establecidos. El laboratorio forense, según tengo entendido, es como el tercero de la región que cuenta con una acreditación en el área de drogas. Por eso es que para nosotros también nos coloca como referentes nacionales y, ¿por qué no?, internacionales respecto al perfilamiento y análisis de drogas. Entonces es muy importante, todos los colegas con quienes tenemos mucha cooperación han felicitado al laboratorio porque conocen todo lo que implica. Entonces ese respaldo lo hemos tenido, esa valoración acerca del trabajo, y entonces también nos puede servir para colaborar con los otros laboratorios para que ellos también vayan teniendo un sistema de calidad en sus respectivos países. El Organismo Nacional de Acreditación considero que es una organización demasiado importante a nivel nacional, porque nos da el sello de calidad que requieren todos los laboratorios, ya sea de ensayos, de certificación, de calibración, donde nosotros tenemos un respaldo acerca de nuestros procesos, de la capacitación, la competencia técnica. Entonces es como un ojo fuera que viene a mirar sobre nuestros procesos y valida esos procesos. Entonces que exista un organismo como el ONA acreditando laboratorios les da justamente esa mayor confiabilidad a cada uno de los laboratorios que cuentan con esta acreditación y los que están también en el proceso, ¿verdad? Porque muchas veces el proceso es largo, pero el proceso ya está implementado en el sistema, en los laboratorios. Entonces también es muy válido aquellos que están trabajando con una implementación de calidad en el proceso de la acreditación. Bueno, el desafío es mantener la acreditación del alcance obtenido y aumentar los alcances. Nosotros somos, como dije, los referentes a nivel nacional en los diferentes análisis de drogas. Nosotros tenemos hoy acreditado el alcance de cocaína. También queríamos pasar a otras drogas como marihuana y otras sustancias. Y el desafío también del laboratorio es acerca de potenciar y fortalecer justamente sus competencias con respecto a las nuevas sustancias psicoactivas que están en constante crecimiento, lastimosamente, y para los cuales nos estamos preparando a nivel de laboratorio para tener esa competencia de poder identificarlos y hacer ese perfilamiento que mencioné. Bueno, para todos los organismos de evaluación de la conformidad, les animo a que continúen con el proceso, ya sea de la evaluación inicial, de obtener la acreditación y de mantenerlo, porque eso nos da un estatus diferente al laboratorio. Tiene una seguridad los resultados emitidos por ese laboratorio y, por sobre todas las cosas, fortalecen al país. La visión que se tiene a nivel internacional sobre nuestros resultados, sobre nuestro trabajo, es la que se ve cuando, por lo general, o sea, cuando tenemos mayor cantidad de laboratorios acreditados, donde todos los sistemas se mantienen. Entonces eso nos da un estatus y un lugar muy importante, y por sobre todo le otorga al país el estatus de búsqueda de calidad constante.
0: Muchas gracias a Laura Arévalo de la Secretaría Nacional Antidrogas por haber compartido con nosotros aquí en Hablemos de Ciencia. Ahora Vamos a pasar a hablar un poco de las vacaciones científicas del CONACYT que se están desarrollando actualmente. Estamos en las vacaciones de 15 y los chicos tienen la oportunidad de compartir con científicos, de conocer un poco más del Planetario San Cosmos de Musi, además de compartir con especialistas de la Facultad de Arquitectura, Diseño y Arte FADA. El CONACYT viene realizando por tercer año consecutivo las vacaciones científicas y esto es posible gracias al trabajo interinstitucional del CONACYT con estas instituciones como la Facultad de Ciencias Químicas de la Universidad Nacional de Asunción, también la Facultad de Arquitectura, Diseño y Arte, también de la UNA, el Museo de Ciencias MUSI y este año también se suma el Banco de Desarrollo de América Latina y el Caribe, CAF. Esto ayuda a ofrecer a todas las familias un espacio de socialización y de aprendizaje de los niños en estas vacaciones de invierno. En estas últimas tres ediciones, más de 5.000 niños y niñas estuvieron participando de estas actividades. Queremos seguir sumando a más chicos para que aprovechen de estas experiencias que son totalmente gratuitas, pero con cupos limitados de acuerdo a cada actividad. Esta semana cierra con las actividades tanto en la Facultad de Ciencias Químicas con pequeños científicos, donde los niños van a tener la posibilidad de realizar experimentos científicos con especialistas del área de la Facultad de Ciencias Químicas. Además, para el cierre de la semana, que es el viernes 23, van a tener una visita guiada a la muestra Centro Cabeza y Gol del Banco de Desarrollo de América Latina y el Caribe. Esta actividad se va a realizar en dos grupos, así que es un espacio bastante importante e interesante para que los chicos aprovechen de sus vacaciones de invierno y sigan fortaleciendo su aprendizaje en estas áreas tan importantes de la vida y sobre todo que lo disfruten. Estas vacaciones científicas las lleva adelante el Consejo Nacional de Ciencia y Tecnología, CONACYT, para acercar más la ciencia a los niños, adolescentes y jóvenes y a toda la familia. Estas vacaciones científicas del CONACYT se llevan adelante en el marco del programa ProCiencias, que cuenta con apoyo del FEI. De esta manera, vamos cerrando una edición más de Hablemos de Ciencia. Muchas gracias a todos por acompañarnos en cada uno de nuestros programas. Nos vemos en la siguiente edición. Hasta pronto.

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0: programa.
1: Vamos a Mr. Yuris Liz Arce con la siguiente información. Adelante.
2: Expo Paraguay RP 2026, lanzamiento oficial de la Expo Rodeo Trébol 2026, y un número muy especial porque este año justamente se celebran los 50 Nacional Expo. Para más detalles, justamente ya me encuentro con el presidente de la Expo Rodeo Trébol, el señor Egon Neufeld. ¿Cómo está, presidente? Buenas tardes.
3: Buenas tardes. Bueno, emocionado por este momento que estamos viviendo aquí con toda la prensa, con los ganaderos de la Expo, con los directivos de la Asociación Rural del Paraguay, teniendo la oportunidad de presentar aquí en Asunción la edición número 50 de la Expo Rodeo Trébol.
2: Un número muy especial, presidente, medio siglo de historia, de tradición, de trayectoria allí en el Chaco Central, que es un punto principal de la producción del Paraguay.
3: Sí, 50 años, hay que vivirlo, hay que organizarlos, hay que tener ese compromiso de llevar la visión de los fundadores de generación en generación. Como uno dice, lo bailado nadie te quita, pero el desafío es grande y lo estamos encarando con mucha seriedad, con mucho compromiso, por un gran equipo, de manera a hacer una fiesta para todas las personas del Chaco y para todas las personas que nos visitan. Así que es un hito y hay que festejar ese hito, hay que mirar hacia adelante, no solamente hacia atrás. Importante saber de dónde venimos, cómo fue la historia, qué rumbo plantar hoy y qué queremos hacer mañana para que el legado del pasado pase a las próximas generaciones. Y ese legado es crear la pasión dentro de nuevos jóvenes productores agropecuarios que están, interesados en producir alimentos para la humanidad.
2: Efectivamente, presidente, porque estamos hablando de una de las mayores ferias precisamente del Chaco Central. Estamos hablando de historia, de tradición, como ya mencionamos, nuevas generaciones también que se van adhiriendo a toda esta gran feria de la producción ganadera, equina también de allí del Chaco. Por supuesto, una región que cada vez va creciendo más también.
3: Va creciendo más, tiene más desafíos. Y con la apertura de la vía oceánica, con la terminación del puente, esos desafíos crecen, son oportunidades, son situaciones que analizar en el futuro, pero en el horizonte vemos un gran potencial para el Chaco y la Expo, con su plataforma de unir la oferta y la demanda en todos los aspectos, en lo culinario, en lo tradicional, en el deportivo, industrial, ganadero, es una oportunidad para quien quiere ofrecer y una oportunidad para quien quiere adquirir algo. Así que del 12 al 16 de agosto, en el ruedo de la Expo, historia, presente y futuro en 5 días, de manera que usted pueda venir a disfrutar, a saborear la buena carne y a ver lo que el campo produce.
2: Muchas gracias, el presidente entonces de la Expo Rodeo Trébol, en esta edición número 50, lanzamiento oficial aquí en la Expo Paraguay. Así que todos invitados para ir a disfrutar del Chaco Central, un punto muy importante del Paraguay, donde hay gente trabajadora y desde donde salen los alimentos también para el Paraguay y para el mundo.
1: Bien, muchas gracias por esa información desde Exteriores a la compañera Liz Arce. Ya volvemos con el informativo.
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5: 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Breve recordación de Radio Nacional del Paraguay a Ángel Pato García.
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5: Nacido el 23 de julio de 1945 en Posadas. El músico posadeño, que conquistó el mundo con su talento, comenzó a tocar la guitarra desde niño, influenciado por sus padres y la música tradicional guaraní.
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5: Su talento y dedicación lo llevaron a unirse al grupo de Luis Alberto del Paraná y los Paraguayos, donde actuó durante 7 años y desarrolló su estilo musical.
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5: Después de la muerte de Luis Alberto del Paraná, en 1974, Pato trabajó con Reinaldo Mesa durante 2 años más y luego se unió al cantante griego Demis Roussos. Con una voz poderosa y una habilidad innata para tocar la guitarra, pronto se ganó un lugar en la escena musical. Sin embargo, la ambición de García lo llevó a buscar nuevos horizontes. Ha recorrido el mundo, actuando en festivales y conciertos en países como Estados Unidos, España, Brasil y Chile, entre otros. Su música, una fusión de ritmos folclóricos y contemporáneos, ha resonado con audiencias de todas las edades y culturas. A lo largo de su carrera, García ha lanzado varios álbumes de estudio, cada uno recibido con críticas entusiastas. Su música aborda temas universales como el amor, la naturaleza y la identidad cultural, conectando con los oyentes de manera profunda. García comparte su pasión por la música y el arte con su pareja, Amanda, de Colombia. Juntos han encontrado un espacio de inspiración mutua, fusionando sus talentos y perspectivas para crear algo nuevo y emocionante. Lanzó un disco compacto donde rinde homenaje a su amigo más dilecto, Luis Alberto del Paraná. El disco contiene 14 canciones que fueron grabadas en el estudio Tallí. Son los más famosos temas de Luis Alberto del Paraná. En 1972... ganó el segundo lugar del Festival Mundial de la Guitarra, realizado en Italia.
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Muy buenas tardes. Ya damos inicio a nuestro informativo habitual en este horario a través de las 9:20 a.m. Destacamos los datos del tiempo y, por supuesto, hay novedades porque llueve, para, en fin. Hay un aviso meteorológico. La temperatura en estos momentos en nuestra capital es de 18 grados. Y vamos a los detalles de este aviso que nos da, de alguna manera, preventivamente, meteorología. Fenómeno esperado: lluvias intensas con tormentas eléctricas moderadas a fuertes, ráfagas de vientos moderadas a fuertes y la alta probabilidad de caída de granizos. Hora de emisión 18. Núcleos de tormentas persisten y se intensifican sobre la zona de cobertura, con probabilidad de ocasionar fenómenos de tiempo severo de manera muy puntual sobre su área de cobertura durante lo que resta de la tarde y las primeras horas de la noche de hoy, martes 21. Zona de cobertura centro, sureste de la región oriental y norte, sur de la occidental. Y los departamentos que podrían ser afectados son Asunción, centro, sur y este de Cordillera, Guairá, centro, oeste y sur de Caaguazú, Casapá, centro, norte y este de Itapúa, Paraguarí, sur de Alto Paraná, central, sur de Presidente Hayes, norte, centro y este de Alto Paraguay. Para hoy se esperan lluvias intensas con tormentas eléctricas moderadas a fuertes. La institución meteorología sostiene que núcleos de tormentas persistirán entonces y se intensificarán sobre el territorio nacional, con probabilidad de ocasionar fenómenos de tiempo severo. Asunción y departamentos afectados. El aviso afecta a la capital Asunción y también a 10 departamentos, que son los siguientes: Cordillera, Guairá, oeste de Caaguazú, centro y oeste de Casapá, Itapúa, centro y norte de Paraguarí, central, sur de Presidente Hayes, Alto Paraguay, noreste de Boquerón. Paraguay y Brasil trazan agenda común para acelerar la integración industrial. En el marco de su visita a Brasilia, el titular del Ministerio de Industria y Comercio, Marco Riquelme, mantuvo una reunión con representantes de la Confederación Nacional de las Industrias de Brasil a fin de identificar nuevas oportunidades de integración y consolidar cadenas de valor más competitivas para ambas naciones. Conversamos sobre el fortalecimiento de los encadenamientos productivos, el desarrollo de capacidades y la articulación entre el sector público y el privado para identificar nuevas oportunidades de integración y consolidar cadenas de valor más competitivas para ambos países, destacó Riquelme. La agenda apunta directamente a que la cooperación regional se traduzca en más inversión, más industria y más oportunidades para nuestro país. La comitiva se encuentra compuesta por los viceministros Javier Viveros y Alberto Zborowski, quienes se reunieron con el vicepresidente ejecutivo y presidente de la Federación de Industrias del Distrito Federal, Jamal Jorge Vitar. La Secretaría de Emergencia Nacional coordina acciones con intendentes del Departamento Central ante la llegada de El Niño. La Secretaría de Emergencia Nacional, SEN, inició una serie de coordinaciones con los 19 intendentes del Departamento Central para reforzar las tareas de prevención y respuesta ante los posibles efectos del fenómeno climático El Niño, cuyo impacto en Paraguay podría comenzar a sentirse desde fines de agosto. El ministro de la Secretaría de Emergencia Nacional, Arsenio Zárate, explicó que las acciones se realizan por directivas del presidente de la República, Santiago Peña, con énfasis en los municipios históricamente más afectados por tormentas severas, lluvias intensas e inundaciones, tanto por la crecida del río Paraguay como por el desborde de arroyos internos en Asunción y el Departamento Central. De interés para estudiantes, abren inscripciones para curso de chino mandarín con apoyo de Taiwán. La Misión Técnica de la República de China-Taiwán en Paraguay invita a participar de un nuevo curso de chino mandarín dirigido a personas interesadas en iniciarse en el aprendizaje de este idioma y en conocer más sobre la cultura de Taiwán. Las clases comenzarán el próximo 12 de agosto en el Centro de Estudios de Idiomas de la Fuerza Aérea
y el programa se desarrollará de agosto a octubre del presente año, con clases presenciales todos los miércoles de 13:30 a 16:30 y estará a cargo de la profesora Claudia Chiam.

Asunción. Intendente acompaña el proceso de revisión en vialidad tras denuncias. El intendente de nuestra capital Asunción, Luis Bello, se presentó en la dirección de Vialidad Municipal para acompañar de cerca el proceso de revisión iniciado tras las denuncias sobre un presunto uso irregular de recursos de la institución. La presencia del jefe comunal se dio durante las primeras acciones desarrolladas en la dependencia, donde se busca avanzar en el relevamiento de la situación interna y en la recopilación de información sobre los hechos denunciados.

0: Siguen 18 grados la actual temperatura en Asunción. Continuamos con más noticias. Expo Iguazú avanza en una de las mayores transformaciones de su infraestructura. La 27ª edición de este evento se desarrollará del 27 al 30 de agosto en la Plaza de la Amistad de Colonia Iguazú, departamento de Alto Paraná, y será de acceso libre y gratuito para todo público. Esta feria reunirá a más de 100 expositores de los sectores agrícola, industrial, comercial y gastronómico de la región, según informó el intendente de Iguazú, Mauro Caguano.
1: Es la edición número 27 y se va a estar realizando justamente el 27 de agosto al 30 de agosto. Son 4 días donde vamos a tener mucha participación de artistas nacionales, internacionales, gastronomía de diversos tipos, japonesa, brasileña, la tradicional nuestra. Y como les comenté, un montón de atractivos, así como los globos también aerostáticos que van a estar nuevamente este año. Y bueno, y de esa manera poder nosotros compartir un poco con todos los vecinos y los no vecinos también que nos visitan cada año de diferentes puntos del país. El aniversario nuestro, que estaríamos cumpliendo este año los 65 años de la fundación de Iguazú. En 1961 fue la llegada de los primeros migrantes acá en nuestro actualmente municipio, en la época colonia Iguazú. En realidad la época Iguazú hace 10 años para acá comenzó a evolucionar, en el sentido de que teníamos que reinventarnos un poco, porque cada vez era más difícil la participación de las diferentes empresas, teniendo en cuenta que en Iguazú hoy por hoy también se realiza la Feria Agropecuaria Innovar, que es una feria agropecuaria, una de las más importantes en el país. Entonces nosotros teníamos que buscar otro foco, otra manera de encarar esta expo, y fuimos llevando hacia lo gastronómico y hacia la familia, ¿verdad? Donde sin ningún problema las familias puedan participar, chicos y grandes puedan disfrutar de momentos inolvidables, porque es la única expo gratuita en todo el país, ¿verdad? Que no se paga entrada. Entonces fuimos mejorando muchísimo la infraestructura, la parte gastronómica, los stands, y fue modernizándose. Hoy por hoy es una de las expos más bonitas que se está realizando en el país. Todos los años tenemos el apoyo de Senatur, que suele declararnos de interés turístico, como tenemos también en la zona puntos turísticos muy importantes, así como el circuito vivencial del mundo guaraní, la estación de carretera Michino X, los parques tanto Asahi como el parque Ito, que son puntos atractivos muy interesantes, el templo budista, nuestra Plaza de la Amistad, que es una plaza muy bonita también. Entonces hay mucho para ver y disfrutar durante esos 4 días, donde la expo había nacido como para festejar justamente el mes aniversario nuestro ahora.
2: Entre las innovaciones que van a ofrecer al público este año, ¿qué se destaca, intendente?
1: Nosotros tenemos ya la característica de nuestro asado el domingo al mediodía, con la participación en este caso va a ser los Ojeda en escenario. La danza, el carnaval japonés, ¿verdad? Que en japonés tiene otro nombre, pero le traducimos nosotros como el carnaval japonés, que es una comparsa, un grupo casi más de 100 personas bailando y coreando la música japonesa y con vestimentas bien tradicionales japoneses, ¿verdad? Que van a estar haciendo un show en las calles ahí de la expo. Entonces son atractivos que van que es bastante diferente a lo que uno está acostumbrado en otros lugares. El año pasado tuvimos una participación de aproximadamente 33.000 personas en los 4 días, ¿verdad? La mayor concentración de gente suele ser los sábados a la noche y los viernes, ¿verdad? Que hay muchísima gente participando en la expo.

0: objetivo que tenemos en el escenario. Entonces, el viaje es completo para los paquetes turísticos y compañía. Están súper bien preparados para pasar el día, por ejemplo, el domingo o el sábado.
1: Es una expo de familia y para la familia, se podría decir, intendente.
0: Sí, está pensado para los chicos, inclusive en el escenario, tanto el sábado como el domingo tenemos durante la tardecita, noche, artistas enfocados a los chicos para que ellos también puedan disfrutar un poco de los shows infantiles.
2: Intendente de Iguazú, Mauro Caguano.

Xero Japonà celebrará su segundo aniversario con Expo y Foro para acercar opciones de vivienda propia. El programa habitacional Xero Japonà conmemorará su segundo aniversario de la realización de la Expo y Foro Xero Japonà, que se desarrollará este sábado 25 y domingo 26 de julio en el Centro Cultural del Puerto de Asunción, con acceso libre y gratuito. La actividad busca acercar a las familias paraguayas información sobre alternativas de financiamiento, proyectos habitacionales y las distintas opciones disponibles para acceder a la vivienda propia. La inauguración oficial está prevista para el sábado a las 13, con la presencia del presidente de la República, Santiago Peña. La SENAT detecta marihuana premium en carpetas archivadoras provenientes de Estados Unidos. La Secretaría Nacional Antidrogas SENAT mejoró sus controles en el Aeropuerto Internacional Silvio Pettirossi, reforzando la inspección de encomiendas y utilizando distintos mecanismos para detectar las nuevas modalidades de camuflaje empleadas por las redes de tráfico. En el último decomiso de drogas, los agentes de la Secretaría Nacional Antidrogas SENAT detectaron un lugar de ocultamiento poco habitual: marihuana oculta dentro de carpetas archivadoras. Esta es solo una de las más diversas formas de camuflaje que las redes de tráfico han empleado desde las primeras apariciones de este tipo de envíos actualmente. Lamentable la siguiente noticia: un niño murió en carrera de caballos y la fiscalía no descarta homicidio culposo. La información señala que la fiscalía, que investiga la trágica muerte de un niño de 8 años que supuestamente participaba en una carrera de caballos en Cecilio Báez, Caaguazú, se encuentra en plena etapa de recolección de elementos para analizar los tipos penales por los que pueden ser procesados tanto los padres del menor de edad como los organizadores de la competencia clandestina. Corredor Suroeste presentan al Congreso proyecto de financiamiento para conectar Misiones y Ñeembucú. El vicepresidente de la República, Pedro Aliana, en compañía de la ministra de Obras Públicas y Comunicaciones, Claudia Centurión, presentaron este martes ante el Congreso Nacional el proyecto de ley que autoriza el financiamiento para la construcción del Corredor de Integración Suroeste, una obra estratégica que conectará los departamentos de Misiones y Ñeembucú. La propuesta contempla un préstamo de 286 millones de dólares de la Agencia de Cooperación Internacional del Japón, JICA, que servirá para ejecutar una nueva vía de 154 kilómetros de rutas entre Yabeburú y Pilar, incluyendo el acceso a Cerrito, y 25 kilómetros de travesías urbanas, además del mantenimiento de la infraestructura durante 5 años, conectando comunidades de Misiones y Ñeembucú, y de esa forma responder a una demanda histórica del sur del país, dotando de caminos de todo tiempo a zonas que durante años quedaron aisladas. Con caries cero promueven la salud bucal desde la infancia. Este plan del Ministerio de Salud está llegando a las escuelas del país con charlas preventivas y demostraciones de buena higiene bucal, informó la doctora Fátima Aquino, directora del programa.

0: programa de salud bucodental del Ministerio de Salud.
1: En realidad nosotros estamos ya cubriendo todo el país. Si bien tenemos profesionales distribuidos en todas las regiones sanitarias, entonces dentro del programa Caries Cero, una de las condiciones, por decirlo así, es justamente que el odontólogo una vez a la semana dedique mínimamente 2 horas en una visita en la escuela cercana al establecimiento de salud donde presta el servicio y comienza así, o sea, como es semanal la visita, entonces también en forma gradual van educando. No es que todo se enseña en un solo día y de una sola vez. Entonces se va educando así, por decirte y darte un ejemplo. Primero, ¿qué son los dientes de leche? ¿Por qué se llaman de leche? ¿Cuál es la diferencia entre un diente de leche y permanente? Entonces los niños van adquiriendo conocimientos acorde a lo que nosotros necesitamos que ellos estén informados para que finalmente, una vez que le eduquemos por completo sobre lo que sería así su salud bucal, ellos puedan adquirir el hábito y lo lleven ya para toda la vida. Entonces, esas visitas graduales que se van haciendo, es lo que ustedes están viendo de repente en publicaciones, en las redes, en todos lados donde diferentes regiones van mostrando lo que ellos están avanzando dentro de su región con lo que respecta a la cobertura. En el interior del país y en todo el país, en realidad, valga la redundancia, nosotros tenemos actualmente una cobertura quizás del 30%. ¿Por qué? Porque el odontólogo hoy día, en lo que va del primer semestre, o sea, antes de estas vacaciones, lo que hizo es recurrir a la escuela más cercana al establecimiento en donde ellos prestan servicio. El mayor inconveniente que solemos encontrar, sobre todo, está en el interior, porque de repente tenemos escuelas distantes. En ese caso, lo que ellos hacen es organizar y planificar eso para que por ahí tampoco quede desabastecido el servicio, porque salir del servicio implica que nadie, en caso de que haya un solo profesional en el lugar, de que nadie pueda dar la cobertura del servicio. A veces justo se presenta alguna urgencia, alguna necesidad, entonces ellos tratan de planificar eso de manera que la comunidad en donde ellos están prestando el servicio sepa que 2 horas o 3 horas de ese día van a estar ausentes. Y eso hace que posteriormente ellos ya estén por las escuelas dando esa educación. Y por otro lado, aquellos lugares en donde tienen escuelas que no tienen algún odontólogo que presta servicio cercano a la escuela, nosotros en la dirección acá del nivel central contamos con una brigada móvil. Entonces la gente de la región solicita el acompañamiento de la brigada y la brigada se va y se instala una semana para dar esa cobertura. En ese caso, obviamente, la educación no es así semanal, sino que en una semana se trata de dar todo, pero eso tratando de llegar a todas las regiones y a todos los lugares, sobre todo aquellos que son un poco más lejanos. Hoy día llegamos a 120 mil niños más o menos aproximadamente con la entrega de kit y continúa esto luego de las vacaciones.
2: Y esto involucra también a los padres, digamos, para que les ayuden a monitorear en estas vacaciones, les ayuden a monitorear en la casa, que los niños estén cumpliendo con estos hábitos y que ellos sigan avanzando también, doctora.
1: Sí, así mismo, sin duda que involucra. Ahora, el contacto más directo que tenemos en las escuelas en realidad se da con los maestros y a través de los maestros para con los padres. Pero tenemos escuelas que son así, que fueron así escogidas como escuelas modelo, en donde sí hay una reunión con los padres, existe un consentimiento informado que se le pasa a los padres para que ellos autoricen la revisión de la boca de sus hijos, porque nosotros no podemos tocar nomás si no existe una autorización por parte de los padres. Y algunas escuelas están dentro de un plan, por decirlo así, en donde nosotros le sellamos los molares permanentes a los niños y hacemos una revisión, un procedimiento un poco más invasivo que necesite o requiera la criatura. Se le sugiere que que asista a un centro asistencial, y en caso de que no lo haga, obviamente eso es responsabilidad de los padres. Y en ese contexto sí nosotros tenemos un contacto más directo, que se da particularmente en la edad entre 5 y 7 u 8 años, que es la edad en donde nosotros estamos interviniendo con el sellado de los molares permanentes y con la revisión de los niños en las escuelas.
0: Palabras de la doctora Fátima Aquino, directora del Programa de Salud Bucodental del Ministerio de Salud.

0: Seguimos informando. Rally del Paraguay contará con app para aficionados y súper especial con tres leyendas del deporte. El director del Rally del Paraguay, César Marzal, confirmó las novedades que tendrá la segunda edición de la competencia en suelo guaraní. Entre ellas, la presentación de una aplicación móvil oficial dirigida al público con toda la información necesaria durante la competencia y una súper especial el sábado 29 de agosto con la participación de los ex pilotos Peter Solberg, entre otros. Vamos a destacar también esta otra información respecto al IPS. El IPS verificó atención a asegurados internados en servicio tercerizado. El responsable del IPS, el doctor Isaías Fretes, visitó a los asegurados internados en el Sanatorio Español, uno de los centros asistenciales que forma parte del servicio tercerizado de camas contratado por la Previsional para ampliar la capacidad de internación y garantizar la continuidad de la atención médica. El servicio tercerizado está destinado a pacientes de clínica médica, a aquellos que requieren procedimientos de baja complejidad, permitiendo disponer de camas adicionales cuando la demanda supera la capacidad instalada de los hospitales propios del IPS. Durante el recorrido, el titular del IPS conversó con pacientes y familiares para conocer su evolución clínica y el servicio recibido, además de verificar el funcionamiento del sistema implementado por la institución. Sanatorios adjudicados con farmacias para asegurados. Actualmente los sanatorios adjudicados para la prestación de este servicio son el británico, AMSA, español y adventista. De ellos, el sanatorio español concentra la mayor disponibilidad con un total de 40 camas habilitadas para asegurados del Instituto de Previsión Social. Como parte del modelo de atención, la Previsional cuenta con una farmacia propia instalada en cada uno de los sanatorios adjudicados, desde donde se proveen los medicamentos requeridos por los pacientes internados, garantizando la continuidad de los tratamientos. Construirán Corredor Sur-Oeste Pilar Yabebirí. El Poder Ejecutivo presentó al Congreso Nacional un plan de crédito de casi 300 millones de dólares del gobierno de Japón para esta obra que conectará 200 kilómetros de caminos pavimentados entre los departamentos de Ñeembucú y Misiones, así anunció Pedro Aliana, vicepresidente de la República.
1: Para el departamento de Ñeembucú, para el departamento de Misiones, hoy una fecha histórica. También, por supuesto, para la República del Paraguay. Veníamos hace tiempo trabajando en este proyecto que se inició hace muchos años y que fue aprobado ya por el gobierno de Japón, un pedido de un crédito para una ruta tan importante que une dos departamentos. Famoso corredor suroeste, que une el departamento de Misiones allá por la zona de Yabebirí con el departamento de Ñeembucú por la zona de Laureles, Cerrito, Villalbín y Pilar por el distrito de Islamo. Para nosotros histórico porque desde un comienzo veníamos nosotros haciendo las gestiones con el gobierno de Japón. Este proceso, este proyecto iba a iniciar recién, tenía recién orden de inicio de los procesos en el 2028. Y viendo la necesidad que hay solamente en el departamento de Ñeembucú, que es uno de los departamentos con menor obra de infraestructura en la República del Paraguay, sino también en todo el territorio nacional, nos vimos la obligación de gestionar y le pedí al presidente de la República en su viaje a Japón el año pasado que él pueda hacer esas gestiones y poder adelantar todos estos procesos. Y agradecemos al gobierno de Japón, a la JICA, que han accedido favorablemente a ese pedido del presidente de la República y hemos conseguido que inmediatamente se puedan avanzar con los trámites para que podamos llevar adelante esta obra tan importante de infraestructura.
2: ¿De qué monto se habla, vicepresidente? ¿Cuántos kilómetros va a cubrir?
1: Es un pedido de crédito de 286 millones de dólares. Estamos hablando de casi 200 kilómetros de camino pavimentado, donde vamos a ver también la posibilidad de que esos caminos, teniendo en cuenta la cantidad de agua que siempre hay en esos sectores, del tipo de suelo que tenemos ahí, de la cantidad de lluvia que cae en el departamento de Ñeembucú y en el departamento de Misiones, vamos a ver la forma de que sea también de hormigón para que sea mucho más duradero y para que podamos nosotros también traer materia prima paraguaya.
0: Palabras del vicepresidente de la República, Pedro Aliana. Bueno, vamos a un concurso de fotografía Click Itaipú, que es un concurso y certamen de fotografía lanzado recientemente por la Binacional. Detalles con Liz Arce desde Exteriores.
3: En el stand de la Itaipú Binacional, en el lanzamiento oficial de este concurso Click Itaipú. Y para más detalles ya estamos con la asesora de turismo precisamente de la Itaipú Binacional, la señora Diana Centurión. ¿Cómo estás, asesora? Muchas gracias.
4: Muchas gracias a usted. Mira, con mucho entusiasmo lanzando esta iniciativa que ya estamos viniendo preparando ya hace un tiempito, como una gran sorpresa para lo que es el lanzamiento hoy que estamos haciendo acá a través de la Expo 2026. Y bueno, con mucha emoción, con muchas ganas de recibir a la gente que vaya a conocer nuestros atractivos turísticos. Y por supuesto, buscamos embajadores de Itaipú, donde puedan tener la oportunidad de captar las mejores imágenes de nuestros atractivos y así lograr fantásticas fotos. Y por supuesto, esos van a ser premiados con lindos premios, pero lo más grande es que van a ser nuestros grandes embajadores.
3: Súper importante, muy innovador también este concurso que hoy están lanzando, asesora, y sobre todo para que la gente pueda participar y conocer más todo ese gran complejo turístico que tiene Itaipú, que es súper rico realmente y que es por supuesto admirado también por todo el mundo.
4: Así mismo es, mira que tenemos tanta naturaleza, no somos solamente energía, somos fauna, flora, tenemos tanto por explorar en Itaipú. Majestuosa obra de ingeniería, lo que es nuestra propia represa de Itaipú. Y bueno, para captar imágenes tenemos tanta riqueza que bueno, es cuestión de ir a visitar. Si ya tenemos imágenes en este año, ya podemos concursar desde el día de hoy. Bueno, y dar la oportunidad a la gente que vayan a conocer, de paso sacar sus imágenes fotográficas, que vamos a darle el valor que le corresponde como un aficionado de las fotos, de lo que es el paisaje. Mira, podemos darle de cualquier ángulo, podemos mirar a lo que es, ¿verdad? Lo que queremos, naturaleza, tenemos una imponente obra de ingeniería, tenemos fauna, flora, tenemos área naturaleza pura. Y bueno, tenemos dos departamentos que están donde están distribuidos nuestros atractivos turísticos. Tenemos mucho por elegir, muchos lugares para elegir donde podemos tomar las mejores imágenes.
0: Bueno, muchas gracias, Liz Arce. Vamos de vuelta ahora con Andrés Cartamán. Adelante, compañero.
5: Muchas gracias, Roberto. Un saludo a la audiencia de Radio Nacional del Paraguay. Estamos nosotros desde el inicio de lo que va a ser este acto por el aniversario 250 de la independencia de los Estados Unidos.
6: Seguidamente, miembro de los maridos del Departamento de Seguridad Nacional, tradicional
5: la ceremonia de este acto que se desarrolla en el...
6: Para entonar el himno nacional de la República de Paraguay y también el de los Estados Unidos, contaremos esta noche con la talentosa Cristina Vichusca y también con el pianista Luis Reyes de la Orquesta Sinfónica Nacional.

Agradecemos al señor secretario por compartir estas palabras con nosotros. Tengo el gran honor de presentar al encargado de negocios de la Embajada de los Estados Unidos de América en Paraguay, el señor Robert Alter, quien nos acompañará con unas palabras en honor a la amistad entre nuestras naciones.

0: Muy buenas noches. Bienvenidos a todos. Qué gran emoción. Es un honor estar aquí como su anfitrión para celebrar un hito verdaderamente especial. Los 250 años de la independencia de nuestro querido país, los Estados Unidos de América. Quiero extender un saludo muy especial al excelentísimo señor presidente de la República, don Santiago Peña Palacios, a la señora primera dama de la Nación, Leticia Ocampos, al señor vicepresidente, don Pedro Aliana, al ministro de Relaciones Exteriores, canciller Rubén Ramírez Lezcano, al presidente de la Cámara de Diputados, doctor Raúl Latorre, a los expresidentes de la República, ministros, comandantes de las fuerzas militares, colegas del cuerpo diplomático y a todos los distinguidos invitados. Gracias a todos ustedes por acompañarnos en este histórico evento. Damas y caballeros, les quiero contar una breve historia sobre la vida de una idea que ha cambiado el mundo. Más que una idea, se trata de un credo. El credo que ha impulsado la trayectoria de los Estados Unidos de América durante los últimos 2 siglos y medio. Nuestros padres fundadores se reunieron en la ciudad de Filadelfia en julio del año 1776 para firmar la Declaración de Independencia, el documento que dio vida a nuestra nación. Al declarar nuestra independencia, los fundadores dieron vida no solo a nuestra nación, sino a nuestro credo nacional. Y lo hicieron en unas pocas líneas que se han vuelto icónicas. Sostenemos que estas verdades son evidentes por sí mismas, que todos los hombres son creados iguales, que son dotados por su creador de ciertos derechos inalienables, que entre estos están la vida, la libertad y la búsqueda de la felicidad, y que para garantizar estos derechos se instituyen entre los hombres gobiernos que derivan sus poderes legítimos del consentimiento de los gobernados. Los ideales expresados en ese texto, una entrega absoluta a la libertad humana y al gobierno republicano, resonaron en todo el mundo en 1776. Y desde su nacimiento hemos estado luchando para defender y hacer avanzar nuestro credo nacional. El camino no ha sido fácil. Durante nuestra guerra civil, en 1863, el presidente Abraham Lincoln evocó nuestro credo cuando se encontraba en el campo de batalla de Gettysburg para honrar a los soldados caídos en la lucha. Les recordó a los estadounidenses que la guerra civil determinaría si una nueva nación concebida en libertad y dedicada a la proposición de que todos los hombres son creados iguales, podría perdurar por mucho tiempo. Lincoln exhortó al pueblo estadounidense a continuar luchando para que el gobierno del pueblo, por el pueblo y para el pueblo, no desaparezca de la tierra. Y miles de valientes estadounidenses lo hicieron. Y así, nuestro credo nacional se extendió y se fortaleció a lo largo y ancho de nuestro país. Sin embargo, aún quedaba trabajo por hacer. Y los estadounidenses seguíamos inspirándonos en nuestro credo nacional mientras luchábamos por ampliar la libertad, tanto dentro como fuera de nuestras fronteras. 100 años después de Gettysburg, en 1963, el doctor Martin Luther King Jr. también recurrió a la Declaración de Independencia durante su famoso discurso "Tengo un sueño", que pronunció desde las escalinatas del magnífico monumento dedicado al mismo Lincoln, ahí en Washington, D.C. En síntesis, el sueño de King era que los Estados Unidos hiciera realidad el verdadero significado de su credo. Sostenemos como evidentes estas verdades, que todos los hombres son creados iguales. Y una vez más, impulsado por la verdad y la potencia de estos ideales, nuestro país extendió y consolidó la realización de nuestro credo nacional. Y hoy, esa misma labor continúa. Como ha declarado el secretario de Estado, Marco Rubio, cada generación ha acercado a los Estados Unidos a los principios de su fundación. Nuestra dedicación a nuestro credo nacional está más fuerte que nunca. Pero somos conscientes, al igual que nuestros antepasados, de que la labor de defender y fortalecer nuestro credo es una tarea permanente. En cada época, y la nuestra no es la excepción, existen quienes no comparten nuestros ideales. Y lo que es más grave aún, los que ven la libertad y la democracia como una amenaza para sus ideologías y sus intereses. Pero nosotros miramos al futuro con la firme confianza del avance de la libertad. En primer lugar, porque nuestro compromiso con nuestro credo es total. Y en segundo lugar, porque sabemos que contaremos con la amistad de aliados igualmente comprometidos con estos mismos valores, como la República del Paraguay. Que nadie tenga duda. Nuestros dos países, hermanos realmente, van a permanecer vigilantes en la defensa de los ideales que compartimos frente a las amenazas de nuestros tiempos. Y seguiremos trabajando hombro a hombro para promover la vida, la libertad y la búsqueda de la felicidad en nuestro hemisferio y en el resto del mundo. Como hemos hecho desde nuestra fundación en 1776, Estados Unidos sigue siendo un defensor y un aliado de la libertad. Y lo seguiremos siendo durante los próximos 250 años, contando con la alianza inquebrantable de este hermoso país, la República del Paraguay. Queridos amigos todos, muchísimas gracias otra vez por compartir con nosotros esta celebración tan especial. Que Dios los bendiga a todos ustedes, que bendiga al Paraguay y que bendiga a los Estados Unidos de América. Muchísimas gracias.
1: Gracias, señor Alter, por sus palabras. Invitamos al señor presidente de la República, a la señora primera dama, también al encargado de negocios, a por favor ocupar sus asientos asignados para poder iniciar el espacio artístico. Bajar, por favor. Gracias.

0: Ahora disfrutaremos el talento de la Orquesta Sinfónica Nacional, que nos brindará un concierto de música jazz. Les invitamos a degustar de la selección de sabores auténticamente estadounidenses como muestra de la cultura americana. También a visitar los stands.
1: De esta forma se realiza.
0: Y por último, a pintar las cadenas de fotos.
1: Esta actividad de celebración del aniversario número 150 de la independencia de los Estados Unidos, que se desarrolla también por parte de la Embajada de los Estados Unidos en nuestro país, desde el Hotel Sheraton, con presencia del presidente de la República, Santiago Peña, y donde destacaban también los lazos de amistad entre ambos países. Con esto volvemos con ustedes, compañeros.
2: Bien, muchas gracias, Andrés Cartamán. 18 grados la actual temperatura de Asunción. Son las 19 más 58 minutos. Enseguida, Pasión Torca.

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1: 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Breve recordación de Radio Nacional del Paraguay a Ángel Pato García.
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1: Nacido el 23 de julio de 1945 en Posadas. El músico posadeño que conquistó el mundo con su talento. Comenzó a tocar la guitarra desde niño, influenciado por sus padres y la música tradicional guaraní.
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1: Su talento y dedicación lo llevaron a unirse al grupo de Luis Alberto del Paraná y los Paraguayos, donde actuó durante 7 años y desarrolló su estilo musical.
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1: Después de la muerte de Luis Alberto del Paraná, en 1974, Pato trabajó con Reinaldo Mesa durante 2 años más y luego se unió al cantante griego Demis Roussos. Con una voz poderosa y una habilidad innata para tocar la guitarra, pronto se ganó un lugar en la escena musical. Sin embargo, la ambición de García lo llevó a buscar nuevos horizontes. Ha recorrido el mundo, actuando en festivales y conciertos en países como Estados Unidos, España, Brasil y Chile, entre otros. Su música, una fusión de ritmos folclóricos y contemporáneos, ha resonado con audiencias de todas las edades y culturas. A lo largo de su carrera, García ha lanzado varios álbumes de estudio, cada uno recibido con críticas entusiastas. Su música aborda temas universales como el amor, la naturaleza y la identidad cultural, conectando con los oyentes de manera profunda. García comparte su pasión por la música y el arte con su pareja, Amanda, de Colombia. Juntos han encontrado un espacio de inspiración mutua, fusionando sus talentos y perspectivas para crear algo nuevo y emocionante. Lanzó un disco compacto donde rinde homenaje a su amigo más directo, Luis Alberto del Paraná. El disco contiene 14 canciones que fueron grabadas en el estudio Tallí. Son los más famosos temas de Luis Alberto del Paraná. En 1972... ganó el segundo lugar del Festival Mundial de la Guitarra, realizado en Italia.
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0: ¿Qué tal, queridos amigos? ¿Cómo están ustedes? Tengan muy, pero muy buenas noches. El saludo cordial a toda la gran y mayoritaria audiencia de la 920 AM Radio Nacional del Paraguay. Arrancamos Pasión Tuerca en esta edición de día martes, segundo programa de la semana. En una jornada bastante lluviosa, mucha lluvia aquí por Asunción, área metropolitana, pero en fin, estamos aquí firmes al pie del cañón para hablar de mucho deporte motor. Yo soy Jorge Basualdo y ya doy la posta, cedo la palabra al querido Omar Asadito Aquino, tu amigo del Rally Internacional. Hola, mi querido Asadito, ¿cómo estás? Buenas noches.
1: Hola, Jorge, ¿cómo te va? Aquí estamos, Jorge, para darle continuidad a Pasión Tuerca en Semana de Rally, una fecha demasiado importante
0: que hoy lo vamos a estar comentando. Se viene el Rally de Cordillera, señora, señor. Este fin de semana se va a estar disputando la quinta fecha del Campeonato Nacional de Rally, la fecha número 4 dentro del Campeonato FIA Coda Sur. Al margen de todo esto, estoy viendo el canal Paraguay TV. Sí. Ese es el ingeniero Guasmosi.
1: Juan Carlos Guasmosi Monti.
0: Sí, ¿Él es?
1: Él es.
0: Mirá vos, el ingeniero, expresidente de la República.
1: Expresidente de la República. Fue el primer presidente en democracia.
0: El
1: Después de Andrés Rodríguez Pedotti.
0: Sí, señor, totalmente. Sí. Mirá vos, nada más eso al margen. La gente que quiera verlo al ingeniero Guasmosi puede sintonizar el canal 15. A ver, TV Paraguay, Paraguay TV, Paraguay TV. Paraguay TV. Y nosotros estamos a través del canal 15.2, canal de aire digital. Por supuesto, también a través de la web de la radio, www.radionacional.gov. govcorta.py, a través de todas las redes sociales, por supuesto, de Radio Nacional del Paraguay. Estamos aquí, así que no hay excusa para no escuchar y para no vernos el día de hoy. Bueno, Asadito, a lo nuestro. 60 anotados para el Rally de Cordillera, una cifra bastante buena. Hoy vamos a estar desglosando algunos que vuelven. Va a estar linda la carrera el fin de semana.
1: Va a estar linda la carrera, fecha válida por el Nacional, Coda Sur. Una fecha que le antecede un poco al Rally de Caguazú, después ya Rally del Chaco. ¡Qué rápido! Che, estamos hablando ya de la quinta fecha.
0: Sí.
1: Una vez que termine esto, quedarían dos fechas y se va el Campeonato Nacional.
0: Se va,
1: Está apasionante, Jorge, sí, en muchas categorías.
0: Tenemos los puntos.
1: No en una sola.
0: Sí.
1: No en una sola. Entonces, por ahí puede resultar estratégica esta fecha.
0: Va a ser una carrera bisagra, definitivamente. Uh-huh. Veremos cómo se presenta la carrera. Ale Galanti está como líder del campeonato. Miguel está segundo. El año pasado ganó Miguel Saldívar. Vos sabés que yo no recordaba. Y ganó por 5 décimas. Fue una definición infartante. Imagino que recordabas el año anterior, Rally de Cordillera. Ganó Miguel. Por eso me gustaría hablar con Miguel Saldívar el día de hoy.
1: Sería bueno.
0: Sí.
1: Sería bueno.
0: Y
1: sería bueno. Ya
0: que hablamos de los Saldívar, Asadito, vuelve Miki Saldívar después de mucho. Yo no recuerdo después de cuánto vuelve Miki Saldívar.
1: Sí, vuelve el Inge, che.
0: Sí.
1: Después de un buen tiempo, incluso hasta las últimas carreras que venía corriendo, estaba ganando en la RC2B.
0: Sí,
1: venía ganando. Venía ganando, venía. Es más, él es campeón de la temporada pasada.
0: Claro,
1: la RC2.
0: Totalmente. Un lindo palo entre Papalardo y él. Linda sí, tuvo señor. La temporada. Fue una de las categorías más competitivas del año pasado dentro del Campeonato Nacional de Rally.
1: Categórico.
0: Así que vamos a ver si vamos a hablar con Miki. En contrapartida, uno de los que no va a ser de la partida es Thiago Weyler.
1: Ah, mira, el equipo de Toyota.
0: Sí, Toyota va con 4 autos. Va con Ale Galanti, Marcelo Toyotoshi, Fabri Galanti y Seba González, Bruno Llano, Pedro Sosa y Ryo Tsukashima junto a Patricio Rivas. 4 coches del equipo Toyota Gazoo Racing.
1: Que pudo haber sido 5, mira vos.
0: Sí, no va Thiago Weyler. Vamos a ver si podemos. Me gustaría hablar con Juanjo Sánchez también para que nos comente qué pasó con Thiago, por qué no va el fin de semana. Así que tenemos mucho de qué hablar. Vamos a hablar de la F2. Le voy a estar comentando cómo están los puntos dentro del Campeonato Nacional de Rally. Mucho, mucho automovilismo. Hoy hubiésemos tenido la presencia de Cholo Marzal aquí en los estudios de la radio. Está con un reposo médico, se excusó, así que mañana, si está bien, yo creo que mañana lo vamos a tener aquí en Radio Nacional a César Cholo Marzal, CEO del WRC Rally del Paraguay. Así que mañana, si Dios permite, vamos a estar desglosando mucho, pero todo lo que tiene que ver justamente con la presencia del directivo, del CEO del WRC, la cabeza visible del Mundial de Rally de Paraguay. Así que mañana, si Dios permite, lo vamos a tener aquí por Radio Nacional del Paraguay. Le vamos a dedicar todo el programa justamente a el CEO del WRC para que la audiencia, para que el público, para que los perros puedan saber qué se viene para este rally mundial. Así que mañana vamos a estar dedicándole mucho tiempo al rally mundial. Hoy vamos a hablar mucho del rally de Cordillera. Y la gran pregunta es, esta lluvia que cayó ahí ahora, aquí por Asunción, porque cayó buena cantidad de agua, llueve, para, está complicado el tema del clima. ¿Afectará o no a los caminos del rally de Cordillera? Hay que recordar que Cordillera ya se corrió también con piso mojado el año anterior. En la segunda etapa, usted recordará bien, mi querido Asadito, cuando cayó una lluvia bastante fuerte el día domingo, amaneciendo domingo, y esto obligó a que la carrera se tuviera que retrasar justamente debido a esa situación. Yo particularmente creo que no va a afectar en demasía, el tema de la lluvia. Así que de esto también vamos a estar hablando el día de hoy aquí en Pasión Tuerca. Y por supuesto, todo el deporte motor usted se va a estar enterando aquí a través de la 920M Radio Nacional del Paraguay. A propósito de eso, señora, señor, estamos preparando una cobertura gigante para lo que va a ser esta edición del WRC Rally del Paraguay. Vamos a estar aquí a través de las poderosas ondas de la 920M Radio Nacional del Paraguay. Vamos a estar en duplex a través del Holding Paraná, la 89.7 FM para todo el departamento de Itapúa, a través de Radio El Ángel 94.9 FM, Radio San Andrés 103.7 FM para todo el departamento de Itapúa, para Colonias Unidas, también a través de Motor Sur y toda la cadena Motor Sur. Es decir, que vamos a tener una cobertura gigante, vamos a llegar a lo largo y ancho del Paraguay, vamos a redoblar toda la potencia de Radio Nacional del Paraguay, por supuesto acompañado también de todos los medios del Estado. Así que cobertura total para esta edición del Rally del Paraguay. Qué gusto, qué placer de hablar ahora con Juanjo Sánchez. No va a estar su piloto principal, pero va a estar junto a Miki Saldívar, quien vuelve nuevamente a la actividad. Hola Juanjo, ¿cómo estás? Buenas noches, bienvenido a Radio Nacional, bienvenido a Pasión Tuerca. ¿Cómo estás?
2: ¿Qué tal, Jorgito? Buenas noches a toda la audiencia. Sí, finalmente vamos a estar presentes. No con Thiago como es habitual, pero sí voy a estar corriendo con Miki Saldívar.
0: Bueno, Juanjo, ¿qué pasó con Thiago? ¿Son cuestiones personales, de salud, compromiso? ¿Por qué no va a ser de la partida?
2: Sí, una cuestión personal de él. Me dijo que no iba a poder estar presente y me avisó ya con tiempo, ¿verdad? Entonces, quedé libre esta fecha.
0: Bueno, ¿solamente por esta fecha no va a estar Thiago o ya definitivamente descarta todo el campeonato?
2: No, solo por esta fecha y tengo entendido que el Mundial también, ¿verdad? Pero el resto sigue todo en pie.
0: Ya, bueno, corres con Miki Saldívar que vuelve después de, creo que todo este año no estuvo corriendo, el año pasado fue campeón de la clase RC2B, un piloto que aún sigue estando vigente. Bueno, ¿cómo están las cosas? ¿Ya pudieron practicar? ¿Ya pudieron hacer kilómetros junto a Miki?
2: Vos sabes que nada todavía, mañana teníamos que practicar y con este tema de la lluvia se complicó un poco, entonces estaríamos practicando el jueves. Creo que él sí ya hizo una práctica la semana pasada y bueno, ya sería un retoque para lo que es la carrera.
0: Bueno, Juanjo, yo sé que cada piloto tiene su forma en la cual quiere que le canten las notas. Thiago tal vez tendrá una, Miki otra, otro piloto otra. ¿Cómo es ese tema? ¿Con Miki es distinto a cómo le cantas o cómo levantas las notas? Si hacemos una comparación con lo que habitualmente estás acostumbrado con Thiago.
2: Y te soy sincero, nunca me subí con Miki, sí. Nunca vi un car de él tampoco. Y bueno, voy a tener que acostumbrar a lo que él quiera, ¿verdad? Así es sencillo. Si quiere que se le repita, si no quiere que se le repita, su forma de anotar, si hace falta gritarle, como se dice en algunas partes. La verdad que no sé y ahora en las prácticas vamos a ir sabiendo, ¿verdad?
0: Bueno, Juanjo, el rally de Cordillera es un rally que creo lo conoces muy bien, un rally que es bastante lindo, rápido, violento, tiene su dureza también. ¿Cómo se encara una carrera como esta, Juanjo?
2: Sí, realmente es un rally muy lindo. Yo creo que todos los pilotos conocen bastante bien y vamos a salir a andar rápido, ¿verdad? Todo lo que se pueda.
0: Claro, totalmente. Van con el Skoda, ¿no?
2: Con el Skoda, sí, porque, o sea, así como todos conocen, te dormís un poco y ya no hay forma de recuperar. En la B hay pilotos muy buenos, entonces no hay que entrar muy dormido.
0: Y al ritmo al cual se están dando hoy, Juanjo, definitivamente desde el momento cero hay que salir despierto.
2: Sí, así mismo, desde la mañana ya.
0: Sí, pues sabes que algo que siempre me preguntan, Juanjo, y me gusta hablar de este tema contigo, me preguntan, ¿cómo hace un copiloto para saber dónde está? Porque en todo momento, esto me pregunta un aficionado común, y siempre somos portavoces del aficionado también, en todo momento yo me dice este aficionado, yo le veo al copiloto agachando la cabeza y leyendo sus notas, ¿cómo él sabe dónde está si esa nota que le cantó es la correcta para el piloto? Y te traslado esta pregunta a vos, Juanjo, ¿cómo se hace para estar ubicado en tiempo y forma para cantarle al piloto lo que corresponde realmente a ese metraje o a ese sector del tramo?
2: Sí, realmente se mira un poco, no mucho, no detalladamente, pero sí se hace una levantada de mirada, digamos, y ahí ya con eso ya está ubicado. Después se anotan referencias, yo que sé, un transformador, un portón, y son referencias que te dicen que estás en el momento correcto, pasándote en el lugar correcto ahora y en el tiempo correcto.
0: Claro, es decir que al momento de hacer el levantamiento de las notas hay que estar absolutamente y totalmente concentrado, Juanjo.
2: Sí, así mismo, y también un poco los metrajes, ¿verdad? Si son, no sé, menos de 100 metros son cosas muy rápidas, un poco más de 100 ya es un poco más pausado lo que va a llegar, y de 100 para arriba, 200 metros, ya es bastante más pausado, ¿verdad?
0: Ya, yo me quedé en el viejazo, yo me quedé con el Terra Trip. Creo que hoy ya no se utiliza el Terra Trip. ¿Qué cuenta metros tienen dentro del coche ustedes ahora, Juanjo?
2: Sí, se usa todavía el,
0: ¿se usa?
2: El Terra Trip, o sea, para levantar hoja, ¿verdad?
0: Sí.
2: Se usa el Terra Trip, el Hummingbird, el Monit, hay muchos elementos que todos tienen la misma función, que es un odómetro, ¿verdad? Y eso se usa para levantar hoja. Durante la carrera ya no se usa en rally corto. En el rally del Chaco sí se usa, ¿verdad?
0: Claro,
2: La diferencia, por ejemplo, en el rally del Chaco, que sí se usa el Terra Trip para correr.
0: Claro, totalmente. A ver, la posición de tu butaca. Siempre veo habitualmente que el copiloto trata

0: casi imposible, ¿verdad? Estar ubicado. Entonces ahí sí tuve que recurrir a otro soporte de butacas, levantar un poquitito más y ahí quedar en el punto exacto, ¿verdad? Y quedar muy alto también, de repente ya es incómodo porque tenés todo más cerca, como mucho, te da más impresión las cosas, ¿verdad?
1: Claro.
0: En mi caso, me da esa sensación.
1: Totalmente. Juanjo, muchos hoy están usando la tablet, ¿verdad? Para hacer las notas digitales. En tu caso particular, ¿seguís usando el lápiz y el papel o ya migraste alguna vez a la tablet?
0: No. Yo voy a seguir con el lápiz y papel. Realmente es una herramienta muy buena. La tablet, la aplicación que se hizo, pero yo sigo nomás con lo confiable, ¿verdad? Imagínate que de repente me olvide cargar mi teléfono, se calienta la batería y cosas así, entonces prefiero asegurar nomás. También me puede pasar que se me pierda el cuaderno, ¿verdad? O sea, no debería, nunca pasó, ¿verdad? Por suerte, pero puede pasar. Cualquier cosa puede pasar, pues ya estoy acostumbrado al cuaderno.
1: Claro. ¿Te equivocaste alguna vez en alguna nota? Después, a ver, ¿trataste de ver el lugar donde estabas para tratar de reacomodar la hoja a la cual correspondía ese sector? ¿Te llegó a pasar eso ya alguna vez, Juanjo?
0: Sí. Es normal que pase al comienzo. Ahora, digamos, no tanto, pero sí hay veces que de repente te atrasas o te adelantas, pasa. Y hay que estar bien tranquilo y, bueno, tratar de encontrarse lo más rápido posible, ¿verdad?
1: Claro. Yo creo que tuviste la oportunidad ya de correr en todos los autos, casi en la gran mayoría de los autos Rally 2 R5. ¿Es cierto que el Toyota Yaris es el auto que más o donde más se siente la vibración, donde se siente absolutamente todo?
0: No, solamente vibración se siente por lo que es el motor, ¿verdad?
1: Sí.
0: Que es un motor de 3 cilindros y no tiene el balanceador, tengo entendido. Pero lo que es velocidad y suspensión y eso no se siente nada del auto, bastante bueno. De repente, no sé, es como que te va sobre Mariscalota en un auto de calle, mirás el velocímetro y está a 185. Así es la sensación de ese auto.
1: Increíble, realmente, increíble. Bueno, Juanjo, ¿cuál es el proyecto para después de esta carrera? Digo, hablando, mirando lo que resta del campeonato de rally, Super Prime, Cross Country, ¿qué están los planes de tuyos, digo? Y te hago esta pregunta también porque ya hoy sos uno, tal vez, de los mejores copilotos que tenemos de nivel nacional, de esta nueva camada de pilotos. ¿Qué se viene a partir de ahora?
0: Bueno, ya después de lo que es el Mundial hay que enfocarse un poco ya en lo que es el Chaco. Bueno, ahora se abrió la posibilidad de que corran las camionetas, entonces vamos a ver si nos estamos presentes con Thiago, vamos a ver qué puede surgir, ¿verdad? La modalidad del cross country o correr en camioneta siempre es linda, entonces vamos a ver qué se puede hacer con eso.
1: Ya. Bueno, sí, ojalá que renazca, que vuelva nuevamente a ponerse en línea de partida el cross country, porque es una modalidad realmente muy linda, muy importante, una modalidad que nos gusta muchísimo y ojalá que vuelva a resurgir aquí a nivel nacional, Juanjo.
0: Sí, ojalá. Yo creo que los pilotos están entusiasmados en correr el Rally del Chaco, pero sí estaría bueno que se vea bien, como para no molestarle a las otras categorías, ¿verdad? O sea, eso es algo que sí o sí va a pasar. Si se larga adelante un F2, rompen el camino, las camionetas, y si se larga atrás, se le puede alcanzar. Entonces, yo creo que la organización tiene que ver bien en qué lugar de ponerle para largar, ¿verdad?
1: Y tu opinión personal, ¿cuál sería, cómo sería, o desde tu óptica personal, cómo se podría alargar a las camionetas para que no molesten al resto de los competidores?
0: Y mira, lo único que se me ocurre es que sea por clasificación, ¿verdad? Ahí, lastimosamente, a algunos no le perjudica y a otros sí, ¿verdad? Pero si le largas a todas las camionetas enfrente, le perjudicas a toditos, al 100% de los F2. Y si le largas atrás, le perjudicas también a la gente de atrás, ¿verdad? Y a las camionetas que se van a ir en el polvo.
1: Sí.
0: O sea, acá yo creo que la seguridad finalmente es lo que manda y, bueno, la organización tiene que ver qué se puede hacer.
1: Totalmente. Bueno, Juanjo, te agradezco el contacto. Todo lo mejor para el fin de semana. Y si Dios permite, nos vemos allá por Cordillera.
0: Muchísimas gracias.

0: Bueno, la verdad que es algo que veníamos hablando ya hace un tiempito y la idea es que corra un rally del Chaco. No sé si esta hora, pero la idea es que corra.
1: Pero ves posible para este año o ves más directamente para el año que viene?
0: Y yo creo que capaz para el año que viene, así como te digo, tenemos ya el auto bien como queremos, ¿verdad? Prácticamente es lavar y correr, te digo, en él. Yo creo que es más para el año que viene.
1: ¿Con qué auto?
0: Con el auto, con el Gol, con mi Gol.
1: Ah, con el Gol. ¿Qué pasó del Palio?
0: Y el Palio tenemos acá en el taller, que estamos también trabajando sobre él. Y en cualquier momento también podemos tener un super Palio acá en el Palio.
1: Espectacular.
2: ¿Se consiguen todavía repuestos del Palio, Ale?
0: En la Argentina, yo te puedo decir que hay motor 0 kilómetros para comprar.
2: Ah, ¿y acá a nivel nacional?
0: Acá es más difícil. Más difícil, hay veces que hay eso usadito, pero que tienen mucho kilometraje, pero se puede hacer nuevo eso. Hay todo como se dice.
2: Mirá vos, espectacular. Bueno, Ale, lo último, ¿te gustaría barro o polvo para el finde?
0: Y ojalá que polvo, ¿verdad? Porque queremos ver dónde estamos parados en condiciones normales. Cuando él tenga barro, ya uno es más guapo, el otro no es. Ya es más, se define más la suerte, ¿verdad?
2: Claro, totalmente. Bueno, Ale, te agradezco el contacto, todo lo mejor para el finde y nos vemos por allá si Dios permite.
0: Dale, Jorgito, un saludo a usted, a Yasadito también y a la audiencia.
2: Dale, un gran abrazo. Ahí
1: Gracias.
2: está Alexander Paniagua, otro fiel oyente de Pasión Tuerca aquí a través de Radio
3: Sí,
2: Nacional del
3: señor.
2: Paraguay.
3: Sí, señor.
2: Antes de hacer una pausa nuevamente, Asadito, te voy a contar la lista de
1: A
2: anotados
1: ver.
2: de los autos de tracción integral. ¿Me permitís?
1: A ver.
2: Tenemos
1: Voy
2: tiempo, ¿verdad?
1: a prestar atención.
2: Dale, por favor, concéntrese, mi querido
1: Sí,
2: Asadito.
1: señor.
2: Lo voy a leer completito ya, A ver, entre los autos Rally 2 está Miguel Saldívar, hijo, junto a Luis Allende con Skoda Fabia RS Rally 2. Augusto Bestar, José Díaz con Toyota Yaris Rally 2. Gustavo Sabá, Pablo Olmo con Toyota Yaris Rally 2. Ale Galanti, Marcelo Toyotoshi con Toyota Yaris Rally 2. Fabricio Galanti junto a Sebastián González con Toyota Yaris Rally 2. Miguel Baldoni, el argentino, junto a Gustavo Francello con Skoda Fabia RS Rally 2. Está Sebastián Franco junto a Lucas Hurtado con Citroën C3 Rally 2. Está también Miguel Ortega junto a Diego Cañón y con Skoda Fabia RS Rally 2. Franco Papalardo, Juan Pablo Carrera con Toyota GR Yaris Rally 2. Está Sebastián González junto a Diego Fabiani con Skoda Fabia Evo Rally 2. Está también Sebastián Barcini junto a Mariano Pisacco. Este es argentino, este último, con un Skoda. Arturo Ortiz, dábamos la primicia
1: sí.
2: a nosotros. Arturo Ortiz, que va a estar corriendo con un Skoda junto a Víctor Figu Aguilera. Está también Fabricio Quiriani junto a Jorge Café González con Volkswagen Polo GTR 5. Bruno Llano, Pedro Sosa con un Toyota Etios. Johnny Tarqui junto a Diego Startari, dupla boliviana con un Skoda. Mauri González, Fernando Tato Mendonca con Skoda. Vuelve Tato Mendonca.
1: Vuelve Tato.
2: Tato,
1: aunque,
2: sí.
1: aunque ya hace rato él viene esporádicamente estando en algunas, en otras no, en unas sí, en otras
2: y
1: no.
2: Vale la pena recordar que él se lesionó después de aquel rally de Colonia, después del vuelco que sufrieron con Mauri. Y tuvo una.
1: Sí.
2: Y ahí subió Carlos Arca.
1: Exacto, pero a él le costó mucho volver mucho
2: sí,
1: antes.
2: Sí,
1: ya, ¿te
2: sí, totalmente.
1: Que tuvo
2: Por
1: creo que
2: otra lesión.
1: 2, 3 años sabáticos.
2: Totalmente,
1: él,
2: totalmente.
1: Sí.
2: Bueno, también está, o va a ser de la partida, Alfredo Escauriza junto a Félix Angulo con Hyundai. Está también Eugene Gotze junto a Juanjo Bilbao con Skoda. Miguel Saldívar, padre, Miki junto a Juanjo Sánchez con Skoda. También aparece Manuel Irala, Emanuel Fernández con Mitsubishi Lancer Evo 10. Joel Benítez, Ricky Villalba con Lancer Evo 10. Ulises Bertoldo junto a Marcelo Dalmut, dupla brasileña con Mitsubishi Lancer Evo 10. Rodrigo Acosta, César González con Lancer Evo 10. Ricky Fretes, Jorge Modesto con Lancer Evo 10, Luis Río junto a Derlis Nicolicha con Skoda, Cristóbal Blagres, Alejandro Salomoni con Lancer Evo 10 y Josh Candia junto a Gonzalo Díaz de Ibar con otro Lancer Evo 10. 27 autos de tracción integral si sumamos los autos de la categoría RC2 y los autos de la categoría RC2N. Hacemos la pausa. A ver. Bueno, en un momento más vamos a hacer la pausa porque Omar Asadito aquí no tiene algo ahí. Bueno, si seguimos con los anotados para este rally, en la clase RC4A están en los autos ya de la tracción simple. Iván Guasmosi junto a Gonzalo Díaz con un Peugeot, está Diego Cruz, Ramiro Ayala con otro Peugeot, Fabián Herrera, Omar Benítez con Peugeot, Armando Medina, Gerardo Benítez con Peugeot, Ramón Tarqui, Pedro Calderón, dupla boliviana con Peugeot, Luis Eduardo Estedile junto a Murilo Spironello con Peugeot 208 Rally 4, Luigi Contín, Cecilia Cedrés con Renault Clio Rally 4, Gabriel Duarte,

0: Es Quevedo con Peugeot 208 Rally 4, César Cruz junto a Jorge Arrúa con Citroën, Diego García junto a Edgar Fernández con Honda, Ryo Tsukejima, Patricio Rivas con Toyota, Raúl Franco, Jorge Cárdenas con Honda, Nicolás Baiza, Hugo Villalba con Honda, Kevin Stein junto a Alfredo Méndez con Honda, Cristian Duersen, Oliver Florentín con Honda, Arnaldo Duarte, Luis Duarte con Toyota, Marcio Villar, Claudio Casal con Honda y César Cabrera junto a José Díaz con Toyota. Enseguida seguimos con más anotados para esta edición del Rally de Cordillera. Ahora sí, hacemos la pausa pequeña, brevísima vuelta, estamos en la parte final de Pasión Tuerca, aquí a través de Radio Nacional del Paraguay.
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0: Bueno, 20 con 45, seguimos en carrera aquí a través de la 920 AM Radio Nacional del Paraguay. Un saludo grande para Julio González Cabello, ¡qué bello! Un saludo grande para Julito, está escuchando la radio, así que le envía saludo también a usted, mi querido Mar Asadito Aquino. Así que un saludo grande para Julio González Cabello, ¡qué bello! Así que un saludo grande para él. Y para Julito también, Julito González Abdalá, que fue un muy buen kartista. Con el tamaño que tenía Julito González Abdalá, ganó muchas carreras dentro del Karting Club Paraguayo. Así que mi respeto para... Julito, quien durante mucho tiempo fue un gran competidor dentro del Karting Club Paraguayo. Bueno, siguiendo con los anotados, sí, para terminar.
1: Jorge, sí, perdón. Vos estás hablando de Julio Cabello.
0: Sí, sí, Julio González Cabello.
1: Julio Manuel González Cabello Sanabria. Sí. ¿Sabe dónde yo lo conocía?
0: ¿Dónde?
1: Por la década de los 80.
0: Sí.
1: Cuando eso tenía cabello.
0: ¿En Trulalá?
1: No.
0: ¿No? ¿Dónde?
1: No, no. Ah. En la fiesta de la cerveza del Club Náutico San Bernardino. Mirá, lo vi por primera vez.
0: ¿Como animador?
1: No, en su faceta de bailarín. Yo no la tenía eso de él.
0: ¿En serio, che?
1: Sí. En una baldosa, papá, esos temas clásicos de Peter Cetera, por ejemplo.
0: Qué linda época esa.
1: Ah, no,
0: qué linda época. Imagínate tampoco
1: en
0: eso.
1: En la década de los 80, para mi gusto, aparecieron los mejores temas musicales. Lo dije miles de veces aquí.
0: Totalmente. Y se bailaba así, de forma romántica.
1: En una baldosa.
0: En una baldosa, Sadito. Eso ya no existe más, ¿verdad?
1: Esto
0: es increíble, realmente. Y hoy escuchar esa música que escuchamos es para querer cortarte con teja lo que...
1: Escuchá lo que es.
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1: Alguien me sopló que usted en la década de los 80 bailaba también en el Quelito. En los jardines del Quelito usted bailaba, una baldosa.
0: Yo no había nacido todavía en aquella oportunidad, mi querido Mar Asadito Aquino. También le cuento que estamos en duplex a través de Radio Paraná 89.7 FM, así que le enviamos un abrazo grande a toda la gente de Encarnación, a toda la gente de Itapúa, porque estamos ahora en duplex. Y a partir de ahora, por supuesto, durante todo el mes de agosto vamos a estar con todo el deporte motor. También la gente de Encarnación va a poder tener la oportunidad de ver, de escucharnos y sentir todo lo que es la previa del Rally Mundial. Así que un saludo grande para toda la gente.
1: Jorge, nos estamos poniendo muy románticos, está lloviznando.
0: Sí. ¿Por qué me mira?
1: No, por favor.
0: Me está mirando raro ya usted.
1: Filemón, vos tenés el tema de Mary McGregor, Perdida en dos amores. Ese es un temón, Jorge.
0: Sí.
1: Ese es un temón también.
0: Qué buena. Esto de Peter Cetera es
1: increíble.
0: Escucha
1: este tema clásico de Mary McGregor.
0: Qué increíble.
1: No aparece. Qué pena, che. Justo el tema que quiero escuchar.
0: Mira vos, pero esto que estamos escuchando ahora es...
1: Christopher Cross, por ejemplo, entre la luz y la luna de Nueva York, por ejemplo.
0: Decime,
1: ese otro clásico.
0: Ese tipo de picnic o veladas ya no existen en el Club Náutico San Bernardo.
1: ¿Usted llegó a irse a los cócteles, a los picnics?
0: Yo me iba escuché.
1: Hoy día pues ya no se dice había sido palacete municipal.
0: No, ¿cómo se dice?
1: Y antes la movida en San Bernardo era en el palacete municipal.
0: Mira vos.
1: Y yo llegué a decir palacete no hace mucho y se rieron todos de mí. Ahora se dice gimnasio municipal.
0: Yo me acuerdo, Asadito, de... Sí. A ver, sin... De aquí, a ver, hace cuestión de 10, 15 años cuando existía en cada ciudad la fiesta del rally.
1: ¿La fiesta de qué?
0: La fiesta del rally. En cada evento existía la fiesta del rally.
1: Eso
0: y siempre
1: ya no se estila más.
0: Y siempre habitualmente la fiesta del rally era en una seccional o en un lugar conocido de la ciudad. Eso terminó.
1: Sí.
0: ¿Vos sabés qué extraño esas... Extraño esos momentos realmente.
1: Sí, en Santaní, por ejemplo.
0: La fiesta de Santaní, UQI. Recuerdo que me fui al Palacete Municipal, que está ahí sobre la doble avenida.
1: Ahí la doble avenida.
0: Sí, señor, Caguazú. Caguazú, que fue ahí cerca donde se hace la partida simbólica en esa cancha que está cerca de la casa de nuestro querido amigo Jorge López.
1: Sí, señor.
0: Y muchos otros lugares que me vienen a la mente. Sí, existían. Y en alguna oportunidad, por ejemplo, hubo un piloto que se fue a farrear, si vale la palabra, a la ciudad de Oviedo. Y la carrera en Caguazú.
1: Sí.
0: Y amaneció todo y no llegó para alargar su carrera. Ya en algún momento le voy a contar de quién se trata.
1: Qué bárbaro.
0: Sí.
1: Este también es un tema.
0: Temón, definitivamente.
1: Sí, sí.
0: Usted en aquella época, en la década de los 80, ya era un mozalbete, un cachorrón guazú, ya era mi querido Sadito, ¿verdad?
1: Yo no tengo problema en decir, pero yo nací en el año 1970.
0: No se le nota, Sadito.
1: Sí. Hace...
0: Disimula muy bien con el tinte que está usando ahora.
1: ¿En serio?
0: Sí, realmente.
1: Y este tema...

0: ¿Sí?
1: Sí, con Rodolfo Kramer, que tuvo una vida también por San Bernardino. La conocí a su hermana, creo que hace poco conté aquí, Ariana Kramer. Entraba en el colegio allá. Y me está saltando muchos materiales de los Aftermath con Carlos Báez, Rodolfo Kramer y compañía. Lamentablemente, una orquesta que de a poco va desapareciendo sus integrantes.
0: El amigo García, el que canta Sam Emilio García, sí.
1: Un capo.
0: Y sigue vigente, sigue vigente.
1: Con la retrobamba. Totalmente. Pero cuando iba a los hobbies a San Bernardino,
0: sí,
1: se paralizaba la ciudad.
0: Y vos sabes que muy pocas bandas de ese estilo quedan hoy vigentes. Ya prácticamente sí, no hay asodito. Sí, ¿te diste cuenta? Sí, no hay. Y creo yo, de los pocos que hoy sigue de cierta forma vigente, es Emilio García. Y ahí nos quedamos.
1: Prácticamente.
0: Y ahí nos quedamos, sí.
1: Los Tommy, Aftermath, los Joker.
0: Sí.
1: Todo esa, una camada increíble. Paraguay llegó a tener grupos musicales extraordinarios.
0: Realmente.
1: En la década de los 80.
0: ¿Qué pasó de Quique Crona, por ejemplo?
1: Adolfo Crona, Wetter Ábalos.
0: Sí, Quique Crona.
1: Quique Crona, sí. Cuando canta. Qué callada quietud, qué tristeza me das, qué distintas Venecias si me faltas tú.
0: A la pucha.
1: Él cantaba eso.
0: Usted es un avesado en ese sentido.
1: Sí. Y Quique Crona ya no lo veo cantar.
0: Ya no.
1: No lo veo.
0: ¿Y esto? ¿Esto ya no?
1: Este es uno de Titanes en el ritmo.
0: Ah, no. No, estoy muy viejo, Filen. No.
1: No, tampoco la poda.
0: Acá me dice Darío Cuellar, que me disculpe la audiencia, pero estamos, a ver, ahí metiendo.
1: ¿Cómo lo quiero tener a Julio González Caballero?
0: Sería lindo, sería lindo. Caracol Club me dice. Musac Mall me dice. Yo no me voy a olvidar una vez, una noche blanca, y ni voy a contar esta historia, era novio yo,
1: sí.
0: La noche blanca a Caracol, me voy con mi novia en aquel tiempo, hoy mi señora,
1: sí,
0: con Karina, y cuando eso tenía un Peugeot 504,
1: sí.
0: Feísimo, feo.
1: Una historia,
0: mi querido Asadito.
1: ¿Ese no es el auto que usted compró en donde tuvo que dar como parte de pago televisor?
0: No. Eso ya es una evolución de aquello, Asadito. Lo que sí recuerdo, estaba feo, era la puerta saltaba con piola, era muy feito mi Peugeot. Lo que sí, yo mi pantalón blanco, mi camisa, misa blanca, llego allá y me mira mi señora y tenía todito marcado de aceite y de grasa mi pantalón blanco. No me voy a olvidar nunca de esa noche blanca en Caracol, sí, pero hace muchísimo tiempo. Por eso no me olvido de Caracol también, que hoy en paz descanse también Caracol, una discoteca que quedó en el recuerdo de todos.
1: ¿Se demolió?
0: Se demolió, sí, señor.
1: Demolió,
0: una pena, sí, una sí, pena, sí. Che.
1: Che, qué lujo sería tenerlo un día, Julio González Caballero.
0: Sería lindo. Sería lindo.
1: Matizamos deporte y matizamos
0: totalmente
1: música.
0: Totalmente. Sería bueno. No, esto ya
1: es
0: muy
1: tenue. Esto ya es noventoso.
0: Ya, sí.
1: Esto ya es noventoso.
0: Claro, sí. Totalmente. Sí,
1: acá
0: señor.
1: Camello también da sus gustos musicales.
0: También.
1: Pero él ya es más
0: de década de los 90.
1: Década noventoso él.
0: Ok,
1: 90, okay. 2000.
0: Mira vos, sí, sí señor, sí. Así mismo.
1: Sí.
0: Bueno, ¿y qué música sería la que le gusta a Darío Cuellar? Porque Darío Cuellar también está acá opinando bastante.
1: ¿En serio?
0: Usted fue a Trulala.
1: ¿Dónde quedaba
0: y
1: eso?
0: No sé, pero siempre en todo momento se
1: yo
0: acuerda del que
1: iba al Musac, me iba a,
0: sí.
1: a ver, me iba al Musac, Le Clap, ¿cómo se llamaba esta discoteca que estaba? Bueno, no me voy a acordar. Capricornio,
0: sobre Legión Civil Extranjera.
1: Ahí está.
0: Sí, señor, claro
1: se
0: que
1: ve
0: sí.
1: Que usted la tenía bien clara.
0: Sí, algunos lugares donde en aquel tiempo, ¿verdad? Pero esos tiempos pasaron, quedaron en el olvido, mi querido Asadito. El tiempo pasa, los años pasan.
1: Sí, sí, sí, sí. También un grupo que marcó toda una época en la década de los 90, 80, 90 sobre todo.
0: Sí.
1: Gente en camino,
0: sí.
1: Todavía quedan restos de humedad.
0: ¿Y usted se acuerda de Roland?
1: Sus olores llenan ya mi soledad.
0: A la pucha, este Asadito es un capo.
1: Ese tema se fue a un festival en mi colegio en San Bernardino.
0: Mira vos.
1: Gente en camino
0: con mucho
1: Gustavo
0: tiempo.
1: Berna.
0: Sí.
1: A la Gran 7. ¿Y cómo se llamaba el otro, che? Hugo Pomata, sí, señor Gustavo Berna. Y eran tipo facha en aquella época.
0: Imagino.
1: Sí,
0: se utilizaba el pantalón Oxford. La manga del pantalón bastante ancho. ¿Usted llegó a usar el pantalón Oxford, mi querido Sadito?
1: No.

0: música. Hoy te pones a comparar eso con lo que tenemos, Asadito, y realmente te quieres tirar.
1: No, no, mejor ni hablar, por favor.
0: Bueno, déjame completar la lista anotada. Sí, dale, ¿quieres escucharlo?
1: Dale, dale, dale, dale.
0: Bueno, déjame completar.
1: Aclarar, vamos a aclararle a la gente que esto es deporte motor.
0: Un programa de automovilismo.
2: Pero que siempre nos metemos.
0: Sí. No. Este no es el conejo malo.
1: No, ya voy.
0: No, déjate de joder con esto. Bueno, un saludo grande también para la gente de Encarnación, mi querido Seguito, para toda la gente de Radio Paraná 89.7 FM. Bueno, siguiendo con la lista anotados para el Rally de Cordillera que se corre este fin de semana, me dice que la lluvia terminó ya por la zona de Barrero, Seguito.
2: Ah, mira, qué bueno.
0: Ya no está lloviendo. Está anotado también dentro de la clase RS4B, está Kevin Stein junto a Alfredo Méndez con Honda, Cristian Duersen junto a Oliver Florentín, Arnaldo Duarte, Luis Duarte con Toyota Beach, está también Marcio Villar junto a Claudio Casal con Honda, César Cabrera, José Díaz con Toyota Beat. También está en la misma categoría, en la clase RC4C, Edgar Olmedo, quien es diputado nacional.
1: Diputado.
0: Junto a Diego Ortiz con Toyota Etios, está Gianluca Laterra junto a Ricky Laterra con Toyota, Alexandro Paniagua, Luis Cabo de Vila con Volkswagen Gol, Hernando González junto a Carlos Martínez con Volkswagen Gol, Matías Consani y Pablo Cabañas con Toyota Beat. Ya pasamos ahora a la clase RC5, están Seferino, Cristian Ledesma junto a Oscar Gianni con Gol, Nelson Rolón junto a Héctor Gómez con Volkswagen Gol, Beto Ramírez junto a José Marín con Toyota Etios. En la clase RC2C está Carlos Cortázar, Amado Ortiz con Kia Río Proto. Aparece en la clase RC4B Carlos Rodríguez junto a Diego Díaz con Honda. En la clase RC4C está Jatar Fernández, diputado nacional, sí, junto a Luis Cataño con Toyota Beach. Está también Isidro Rapay Ramírez, sí, junto a Fernando Domínguez con Toyota Etios. Por fin lo voy a ver con el Toyota Etios a Rapay, sí, Ramírez. También está Carlos Miguel Vera junto a Fernando Miguel Vera con Toyota Runs. Augusto Noguera, a ver, imagino que son padre e hijo, sí, con un Volkswagen Gol. Y José Aguayo junto a Oliver Figueredo con un Volkswagen Gol. 60 anotados para el Rally de Cordillera que se corre este fin de semana.
1: Sí, ¿nos vamos?
0: Sí, señor. Mañana va a ser 34 años que vino Xuxa al Club Olimpia por los 90 años del club, dice.
1: María Xuxa, Gracia Meneghel.
0: Que fue novia de Ayrton Senna.
1: Fue novia de Pelé.
0: De Pelé, sí, señor. ¿Usted recuerda a Xuxa, don Filemón?
1: Todo el mundo está feliz. ¡Está feliz!
0: ¿Y usted se recuerda de Vivi, por ejemplo? Vivi
1: Landó. Viviana Landó de ex Eliseche. ¿Cómo
0: sí,
1: no?
0: Sí, el mundo mágico de Vivi. Sí. Ahí está. Xuxa, claro.
1: En la década de los 90 la rompió esta mujer.
0: ¿Y usted vio la revista?
1: Sí. No, eso no vi. No.
0: Ahí está, el... Xuxa, sí señor, mira cómo se acuerda de todo acá Darío Cuella. Ahí está.
1: Mila Melú y Marejo también.
0: Mila Melú, Sonia Marchesca.
1: Sonia Marchesca.
0: Sombras en la noche.
1: Tendríamos que entrar, sí, en un próximo programa, tendríamos que entrar a hablar del programa A la Hora del Té.
0: A la Hora del Té.
1: Con la tía Noemí Gómez.
0: Sí, señor. Yo recuerdo, Asadito, cuando era un clásico, sábado, sí, a la tarde, a la Hora del Té, y veía a las damas desfilar, sí, con, sí, ropa, sí, elegante, sí, no había, sí, nada de mostrar tanto,
1: no,
0: carnaza como hoy se muestra.
1: Estaba, por ejemplo, Alejandra Prayones, Sonia Marchesca, sí, había una mujer hermosa trinidense, Claudia Grome.
0: Claudia Grome,
1: hermosa,
0: sí,
1: mujer en aquella época, por
0: realmente,
1: favor, Claudia Grome.
3: Sí.
0: Morochita.
3: Sí,
0: claro que sí.
1: Bueno, vamos.
0: Bueno, nos vamos. A todos, muchísimas gracias. Gracias, don Fine. Será hasta mañana. Chau.
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7: Breve recordación de Radio Nacional del Paraguay a Ángel Pato García.
8: Raza del Guayaquil, la selva no te ha olvidado.
7: Nacido el 23 de julio de 1945 en Posadas. El músico posadeño que conquistó el mundo con su talento. Comenzó a tocar la guitarra desde niño, influenciado por sus padres y la música tradicional guaraní.
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7: Su talento y dedicación lo llevaron a unirse al grupo de Luis Alberto del Paraná y los Paraguayos, donde actuó durante 7 años y desarrolló su estilo musical.
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7: Después de la muerte de Luis Alberto del Paraná, en 1974, Pato trabajó con Reinaldo Mesa durante 2 años más y luego se unió al cantante griego Demis Roussos. Con una voz poderosa y una habilidad innata para tocar la guitarra, pronto se ganó un lugar en la escena musical. Sin embargo, la ambición de García lo llevó a buscar nuevos horizontes. Ha recorrido el mundo, actuando en festivales y conciertos en países como Estados Unidos, España, Brasil y Chile, entre otros. Su música, una fusión de ritmos folclóricos y contemporáneos, ha resonado con audiencias de todas las edades y culturas. A lo largo de su carrera, García ha lanzado varios álbumes de estudio, cada uno recibido con críticas entusiastas. Su música aborda